0: tiene Pina, Pina vuelve atrás, toca con Borges, Borges con la pelota, sobre la media luna del área sale Borges, Borges entregando para Pico, Pico con la pelota, domina Pico, Pico mete un pelotazo largo a nadie, hacia la diagonal, no llegaba Libramento, se va fuera por el costado lateral por izquierda para Argentina.
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0: Termine como termine, Cabo Verde dirá, me fui del Mundial,
2: ya está,
0: sin ganar. Pero sí perder.
2: Sí, porque desde lo reglamentario
0: es empate.
2: Se considera hasta el minuto 90.
0: La pelota la tiene Paredes, Paredes tocando de primera por el medio para Julián. Aparezca Julián. Aparezca Juliancito. Centro que viene al punto del penal. Hay una pifia y al contra. En esta la pifió, pero para el otro lado, Pico. La que tendría que haber pifiado para que sea gol en contra, la sacó bien. En esta la pifió, se fue al córner, tiro de esquina para Argentina.
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0: Fíjate lo flojito de Argentina que no contagió a la gente, Esteban.
3: No, no, no, no. Igual la gente en cualquier momento va a empezar a responder porque es una cuestión de idiosincrasia. Otra vez Molina por la derecha, siendo punzante en el ataque.
0: Le va a pegar Messi en el córner. Primero dos minutos del primer tiempo suplementario. 0-0 estamos, viene Messi, córner, abierto al segundo palo. Quedó la pelota para que le pegue Martínez, está contra Argentina. ¡Gol! ¡Gol! ¡Gol! ¡Carajo, la Argentina! ¡Gol! ¡De Argentina, Lisandro Martínez! ¡Lo rompió el arco Bocini! ¡Qué manera de sufrir! La están revisando, sacá, dale. Sacá, Monteiro. Sacá. Sacá. Sacá. Gol de Argentina, dentro. 2-1. Aguante, Argentina. Aguante, aliento, aguante. Uy, el mundo no sé si aguanta. Ganamos 2-1.
2: De Tagliafico, porque viene el centro a la altura del primer palo, peina McAllister, Tagliafico intenta jugarla, no alcanza, estaba habilitado, le queda Martínez en el segundo palo, parecía que iba a meter el centro, le metió fuerte arriba de la cabeza de Bocinha, la pelota pegó en el techo del arco del lado de adentro, y ahora respira la selección.
3: Apareció el socio de Messi hoy, porque en la jugada del gol fue quien lo habilitó y acá quien definió como un goleador. Uno de los pocos jugadores argentinos que está haciendo un buen torneo y que aparece en un momento clave y decisivo para el 2-1.
0: Una definición muy similar a la de Messi, ¿no?
2: Muy parecida, claro.
0: Entrando en la misma posición y pegándole para arriba para inflar el techo del arco. Aquí se viene decidido, ya con la pelota Cabo Verde. Por afuera la viene a buscar Varela, va Varela. En cara contra el área, toca Varela, esto se anima, che. La pelota viene por el costado derecho, Cabo Verde jugando y sin ficha, va. La tiene Pico. Y se viene Cabo Verde, hay que liquidarlo de contra. Abierto por la izquierda, se viene Varela otra vez, va Varela. Varela mano a mano con Abuel Molina. La alargó Varela, viene el centro, corner derecho, che, la puta madre. Hay corner desde la izquierda. La mató McAllister para Cabo Verde.
2: Y no tiene nada que perder Cabo Verde. Ya está a la altura de una Copa del Mundo por lo que hizo. Lo llevó a la Argentina a jugar el alargue. Está perdiendo 2-1. ¿Qué le puede pasar?
0: Pero que no juegan hoy, Espina.
2: Perder 3-1.
0: Justo hoy.
3: Argentina no recupera la pelota. Ese es el problema. Miran en los pases.
0: Le va a pegar Cabral. Casi se mete en la cancha. Samuel viene Cabral arriba de cabeza. mirar cuando se queda en el piso tocándose el rostro el número 3 Borges.
3: Sí, creo que no pasó nada. Le dio la pelota, nadie lo tocó, pero Argentina no la puede terminar de rechazar.
0: Otro córner más. Otro tiro de esquina más. Samuel enloquecido con las marcas. Se quiere meter a la cancha Samuel. Tiene el córner atrás, es lo que le cantaba Varela. Varela la media luna, le pegaron a colocar, rebotó Julián. Le piden una mano a Julián, no podemos recuperar la pelota, Esteban. Ahora sí la recuperamos, anda Julián. Anda Julián, hasta abajo del arco. Cruza la mitad de la cancha por izquierda, va a jugar. Julián, muy solo contra el mundo. Espera atrás, apoya Julián. Toca para Nico González, Nico González para Messi. Aguante la pelota Argentina, Dul.
3: Sí, sí, la tiene que tener, tiene que cortar esta hemorragia, porque desde que hizo el gol, Cabo Verde se le vino encima. Y Argentina ahora tiene que tener la pelota y tener la paciencia que no tuvo durante los 90.
0: Al 7 recién. Damos 2-1 con gol de Martínez.
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0: Finita, repasa el monitor. La jugada de Tagliafico habilitado, pero finita, viene Nico. A González, se viene Nico González. Ataca Argentina, 2-1 arriba. Pero falta una eternidad todavía. Argentina tiene que tener la pelota. Tiene que hacer correr el tiempo, Espina.
2: Sí, que es lo que está haciendo. Cabo Verde ahora volvió a retroceder, no se adelanta. Lo que quiere Argentina es conservar la pelota. El resultado desde ese lugar, vamos a ver.
0: Pelota para Nico González, de borda, Nico, Nico, Julián. Está en el área, Julián, Julián, Messi, Julián, Messi, Julián, Messi, Messi. Rebote, viene Julián, pegado de media vuelta, Julián, penal. Cúbrale, penal. Cúbrale, penal a la mano de Cabral.
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0: Dramático final, primer tiempo suplementario. Por Radio Mitre estábamos 8 de 15. Falta la mitad de este tiempo y un tiempo más. Una eternidad, un mundo entero. Para jugar con Egipto en Atlanta. Viene Messi de zurda, al córner, al primer palo. Rebote a la media luna, pegale, está. Lo trabaron justo. Le quedó Enzo Fernández, salió a trabar justito. Monteiro y la mandó al lateral, Esteban.
3: Sí, sí, salió a tapar el tiro de Enzo, que también parece muy cansado. La pelota rebota, va al lateral, se frena al partido y se van a venir cambios.
0: El 9, el 16, se va el 14 Duarte, el autor del gol, y también se va el número 6, Pina. 9 y 14 por Pina y por Duarte. Presentame el primer cambio, dale.
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4: Afuera el 14, Duarte a la cancha con la 16, Yannick Semedo.
0: El segundo,
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0: Adentro con la 4, Gonzalo Montiel, afuera el 26, Nahuel Molina. Ojo que Montiel está pidiendo una mano y todo el banco de suplentes se para reclamar una mano dentro del área, Cuando Montiel está muy seguro Argentina en este reclamo. Cuando Montiel la bajó de cabeza, el árbitro le dice aguantá. Hay 3 minutos de tiempo adicional. Le van a decir a Dibu que juegue. Parece que no pasó nada, ¿no? Estaba muy seguro Montiel, pero siga, siga. Cuando la bajó Montiel de cabeza, no pasó nada, tema.
3: Nada, tiene razón el árbitro, lo revisaron en milésimas incluso.
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0: Nos queda un tiempo, por ahora hay penales, estamos 2-2, que lo parió, qué manera de sufrir,

0: Cabo Verde. La pelota viene para Nico González, mete el cuerpo. Gana Nico, está muy solo, va contra el área, se trata de Nico. Messi está, tapó el arquero, tiene el rebote, mantiene, la saca la línea Cabral. Lo tuvo Messi que andaba merodeando, sacó el remate, tapó Bocinha. Tapó Bocinha y después en el mano a mano, y ahora agarrate porque se viene la contra. Agarrate porque se viene la contra. ¿Sabés que el partido está abierto para ellos? Sí, Esteban,
1: está hermoso el partido.
2: Sí, porque además Cabo Verde no revolea la pelota. Cuando la recupera, la juega.
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0: Tenemos 1.5 de 3. Está tremendo el partido. Argentina lo puede ganar como lo puede perder. Lamentablemente es así. Tiene Varela, Varela que armó un lío bárbaro por izquierda, por eso me parece que lo termina sacando a Nahuel Molina y lo pone Montiel. Atrás la pelota, viene contra el área, picado, o llega el balón por el medio para Libramento, el salida de fondo para Dibu Martínez.
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0: Marcelo Espina.
3: Y bueno, está complicado el partido, está algo cansado Messi, recién le quedó bien en el borde del área, le adivinó bien Bocinha. Pero el partido está abierto, como decías.
0: Messi está jugando de pescador,
2: sí,
0: ¿no?
2: Sí, sí, sí.
0: Extenuado y de pescador.
2: Con este calor, a la edad que tiene, habiendo hecho todo el esfuerzo que hizo, es increíble.
0: La tiene Messi, Messi atrás para Guti Romero. 1 minuto para que termine el primer tiempo suplementario. Tiene Messi en el mano a mano. Entrega a la derecha para Montiel, Montiel para Messi. Se la dieron larga. Llega Messi, claro. La gente le dice, tirásela corta, no lo hagas correr. Viene a buscarlo lejos el Guti Romero. Otra vez pagó el Guti, mirá. Otra vez salió lejos, otra vez pagó con falta, otra vez tiro libre que corresponde para Cabo Verde, que no se tiró Monteiro.
2: No lo cobró el árbitro. La tiran afuera porque el árbitro le dio ley de la ventaja, pero Cabo Verde no quería la ventaja, quería la falta y frenar el partido. Porque además ya se cumplieron los 3 minutos.
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0: Lo termina el canadiense. Se fue el primer tiempo suplementario, que arrancó con una alegría y una sonrisa. Ahora esto marca que Argentina no está bien, no está firme. Hizo el gol, se lo llevaron de prepo y le empataron el partido.
3: Sí, le metió un doble 9 con el ingreso de Benchimol, ya había ingresado el Libramento para tratar de jugarle mano a mano arriba, pero el gol lo terminó haciendo un lateral. Argentina no podía sacar la pelota de atrás. Recordemos que venía de 3 tiros de esquina en contra, ¿te acordás?
2: Claro.
3: Sacaban y a córner, sacaban y córner.
2: Hizo Argentina 2 veces lo más difícil que proponía el partido, que era ponerse ventaja, porque todo lo que decíamos, Cabo Verde defiende bien, pero si Argentina le hace el gol, el partido se encamina. Ocurrió 2 veces que Argentina estuvo en ventaja y ninguna de las 2 veces pudo defender esa ventaja. Más llamativo aún es en la segunda etapa, porque era un periodo muy corto desde que hizo el gol hasta aguantar los primeros 15 para terminar esa primera etapa suplementaria. No lo pudo aguantar.
0: Bueno, se vienen 15 minutos más. Mirálo Messi, Messi totalmente extenuado, Está fusilado Messi. Se vienen 15 minutos vibrantes. Bueno, y después serán los penales, ¿no? Que tanta suerte le dieron en el Mundial pasado. Pero a veces no hay que abusar de la suerte, Marcelo.
3: Y bueno, hoy se estiró la cuerda. Quedan 15 minutos, ¿viste? Se estiró. Bueno, en algún momento se te corta y te termina llevando a los penales. Vamos a ver, todavía hay 15 minutos más. El partido, desde la neutralidad, está parejo. Porque Cabo Verde da la sensación que no se conforma con este 2-2. No sé si olfatea que algo puede llegar a pasar. Pero bueno, vamos a ver Argentina cómo responde en estos últimos 15 minutos.
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0: Bueno, nos quedan 15 minutos. Y habrá que ganarlo como sea acá, Esteban.
2: Sí, sí, hay que ir a buscarlo. Como vos bien decís, entrar en la etapa de como sea, ya no es una táctica, una estrategia, una forma de jugar. Es depender de la impronta de cada futbolista y de la calidad que Argentina los tiene.
0: Como Messi toca Paredes, el segundo tiempo ya está en marcha. Y como dijimos, ¿no? ¿Cómo reaccionará el equipo cuando está apretado? Bueno, ahora está apretado. Si bien el rival sigue siendo Cabo Verde, Argentina está apretado y tiene que aparecer. Marcelo.
4: No, y además está apretado, Gaby, porque está claro que la responsabilidad es de Argentina. Cabo Verde va a seguir jugando este partido ahí cómodo. Ya pagó Cabo Verde. Ya lo que tenía que hacer lo hizo.
0: La tiene Paredes para McAllister. Arranca los primeros 30 segundos del segundo suplementario. 2-2 estamos. Del otro lado, Per Egipto. Lo que queríamos que iba a ser fácil es totalmente complicado. Siempre arriba la Argentina, primero con Messi, después con Martínez. Se lo remontaron de atrás, se viene Martínez. Martínez con la pelota abierta por la izquierda, Nico González. Aparecerá Julián. Será Julián el que recibe afuera del área, la tiene Julián. Julián abrió muy bien a la derecha, pero lo mató en el pase a Montiel. Es adelante y juega más, mucho más adelantado que Nahuel Molina. Se lamenta el saque de meta para Cabo Verde.
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0: Le dice el árbitro a Bocinha que se apure, a salir Bocinha. Es dramático el final. Devuelve Bocinha, a más allá de la mitad de la cancha, por Radio Mitre estamos. En la radio del Mundial, Argentina 2, Cabo Verde 2. La pelota por el medio para que salga Julián. Julián será el héroe, no sé por qué creo que sí. La tiene Julián. Julián por afuera, entrega la pelota para Nico González. Nico González vuelve a entregar atrás para Tagliafico. Tagliafico por el medio para Paredes. Acelere Argentina. Debe cambiar la marcha por momentos Argentina, Esteban.
2: Sí, sí, debe cambiar la marcha porque si no se hace previsible. Ahora McAllister se anticipó y le sacó una falta para que Argentina la tire al área porque lastimó con el juego aéreo. Así llegó al 2-1, pero siempre insinuó con jugadas de ataque por arriba, de cabezazo.
0: Falta contra McAllister, tiro libre para Argentina. Podemos estar en presencia del último partido de Messi oficial con la casaca argentina, ¿no? Porque uno no se imaginaba una eliminación.
2: Ni lo digas, pero es una realidad.
0: Se va a pegar Messi en este tiro libre. Va Messi en forma de centro. Vamos a Argentina en esta. Igual después va a faltar un montón. Pero lastimar acá. Viene Messi con el centro, el primer palo, viene McAllister, no puede. La revienta con un puntazo libramento. La tira a la mitad de la cancha. La pelota queda en la cabeza de Paredes. Paredes por afuera, la regaló para Varela y este le tengo miedo. Arranca Varela por afuera y le tengo miedo. Y pica libramento y se viene Varela y le tengo miedo. Y la toca al medio, devuelve McAllister. Pero le queda libramento, va libramento para afuera. Engancha por afuera, va por adentro. Sigue libramento, se apoya atrás. La tiene Monteiro, Monteiro con la pelota, pegó de afuera. Bueno, desviado. Aquí no ha pasado nada, espira, saque de meta para Argentina.
3: Sí, pero no es malo lo que intentó, le salió mal. Pero no es malo porque patea, la pelota se va afuera y ahora el equipo retrocede, se ordena, no lo encuentra mal parado.
2: Claro, buscan terminar los ataques para que no quede el equipo desequilibrado con los 4, 5 o 6 jugadores que cruzaron la mitad de la cancha.
0: Sale Paredes, Paredes va hasta la mitad de la cancha. 3 minutos ya, el segundo tiempo suplementario, quedan 12. La tiene Paredes, mirá que solo hace la diagonal Tagliafico. Se la tiró con la mano a Tagliafico, Tagliafico por izquierda. Entrega la pelota atrás para Nico González. Va Nico González entre dos. La dejó para Enzo Fernández. Enzo Fernández está cerca de la media luna. Eso no es más, Enzo Fernández. Le reclaman la falta. Dice que no el árbitro. ¿Qué pasó? Sigue el juego. Quedaron todos quietitos mirando lo que hacía el árbitro. Entrega atrás para Martínez. Martínez con la pelota. Tocando el medio para Julián. Arranca Julián por el medio. Va contra la media luna. Julián en el mano a mano. Con la punta del botín. Entregó para Tagliafico por la izquierda. Ataca Argentina. 2-2. Por ahora hay penales. Y hay una posición adelantada. Le cobraron posición adelantada al jugador argentino. Es indirecto para Cabo Verde.
3: En la prórroga no hizo cambio Argentina, ¿no?
2: Montiel. El
3: Montiel, Montiel, Montiel, Montiel. Claro, previo al 2-2.
2: Te digo, Enzo Fernández está, para mí, agotado sí, desde el minuto 80, te diría.
0: Yo te digo una cosa, pensé que ya no estaba en cancha.
2: Claro.
0: pensé que ya no estaba en la cancha.
2: Es que estás un rato caminando, buscando pelotas al pie, pero no tiene la movilidad.
4: ¿Tendrá en la cabeza Scaloni no sacarlo porque por las dudas que llegue a los penales y es un pateador?
2: Sí, puede ser. Igual hay varios, ¿eh?
4: Lo Chelsea lo podría hacer si ingresa.
2: Sí, pero yo creo que la última ventana ya la quemó. Entonces, por más que haya hecho...
4: La ventana
2: la quemó.
4: Tenés razón. Tenía que haber hecho los dos cambios con
2: Montiel. Tenía que hacer dos juntos, si quería.
0: Es una ventana con dos cambios.
4: Exactamente, sí, perdón.
0: La tiene McAllister por el medio. Se defiende con una línea de cinco y una línea de tres adelantado, Cabo Verde. Argentina y la pelota. Viene por el medio, Enzo Fernández. Dramático final. Por ahora hay penales. Y es la fortuna de lo que pasa en los penales. Por afuera la tiene Nico. ¡Que la maniobra! ¡La mano a mano con el arquero! ¡Se la mandan al córner! Se animó Nico en el mano a mano. A pura gambeta tuvo que cruzar. Porque si la manda al córner, tiro de esquina para Argentina, va Messi.
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0: Primera gambeta y primera ruptura de Nico Fernández para meterse en el área.
2: De Nico González, sí, la primera en todo el partido. Porque en Argentina, salvo Messi, nadie gambetea hacia adelante.
0: Le va a pegar Messi. De cabeza Argentina. De cabeza.
4: Está para paredes también, ¿eh?
0: A ver, viene el córner de Messi arriba, de cabeza Argentina. De cabeza Argentina. Llegó el Cuti Romero, gol de Argentina. Todos lo festejan a Messi. Todos lo festejan al Cuti Romero. Para mí se encuentra. Para mí Pito. Quiso anticipar con Borjas. La metieron adentro, de cabeza Argentina. De cabeza a los octavos de final. Debate de cabeza Argentina. Aguante ahora. De cabeza. Termina siendo el Cuti Romero. Para mí se desvía la pelota de Borges. Pero es el Cuti Romero, en la mano. Es el Cuti Romero, el gol de cabeza. De cabeza Argentina, de cabeza. De cabeza los octavos. Basta de sufrir. Pare de sufrir. Que lo dice el pastor Cipanelo. No me hagan sufrir.

0: Cuti no sabemos nunca qué destino tenía, pero el desvío en la mano acomodó la pelota justo al lado del palo, imposible para Bosinia. Se había dicho que Argentina lastimaba en el juego aéreo y dos de los tres goles llegaron así.
1: Pasaron siete, quedaron ocho. Hay que aguantar estos ocho. Hay que aguantar el frío en la Argentina y hay que aguantar el calor acá en Estados Unidos, en Miami. Gana Argentina 3-2, presiona Julián. Si la hace bien Julián, es gol de él o gol de Messi. Pero le hizo mal Julián. La quiso dar a Messi, se quiso sacar el compromiso de encima. La tiene Bosinia, Bosinia por afuera. 3-2 arriba. El Cuti Romero con Borges. A seguir sufriendo. ¡Opa! Nico González se cayó solo, ¿eh? Ojo con Nico González, la rodilla. Me parece que se cayó solo Nico. Ojo con la rodilla de Nico González. Se pone de pie. Empieza a retroceder. Se viene con la pelota Varela. Va Varela, ataca Cabo Verde. Viene Varela, Varela va contra la media luna. Entrega Varela atrás para Monteiro. Monteiro la sacó para afuera. La pelota está en el área argentina. Viene un centro cruzado. Termina tapando. Y en la posición de la pelota Monteiro hay que sacarla. Hay que sacarla. La tiene Monteiro. Monteiro la mete adentro. Al segundo palo. Menos mal que no llegó Moreira. Venía como una tromba. Menos mal que no llegó Moreira. Venía como un relámpago. Está McAllister en el piso. Está Nico González en el piso. Hay que meter un piquete. Llamen a todos los piqueteros argentinos y paremos el partido, Espina.
0: Sí, además está extenuado físicamente. Al equipo le costó mucho el tema de sostener el ritmo del partido después del alargue.
2: Es que ya nos hemos quemado con fuego varias veces en el partido. La cara de Scaloni es la de alguien que está viviendo su peor pesadilla. Argentina tiene que aguantar como sea el tramo final.
1: No puedo creer lo que estoy viendo en la cara de Scaloni. No puedo creerlo. La pelota la tiene por el medio, 3-2 arriba. Otra Cabo Verde. La viene a buscar Montero, Montero con la pelota otra vez para Varela, puta madre. Se viene por afuera Bombara. Muy falta de Montiel al costado del área. Mirá el tiro libre que tiene Cabo Verde. Amonestado Montiel. Quedan 6 para el final. Un hachazo de Montiel llegando tarde al cruce con Varela. Varela fue tremendo cuando entró
0: sí,
1: por afuera.
0: Lo complicó un montón, porque además tampoco tuvo ayuda ni Molina primero, ni Montiel después del retroceso de algún volante. Y acá no tenía otra alternativa que cometer la falta.
2: No, fue ante la posibilidad de que lo gambete, le metió un hachazo directamente.
1: Hay tiro libre para Cabo Verde, es al costado del área. Me parece que está Cabral, tiene una grande Cabral. Encima es en la posición del otro arco donde él convirtió. Y se va a animar al arco Cabral, Cabral le va a pegar.
0: Sí, le va a pegar.
1: Al segundo palo de Dibu, no quiero ni mirar. Hay dos hombres en la barrera, se ha acostado el área. Vamos Dibu, le va a pegar Cabral, viene Cabral, Dibu. Dibu era gol de Cabral por medio. Está agrandado Cabral. Cabral que ahora se contracturó todo vivo el córner, Espina.
0: ¿Qué pelota sacó? Era parecida a la del gol, ¿no? Del 2-2. Rosca al palo más lejano, se le metía en el ángulo, a mano cambiada Dibu la mandó al córner.
2: La primera atajada salvadora de Dibu en el Mundial, porque tuvo algunas, pero esta fue verdaderamente salvadora, porque era gol.
1: Ojo que está sentido Tagliafico y también está sentido Cabral. A ver, tiro de esquina para Cabo Verde. Se interrumpe el partido. Cabral está completamente. Tagliafico me parece un golpe en el rostro. Acusa un golpe en la nariz. Quedan 4, va a haber mucho tiempo adicional. Qué manera de sufrir. No se puede más, Tagliafico. Le dice al árbitro, pero cobrame la falta. Cobrame el tiro libre. Al canadiense marca el córner. Dale, Sheffer.
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1: Cabral sigue en el piso. Lo siguen estirando porque está calambradísimo, Pina.
0: Sí. Lo que pasa es que metió un centro buenísimo. Es lógico que estén cansados todos. Humedad, calor, no hay viento, 120 minutos.
2: Debe tener sangre, Tagliafico, porque le cambian la ropa.
1: Claro. Y lo hacen salir. Y tiene una pelota parada Cabo Verde. Tagliafico no quería salir a defender a Argentina. Una pelota parada con Tagliafico afuera. El canadiense le dice, bueno, para que entre. El jugador de Cabo Verde le dice, bueno, juega ahora que tiene uno menos.

0: El que le está chamullando al árbitro es el número 22.
1: No, pero si salió no puede entrar.
0: Claro.
2: No puede. Tiene que esperar.
0: Ah, lo hizo entrar el árbitro. Nos da una mano el canadiense. Él se pega el pico, vaya y defienda. Señoras y señores, hay córner para Cabo Verde. Esta debe ser una de las últimas. Aunque van a adicionar varios minutos más, quedan tres. Más tres más, imagino. Ganamos 3-2. Pero la estamos sufriendo. Hay córner para Cabo Verde. Viene el centro contra el área, primer palo. Para el despeje de cabeza, se festeja como un gol casi. Paredes en el primer palo, la mandó lateral, lateral para Cabo Verde.
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0: Lateral que toma Cenedo, Cenedo al área, devuelve Tagliafico, la pelota se va a ir a lateral, queda adentro, la vuelve a recuperar y se la lleva por derecha Moreira, gana la cuerda Moreira, Moreira, mete un centro peligroso, la bajaron de cabeza Dibu, evita el gol Dibu en el mano a mano con Libramento. Libramento iba a hacer el gol y Dibu lo evitó. Dibu evita el empate, la gol de Libramento.
1: Es que Dibu tiene su historia marcada para ser el héroe en cada partido. No era un cabezazo tan difícil, pero Libramento se cruzó justo. Y si la desviaba era gol. Y Dibu fue al piso para tirarla al córner.
0: Otra vez la pasa mal Argentina. Otra vez la corrala en Argentina. Falta un minuto, viene el córner, arriba la sacaron de cabeza. La viene a buscar Messi, Messi no llega. La mete la letra, está en uno que se acaba de perder. Pero igual estaba en offside. Lo que se acaba de perder de una manera increíble. Increíble lo que se perdió bajo el arco. Libramento creo que entró mano a mano y se lo perdió. Solo en el mano a mano, increíble Esteban.
1: Estaba largamente adelantado. Pero así todo, sufrimos una vez más en la pelota detenida.
0: No se aguanta más. Terminalo que no se aguanta más. Terminalo que no se aguanta más. 40 segundos más en descuento. Terminalo que no se puede más. No aguanta el bobo. No aguanta el corazón, no aguanta nada. Terminalo. Devuelve Dibu. Largo de Dibu, largo. La viene a buscar arriba Julián. Julián no llega. Queda la pelota en la mitad de la cancha, relevo de Paredes. Paredes la manda al lateral, pide la hora Scaloni. Yo ya tengo tiempo cumplido. Yo creo que van a adicionar 2 o 3 minutos más.
1: Y sí.
0: La pelota viene por la mitad de la cancha, la tiene Monteiro. Monteiro con la pelota y hay que seguir sufriendo. Se viene Cabo Verde. Se defiende Argentina, va por afuera Varela. Varela mano a mano con Montiel. Se viene Varela, Varela con la pelota, descarga atrás Varela para Cenedo. Se viene Cenedo, Cenedo a la media luna, el remate de afuera de Vigo, córner. Córner, le pegó la pelota a los testículos. En el cierre del jugador argentino. Creo que es el 6 Martínez, tiro de esquina, 3 más. Él lo parió. 3 más, señores, tiro de esquina, Cabo Verde.
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1: Lo van a buscar con corazón, Gaby. Nosotros hacemos foco en Argentina, pero este equipo africano juega con corazón en el tramo final, lo va a buscar con lo que tiene.
0: Con corazón y juego también, porque no son ningunos negados, Esteban.
1: No, no, tácticamente, técnicamente, hicieron un partidazo.
0: Por eso lo estamos sufriendo. Va a venir el córner, le va a pegar Cenedo. Adicionaron 3 más. Es impactante el final. A Cenedo, señores. Sáquela del área Argentina. La tiró la media luna. El remate viene de afuera. La termina sacando. Como puede adentro del área parece. Hay que tenerlo un ratitito. Hay que tenerlo un ratitito. Llévatela y pinchala. Se viene Julián. Llévatela y pinchala. Se está en medio. Lo liquidamos. No, salió el arquero. Salió el arquero y cortó. Salió el arquero y cortó. Y se viene la contra. ¿Para qué nos apuramos? Pelota por el medio. Domina por afuera Cenedo, va Cenedo. Cenedo abrió la cancha para Moreira. Se viene Moreira, Moreira para Cenedo. Cenedo ganó la cuerda, va al desborde, mete el centro. Punto del penal. La saca de cabeza McAllister. Queda el rebote afuera de Vialo. De Vialo. Queda 1 minuto, Esteban. No me aguanto el corazón, Esteban.
1: Estamos todos explotando con las pulsaciones a 1000. Este partido que parecía una anécdota en la historia de los mundiales termina siendo histórico. Argentina no la pasó bien a lo largo de todo este tramo, pero está a 60 segundos, Gaby, de estar entre los mejores del 16 de la Copa del Mundo.
0: Entra vos, Cholito, entra vos, Simeone. Con el cuchillo entre los dientes, Cholo. La pelota viene larga, va Julián. Le queda la pelota a Nico González a tenerla. Tenela, Messi, tenela. Viene Messi por afuera. Tenela y que pasa el tiempo. Viene para Nico González, llévala al córner. Llévala al córner, Nico. Que pase el tiempo, la pierde Nico. Reclaman una falta, no se la dan. Viene a la mitad de la cancha. Arriba de cabeza, sacala Cuti. Sacala Cuti, la manda Orlando, el Cuti Romero. La mandó con el Pato Donald. La pelota viene larga, sale Julián. Le queda Bocinha, terminalo. Quedan 20 segundos, sale Bocinha. Terminalo. Se viene Bocinha, terminalo. Terminalo por el amor de la patria argentina. Terminalo por el amor de Dios. Falta Tagliafico, no dice el árbitro. Corta Paredes. Este Paredes, terminalo. Terminalo, carajo, que no se aguanta más. Terminalo. Lateral que hicieron. Para Semedo, terminalo. Se viene Semedo, terminalo. Se viene Semedo para afuera. Ya tiene Semedo, córner. Hacia el córner, terminalo. Ganamos la puta madre. ¡Ganó Argentina, carajo! ¡Ganó Argentina, un parto, un suplicio! ¡Ganó Argentina, señores! ¡Que lo reparió, lo que hubo que sufrir! ¡Increíble, ganó Argentina! ¡De la galera extenuado, todo roto! ¡Argentina ganó el partido! ¡Como propio un argentino! ¡Una lucha! Un partido que nos dejaba fuera. Ganamos un partido que no lo esperábamos, que nos paraba el corazón. Parecía que había que cambiar el boleto de vuelta. Los jugadores de Cabo Verde, con un esfuerzo enorme y mancomunado, saludan y le piden la foto a Messi. Tremendo desgaste que Argentina continúa en el Mundial, Esteban.
1: Nos acordaremos por los años y los años, Gaby, de la batalla de Miami, porque el dignísimo rival de la selección argentina por momentos lo superó en fútbol, en corazón, no en el resultado, con una dosis de fortuna. Argentina en el último cabezazo del Cuti, en el rebote, consiguió una ventaja que después, con uñas y dientes, defendió. Y mientras los caboverdianos lloran, los jugadores argentinos los consuelan, porque hicieron un partido para la historia, pero nosotros tenemos la suerte de seguir en la competencia. Con esto no va a alcanzar, Gaby, pero estando en la competencia se puede mejorar. Y teniendo a este Messi descansado, ojalá seamos un mejor equipo y ante Egipto demos una mejor presentación. Lo de hoy no me gustó, pero se ganó.
0: Ganó Argentina, la parió Argentina, el partido fue tremendo. Fue agobiante, fue inexplicable, pero aquello que veníamos diciendo, que al Argentina equipo estaba faltando, hoy se notó, porque Cabo Verde estuvo a la altura, dignísimo, con el equipo africano. Como dijo Esteban recién, esto no va a alcanzar, se festeja como un pase a la final, es un desahogo argentino en Miami, bien marcado por Esteban. Será la batalla de Miami a partir de ahora. Se abraza Dibu, se abraza Messi. El coraje que Argentina, el aguantar sin jugar bien, el va a dejar a la gente. El arco donde convirtió el Cuti Romero con la mano de Borges. Dos goles de defensores y uno de Messi. Esto también en el análisis hay que marcarlo. Lo que le cuesta a los delanteros argentinos generar. Dos marcadores centrales, el Cuti Romero y Martínez, para los goles argentinos y uno de Messi. Los delanteros siguen sin convertir. Argentina, saludar a su público. Argentina, saludar a su gente. Es una locura. La verdad, la gente no aguantaba más. Entre el calor, entre la humedad, entre la temperatura, entre tanto y todo, casi se nos escapa la clasificación. Estaba más cerca de los penales que de Argentina pasar, hasta que apareció un cabezazo milagroso. La organización lo da Messi como figura, Él participa siempre en ataque, Messi. No te deja Rengo hasta que en un momento se extenuó, no pudo más. No podía levantar las piernas. Y Argentina continúa en el Mundial. Ojalá que este sea el punto de inflexión. Se tapa la boca, habla con Rodrigo de Paul. Imagino que le debe decir de la que nos salvamos, hermano. De la que nos salvamos. Dignísimo lo de...

0: sigue con la línea de haber no perdido, no ganado, haber empatado en los 90 minutos, después perdió en el tiempo suplementario. Los dos salieron a jugar de igual a igual, y te digo algo, si se jugaban un par de minutos más, no sé si no lo empataban. Todos los abrazos de Messi, ahora para Lisandro Martínez, el Cholo Simeone en un palco, arengando a Giuliano, su hijo, que no tuvo minutos. Insisto, se festeja como una semifinal, se festeja como un pase a la final, que tratamos con Esteban y con Espina de graficar lo que pasaba aquí, la vimos fea, la vimos fulera, para graficar con los africanos, sin faltar el respeto, ni mucho menos, pero Argentina se la vio negra. Se la vio negra porque es un rival riquísimo. Cabo Verde ha hecho un partido extraordinario. Los jugadores ahora, con desahogo, Messi extenuado, fusilado, sin aire, cantando en la media luna del arco, le da el cartel de la publicidad que ya no está. Diego Martínez se saluda con los compañeros. Ganó Argentina 3-2 ante un dramatismo pocas veces visto en estas circunstancias de 16avos. Argentina pasa una instancia más. Argentina se va a octavos. Lo está esperando Egipto. Pero bien dijo Esteban, bien dijo Marcelo Espina, esto no le va a alcanzar a Argentina. Esto no le va a alcanzar. Porque cuando vengan equipos con un poco más de piné, que Cabo Verde lo tuvo y lo complicó, por cierto, a la Argentina no le van a caer cómodos los partidos. Hoy, porque somos Argentina, porque estamos acostumbrados a sufrir, porque nada nos viene gratis y de arriba, porque ser argentino significa sacrificarse, luchar y meterle para adelante, la Argentina lo saca adelante este partido. En otra circunstancia o en otro momento, Argentina podía llegar a quedar eliminada. Lo ganó 3-2, dos goles de defensores, Martínez, el Cuti Romero, uno de Messi. Los nenes de Cabo Verde lloran, la figura de Bocinha, dignísimo papel de Cabo Verde. Señores, se terminó el partido, ganó Argentina. No se terminan las ilusiones, acaba de empezar una nueva historia. Una historia que a la Argentina, otra vez después de Taroica, lo puede dejar de cara a un campeonato del mundo. Se sufrió, se luchó, se ganó, se grita, se canta y se festeja. Ahora en Miami, señores, ganó la Argentina, ganamos nosotros, ganamos todos. De la manera que lo hacemos siempre. Meterle huevo para salir adelante, argentino. Así ganó Argentina. Metiendo huevo y saliendo para adelante. Argentina 3. Cabo Verde 2. Y si comparto.
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0: Bueno, se va Messi, seguramente tendrá que hablar ahora en la zona de conferencia, porque fue elegido el mejor jugador del partido. Entrega su camiseta a Messi, sonriente, desahogado, un Lionel Messi que ha dado todo, que ha dejado todo, las lágrimas de los jugadores de Cabo Verde, Santino. Es increíble, en la zona baja de los vestuarios, saludándose con su familia, Ciola.
2: Un momento emotivo, Gaby, lo había dicho Ubista en la previa, era el partido de nuestras vidas, así lo había descrito el entrenador, y bueno, por eso las lágrimas, porque estuvo muy cerca de lograr la hazaña Cabo Verde.
0: Paulo, el festejo argentino, no se mueve ningún hincha argentino, Paulo, por ahora.
3: Sí, algunos se mueven, pero el desahogo, lo que fue el grito final, Gaby, de los jugadores, de la gente, lo terminaron sufriendo. Hace rato que no veía a Scaloni sufrir un partido de esta manera, Gaby. Hablaba más a mucho que con Argentina. La verdad es el árbitro.
0: Bien, señores, ha ganado Argentina. Argentina está en octavos. ¿Y cómo viene? los cuadros ahora Alejandro con este final.
4: Entonces, el próximo mañana, Paraguay, Francia y Canadá, Marruecos. El domingo, Brasil, Noruega, México, Inglaterra. El lunes, Portugal, España, Bélgica, Estados Unidos. El martes, Argentina, Egipto y Suiza, con el ganador del partido que llega, Colombia o Ghana.
0: Bien, el que queda de Colombia en un rato, José Gabriel Carvajal, seguramente nosotros nos vamos a extender, pero José nos va a estar contando qué pasa con Colombia, porque llegará la conferencia de prensa de Scaloni.
4: Acá está Scaloni.
0: También. Bueno, dámelo Scaloni, vamos.
5: Escuché el inicio nada más, pero bueno, partido durísimo. Siempre hay que sacar lo positivo, este equipo nunca se rinde. Felicitar al rival, la verdad que cuando uno dice que no hay rival fácil, hoy han demostrado que son un gran equipo. Y me quedo con el aporte de todos, la verdad, han terminado muy cansados, le han dado todo. Esto es Argentina, el que no lo entiende, es difícil. Nosotros sí, los argentinos lo vamos a entender, no hay nada fácil.
6: Te siento conmovido, justo hoy cumplís 100 partidos al frente de la selección argentina. ¿Qué sensaciones tenés?
5: Bueno, hubiera sido una locura perder, pero esto es el fútbol, gracias.
6: Felicitaciones.
5: Gracias.
0: Bueno, esto es Argentina, decía Scaloni, ¿no? Si conoce bien lo que es el sacrificio, lo que es el laburo, ese Scaloni, el que en algún momento se agarraba la cabeza y decía, no puedo creer lo que está pasando.
4: Lisandro Martínez.
0: Dame Lisandro Martínez, vamos.
7: La resiliencia del equipo, el nunca abandonar, nunca bajar los brazos, luchamos hasta el final. Estos mata-mata son así, entonces no hay que confiarse y ellos la verdad que hicieron un excelente partido para felicitarlo, eso fue lo que hice. Y nada, dos equipos que dejaron todo y nada, creo que fuimos juntos vencedores y estoy muy feliz, muy orgulloso de este equipo.
6: Actuación inmejorable para vos hoy, gol y asistencia, ¿cómo te sentís?
7: Nada, bien, yo solamente me preocupo porque para que no me hagan goles. Hoy me voy un poco descontento por eso. Pero bueno, ganamos, ya está, le dimos una alegría a toda la gente, vino mi familia, mi mujer, mi hija acá, mi mamá, que hacía mucho no la veía, y nada, estoy muy feliz.
6: Se sufrió hasta el final y Cabo Verde los puso ahí entre las cuerdas.
7: Sí, ellos hicieron un excelente partido, pero este equipo no se ha nunca por vencidos y nada, hay una energía hermosa en este grupo y eso hacen los detalles.
6: ¿Este equipo se agiganta en la adversidad?
7: Sí, sin duda, yo creo que estamos preparados para todo, ¿no? Y está bueno que pasen estas cosas también, ¿no? A veces hay que sufrir, hay que ponernos a prueba y hoy lo hicimos de la mejor manera.
6: Felicitaciones.
0: Bueno, ahí estaba Dibu Martínez, ¿no?
4: No, Lisandro.
0: Lisandro Martínez. Perfecto. Lisandro Martínez charlando con los micrófonos. Una vez terminado el partido, se va a comentar Esteban Elul, se va a comentar Marcelo Espina por Radio Mitre en un dramático final. Te decía Alejandro que el partido de Colombia es el último que va a cerrar los 16avos de final, ¿no?
4: Sí, efectivamente, con el arbitraje del francés Clement Turpin.
0: ¿Colombia con quién, Ale?
4: Con Ghana, 22-30.
0: Bueno, perfecto. Vamos a tener a José Gabriel. Nosotros nos vamos a continuar un poco más escuchando a Scaloni, escuchando en la zona mixta a los futbolistas argentinos. Ha ganado la selección argentina 3-2 en el partido más chivo, más complejo del Mundial. Tenés tiempo, Santiago Schaeffer.
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0: Tienes tiempo, vamos, dale hasta el final.
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0: Bueno, Alejandro, a ver, repasemos cómo van quedando los cuadros, cómo arrancan, salvo Colombia o Ghana. Después tenemos todos los cuadros ya armados para ir repasándolo con días y horarios mientras empieza a descomprimir la salida de los hinchas argentinos, Lichetti.
4: Muy bien, cómo no. Mañana a las 14 en Houston, Canadá, Marruecos. Mañana a las 18 en Filadelfia, Paraguay, Francia. Domingo a las 17 en New Jersey, Brasil, Noruega. Domingo a las 21, México, Inglaterra. Lunes a las 16 en Dallas, Portugal, España. Lunes a las 21 en Seattle, Bélgica, Estados Unidos. El martes a las 13 en Atlanta, Argentina, Egipto. Y ese mismo día a las 17 en Vancouver, Suiza, frente a quien obtenga el triunfo de Colombia o Ghana.
0: La pelota partió con un pelotazo largo de Martínez. Martínez la dejó servida para Messi. Se distrajeron Pico y Borges y cuando te distraes aparece Messi de cocina. Quedó muy encimado Messiña. No tenía recorrido ni contra el arquero ni con el pie, porque la pelota le quedó encimada a la zurda, porque el arquero lo achicaba. Messi partió en la línea de Borges. Dominó la pelota de zurda. De Justín, la tira por encima del cuerpo del arquero, y otra vez Messi, y otra vez el salvador, y otra vez el capitán argentino. Cuando una Argentina no funciona, aparece Messi para resolverlo. Pelotazo largo de Martínez, Messi en el mano a mano y adentro, y Argentina, que no estaba bien, lo empieza a ganar 1-0. Lo hizo Messi, el goleador del campeonato. Lo hizo Messi, el récord. Lo hizo Messi, el que ilusiona a un país. Messi 1, Argentina 1, Cabo Verde 0.
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0: Paulo, a ver cómo es la salida de los hinchas argentinos. ¿Dónde está Filippini?
3: Nosotros escuchando ya aquí en la zona mixta, estamos trabajando por este sector. Gaby, si te parece bien, queremos la palabra de Leandro Paredes.
0: Dale, vamos con Paredes.
9: Pero por suerte se pasó, que no es lo más importante.
10: ¿Por qué crees que el partido es largo, que no falla? Mérito del rival.
9: No, creo que al rival que enfrentábamos sabíamos que nos podía poner en dificultad. Es una selección que hizo una fase de grupo muy buena. Pero por suerte se pasó, que no es lo más importante.
10: ¿Por qué crees que el partido fue largo, que no faltó, o fue mérito del rival?
9: No, creo que es mérito de ellos. Yo siempre digo que el rival también juega. Es un mundial, las selecciones puede pasar, obviamente, que hay que mejorar, que hay que pensar en lo que viene para seguir mejorando. Tenemos un margen de mejora siempre muy, muy alto, así que a eso vamos.
10: Físicamente era muy fuerte, eso no se notó, eso, que ellos en eso no menguaban nunca.
9: No, como te digo, las selecciones es un mundial, estás en la elite del fútbol y todas las selecciones son muy buenas, muy físicas y sabíamos lo que afrontábamos.
10: Se viene Egipto, ¿se enteraron?
9: Sí, lo vimos ahí justo antes de salir que estaban los penales, vimos que había pasado Egipto, pero como te digo, siempre pienso partido a partido. Desde mañana prepararemos el partido de la mejor manera, porque obviamente vamos a afrontar una selección muy difícil.
10: Gracias, Leandro.
0: Bueno, hasta ahí Leandro Paredes. Yolita, ¿vos por qué sector estás, Santino?
2: Gaby, ya estamos en conferencia esperando la palabra de Lionel Scaloni. Cuando tenga algo, te pego el grito.
0: Bien, bien, señor. Paulo, vuelvo con vos en zona mixta. A ver, Paulo.
3: Sí, muy bien, Gaby. Nosotros seguimos aquí esperando por los jugadores de la selección argentina. Esto se dará en un ratito seguramente, así que muy atentos y esperando que ya empiecen a aparecer de a poquito los futbolistas.
0: Señores, nos vamos una tanda, la vuelta, comenta Espina. Ha ganado la Argentina 3-2. Ha terminado el parto argentino. Ha terminado el suplicio argentino. Le ganó 3-2 a Cabo Verde y ya está en los octavos de final del Mundial de Fútbol Estados Unidos 2026. Ya venimos.
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0: Se va a pegar Messi en el córner. Primero dos minutos del primer tiempo suplementario. 0-0 estamos, viene Messi, córner. Abierto, segundo palo. Quedó la pelota para que le pegue Martínez. ¡Está con Argentina! ¡Gol! ¡Gol! ¡Gol de Argentina! ¡Dentro! 2-1. decía que ahí se simplificaba todo, pero el nerviosismo todavía continuaba y llegaba el empate y seguía el sufrimiento y después llegaba el gol para cerrar del Cuti Romero con la ayuda de Borges. ¿Sí? ¿Quién llama?
3: Podemos escuchar, Gaby, si te parece, a Enzo Fernández.
0: Dale, vamos con Enzo Fernández.
5: No, bien, me acalambré, no sé, el minuto, no sé, a 75, no me acuerdo. Me acalambré y nada.
7: ¿Dices lo qué?
5: Pero cuando tengo la camiseta de la selección, me acuerdo de mi país, de mi principio, de mi barrio, de mis amigos, de mi familia, de todos. Y es un plus extra eso, así que nada, con toda la gente acá también que nos viene a alentar a Miami. La verdad que se sintió que fuimos locales, fue un partido muy duro, muy físico y nada. Creo que al final los detalles que marcamos en el momento justo, creo que en líneas generales creo que en esos momentos fuimos mejores.
18: Ahora, qué manera de sufrir, ¿no? Parecía que con el gol de Licho ya estaba y no, sacó un gol de la Galera insólito, increíble, la verdad un golazo, y después le volvieron a dar vuelta. También habla de la fuerza del equipo.
5: Sí, obviamente, fútbol, sabemos que hay escenarios difíciles, momentos de dificultades y hay que atravesarlos juntos, como lo hicimos hoy, y siempre recuerdo que Argentina siempre se hace cuesta arriba, parece, ¿no? Siempre se nos hace duro, así que nada, muy contento por el esfuerzo de los chicos, del equipo, la verdad que no fue fácil, así que nada, muy contento.
18: Para lo que se viene, ¿no? Ya sabemos, el rival es Egipto. Algunas cosas para revisar con respecto al funcionamiento argentino, si te pregunto, ¿qué pensás de cómo está jugando Argentina?
5: Sí, obviamente, siempre hay cosas para revisar, para mejorar, para corregir. Y bueno, ya tendremos otro día para preparar el partido Egipto.
18: Lo único, ¿qué se le dice a la gente, lo último?
5: No, gracias por el apoyo de siempre, sabemos que siempre están con nosotros y no lo vamos a defraudar.
18: El banderazo, lo que fue, y todo Miami, muchas gracias, Enzo.
0: Bueno, Enzo Fernández allí. Bueno, somos argentinos, hay que sufrir como tales, ¿no? 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
0: Somos Radio Mitre, somos la radio del Mundial. Ya se viene José Gabriel Carvajal para Colombia. Ya se viene Scaloni, se viene Pablo Filippini en la zona mixta. 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
0: Señores, ha ganado Argentina 3-2, está en octavos de final, lo espera el equipo de Salah, lo espera Egipto. A nosotros nos espera el Mister Informa, primero con César Benítez, en el Día del Locutor. Felicitaciones y felicidades a todos los locutores de Radio Mitre. Mitre Informa primero, nos informamos, nos actualizamos y después volvemos aquí a Miami para el comentario de Espina, para la salida del público, para el repaso de los goles, para el final del partido y todas las voces, todas, como en Radio Mitre te tiene acostumbrado, que somos la radio del Mundial.
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24: 10 de la noche, 11 minutos, cielo despejado en Buenos Aires, 3 grados la temperatura. Fue adelanto de Radio Mitre. La justicia prohibió a Manuel Adorni salir del país. El juez Lijo hizo lugar al pedido del fiscal y dispuso una restricción que impide al ex jefe de gabinete de Milei abandonar la Argentina. La restricción quedó incorporada al expediente de la investigación por presunto enriquecimiento ilícito. Manuel Adorni ahora deberá pedir autorización al magistrado en caso de ser necesario. Viento en superficie, cielo despejado en la noche de Buenos Aires, 3 grados la temperatura, 81% la humedad.
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0: Señores, volvemos aquí a Miami. Ya en un ratito estaré con José Gabriel. Estoy pagando todo lo que debo, Lucho. Castañares en la salida de los hinchas argentinos aquí en el estadio. Lucho, imagino la euforia, imagino la transpiración, imagino el desahogo de los hinchas argentinos que van dejando el estadio. Parecía que se complicaba, parecía que se terminaba esta historia, pero resurgió como el ave fénix argentina. Lucho, voy con vos. A ver, ¿está Luciano por allí?
6: No, Gabriel, no.
0: Bueno. Paulo, ¿tenés algo en zona mixta?
7: Vamos a escuchar al capitán de la selección argentina, si te parece bien, a Lionel Messi.
0: Dale, vamos.
9: Bueno, la verdad que sabíamos que iba a ser un partido muy duro. No por algo este equipo no había perdido con España, con Uruguay. Hicimos lo más difícil, que era encontrar el primer gol. Pensábamos que a raíz de eso íbamos a empezar a encontrar nuestro juego y estar más tranquilos, y fue todo lo contrario. Por ahí nos perdimos la pelota, nos metimos más un poco atrás, no lo pudimos presionar bien. Y bueno, ellos golpearon con su arma. Sabíamos que iba a ser difícil. Esto es mata-mata y nadie te regala nada. Si bien nosotros siempre desprestigiamos las selecciones por nombre, nosotros sabíamos que no iba a ser para nada fácil. Y esto es lo que te marca este Mundial en especial, ¿no? Que esto es muy igualado, muy complicado, que todos los partidos van a ser dificilísimos. Hicimos un desgaste muy grande, como siempre, jugando bien, jugando mal, lo mismo de siempre decimos. Pero creo que lo importante ahora es descansar, pensar en lo que se viene e intentar de sacar cosas positivas del partido de hoy, que más allá del pase creo que la hay también, porque hicimos cosas buenas, y corregir la mala, que creo que hoy fueron muchas también.
0: Bueno, hasta ahí Messi con Paulo Filippini. Estamos esperando por Scaloni con Santino Siola en la zona de conferencia de prensa. ¿Los tengo a Lucho, Alejandro, o no? Está Lucho por la salida de la gente, voy con el comentario. Señoras y señores, por Radio Mitre ha ganado Argentina. Y aquí en nuestro pupitre, en nuestra mesa de trabajo, para todo el mundo, lo comenta, lo analiza y lo explica Marcelo Espina. Ganó Argentina, estamos en octavos. Lo seguís por Radio Mitre, la radio del Mundial. Lo comenta Espina.

0: terminó ganando la selección argentina, Argentina estaba obligada a ganar este partido porque es el campeón del mundo con Messi ante una selección debutante en esta Copa del Mundo que no había perdido, había empatado los tres partidos. Y a Argentina le costó un montón el partido, le costó desde lo futbolístico, le costó desde lo físico, desde lo físico porque lo fue sintiendo el partido a medida que fue avanzando. Pero lo más difícil en este tipo de partidos es abrir el marcador, y Argentina lo abrió el marcador con un golazo de Messi, después de un gran pase de Licha Martínez, un control formidable y una definición majestuosa del mejor jugador de la historia para poner el 1-0. Uno pensaba, bueno, acá en este partido lo más difícil es abrir el marcador, bueno, ya Argentina gana, ahora se aclara el panorama. Pero muy lejos de todo eso, Cabo Verde volvió a quitar la pelota, a tenerla. Claro, no es una selección agresiva, le falta ataque, le falta energía en el ataque. Pero así todo lo fue a buscar. Y así todo llegó en el comienzo del segundo tiempo, el 1-1. Una linda jugada por la derecha, ya le había insinuado dos veces por la derecha, del ataque de Cabo Verde, la izquierda de defensiva de Argentina. Y en esa acción vino el 1-1. Bueno, a remarla, a trabajar el partido de vuelta. Algún cambio hizo Scaloni para tratar de refrescar el equipo, como el ingreso de Nico González y de Julián. Flojo lo de Lautaro, terminó siendo flojo lo de Julián. Y vuelve a estar arriba en el marcador Argentina, con un tiro de esquina, con una muy buena definición de Licha Martínez, que al final Licha terminó siendo asistidor y goleador en el partido. El 2-1, y bueno, ya está, creíamos. No está nada. Volvió a tener Cabo Verde la pelota, Argentina volvió a retroceder, a la selección argentina le cuesta recuperar, lo veníamos diciendo con Esteban Edul en el primer partido, en el segundo partido, que Argentina tácticamente se para bien en la pérdida, pero está pasivamente en la pérdida de la pelota, no la puede recuperar, aunque esté ordenado, no la recupera. Entonces ahí empieza el problema, porque tiene que hacer recorridos hacia atrás, más prolongados de lo que quiera hacer, y eso lo lleva también a un desgaste. Parecía que el partido no iba a pasar más nada, hasta que vino un golazo. Creo que debe estar en el podio hasta ahora de la Copa del Mundo, seguro.
1: Sufrir un poco, parece, ¿no?
0: Si no es el mejor, pega en el palo. El remate de Duarte no pegó en el palo, el remate se clavó en el segundo palo de Dibu Martínez, que a pesar del esfuerzo nada pudo hacer. Ya estábamos en la prórroga significó 30 minutos más, la prórroga significó que Argentina tuviera que correr más, ya había ingresado Paredes, ya había ingresado Montiel, y lo fue a buscar, pero medio como podía Argentina. Vino el córner de Messi, la cabecea Cuti, un desvío en la mano del marcador central, el 3-2, y después a refugiarse para tratar de sostener el resultado, y ahí apareció, como casi todos los partidos que la selección argentina lo necesita, la figura de Dibu Martínez, sacando una pelota mano cambiada al travesaño porque se le metía en el segundo palo después del tiro libre, y después de un achique también bueno, cuando Argentina lo único que hacía era tratar de aguantar el 3-2. Lo ganó, le costó mucho, volvemos a decir que necesita mejorar considerablemente la selección argentina, porque se ha enfrentado a cuatro rivales que todavía me parece no están a la altura de las selecciones o candidatas o posibles candidatas. Para eso todavía le queda otro partido, quizás con otra selección de bajo calibre, como Egipto. Pero necesita mejorar, porque creo que todavía en su juego, a pesar de ganar, a pesar de tener al 10, a pesar de tener al mejor, a pesar de tener al goleador, en el juego todavía está en deuda.
2: Comentar con los jugadores.
3: Señores, por Radio Mitre, lo comentó, lo explicó, lo analizó Marcelo Espina. Se animó con el mano a mano a pura gambita, tuvo que cruzar, porque si la manda al córner, tiro de esquina para Argentina, va Messi. Viene el córner de Messi, arriba, de cabeza Argentina, de cabeza Argentina. ¡Gol! ¡Gol! De cabeza Argentina, de cabeza Argentina. Llegó el Cuti Romero, gol de Argentina. Todos lo festejan a Messi, todos lo festejan al Cuti Romero. Para mí es en contra, para mí Pito quiso anticipar con Borjas. La metieron adentro, de cabeza Argentina, de cabeza a los octavos de final. Tirate de cabeza Argentina, aguante ahora, de cabeza termina siendo el Cuti Romero. Para mí se desvía la pelota de Borges, pero es el Cuti Romero, era en la mano, es el Cuti Romero, el gol de cabeza Argentina, de cabeza los octavos. Basta de sufrir, pare de sufrir, que lo dice el pastorcito Anhelo, no me hagas sufrir más. Gana Argentina 3-2, Scaloni y yo no queremos ni mirar. Parece que arranca la conferencia de prensa de Lionel Scaloni. ¿Podemos escuchar al técnico de Argentina?
4: Sé que el equipo va y recibís ese gol. El golazo que hicieron con el 2-2 es un golazo, pero increíble. Sí, es verdad que habíamos visto que ese jugador particularmente hacía eso, recortaba y le pegaba con derecha, pero por más que lo veas, si la mete ahí es imposible. Entonces te vas dando cuenta que sí, pucha, si se viene todo negativo y el equipo sigue y sigue y sigue, entonces... de alguna manera te preocupás, y yo que soy desconfiado siempre, bueno, 3-2 y digo, acá esto no se terminó, es lo que hay. Estuve bastante más tranquilo de lo que parecía, porque me daba la sensación de que el equipo estaba, pero bueno, los palos los recibís, los palos me refiero del rival que ataca, que te genera situaciones, y hemos estado, creo, a la altura del partido, más allá de que todos pensaban que iba a ser un paseo, nosotros éramos los primeros que sabíamos que no.
5: Hola, Leonel, aquí Néstor Clivati, ¿cómo estás? Del Espectador. No sabés lo que sufrimos nosotros en la zona de prensa, y no jugamos.
4: Me imagino.
5: Y deberíamos estar más lúcidos. Pero noté unas cosas positivas, en una noche que amerita alguna crítica. El partido de Licha Martínez fue perfecto en tanto zaguero. Lo de Leo descomunal, hasta aquí para mí el mejor mundial. ¿Qué le pasó en el final al equipo? ¿Le pesó la responsabilidad de candidato de ser el que...?
4: No, eso por favor.
5: Lo quito.
4: No
5: lo quito.
4: Eso sí.
5: Lo quito.
4: Eso sí, quítale.
5: Bueno, lo quito, pero sigo.
4: Sí.
5: ¿Le sintió esa responsabilidad? ¿Le pesó esa instancia?
4: Sí, con todo el respeto que va, aparte con vos me llevo bien.
5: Pero sí, y vas a seguir llevándote bien.
4: Por eso tiene que ver. Si lo que mejor tiene el equipo que sigue, recibe palo y sigue atacando. Después podemos valorar si bien o mal. Entonces, es ahí donde yo creo que nosotros estuvimos a la altura. Después, si lo haces bien o mal, hay un montón de condicionantes. La primera es la cancha, el césped. Es un césped muy extraño, que no es una excusa también para ellos. Césped extraño, la pelota no corría, hay veces que no encontrás ese pase, ese último pase. Yo creo que todo lo contrario, o sea, el equipo siempre intentó, siempre llevó la iniciativa del equipo, el de partido, no te dejé terminar, después te la hago hacer otra. ¿Te enojas?
5: No, ¿sabes por qué? Porque te admiro.
4: No, te termina
5: y además te pregunto desde el respeto y desde esta atención que tenemos todos también.
4: Perfecto, dale, nada, sí, entonces.
5: Nada.
4: ¿Cuál te quedaba último?
5: No me quedo nada. Estoy muy agradecido de tu respuesta.
4: Estás como nosotros, como
5: sí, todos. Estoy como ustedes, sí.
4: Y sí, es normal.
5: Y no sé si tengo que pedir disculpas por ello, pero
4: no,
5: así soy.
4: Pero,
5: y así somos.
4: Pero estás loco vos, y aparte sos uno de los que realmente da gusto escucharte, da gusto. Y aparte de una perspectiva que a mí me mejora, seguro, si ustedes lo ven así o vos lo ves así. Yo lo que digo, primero, nosotros somos Argentina. ¿Qué significa ser Argentina? Es esto que viste ahora, en lo bueno y en lo malo. Sufrir, no da una por perdida. Yo no sé si... Cabo Verde es una gran selección, pero seguramente han dado el 200%, sin duda. Y eso hoy en el fútbol es un montón, equipara un montón. Y cuando vos estás cansado, vas a una largue y todo eso, equipara muchas las cosas. Lógico que hay un montón de cosas para ver. Incluso cuando se gana, yo creo que también tenemos un montón de cosas para... Se gana bien, me refiero, hay cosas para corregir. Pero yo creo que no, la responsabilidad no... A este equipo es difícil que le pese. Podemos debatir si juega bien o mal. Eso sí que yo creo que es debatible y podemos hablarlo. Tampoco se puede jugar siempre bien. El rival te estudia, te mira. Pero en cuanto a hacerse cargo del partido, yo creo que este equipo no lo va a dejar nunca hacer. Después el rival te juega. El rival te juega, te pone en aprieto, te pone en dificultad, te busca la cosquilla y... Y eso está bueno saberlo, y sobre todo ganando, porque te da tiempo a corregirlo. Si hoy estaríamos afuera, tendríamos poco que hablar y felicitar al rival y ya está. Y perdoná, ¿eh? ¿Eh? ¿Seguro? Gracias.
6: Lionel, aquí. Ezequiel Suárez, Diario Compromiso, Dolores, de Tordillo a la Metro. Bueno, el colega recién hablaba del carácter. Yo, para mí, fue lo que salvó al equipo, la entrega total que tuvo hasta el final, que nunca se cayó las veces. Lo levantó, lo pasó a ganar y terminó ganando. Creo que el equipo en eso respondió. Y apareció la faceta aérea, importante también, el lío, me parece.
4: Sí, seguro que eso también es importante, porque hemos hecho gol de pelota parada, que se trabaja bastante. Walter la trabaja y el ratón... Y están particularmente contentos, y bueno, eso es una cosa también a destacar. Y yo creo que la muestra de carácter el equipo siempre la da. Hoy particularmente creo que fue por hecho, por lo que decía recién, recibís el empate, después te vuelven a empatar. Es ahí donde yo quiero hacer hincapié. El equipo al final siempre intentó ir para adelante en busca del gol. Los caminos a lo mejor no siempre fueron los correctos. Sí, es verdad que tuvimos situaciones, estaría mucho más preocupado si no hubiéramos tenido situaciones de gol.

0: Y los últimos minutos del alargue, ya sabe lo que pasa, eso es, nosotros estábamos sin cambio, teníamos jugadores acalambrados, propio de los minutos, y ahí ya es defenderse como gato panza arriba, lo que venga, defender, está, bueno, más o menos el dicho que me han dicho alguna vez, es del campo, ¿no? Eso. Y sí, cuando no estás bien hay que defenderse, y fue todo un poco así, y ya está, lo importante es que pasamos y corregiremos.
1: Bonsoir, coach. Je suis Marie Sophonie Louis. Je viens d'Haïti, un pays où vous avez beaucoup.
2: Sorry, can you ask in English, in Spanish or in Portuguese, please?
0: No, no pasa nada, déjalo, pero lo que pasa es que no entiendo, pero francés no, pero no anda la.
2: No, no hay francés.
0: Ah.
2: Pues tiene que ser tres idiomas.
0: Lo siento. Sí, pero francés no hay traducción. Ahí está, bueno, me traduce en francés, ¿ok?
1: Ok, please.
0: Dale.
1: Okay. Bonsoir, coach. Je suis Marie Sophonie Louis. Je viens d'Haïti.
3: Yo vengo de Haití.
0: De Haïti, sí, eso.
3: Buenas tardes, coach.
1: Un pays où vous avez beaucoup de fans qui supportent l'Argentine.
3: Un país donde usted tiene muchos hinchas que apoyan a Argentina.
1: Y a-t-il un moment dans le match où vous avez dit aujourd'hui, je suis éliminé?
3: ¿Ha habido algún momento en el match donde usted ha dicho, estoy eliminado?
0: buena pregunta. Lo que pasa es que yo soy, como dije antes, un poco así desconfiado y nunca me veo clasificado, ni siquiera cuando íbamos 1-0, ni 2-1, ni 3-2. Siempre soy desconfiado porque la experiencia poca me ha dado esa. En Qatar hemos sufrido cuando pensábamos que estaba, se nos fue en el final del partido, y entonces yo creo que eso es una cosa que a mí no me va a cambiar. Soy muy desconfiado, pero sí es verdad que estaba el partido feo, en la realidad. Se podía ir para el otro lado tranquilamente, aunque nosotros éramos el que llevábamos el peso del partido. Sí.
4: Acá, Lionel, para Telefe, Grego te habla, un gusto. Primero, felicitarte. No sé cómo estás tan bien, si nosotros estamos todos hechos pelotas.
0: Bueno, lo digo siempre, estoy bien, ustedes me perdonan.
4: Okay.
0: También sufro, ¿eh?
4: Perfecto, te felicito. Te quiero preguntar por Facundo Medina, un puesto que en la previa, con la lesión de Nico Tagliafico, era como un jugador que se estaba buscando para la selección. La verdad que viene jugando como si tuviera tres mundiales encima. ¿Cómo está él, que tuvo que salir? ¿Cómo venís viendo su mundial? Y hablar un poquito sobre las posibilidades. Te preguntaron tanto por si Lautaro o Julián. Hoy fue un partido en el que claramente necesitamos a los dos. Usaste los dos, jugaron mucho los dos. ¿Cómo ves esto del recambio que tenés en el equipo?
0: Bueno, primero Facundo, la verdad que estamos contentos con él. Terminó muy cansado porque aparte lo utilizamos bastante en ataque también, cosa que él a lo mejor no está acostumbrado. Venía jugando de tercer central, venía jugando de lateral sin atacar mucho, y hoy lo necesitamos, y terminó acalambrado, pero bien, y por suerte tenemos a Nico en el banco, que nos da siempre esa mano que necesitamos, y que...
5: A ver, lo teníamos a Scaloni y se cortó Alejandro.
0: Y que ha demostrado que está bien también, así que contento por él, por los dos, mejor dicho. Y bueno, el tema del 9 es un tema, aparte a mí tampoco me gusta hablar mucho porque quiero respetar a los dos, y es un tema que lo único que hacemos es que pueda traer algún, y es lo que hay, cuando el partido está, tenés uno en el banco, y bueno, intentás que ese que está en el banco pueda hacer algo para el equipo, y que el que juega, pensás, Lautaro antes de salir le deja un gol servido a Leo increíble, o sea, es lo que hay, el entrenador está para buscar soluciones, y lamentablemente siempre hablamos del equilibrio, si los jugadores terminan cansados de esta manera, no es fácil jugar con Leo, Lautaro, Julián, todos juntos, no es fácil, cualquiera te pone en dificultad, eso es, no es una sanata que yo me pongo acá a decir, o una excusa que pongo para que no jueguen los dos con Leo, no, es que yo creo que sufriríamos en alguna fase del partido. Seguramente en algún partido lo hemos hecho, lo podemos hacer, según cómo vayan las cosas. Hoy consideramos que no era necesario.
6: Leo, Alejandro Magdaleno del diario Todo un País y Radio Dimensión de San Luis. En tu partido número 100, vos has trascendido las charlas mucho más allá del fútbol. Tus charlas tienen cuestiones.

0: pasaron cosas en el partido que no digo que no sean normales, porque clavarla en el ángulo de este chico le pega así muchas veces, o sea, pero cuando vos vas diciendo, hay que reponerse de esto, a mí me parece que es un partido que a mí me va a ayudar como entrenador, seguro, justo el número 100, y ganándolo mejor, si hubiéramos perdido, sería una estadística triste, así que, bueno, contento.
1: Últimas dos.
2: Leo, acá, buenas noches para San Juan, Rodrigo Nasif, sanjuandeportes.com, Diario de Cuyo y Diario Los Andes de Mendoza. Me voy a Qatar, ese punto de inflexión que fue el partido con Arabia en Qatar, que vos dijiste, ojo si nos levantamos de esta, hoy sin perder, ganando pero sufriendo, ¿puede ser un punto de inflexión para el equipo termine de volar en este Mundial?
0: El equipo está, yo no sé a qué le llama que termine de volar, es muy difícil el Mundial, está complicado, es muy difícil jugar a una cierta velocidad, estamos viendo partidos muy trabados, yo creo que el equipo está bien. En cuanto a la pregunta, en algún momento del partido la sensación era muy parecida al día de Arabia, el día de Arabia ganábamos bien, ellos nos empataron, después hicieron el gol 2-1 y la atmósfera cambió, pero comparando con el día de Arabia, yo creo que el equipo esta vez tuvo una reacción. Con Arabia no. Está bien, tenemos mucha más experiencia, todos. Yo nada que ver, yo no estaba dentro de la cancha, pero ellos ya saben lo que es jugar un mundial. Por eso es donde yo hago hincapié que el día de Arabia sí tuvimos un par de situaciones, pero estábamos apagados y hoy no, el equipo estuvo siempre. Eso es, creo que, la diferencia. Y después, que viene a partir de ahora descansar, porque bueno, no sé cómo está hecho el mundial, pero ahora hemos tenido 6 días, ahora tenemos 3 y medio. Cuando más necesitas el descanso, menos tenés. Esa es una cosa muy, muy difícil de entender. Tendría que haber pesado de menos a más, pero bueno, acá es todo así.
1: Lionel, ¿cómo te va? Nacho Genovar, estamos en vivo para Carnaval y para Doble Amarilla. Hoy los hinchas jugaron también un papel fundamental, casi 70.000 personas adentro de la cancha, vos incluso lo hablaste ayer en la previa, muchos de ellos todavía les cuesta respirar, están con taquicardia, creo que nos pasó todo lo mismo, y hay muchos otros que quedaron en Argentina. ¿Te puedo pedir un mensaje para ellos, para casi 47 millones que se siguen ilusionando?
0: Bueno, el mensaje primero es que yo creo que ellos son los primeros que entienden que esto es Argentina, que no hay nada fácil, que nacimos para... Cuando uno se sienta acá y dice, con todo el respeto del mundo, no es lo mismo la camiseta argentina que la de otro país, nos tratan un poco a lo mejor de que somos soberbios, pero yo puedo garantizar desde la más tranquilidad que no es lo mismo, para todo, para lo bueno y para lo malo. Cuando vos tenés un resultado en contra, tenés que tener personalidad, porque tenés 70.000 en la cancha, 47 millones de gente, de personas que te están siguiendo, y tenés que tener agalla, coraje para salir de esa situación. Este equipo lo tiene, y la gente creo que lo sabe, más allá de que han sufrido como todos nosotros, como yo y como todos ustedes también. Entonces el mensaje es que lo mismo, que vamos a seguir igual, que lógicamente va a ser complicado, este mundial es difícil, pero el equipo está, y yo creo que después de una victoria sí, bueno, salir reforzado sin duda, no hay manera de no salir reforzado porque fueron muchos inconvenientes los que pasaron, así que nada, que disfruten, que se tomen un té, una manzanilla, una tila.
1: ¿Tilo?
0: Yo ahora también intentaré no cenar mucho porque cuando estoy así como mucho y hago todo al revés.
1: Gracias, Leo, gracias a todos.
3: Bueno, hasta ahí Scaloni, medido, muy cierto lo del Mundial, ¿no? En la primera parte tenías descanso de 5 o 6 días y ahora que vas de 16avos a 8avos tenés 3 días. Lo que hay que saber es cuál es la autocrítica que hace Scaloni respecto al mal funcionamiento que tiene Argentina o no. Pero ya está jugando Colombia y si Colombia es rival de Argentina, hay una noticia donde en esta búsqueda del número 9, José Gabriel, entre Córdoba y Suárez, se desgarró Córdoba, el delantero de Colombia. Hola, José, abrazo grande.
4: Hola, Gaby, sí, a los 5 minutos de Panocho, 0-0. A los 5 minutos, salió lesionado, pero seguramente es un desgarro en el aductor de la pierna derecha, en un pique por la punta, se frenó, allí quedó entrado Luis Suárez a jugar ahora lo que queda de partidos, que es casi todo, en Kansas, donde están empatando Colombia y Ghana. Ahora se lesiona un ganés.

0: Bueno, se lesionó ahora uno de los defensores. Epa.
1: 26.
0: Sí.
1: En el enganche de Luis Díaz, ¿no?
2: Exactamente, Senaya.
0: Senaya, sí. Marvin Senaya se ha lesionado, veremos. También después del cruce quedó tendido en el piso. 9 minutos tenemos del primer tiempo, 0-0 Colombia con Ghana.
1: Bueno, ya voy con vos, te vas a quedar con micrófono abierto con Paulo Filippini. Parece otro desgarro, ¿no? Le tira el posterior de la pierna derecha, José, ¿no?
0: Por eso
1: te
0: decía,
1: toda la sensación.
0: Segundo lesionado.
1: Sí.
0: Y sí, también desgarro, se agarra la cabeza.
1: En 9 minutos, 2 desgarros, sí, señor. Bueno, la tensión también del partido, claramente esto. Está con Licha, está vos, José, está Coli. Se pide el cambio, pero Paulo, es inminente la salida de los futbolistas del vestuario para que te quedes con José en el mano a mano mientras juega Colombia con Ghana. Paulo.
3: Sí, es así, Gaby. En cualquier momento empezamos a tener a los futbolistas de la selección argentina, así que nos quedamos con José Gabriel compartiendo su relato y escuchando las voces de los jugadores argentinos.
1: Bueno, quédate con micrófono abierto, metele vos, José, con el partido. La prioridad la tenés vos con tu relato. La tiene Paulo Filippini en la zona de camarines. Bueno, no les tengo que decir mucho, ¿no? Sufrió, pero ganó la Argentina con una sensación de que el equipo y el funcionamiento cayó, ¿no? Que venía no tan bien. Y que esta selección argentina, que discutíamos con vos, José, hoy dejó una sensación media extraña más allá de la victoria, José.
0: Sí, pero ganó y se levantó 2 veces, que le empataron un partido difícil. Hoy pasó la prueba que hay que pasar para estar en octavo de final para adelante de un mundial.
1: Todo tuyo, abrazo.
0: Se ha lesionado Senaya. Nico, ¿quién entró? ¿Quién entra por él?
4: Hola José, el placer de saludarte, buenas noches para todos. En aquel lugar, por el carril derecho, tienen el banco de suplentes a Lidou Seydou, jugador del Reims de Francia, que puede ser marcador central o lateral derecho, porque no tiene otro en ese puesto como lateral derecho natural.
0: Bueno, salvo que estén intentando que siga, me parece que es eso, ¿no? Uno de los colaboradores pidió el cambio, pero ahora me parece que están intentando de que vuelva a la cancha. Tal vez no, yo lo taché en la planilla. Al número 26, Senaya. Trata de probar a ver si puede, Licha.
2: Exactamente. Hay un colaborador que pide el cambio y el otro que...
0: Y el otro que dice,
2: le da indicaciones para ingresar, como que lo alienta y lo arenga.
0: Entró, ¿eh?
4: José ingresó, pero está rengueando.
0: Sí, no puede seguir. Ataca mientras tanto Colombia, presento la formación del equipo colombiano. Johnny, ¿cómo va?
5: Claro que sí, compañero, buenas noches para todos. En el arco Vargas, en el fondo Muñoz, Sánchez, Lucumí y Mojica. El doble 5, Puerta y Lerma, más adelantados. Arias, Rodríguez, James, obviamente Díaz y Córdoba, que salió lesionado e ingresó Luis Suárez.
0: Bueno, se va a venir el cambio nomás, Nico, en la formación africana.
4: Exactamente, como bien te decía, el que se prepara para ingresar es Alidou Seydou, el jugador del Reims de Francia de 26 años, 1,73 m para él, pierna diestra que puede jugar tanto como central como lateral por derecha, y allí lo hará para reemplazar al lesionado Marvin Senaya.
0: Muy bien, repetime el nombre de Seydou.
4: Alidou Seydou.
0: Alidou, le pregunté al locutor, dijo, feliz día, Juan Carlos Seydou, dijo. Bueno, gracias. Se viene el cambio en Ghana.
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4: Mientras se retira llorando con muchísima bronca, el lateral derecho Marvin Senaya se retira con el número 26, ingresa en su lugar con el número 2, Alidou Seydou.
0: Muy bien, repasemos la formación de Ghana.
4: Al arco con el número 1, Lorenz Atisigi. Por el carril derecho, el que acaba de ingresar con el número 2, Alidou Seydou. En la saga con el número 23, Derrick Lucassen. Con el número 18, Jeromo Pocu. Por el carril izquierdo con el número 14, Gideon Mensá. En la mitad de la cancha con el número 11, Antoine Semenyo. Con el número 5, Thomas Partey. Con el número 8, Kawasi Sibo. Con el 3, Caleb Girenki. Y arriba, las figuras con el 19, Iñaki Williams. Y con el 9, Jordan Ayew. Los 11... el entrenador portugués Carlos Queiroz.
0: Así está la formación de Ghana con el partido 0-0, Licha Santangelo.
2: Bueno, de un partido que no termina de armarse, producto de estas dos variantes, de estas dos lesiones, para aquel desprevenido que estaba todavía escuchándolo a Scaloni, un remate de Thomas Partey para sacudir el avispero en el arranque, y a partir de allí Colombia intentó adueñarse del balón y ahora tiene la posesión justamente.
0: Saliendo Colombia con la pelota, va Lucumí sobre la izquierda, John Lucumí se frena, bueno, las lesiones. acciones han frenado lo que fue un arranque frenético de partido, porque tuvo una chance muy clara el conjunto africano, Licha, ¿eh?
2: Claro, ese remate de Tomás Partey que pasó desviado, rozando el palo, el caño derecho de Camilo Vargas.
0: Al ataque se viene Suárez para Colombia, va contra la derecha, levanta el centro, solo gol de Colombia. Gol de Colombia, Arias, John Arias entrando solo por la izquierda a los 13 minutos del primer tiempo, solo en el área, lo descuidaron justo donde había entrado recién Seydou, allí donde se lesionó el marcador de punta, una jugada por la derecha de Suárez, de extremo, levantó el centro, cruzó toda el área, qué mal que marcó el equipo africano, solo entró Arias por la izquierda, definió muy bien. Porque remató bajo para que la pelota no se le levantara, la puso contra un palo de un arquero que cuando giró solo vio pasar la pelota, una buena jugada del equipo colombiano. Ahora 14 y medio del primer tiempo, Colombia le está ganando a Ghana. ¡Qué solo que entró Arias por la izquierda al 11! Lo fue midiendo, nadie en el cierre, lo mira el número 3, Sirenki. Solito Arias definió muy bien, ¿eh? 1-0 gana Colombia, 15 minutos del primer tiempo.
2: Una proyección por derecha que comenzó con Muñoz, una constante en este cuadro colombiano, la apertura que, como contaba José Gavino, precisamente para Puerta, que lo encontró en el segundo palo Arias. Un gol muy parecido a aquel de Hamilton Campaz, que puso el 3-1 frente a Uzbekistán en el debut de Colombia en esta Copa.
0: Sí, señor.
2: Bueno, pero en esta ocasión, en el arranque del partido.
0: Saliendo con la pelota ahora el equipo de Ghana, estamos en un cuarto de hora del primer tiempo. Gana Colombia por 1-0, ya hubo un cambio en cada equipo. Es pelota del arquero, domina Camilo Vargas.
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0: Qué rápido que apareció Arias para definir en el primer gol.
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0: Sale el equipo colombiano desde la izquierda. La pelota la van devolviendo por intermedio del jugador Arias. La tocan atrás otra vez para Lerma, uno de los volantes centrales. ¿Qué suplentes tiene hoy Néstor Lorenzo, el técnico de Colombia, Johnny?
5: Ospina, Montero, Arias, Dita, Machado, Mina, Carrascal, Castaño, Portilla, Quintero, Ríos, Campaz, Gómez, Hernández. Y lo dicho, Suárez ingresó por Córdoba.
2: Y ahora Colombia que juega con el marcador a favor y empieza a hacer eco de su tenencia. También algo que hizo muchísimo en los tres partidos, que ganó justamente la posesión ante sus rivales.
0: Al ataque Colombia va contra la izquierda, Mojica la pone hacia el borde del área, el balón que termina rebotando en un jugador de Ghana, queda después para Arias, tocaba cortito, ya voy con Filippini, lo tenemos a Filippini, vamos a Miami.
3: Muy bien, José, yo te pido el grito cuando ya empiecen a hablar los futbolistas de la selección argentina. Por ahora, sin movimiento en la zona mixta, esperando entonces por los futbolistas que el martes van a estar jugando en Atlanta su partido frente a Egipto.
0: Colombia que tiene de rival, ¿quién es el que viene por este lado? Alejandro Lischetti, te saludo en el sillón de Juan José Lujambio.
7: Hola, hola José Gabriel, buenas noches. Suiza será el rival por ahora de Colombia el próximo martes a las 17 horas en Vancouver.
0: Lateral que tendrá que hacer desde la izquierda, el lateral que tiene que hacer Mensah, Gideon Mensah, que juega en el Auxerre de Francia. Lo empuja un poquitito el juez de línea, recordándole aquello de los 5 segundos que el árbitro no cuenta. ¿Quién es el árbitro del partido?
5: El árbitro es el francés Clément Turpin, cuando quieras también en el VAR, te lo digo ahora, otro francés, Jérôme Brissard.
0: ¿Cómo estábamos, eh? Lateral desde la izquierda para el equipo africano. 1-0 está ganando Colombia con un muy buen gol de Arias, que entró por la izquierda, definió de manera estupenda, puso la parte de adentro del pie para que la pelota no se levantara y evitar tirarla a la tribuna. Ahora, ¿con quién es el problema? ¿Con Ayew?
4: Con Ayew, el número 9, Jordan Ayew, el experimentado, el capitán del Leicester City, habla con el árbitro del partido.
0: La pelota viene sobre la derecha, la va sacando Sánchez, Davinson Sánchez, que la cambia sobre la punta izquierda, la ataca Colombia con el partido 1 a 0 para los colombianos frente a Ghana. Estamos en 18:40 del primer tiempo. Buen gol de Arias en el inicio. Ambos equipos ya perdieron un jugador, un cambio en realidad se vieron obligados a hacer antes de los 10 minutos de este primer tiempo. Después del gol tomó el dominio Colombia, Licha, ¿eh?
2: Claro, me lo imagino a Lorenzo en el banco viendo el partido y sabiendo que esto es toda una tranquilidad. Por lo pronto, Tomás Partey, que es el volante central de Ghana, no adelanta la línea que tiene por delante justamente, no presiona a Ghana, no quiere salir tanto.
0: Semenio tocando, Antoine Semenio, el del City, tocando la pelota atrás. Marcaba Muñoz, el árbitro marca una infracción antes. Está ganando Colombia, insisto, 1-0. Gol de Arias en el arranque del partido. Tiro libre por la falta de Muñoz. Hay tiro libre, la falta contra Semenio. Tiro libre para Ghana. La cambian sobre la punta derecha. Ya va del otro lado para marcar Mojica, tocando la base hacia atrás. ¡Ojo! Tuvo que salir el arquero Vargas. La revolvió, la tira para afuera de la cancha Vargas. Se descuidaron en el fondo de Colombia. La toma Luis Díaz. Amaga para un lado, va para el otro, dejando el balón cortito. La tocan atrás, viene para puerta, va a cambiar de frente. Allí está el número 14 con la pelota. Viene adentro. Lerma parado, número 5. La tira Luis Díaz. Tiró al arco. Al medio le salió. Domina el arquero Sigi Lorenz Atisigi. Sencillamente Sigi. Este juega en el San Galén, ¿verdad?
2: Así es. Pase casi una puñalada, ¿no? Para que recepcione y con la recepción gire de media vuelta Lucho Díaz, este futbolista que maneja muchísimas variantes, tirado sobre la izquierda, pero busca el remate hacia adentro.
0: Todavía en su día, señor locutor.
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0: Se lo perdió parte y en la primera jugada del partido, recordemos, para Ghana, ¿eh?
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0: El balón en la salida de Sánchez. Davinson, el zaguero central colombiano, la tira profunda a la izquierda, largo el envío que viene para Mojica, entra al marcador. La quiso tirar de emboquillada al área, casi le sale un remate al segundo palo del arquero Sisi. Será salida lateral, porque la pelota no salió. Es lateral allá del otro lado del banderín del córner. Le juegan cortito para Opeku. Opeku tocando el balón para Mensah. Mensah otra vez para Opeku. Hay varios jugadores que jugaron en Ghana el Mundial pasado, porque después en sus equipos no los he relatado, y algunos de ellos me acuerdo, por ejemplo Partey, Semenio, Ayew, Opoku, Mensah. No sé si me falta alguno o estoy confundiendo alguno, Nico Sánchez.
4: No, exactamente, son ellos los que ya disputaron el Mundial de Qatar cuando Ghana quedó afuera en la primera ronda, luego de perder ante Uruguay en el tercer partido. En aquel Mundial quedó afuera en la fase de grupos. El de Rusia 2018 no lo disputó la selección africana.
0: La pelota a la punta derecha que viene para Muñoz. En ese grupo quedaron los dos afuera, Uruguay y Ghana.
4: Claro, exactamente. La última fecha había perdido con la Celeste y ambos quedaron sin chances de seguir en el Mundial.
0: ¿Corea y Portugal eran los otros dos?
4: Exactamente, sí. Corea y Portugal avanzaron a la próxima ronda.
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0: Volvemos a Miami con Paulo Filippini tras la gran victoria de la Argentina, sufrida pero victoria al fin para estar en los octavos de final de la Copa del Mundo. Paulo.
3: Esperando por la selección argentina, esperando por los futbolistas, el equipo de Scaloni que va a ser base en Miami, que no vuelve a Kansas. Y esto lo aclaro porque se van a quedar trabajando aquí durante la estadía que Argentina tenga en este Mundial. Bueno, Miami será su casa, el Inter de Miami será su lugar de entrenamiento, así que la selección cambia de lugar, no vuelve a Kansas, se queda trabajando en Miami.
0: Pero eso ya es definitivo, ya dejó Kansas, digamos, Paulo.
3: Sí, se va a trabajar directamente en Miami. Se va a quedar aquí ahora hasta el lunes. El lunes estará volando a Atlanta para el partido del martes y obviamente irá partido a partido, pero la idea es hacer base en Miami, sobre todo en la casa de Messi, en el estadio de Inter Miami.
0: La tiene Colombia en la raza central, está golpeado Ghana, 23 minutos, se va a venir el paro de hidratación en cualquier momento. La pelota a la derecha viene para Muñoz, el equipo colombiano. Muy pálida imagen de Ghana hasta aquí, Licha, ¿eh?
2: Es que Ghana pasó pura y exclusivamente la fase de grupos como tercero, y porque en este Mundial de tantas selecciones alguien tenía que pasar. Le ganó solamente a Panamá en el debut, igualó con Inglaterra y después perdió con Croacia. Muy flojito el Mundial de Ghana hasta aquí.
0: Davinson Sánchez, que juega en el Galatasaray, la tira adelante para Luis Suárez. La marca para dejar la pelota hacia atrás para el arquero Sisi. Saca con un potente remate de zurda, la toma Muñoz. Estaba fuera de la cancha, el árbitro dice que hay lateral para Colombia. Cae James Rodríguez. No, el lateral se tiene que hacer. Ah, no, había dado la orden de parar, me parece, ¿no?
8: Sí, se van a hidratar.
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0: Muy bien, aquí se ha detenido el partido, tiempo para Paulo Filippini en Miami, donde ha ganado la selección argentina 3-2, Paulo.
3: Por ahora, José, da sin movimiento, ¿eh? Estamos esperando por los futbolistas de la selección argentina, estando atento también a todo lo que tenga que ver con un parte médico, porque hay muchos futbolistas que terminaron muy cansados físicamente. Por suerte, hasta aquí no hay ningún tipo de lesión muscular para contar. Pero bueno, muchos jugadores terminaron al límite en el final del partido. Incluso Enzo Fernández declaró con algún calambre. Les costó mucho a algunos jugadores poder terminar el partido. Habrá que ver cuánto caro le puede llegar a salir esta larga a la Argentina en lo que queda del Mundial. Está bien, Egipto también jugó a largue. Eso los pone en igualdad de condiciones.
0: Sí, claramente. ¿Y de Facundo Medina se sabe algo, Paulo?
3: No, todavía no hay un parte oficial de Facundo Medina. Él pidió el cambio, es verdad lo que está remarcando. Ahí debemos estar atentos a lo que pasó con el lateral izquierdo de la selección argentina. Veremos, seguramente en un ratito ya tengamos alguna notificación sobre la lesión.
0: Muy bien, se ha detenido el partido en Kansas, donde están jugando Colombia y Ghana. Kansas es, ¿no? Sí. En Kansas, donde están jugando Colombia, gana Colombia 1-0, gol de John Arias.
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0: Licha Santangelo en el aire de Radio Mitre.
2: Colombia gana con tranquilidad. Yo decía que había sacudido un poco el avispero ese remate de Tomás Partey, pero fue lo único que ha hecho Ghana en este encuentro, hasta que después de las lesiones Colombia encontró esa proyección por derecha de Muñoz, un centro de puerta que encontró por izquierda ingresando sobre el segundo palo a Arias, y de esa manera es que Colombia está arriba en el marcador. Simplemente eso ha sucedido.
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0: Lateral, se va a reanudar el partido con un lateral para el equipo colombiano que tiene que hacer Daniel Muñoz. El futbolista del Crystal Palace, un muy buen marcador de punta, el 4, aunque juega con los dos, el 4 colombiano, Licha.
2: Sí, que hasta por momentos lo vas a encontrar en el relato como extremo derecho. De los laterales es el que más pasa en el cuadro colombiano.
8: 2 goles en los 2 primeros partidos.
0: Claro, y eso que el otro es rápido también,
2: Mujica. Y le anularon otro también.
8: Sí, señor.
0: Son grandes los dos, porque Mujica tiene 33 y este 30, me parece, ¿no?
2: Experimentados, claro.
8: Sí. Así es.
0: Que viene a las manos del arquero Camilo Vargas, que juega en el Atlas de México, jugando la pelota cortita para Lucumí, la tiene John Lucumí. Lucumí tocándola adentro para Lerma. Lerma que va a sacar sobre la izquierda. La pelota venía allí para Luis Díaz. La toca más atrás para Lucumí. Lucumí para Davinson Sánchez, el del Galatasaray, saliendo con la pelota Colombia. Gana 1-0, van 28 minutos del primer tiempo.
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0: El balón a la punta derecha marca, devolviendo el zaguero Opoku. Opoku que recibe la pelota, la toca más atrás para su arquero. Ahí la tiene Sisi. Loren Sisi, 29 años para el arquero de Ghana, jugando otra vez para Jerome Opoku. Jerome Opoku la tiró para el arquero, lo comprometió Sisi, se le vino encima Luis Díaz. Balón largo a la punta derecha y se viene llevando Williams, Iñaki Williams, hermano del que juega en España. Tocando la pelota cortito adentro para Girenki. La pierde en contra Arias, que volvía, el autor del gol, la deja para Lerma. Lerma más atrás para Sánchez, sale Colombia, que gana 1-0, van 28 del primer tiempo.
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0: Aquí la pelota viene para Lerma, Jefferson Lerma tocándola para Luis Díaz, otra vez la pelota del futbolista del Bayern Múnich para el zaguero central, la dejan correr a la izquierda para Puerta. Puerta que la tira para Díaz, puso el cuerpo, qué bien que lo hizo. La juega profunda a la izquierda, va para Mojica, levanta el centro de zurda en el primer palo, despeja Lucasen, devolviendo Lucasen. La pelota para James Rodríguez, pisa entre dos, un poco lento James Rodríguez. Sale el número 5 Partey, Tomás Partey, pelotazo largo a cualquier parte. Qué flojito gana de verdad Licha. Domina el arquero Camilo Vargas.
2: Sí, pero también empezamos a depender para el espectáculo de las buenas apariciones de James Rodríguez, que hasta aquí en el partido no ha brillado.

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8 minutos, pasaron de las 5 de la mañana. Muy, pero muy buenos días a toda la zona norte de la provincia de Misiones. Quienes nos sintonizan en el norte, a través de la 112.3 a Radio Estopa, en otro punto del país o del mundo, a través de www.enlinea.com.ar, y si no, también a través de la aplicación en su teléfono móvil, la aplicación Radio Stop. A todos que tengan un muy buen día, un muy buen despertar, y para tener un buen día, recuerde, señora, señor, siempre, pero siempre, antes de levantarse, agradézcale a Dios por solamente abrir sus ojos y así poder mirar a sus alrededores. A todos que tengan un muy buen día, y nosotros aquí comenzando otro programa más de Buen Día Región hasta las 9 de la mañana. Con 4 grados a la temperatura en el kilómetro 2, 4 grados. Así es, no hay niebla, por lo menos en la zona oeste de la ciudad del Dorado, que promete ser que vamos a tener una temperatura 20 grados, 22 más o menos la máxima para el día de hoy, pero que ya irá ascendiendo nuevamente. Hoy es el día frío, mañana nuevamente ya la temperatura mínima estará por arriba de los dos dígitos, es decir, por arriba de los 10, 12 grados. Y una máxima que va a andar a los 24, 25 grados el día de mañana, pero por la noche nuevamente aumento la nubosidad, y el día lunes se espera lluvia nuevamente, ¿eh?

1118 para los mensajes. Por supuesto, nosotros estamos o vamos a estar hasta las 9 de la mañana con toda la buena música después del sufrido triunfo de Argentina en la jornada anoche. Realmente, qué partido, es para el infarto realmente. Pero aguanta Argentina, que se clasificó para el octavo de final. Un excelente equipo. Realmente ha jugado muy bien contra la Argentina y Argentina también, por supuesto. Así que bueno, la alegría de todo un pueblo argentino por este gran triunfo de nuestra selección.

Mensaje dice: muy buen día, Hugo. Excelente sábado. Dice: soy Marcelo Lobo. Grande, mi amigo. Un saludo enorme. A full ya laburando. Mi amigo Marcelo Lobo.

excelente día para vos y familia. Pasame el tema de los parranderos. Soy Fabián de Piraí Guazú, Ruta 12. Ya estoy firme con el misionero, dice.

0: Ya pasaron 14 minutos de las 5 de la mañana. Tenemos contacto telefónico. Hola, buen día.
1: Buen día, Hugo. Habla Anastasio, el Porote de Barrio Primavera.
0: Porotero, ¿cómo le va? ¿Cómo anda?
1: Pero cortito como corbata de Japón, ¿eh?
0: ¡Qué calidad! Cortito como patada de chancho. Bien, grande.
1: Todavía estoy, estaba durmiendo con un ojo.
0: ¿En serio?
1: Sí.
0: ¿Y por qué?
1: Y el otro ojo estaba mirando para arriba.
0: Ah, mira.
1: ¿Usted nunca durmió con un ojo?
0: No, no me acuerdo porque yo cuando duermo.
1: Bendiciones, hermanito Hugo.
0: Bueno, muchas gracias.
1: Que tenga buen fin de semana y también queda todavía, ¿no es cierto? Por lo día del locutor, vamos a ver si está un poco.
0: Ayer, así es, ayer fue el día del locutor, exactamente. Sí.
1: Pero siempre es tarde, pero seguro.
0: Exacto, nunca es tarde cuando la dicha es buena.
1: Sí, bueno, estoy preparando mi bolsito y ya vendé mi color.
0: Muy bien. Buena
1: y
0: venta.
1: Agarrar la buena onda.
0: Claro que sí. Buena venta para hoy, entonces.
1: Sí, vamos a vender. Sí.
0: Dale.
1: Y vamos a saludarle para Sebastián Aquino, que.
0: ¡Qué grande! Sebastián Aquino, ahí un saludo, ¿eh? Para
1: Sebastián Aquino. Está como piel, aleta como estatua de San Martín.
0: Dale, ¿por qué? ¡Ah, sí! Mirá vos, claro, ¿eh? Para bueno, Porotero, te mando un abrazo enorme.
1: Igual a vos también, a toda la gente que me escucha. Y buen fin de semana.
0: Muchas gracias, igualmente.
1: Hasta luego.
0: Mirando ahí está el Porotero.
2: Con este chamapecito, vamos a saludar a todos nuestros amigos.
0: Un gran amigo, todos los sábados nos escribe, nos llama.

0: vamos a pasar de las 8 de las 5 de la mañana. 4 grados la temperatura del kilómetro 2. A ver qué nos dice este audio.
1: Buen día, buen día. Buen día sábado y fin de semana hubo. ¿Qué tal? ¿Cómo le va? Te habla Sebastián aquí de La Guardia. Todavía estamos. ¿Qué? Sí, hasta las 6 estamos. Sí, por supuesto. Sí, sufrido, pero partidazo, ¿eh? A palo infarto.
0: Así
1: y hasta
0: es.
1: Lo último, che, mirá, che, seguían para adelante, che, nos salvamos también, pero es argentino, ¿cierto? Sí. Le pusimos Cabo Verde, dije, pero nosotros los argentinos le pusimos el Cabo Pará.
0: El Cabo Pará, señor.
1: Bueno, saludo a todos los que estamos trabajando y los que hemos cumplido, los que están por la gacha, a los que tienen turno nocturno, ¿cierto? Saludo grande a mi hijo que es de Puerto Piraín, a 15 y todos los camaradas, a la gente de infantería que todavía fue cubierta, a todos los colectiveros, a todos los muchachos que trabajan en pedacitas, y un saludo muy especial a nuestro querido Samit, a todos los que trabajan ¿no? en las 24 horas, porque ahí están nuestros, ahí nacemos y ahí también nos vamos a curar y por ahí, ahí también nos vamos, ¿cierto? Porque así es, a todos los que
0: trabajan en la salud alarma,
1: pública, a todos. Lo que todo es lo que trabajamos honestamente, todo salud pública, lo que sea, debemos, el gobierno debe poner lo que es la bichucha para los remedios, etcétera, etcétera. Eso es lo que más. Bueno, Huito, saludos grandes, contento que ahí vamos a ver si hacemos una salida con Paraguay. Vamos, me tengo un culo de Mbappé y de Dembélé y a Monte Placa. Y anoche ganó Colombia, otro sudamericano con 1-0 y nuestro rival es Egipto. Egipto tiene menos equipo que ellos. Y bueno, un abrazo cordial. Y chamamé, el trabajo de mi riqueza. Es un chamamé, creo que por los carlos. Sí, no sé lo que es. Un abrazo, Julián Pache, gente.
0: Qué grande, Sebastián Aquino.
1: Mandé todo mi audio, le saludo al polotero, mi compinche. Sí, este no es el chingue pendiente. Ese es hincha los ojos. Cerrita porteña, yo como la. Saludos grandes a ese palanca de tractores, palanca corta. El amigo que vende los mejores ajos y los mejores poletes en la esquina de la calle Córdoba. Y esta gente hay que promocionar. Un abrazo a mi amigo Porotero. Un tapache, gente, mi amigo.
0: Grande, Sebastián Gino.

0: 153-751 56-18-18 para los mensajes.
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0: 4 grados en la temperatura en el kilómetro 11.

Y un saludo enorme, sea para Fabián, ahí de la de Piraiguazú, Ruta 12, que está escuchando la radio. Me manda un video, viene a los misioneros, dice, la leña, el fogón, no, no es ni fogón, es la, ¿dónde hacen fuego? Pero con tizón, grande, Fabián, espectacular, la, al lado del fuego ya. Pide algo de los parranderos. Y claro, vamos con placeres, con una buena selección.

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1: Ahí es el pedido Fabiana.
2: Aprenderse.
1: Los parranderos. Y una selección de ahí.

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0: 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Desde ya, muchas gracias. 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

33 minutos, avanzaron de las 5, una sensación térmica de 2 grados, ¿eh? Fría mañana, de este día sábado. Sábado, 4, sí, 4, ¿eh? Y así le saludamos a mi amigo Marcelo, ¿eh? Parrilla.

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0: Grupo Tradição.
1: Vamos lá,

12 minutos, a pasar de las 6 de la mañana. Y así compartimos buena música, por supuesto. Y el saludo enorme para Néstor, Néstor, colega, colectivero, se está yendo hacia San Antonio, Así que un saludo enorme. Ahí para Néstor, entonces, colectivero. Y a todos sus pasajeros, que van hacia Irigoyen, Que todos los sábados escuchan el programa, así que bueno. Gracias, Néstor, por todo. Un saludo enorme. El jueves nos vamos a estar viendo por ahí, si Dios quiere, Así que el jueves hago un viaje. Es feriado el jueves, Y compartimos buena música.

estamos sonando las 6 de la mañana. Se mantiene 4 grados la temperatura en el kilómetro 2. La máxima prevista para El Dorado es de 20 grados en el día de hoy. Pero ya con ascenso de temperatura a partir de mañana. Mañana domingo 12 grados mínima para El Dorado. 24 de máxima. Aumento la nubosidad a partir de la noche del día de mañana domingo. Y nuevamente lluvias a partir del lunes. 3751-56-1818 para los mensajes. Y por supuesto también ahí para compartir o solicitar algunos temas musical. 3751-56-1818. Y sigue sonando así, ¿eh?

dos minutos, ya pasando las 6 de la mañana. 4 grados la temperatura en el kilómetro 2. Hola, buenos días, ¿cómo estás? Yo bien, gracias a Dios, acá en casa, en la cama, y con el buen mate y con la radio escuchando buena música, porque hace frío, dice Lionel. Gerardo, Lionel, un saludo enorme. Gracias por estar ahí. Otro mensaje, muy buenos días, querido Huguito. Quisiera escuchar a mi chamamé preferido, dice. Si es que se puede escuchar, desde ya, desde ya, muchas gracias, dice. Que tenga un feliz sábado.

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0: 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Desde ya, muchas gracias. 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

temperatura del kilómetro 2, 2 grados, sensación térmica, fría jornada. De día sábado, mensaje 3751-56-1818. Dice: hola Hugo, saludos ahí para los de la radio. Y quiero escuchar la música de la Santa Catarina. Dice: soy Elvio. Saludos, Elvio. Otro mensaje: buen día, Huguito. Está bien fresco. Dice: un saludo a Jorge y a Poto y a Elodio. Ortellado dice: con un buen chamamé. El uruguayo de Santa Teresa, grande el uruguayo. Saludos enormes. Otro mensaje dice: buen día, Hugo, soy Alazán. Quiero saludar a mi madre Noemí, que hoy está de cumpleaños. Dice: qué grande. Un saludo enorme ahí para Alazán en Buenos Aires. Le saluda a Noemí, entonces a su mamá. Está de cumple, Noemí. Mirá vos, Saludo enorme a Noemí. Ya vamos a ver, feliz cumple.

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Saludo enorme para Jorge y la Pose, seguramente está escuchando la radio hoy. 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

0: tenemos mensaje que dice este audio.
1: Hola, buen día, amigo Saucedo.
0: Buen día.
1: Amigo, a través de la radio.
0: Grande, sí, señor.
1: Te estoy escuchando, Sabeño. ¿Quién te habla?
0: El fletero trucho.
1: Manda un tema, pero manda un tema de gol paraguayo para nosotros hoy. Hoy estamos con Francia, Sabeño. Sí, vos sos más futbolero que yo.
0: ¡Qué grande!
1: Manda un tema de gol paraguayo ahí para nosotros.
0: Vamos a pasar, dale.
1: Alegrar la mañana de Saucedo, está buenísimo tu programa, cada vez mejor.
0: ¡Qué calidad! Gracias, Fletero Trucho, Monte Carlos. Otro mensaje dice: hola, buenos días, amigos, Saucedo, ¿cómo estás? Que tenga un excelente fin de semana. Saludo al uruguayo también, a Noemí, que tenga un lindo día. Que tenga un día, un lindo día de su cumple. Saludo a todos nuestra audiencia y para ustedes y para el barrio San José, Las Mercedes. Se puede pasar un tema de Jacques Villemol, kilómetro 11.

de parte de sus hijos, de sus nietos, de sus bisnietos, y especialmente de Alazán, que estamos en Buenos Aires. Así que un saludo enorme. Y a Noemí le gusta siempre.

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0: Cuando pasaron 22 minutos de las 7 de la mañana, tenemos contacto telefónico. Hola, buen día.
1: Hola, buenos días.
0: ¿Cómo andás, Noemí?
1: Ya está, ¿qué te puedo decir?
0: ¡Feliz cumple!
1: Gracias, Hugo, gracias y gracias. Gracias, mi hijo mayor.
0: ¡Qué grande!
1: Al padre de la casa.
0: No,
1: A la distancia que estamos tan lejos. Pero lo tengo acá cerca.
0: Tan lejos, pero en el corazón tan cerca, ¿no?
1: Sí.
0: Muy
1: ¿Qué
0: bien.
1: ¿Qué te puedo decir, Hugo? Soy una mujer feliz. Vos sabés cómo crié mis tres hijos varones, que me dieron la dicha más grande de una madre, que nunca me quebrantaron, que nunca fueron un ejemplo de hijo. Y mi hija también.
0: Qué bueno,
1: Tengo un nietito de parte de ellos y una nieta que me dio mellizo bisnieto.
0: Que me ganaste vos, miércoles. Déjame ganarte mi bisnieto. Yo recién.
1: Estoy muy feliz.
0: Yo recién en octubre voy a ser bisabuelo,
1: ¿En serio?
0: Sí, señora.
1: ¿Qué te puedo decir? La vista dentro de todo. Bueno. De que he luchado, soy feliz, Hugo.
0: Me alegro.
1: Y le agradezco a todas mis amigas, mis amigos que tengo, que es enorme. Yo sé que hoy se van a acordar de mí.
0: Así es. Bueno, Noemí, que pase pues, realmente bien. Feliz
1: gracias,
0: cumple, Hugo. Que este día sea especial para vos.
1: Bueno, y si pasar la tarde por acá, podés llegar.
0: Qué grande. Bueno, un abrazo, Noemí.
1: Chao,
0: chao. Mira, de esa Noemí, la cumpleañera, que está haciendo.

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0: 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Ese es el sargento Aguilar Pose, quien chamancero correntino. 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

0: Mensaje dice: hola, buen día. Le quería saludar a Gustavo por su cumple, dice el panadero de lo de Cristian. Bravo. Ahí lo vamos a estar saludando especialmente en un ratito, ¿eh? Gerardo Gustavo, feliz cumple.
1: Que te voy a castigar.
0: Que te voy a castigar, dice.

0: Tenemos mensaje, a ver qué dicen.
1: Hola, buenos días, don Hugo. Soy Roberto de acá de Barrio Giachino. Quiero saludarle a todos mis hijos porque ganó la selección argentina. Y también para mi amiga Noemí. Le deseo lo mejor a ella, está de cumple hoy. Y le deseo lo mejor, le quiero mucho, mucho, mucho más que mi hermana. Así que no tengo palabras de decirle a ella. Lo único que le digo es que es una buena familia, una buena señora. Le quiero mucho. Hace como más de 20 años que somos amigas, digamos. Así que lo mejor para ella. Que Dios y la Virgen, nuestra Madre Santísima, le bendiga a ella y a su familia. Besos, besos, le quiero mucho, mucho. Con un lindo chamamé, como dice. Que te lo alcance el operador, por favor. Gracias. Ay, también, don Hugo, le quiero pedir un favor. Para que usted diga un poco en su... a mi hijo Darío, que trabaja en mi taí, nene. Se le perdió todo ayer, su documentación con su riñonera. El trayecto de Michaí hasta el surtidor ahí frente de ruta, por ahí. Hasta ahí se fue, para cargar nafta, mediodía en su moto. Y cuando se dio cuenta, no estaba mal la riñonera por la moto o algo así. Por favor, Hugo, si alguien encontró... Por favor, que le acerquen o que dejen por ahí. No tenía nada de plata, creo que adentro, porque ¿quién va a tener plata en esta fecha? En esta época, digamos. Y todos le conocen a él, que es una familia muy humilde. Somos familia humilde, pero muy trabajadora. Por lo menos la documentación de la familia y los papeles de la moto. Tenía su medicamento, que le sale muy caro a él también. El medicamento, todo, todo. Y no, hasta ahora no sabemos nada.
0: Bueno, ahí está. Mirá, mi amigo Chori, perdió todo su documento. Qué bárbaro, Buen día, un saludo para mi mamá Yolanda Gómez, con un tema a su elección. Dice, estoy al lado del fogón. Improvisado, un fogón improvisado. Qué calidad. Viene ahí. 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

40 minutos, ya pasaron de las 7 de la mañana. 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Vemos por la ventana, cielo nublado en la zona oeste. Pero el pronóstico dice que vamos a tener sol a partir de la media mañana, mediodía, vamos a tener sol, ¿eh? Con máxima 20 grados en el día de hoy para El Dorado. Y mañana mínima de 13 grados y máxima de 24 grados. Con aumento en la nubosidad a partir de la tarde-noche, el domingo. Y el regreso de la inestabilidad el día lunes. 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
1: Marola, así, de esta manera.
0: ¡Eso! Mensaje dice: hola, buen día, quiero mandar un saludo muy especial a mi abuela Noemí, que hoy está de festejo, dice, por su cumpleaños. Que tenga un hermoso día, que te quiere mucho, dice tu nieta Joana, de Buenos Aires. Grande, Joana, desde Buenos Aires, saludo para su abuela Noemí.
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0: El uruguayo Santa Teresa que mandan una foto, Reviro, un video. Reviro con... ¡qué calidad! Con sopita de bagre. ¡Uy! Y cuello de bagre. ¡Es calidad! Saludo enorme al Yoruba de Santa Teresa.
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0: Bañado Norte, te llamaré.
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1: 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Desde ya, muchas gracias.
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0: 6:06, ya pasaron de las 8 de la mañana. 6 grados la temperatura en el kilómetro 2, el cielo nublado en la ciudad de El Dorado. 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
0: 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Claro que sí, festejamos con Argentina anoche. Sufrimos, pero pasamos. Dice.

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0: 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Medio negrito ese tipo, yo
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0: esa torta,
2: emoción.
0: Sí. Esa torta que es tan rica, tan dulce, como vos, Gustavo. Esa te gusta vos, Gustavo, ¿eh? ¡Hijo de
2: locura!
0: ¡Hijo de! ¡No podés, Gustavo, eh! ¡Feliz cumple, Gustavo!

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0: A mensajes, dice. Me manda la foto, dice Gustavo. ¿Cómo están preparando la torta? Impresionante, ¿eh? Así que la torta ahí. Dice, rico como yo, sí, soy Gustavo. Las tortas más dulces como yo, dice, qué calidad. Claro, claro que sí, claro que sí. Tenemos otro mensaje, a ver qué dice este audio.
1: Hola, buen día, ¿cómo estás, Tujito? Saludo a la familia y saludo a todos los que me conocen. Soy Lorenza de Barrio Chil. Saludo a Ali y a Gladys de Roda Kilómetros 3. Que estén todos bien. Saludo a todo el grupo Flor de Irupé de adultos mayores. Con un buen chamamé. Para todo,
0: ¿eh? Ahí está Flor denominado, AMMM, Asociación de María.

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levantando 7 grados la temperatura en el kilómetro 2. Mensaje dice: vamos todavía, y aunque sufrimos, muy lindo tu programa. Estoy escuchando, dice: felicitaciones, seguí así, cariños. Katy, qué grande Katy, un abrazo, gracias por estar en la sintonía. En la sola de bota, en la palma de mano, en la sola de bota, en la palma de mano. Buen día, amigo Hugo, hermosa mañana, ¿verdad? Un abrazo, mi amigo, qué grande, ahí está. Marcial, qué grande Marcial, qué grande el trabajo, camiseta argentina y tomando mate, qué grande, saludo enorme, claro que para festejar, es para festejar el triunfo argentina. Me pasan acá si es eso para escuchar la radio en vivo, stop, sí señor, esa es la radio. Para escuchar la aplicación, ¿eh? Así es. Otro mensaje dice: amigo, te escuchamos por Alborada, Paraguay. Felicidades a todos los argentinos que ganó ayer, amigo. Dice: muchas gracias y que es mucha suerte para Paraguay hoy, 6 de la tarde contra Francia, ¿eh? Hola Hugo, pasame el tema de Pablo y su grupo. Dice Patricia Amado.

vamos a pasar enseguida. Otro mensaje dice pasarlo de Pablo y su grupo de Alborada, Paraguay, también ya enseguida, viene llamada perdida.

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0: Ahí está precisamente esta canción para la selección argentina, que está muy bueno.
1: ¡Vamos!
2: ¡Escucha!
0: Con la música de la canción del Mundial Italia 90, pero para la Argentina ahora.
1: ¡Vamos!

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Mensaje 3751-56-1818. Dice, hola, Huguito, ¿cómo estás? Yo acá recién llego de mi... a mi casa, del trabajo. Dice, soy el ex sereno de Ruta 17. Dice, Claudio, escucho ahora la radio por la aplicación desde Tigre, provincia de Buenos Aires. Pasame un tema de los bohemios. Gracias, dice, saludo a mi gente del kilómetro 4, barrio Autódromo. ¿Qué tal, Saludo enorme para Claudio en Tigre. Muy bien. Mensaje dice, hola Hugo, feliz por los goles de Argentina, hoy todos alentando a la albirroja, un buen tema para todos, ese buen fin de semana, María, sí señora, hoy por su

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Mátame, mátame. Y lo estaban solicitando antes que me mate, ¿no? Tema de Pablo y su grupo. Ahí está. Llamada perdida, ¿eh?

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Hoy me voy a vengar por 2 semanas. Así es, por 2 semanas. Gaby, que por 2 semanas me tengo que vengar. 2 semanas tomada leche, canto yo.

0: Hoy, ¿sabes qué? Me voy a olvidar de todo, ¿no? Pero sí me voy a acordar de la rubia. Por supuesto, la rubia. 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Mensaje dice: buenos días, Hugo, es acá escuchando tu programa. Hoy ya estamos relajados. Qué nervios. Pero bueno, eso es la selección. Es sufrimiento y alegría. Tu programa, excelente como siempre. Saludos, Lina. Grande Lina, saludos, gracias. Su alegría. Y a ver, desde Alborada, Paraguay, me están enviando audio, a ver qué dice, a ver.
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que sí. Ahí está alentando a la selección paraguaya para esta tarde. Frente a Francia, a las 6 de la tarde. 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

0: Ahí está, se lo mandó de Paraguay, güey. Qué grande, ahí. Saludos enorme. Para la gente de Paraguay, de Alborada, que nos están escuchando ahí, Seguimos nosotros, seguimos, a ver, cómo suena esto. Mensaje dice, buen día, cumba. Igual que esos gurisitos, panzudo, dice, pura leche, quedaste. Pasa algo, dilo, Román. Y sí, cumba. Y 2 semanas. 2 semanas, ¿sabes lo que es 2 semanas? Leche, mate cocido, café, yogur, cato, yo estaba tomando. Yogur, cato. Dios mío.
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0: Pero bueno, así nomás es. Mensaje dice, buen día y bendecido sábado, dice, Dios te ilumine siempre. Aquí Doña Chula, siempre con su menú, desayuno misionero, dice, comentando lo sufrido de la selección. Y hoy estamos con los hermanos paraguayos, dice, claro que sí, Doña Chula. Yo me imagino cómo habrá sufrido, todos sufrimos. Yo estoy en la garganta así todavía por tantos gritos. Todos sufrimos anoche. No creo que no haya un argentino que haya sufrido. Ismael López, que está con su mamá. Gracias, Ismael. Un abrazo enorme. El doctor Ismael López. 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Gracias, Gaby. 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

0: cumple a mi mamá, Noemí. Acá vine a ver si se paga el asado, dice. No, pues Jorge. 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Qué sinvergüenza. Dios mío. 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
0: lo mucho que te extraño. Claro que sí. Nos vamos. Espero que haya sido el agrado de todos ustedes que quieren, nos sintonizaron en el norte de la provincia de Misiones a través de la 112.3 Radio Stop y en otro punto del país o del mundo a través de www.toplinea.com.ar. A todos, muchísimas gracias. A los queridos auspiciantes, millones de gracias. Millones. Infinitamente gracias a cada uno de mis queridos auspiciantes. Que Diosito, Diosito, que tan grande. Les dame bendiciones a cada uno de ellos y que le vaya bien el doble, triple, cuádruple también, porque si a los clientes le va bien, a mí también. Nos vamos para volver el próximo sábado a las 5 de la mañana con otro programa más de Buen Día Región. A todos, muchísimas gracias, buen fin de semana y será hasta el próximo sábado, siempre y cuando mi Diosito querido me lo permita.

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Mediodía con buena música, con sorteos, con regalos. En este sábado 4 de julio, sábado 4 de julio del 2026. Realmente no sabemos si estamos vivos, muertos o qué, porque bueno, con toda la emoción del partido y demás. Si no se sufre, no se vale, ¿eh? Qué bárbaro, qué lindo que se pone esto de la Copa del Mundo. Lo más importante es que ya la Argentina está en octavos de final, pero qué manera de sufrir, ¿eh? Dios mío. Contanos cómo lo viviste vos también del otro lado, obviamente, con muchas expectativas. Hoy también, bueno, continúa la Copa del Mundo. Hoy está Paraguay, que va a buscar la épica contra Francia. También va a jugar Marruecos contra Canadá hoy sábado. Un sábado que, por ejemplo, te cuento que ha pasado con heladas, temperaturas bajas y anticipan una tarde fresca y soleada. Al menos lluvia no hay pronosticada para la jornada de hoy. Misiones vive este sábado 4 de junio, una jornada de buen tiempo, con sol a pleno, ambiente seco y temperaturas bajas, especialmente durante la mañana, cuando se registran condiciones propicias para la formación de heladas en distintos sectores de la provincia. De acuerdo con el pronóstico de la Dirección General de Alerta Temprana, el día va a transcurrir con cielo despejado y sin probabilidades de precipitaciones. Mientras que la tarde, bueno, se va a mantener un poco más fresca. La temperatura máxima es de 20 para Puerto Iguazú, mientras que la mínima provincial alcanzó los 4 grados centígrados en San Vicente, donde no se descartaron heladas generalizadas. Los vientos soplan del este, norte y sureste, con ráfagas que podrían alcanzar 40 kilómetros por hora. Además, se espera una buena calidad del aire y una baja probabilidad de formación de nieblas. En síntesis, sábado con heladas y temperaturas bajas en la mañana y por la tarde fresco y soleado. Al menos para hoy, no se pronostican lluvias para la Tierra Colorada. Mucha música que va a sonar en la mañana de hoy, claro que sí, mucha música para acompañarte. Buen día para todos los que se van levantando, a todos los que van preparando el matecito seguramente del otro lado con unas chipitas, facturas, algo rico para acompañar. Algo bien calentito, porque bueno, hay que abrigarse, hay que estar ahí prendido la radio también, para escuchar buena música, comentarios, sorteos y mucho más en la mañana de a pleno sábado. Gracias a cada una de las firmas comerciales que están con nosotros del otro lado acompañándonos sábado tras sábado en el aire de la 102.3. 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Prepárate el mate ahí del otro lado, calentito, escuchando la radio, reviviendo el partido también, ¿por qué no? Así que bueno, estamos ya en octavos, ahora el martes a sufrir de vuelta, martes a las 13 horas con un partido complicado que va a volver a tener la selección argentina de fútbol. Pero bueno, después de sufrir ante Cabo Verde, lo ganamos en el alargue y estamos en octavos de final del Mundial 2026. Ahora Egipto por los octavos de final. Impresionante lo de Colombia también ayer, que ha clasificado el equipo colombiano. Vamos a ver si Paraguay hace la épica hoy ante el seleccionado de Francia, que a mi entender está arriba Francia, Dios mío, qué tremendo los franceses. Pero todo puede pasar en esta Copa del Mundo.

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1: Y este tema va dedicado para todos los que alguna vez sufrimos corazón roto.
0: No sé si sufrimos por el corazón o por qué, pero bueno, todavía estamos con la repercusión del partido de Argentina. Tremendo, tremendo, tremendo, tremendo lo que fue.
1: Estuvimos hace 7 días y...
0: La clasificación a octavos de final. Ahora, bueno, se viene Egipto el martes, ganó Colombia también, a Ghana 1-0, hoy Paraguay, Francia. Vamos a ver qué pasa con esta Copa del Mundo, la verdad que se pone más que interesante todo. Y bueno, pese al frío extremo, una multitud alentó, sufrió con Argentina también. Celebramos con todo anoche. Creo que no hubo nada raro, así como para decir accidentes graves y demás. Hechos pormenores, sí, en nuestra ciudad anoche, con los festejos de la clasificación de Argentina. Eso sí, hay que ser moderado. Mucho tránsito, mucho movimiento en la ciudad. Y hay que disfrutarlo, ¿eh? No que se convierta después en alguna que otra eventualidad que hay que lamentar, ¿no? 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Le vamos a dedicar un buen nacional hoy más que nunca. Izamos la bandera argentina, vamos todavía. 41-96-88 para engancharte con nosotros en la mañana del sábado. 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

0: Saludos para Nancy, claro, cierto, Nancy, semana de la dulzura estamos, la semana de la dulzura, con muchos regalos también que, bueno, van recibiendo por ahí, endulzando un poco la vida. Saludos a Celia también y a Joaquín, que nos dejan los tres últimos por acá. Qué frío, diciendo con un buen mate y escuchando la radio. Todavía descomprimiendo lo de anoche, claro. Hasta las 12 del mediodía te hacemos compañía en la mañana del sábado. 41-96-88, toda la música en la mañana.
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0: Algo de la conga o qué locura para Dayana, que estamos acá del mate. Bueno, 7:24 para participar de los sorteos. 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

La música en la mañana de a pleno sábado. Porque vos te lo mereces, volvé a sonreír con nosotros. Claro que sí, el hombre que devuelve tu sonrisa, volvé a sonreír con nosotros. 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Gracias, Marce. Saludos para Marcelo y para Cabeza también, ahí que deben estar escuchando la radio en la mañana de hoy. Cabeza, que está con el tema de las leñas también, ahí que nos pase el número. Le vamos a estar promocionando a nuestro amigo Cabeza, ídolo total. Y para Marce, ahí, un genio.

0: 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Buen día, Dani. Feliz sábado. Excelente programa. Quiero saludar a todos los locutores que fue ayer su día. Quiero participar. Ana 540, Marcos 386. Grande, Marcos. Genio total, Claro que sí. Gracias a todos por los saludos para los locutores. Y bueno, hoy incluso van a estar celebrando. Hoy hay actividades también de la Asociación de Trabajadores de Radio de la Ciudad del Dorado, Así que bueno, saludos para la gente de APREM que hace el agasajo al día del locutor. Saludos para Romy, que hoy estamos poniendo música en su cumpleaños. Saludos para Romina, se viene una fiestona, una fiesta de 15x2. Así que podés celebrar tu fiesta de 15, tu fiesta de 15x2, 15x3, 15x8, lo que vos quieras. Celebralo con buena música, dale. 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Saludos para Romy, que hoy estamos en su cumpleaños con una fiesta terrible que se viene, Romy.
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0: Saludos para Luján, que me diga este tema. Acaba algo de Sharon y los camperos del chamamé con un buen zapucay. En esta mañana viene bien, claro que sí, vamos todavía. Después nos vamos a la pausa cumpliendo con cada uno de los auspiciantes en la mañana. 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

Guarda con esto, siempre pasa, siempre pasa que te corren los perros de la vecina. Escuchá, este está bueno, A ver, si hay un audio mejor, porque este es en vivo, a ver si encontramos otro. Ahí está, escuchá este. 36 minutos de las 10 de la mañana en todo el país. Saludos para Leo, que se va a Santa Fe, que anda viajando, Leo. Y se llevó el mejor pendrive para escuchar, ¿eh? Mirá que vas a escuchar de todo, Leo, ¿eh? Se llevó el que es enganchado. Imagínate que empieza hoy, 4 de julio, a escucharlo. Y va a terminar escuchando a fin de año por ahí, ¿no? No creo más. Sí, el pendrive, ¿eh? Podés venir a buscar acá en la radio también toda tu música. Acordate, ¿eh? Llévatelo. Si no, pedime algo en especial al 419688. Buena música en la mañana del sábado. Guarda con los perros de la vecina.

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está haciendo la previa ahí de Paraguay ahora, ¿eh? Ayer estaba full ahí con Argentina y hoy estamos con Paraguay y Francia. Hola, pasamos un lindo tema para mi hija Zoe González Toledo, que hoy está cumpliendo 14 añitos. Le saludan su mami Noemí y su hermana Guada. Claro que sí, le mandamos un saludito grande. Muy, pero muy feliz cumple para Zoe, de parte de mami Noemí y de su hermana Guada, también ahí que están escuchando la radio. Muchísimas felicidades para ellas, un día muy especial hoy. Así que lo mejor, lo mejor, lo mejor. Y bueno, vamos camino al 15. Vamos ahí charlando con mami, seguramente. Se va a poner las pilas mami, me imagino. Así que bueno, saludos para Zoe González. ¡Feliz cumpleaños, reina!

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1: Rock. Y ahora vinieron a saludarnos.
0: Claudia 977 para participar en el sorteo también. Bueno, saludos a Claudia. 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

0: Gracias, loco. Gracias, Mati.
1: Buen día, Dani. Estoy escuchando hermoso. Día nos tenemos hoy. Quiero saludar a una Zoe. A 14 años recién le saludó a su mamá. Yo soy la abuela Lucy, que estuve en el cumpleaños de Ángela. El año que viene, si Dios quiere, nos permite todo bien, vamos a bailar el 15 también con ella. Pasame a princesa para Zoe. Está acostada todavía ella, bueno. Que pase un hermoso día, pasemos todos juntos. De parte de la abuela Lucy, su mamá, su hermana y todo lo que le queremos. Ella también juega en el deportivo, ella es jugadora deportiva también de los 15. Que vaya todo bien para ella este año. Bendiciones, espero ser complacida. Y 510 números, por ahí se haga un sorteo. Lucía.
2: ¡Feliz cumpleaños para Zoe, de parte de la ABU también, que se hace presente! ¡Claro que sí! Para Zoe González Toledo, que hoy está cumpliendo sus 14 añitos, ¿eh? De parte de la abuela, de su mami Noemí, que es una genia también, de su hermana Guada y de todos los que la quieren un montón.

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0: el país algo de Román en el original. Saludos para Carolina, que pedía algo de Román en el original. Ahí pasábamos, un recuerdo tropical de Román y el original. Buen día, quiero participar. Narcisa 366, Amila 972, Priscila 007. Dale, ahí está participando de los sorteos en la mañana. Saludos a Zoe Salomé, que hoy cumple 14 años de parte de su tía Eva y familia. Pasame el tema de lágrimas, princesa. Bueno, saludos para Eva. Para Tiago también le mandamos un saludo grande ahí que está escuchando la radio. Tiago, genio, ¿eh? Ahí estamos en la mañana del sábado hasta las 12 del mediodía. Quédate ahí como siempre en la 102.3.
1: Hola Dani, quiero saludar a mi prima Zoe que está de cumple. Soy Tiago 028.

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1: Hola Dani, ¿cómo estás? Le quiero mandar un muy feliz cumpleaños a mi prima Zoe González Toledo, que la pasó muy bien con su familia. Soy Augusto 087, mi 13.

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Fin de semana con frío intenso, heladas y un gradual ascenso de la temperatura en Misiones. La llegada de una masa de aire frío marcará el inicio del fin de semana con mínimas cercanas a los 2 grados centígrados. Una sensación térmica bajo cero en algunas localidades y probables heladas generalizadas. Recién el domingo mañana se espera un leve repunte de las temperaturas, aunque no se descartan lluvias aisladas en el sur de la provincia. Bueno, eso es en el sur, así que zafamos los de la zona norte. Lo que sí, las jornadas estarán dominadas por el cielo despejado y un ambiente muy frío.

0: Bendecido el programa. Qué lindos programas, Dani. Qué lindo escucharlos. Bueno, quiero pedir un tema. No soy monedita de oro, Gladys del Porvenir. Mi último número son 451. Gracias, Dani. Recién estoy saliendo de la gripe. Que sigan bien. Besos.
1: Saludos para Gladys, y así como Gladys, todo el mundo, complicado el tema de las enfermedades respiratorias a esta altura del año. Parte final, lo dejamos girar un ratito, y ya se ve el sorteo y la despedida de este sábado.

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La radio, ahí está el himno nacional. Lo pusieron a los Palmeras, ¿eh? 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

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Gladys 744 se lleva el premio de Mundo Tunes. Gladys 744 se lleva el premio de Mundo Tunes. Hernán 019 el premio de Lukaku. 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Hernán 019 el premio de Lukaku, frutería y verdulería. También gracias a Mundo Tunes, y el premio se lo lleva Gladys 744. Pasalo hoy a buscar Gladys 744 en horario por la tarde, si querés, Saludos para Coco, ahí está, justito antes de despedirnos. Un saludo grande para Coco, para Delphi también, que se prepara con todo en el mes de octubre, su fiesta de 15 años. Qué grande Coco, va a pintar una tragedia terrible. Ahí Coco, un traje espectacular que se está preparando mi amigo Coco seguro, Así que bueno, saludos para Delphi, que se prepara para una fiesta increíble en el mes de octubre. Vos también podés reservar tu fecha, para tu fiesta de 15, casamiento, recepciones, cualquier tipo de evento especial. 4196-88 y ya estamos ahí poniéndote toda la onda. Bueno, nos despedimos. Buen fin de semana para todos. Volvemos a encontrarnos el próximo sábado, si Dios así lo permite, con otra edición más de A Pleno Sábado. Beso grande para Romy, que hoy estamos poniendo toda la onda en su cumpleaños con todo el servicio. Así que bueno, próximo fin de 9 a 12.

Esto es Unidos para Cristo, 375-152-8090. Ese es nuestro número, acá estamos. ¿Quién te habla? El pastor Ricardo Jiménez, siervo del Dios Altísimo, solamente por la gracia y misericordia de Dios, hermano. Qué lindo, hermanos. Un programa más para compartir la santa y bendita palabra de Dios. Gloria al Señor, hermanos. Hoy estaremos hablando de la providencia de Dios. Ese Dios tan grande que tenemos, hermanos. Él no solamente...

obra en grandes milagros en nuestra vida, sino que Él obra en pequeños milagros también. Él se glorifica en cada área de nuestra vida, en el trabajo, en esas pequeñas cosas que pasamos en nuestra familia. Dios está presente, hermano. Algunos dicen, mirá, qué suerte, mirá lo que me pasó. O qué, no, hermano, fue la providencia de Dios. Dios no es solamente Dios de su pueblo. Dios es Dios del mundo. Y Él va a usar a personas impías, a personas que no tengan nada que ver con Él, para ayudar a su pueblo. Y eso es lo que vamos a ver a través de la palabra. En una oportunidad escuché un testimonio de una ancianita muy humilde. Ella vivía en un barrio muy humilde y resulta que estaba pasando por muchas necesidades. Necesitaba alimentos y dice que en la cuadra donde ella vivía había un curandero. Un curandero que mucha gente iba a visitar ese lugar para hacer brujería. Y ellos sabían, los que trabajaban ahí con el brujo, sabían que ella era cristiana. Entonces un día, ellos le llevaron una bolsa de alimento. Y ella recibió esa comida. Recibió con mucho gusto y dijo, gracias Señor. Agradeció al Señor. Y esa gente, como que quisieron probarla o avergonzarla, le dijeron, ¿sabes quién te manda esto? Y ella dice, no importa quién manda, porque cuando Dios manda, hasta el diablo obedece. Y eso fue algo muy lindo. Esa palabra de fe de esa ancianita me impactó, porque donde Dios abre puerta, hermano, no la cierra nadie. Así que vamos a ver cómo la providencia de Dios obra en nuestra vida. Amén. Y vamos a empezar, hermanos, con el libro de Éxodo, capítulo 2, versículo 5 al 8. Y la palabra de Dios se van a leer en el nombre del Padre, y del Hijo, y del Espíritu Santo, y dice así. Y la hija de Faraón descendió a lavarse al río, y paseándose sus doncellas por la ribera del río, vio ella la arquilla de un carrizal, y envió una criada suya a que la tomase. Y cuando la abrió, vio al niño, y he aquí que el niño lloraba, y teniendo compasión de él, dijo, de los niños de los hebreos es este. Entonces su hermana dijo a la hija de Faraón, ¿iré a llamarte una nodriza de las hebreas para que te críe a este niño? Y la hija de Faraón respondió, ve. Entonces fue la doncella y llamó a la madre del niño. Amén. Vamos a orar, hermanos. Padre, te damos gracias, Señor, por tu amor. Gracias por tu misericordia. Gracias por tu palabra, Señor, porque tu palabra son vida y son verdad, Señor. Proclamamos que tú eres el Señor de este programa de radio y que tu Espíritu Santo es la persona más importante en este lugar, Señor. Te pedimos, Señor, habla nuestras vidas, Señor. Ayúdanos a entender tu palabra, practicarla, ponerla por obra, Padre. No permita que yo hable cosas mías, Señor, sino que hable conforme a tu voluntad, Señor. Usa mi vida para edificar a tu pueblo. Usa mi boca, Señor, para edificación, Señor. En el nombre de Jesús, Espíritu Santo, todo, pero todo depende de ti. Amén, y amén, y amén. Gloria al Señor, hermanos. Nosotros sabemos todo lo que pasa después en la vida de Moisés. Sabemos cómo Dios lo va a usar. Sabemos cómo Dios usa para libertar a su pueblo a través de Moisés. Pero para que todo eso se dé, la vida, la historia de Moisés debía comenzar cerca de la vida del hombre más poderoso en aquel momento, que era el faraón. Y la propia hija del faraón encontró la canasta con el bebé ahí adentro. Y dijo, este niño es de los hebreos. ¿Y qué tenían que hacer con los niños hebreos? Matarlos. Pero lo encuentra la hija del faraón. Y la hija del faraón manda a una doncella a ver qué había en esa canasta. Era un niño y le dijo, y otra le dice, ¿quiere que mande a buscar a una hebrea para que críe? Ve a buscar. Y fue y trajo a la mamá del niño.
Imagínese, ¿usted cree que todo eso es casualidad? Es la mano de Dios. Y hay otro caso igual. Génesis capítulo 41, versículo 10 al 13. Y dice: cuando Faraón se enojó contra sus siervos, nos echó a la prisión de la casa del capitán de la guardia, a mí y al jefe de los panaderos. Y él y yo tuvimos un sueño en la misma noche, y cada sueño tenía su propio significado. Estaba allí con nosotros un joven hebreo, siervo del capitán de la guardia, y se lo contamos, y él nos interpretó nuestros sueños y declaró a cada uno conforme a su sueño. Y aconteció que como él nos interpretó, así fue. Yo fui restablecido a mi puesto y el otro colgado. Amén. Gloria al Señor. Hermano, José estaba ahí. José estaba en esa cárcel. Pero para que José esté en esa cárcel, la vida de José pasó por muchas pruebas. Primero los hermanos lo querían matar, después al final lo terminaron vendiendo como esclavo. José fue a parar a la casa de Potifar. En la casa de Potifar, la mujer de Potifar se quiso acostar con él y él salió corriendo. No quería deshonrar a Dios, no quería faltar a su Dios, a nuestro Dios. Entonces él se fue corriendo. La mujer de Potifar lo denunció diciendo que era él que le quería abusar de ella. Entonces él fue a parar a la cárcel y de esa cárcel fue delante del faraón. Y el faraón lo hizo el hombre más poderoso después de él. Imagínense. ¿Por qué? Porque José había interpretado los sueños de esos dos hombres que estaban presos, que eran empleados del faraón, eran oficiales del faraón. Y le dijo a uno: a ti te van a colgar y a ti te van a restablecer en tu puesto de trabajo. Y se cumplió todo lo que José dijo. Hasta que un día el faraón tuvo un sueño y nadie podía interpretar ese sueño. Y ahí estaba el oficial del faraón, el empleado del faraón. Y dice: conocí a un hebreo en la cárcel que interpretó el sueño y que se cumplió todo lo que dijo. Tráiganlo. Entonces, ¿quién puso a Moisés en el palacio del faraón? Dios. ¿Y quién puso a José en el palacio del faraón? Dios. Para que cuando vayas a tu trabajo tengas en cuenta que no es casualidad. Es la providencia de Dios. Cuando te sientes a la mesa a comer y tengas todos los alimentos, es la providencia de Dios. Dios no puso a Moisés en el palacio para que tenga para comer todos los días. No puso a José en el palacio para que tenga que comer todos los días. Había un propósito mucho más grande. ¿Y qué hizo el faraón con José? Génesis capítulo 41, versículo 37 al 40. Y dice: el asunto pareció bien a Faraón y a sus siervos, y dijo Faraón a su siervo: ¿acaso hallaremos a otro hombre como este, en quien esté el Espíritu de Dios? Y dijo Faraón a José: pues que Dios te ha hecho saber todo esto, no hay entendido ni sabio como tú. Tú estarás sobre mi casa, y por tu palabra se gobernará todo mi pueblo. Solamente en el trono seré mayor que tú. Amén. Qué hermoso eso, hermano. Imagínense, de la cárcel pasó a ser uno de los hombres más poderosos después de Faraón. Porque le dijo: tú estarás sobre mi casa y por tu palabra se gobernará todo mi pueblo. Solamente en el trono seré mayor que tú. Amén. Hermano, nosotros como cristianos somos misioneros donde quiera que vayamos. Debería ser misionero en la panadería, en el supermercado, en la oficina, en la fábrica, en la calle. Te tiene que quemar, debemos sentir. Yo he escuchado a personas decir: ah, Dios me va a llevar a las naciones. Yo, es momento que yo me prepare porque Dios me va a llevar a las naciones. Pero no le predicaste ni al kiosco de la esquina. Ni tus vecinos saben que sos cristiano y querés ir a las naciones. No, hermano, lo que querés es viajar, querés pasear y querés que te paguen la comida, el viaje y todo. Porque para hacer la obra del Señor no necesitas ir a las naciones. Eso es lo que pasa hoy en la iglesia. Dios no te puso donde te puso por casualidad.
Si la providencia de Dios te puso en un lugar, no es porque Dios quiere darte dinero, es porque Dios quiere usarte para Él. Debemos dejar de ver cómo usar a Dios para nosotros y rendirnos para que Dios nos use para Él. Porque nosotros queremos estar bien, queremos tener sustento, queremos estar sano. Pero no es como podemos usar a Dios, es como Dios nos puede usar a nosotros. Él quiere que nosotros seamos sus instrumentos, que seamos utensilios de Él. Él quiere obreros. Lucas capítulo 10, versículo 2. Y les decía, la mies a la verdad es mucha, mas los obreros pocos. Por tanto, rogad al Señor de la mies que envíe obreros a su mies. Amén. Una cosa son los salvos y otra cosa son los siervos del Señor. Hay corazones diferentes. Por eso hay personas que un día quiere, otro día no quiere, un día se congrega, al otro día no tiene gana. Quiere estar en el grupo de WhatsApp, quiere estar en las comidas, quiere estar, pero a la hora de servir, a la hora de ir a las plazas a evangelizar, a la hora de repartir tratados, ahí no va nadie. Lo que hay es poco obreros, hermano. La mies es mucha, pero los obreros hacen falta. Hace falta gente que tenga que elegir entre tiempo libre y servir, que elija servir. Que tenga que elegir entre entretenimiento y servir, sirva. Gente que diga, ay, me duele un poco la cabeza, paracetamol y sigo adelante. Pero hay gente que al trabajo no falta. Al trabajo llega bien, pero a la iglesia justo o tarde. Y si me siento un poco mal, al trabajo no falto, pero a la iglesia por cualquier cosa. Ah, pero pastor, el trabajo me da plata, pero la iglesia te da mucho más que eso. Pero debemos confiar en Dios, para que la providencia de Dios se manifieste en nuestra vida, se manifieste en tu trabajo, se manifieste en tu familia. Nehemías capítulo 2, versículo 2 y 3. Dice, me dijo el rey, ¿por qué está triste tu rostro? Pues no estás enfermo. ¿No es esto sino quebranto de corazón? Entonces temí en gran manera y dije al rey, para siempre viva el rey, ¿cómo no estará triste mi rostro cuando la ciudad, casa de los sepulcros de mi padre, está desierta y sus puertas consumidas por el fuego? Amén. Hermano, Nehemías vivía bien. Nehemías estaba en el palacio, era el copero del rey. Él estaba preocupado por su pueblo, él estaba preocupado por sus hermanos. Él tenía que comer, a él no le faltaba nada, él tenía trabajo. Para que sepas que si usted pertenece a una iglesia, no es usted y Dios, es su iglesia y Dios. Porque dice que Nehemías tenía un dolor tan grande que no lo pudo esconder. Dice que el rey se dio cuenta de su tristeza. ¿Cómo voy a estar feliz, mi rey, si mis hermanos están mal? Si están padeciendo. ¿Cómo voy a estar feliz si mi pueblo está mal? Hermanos, un corazón que Dios usa es de todo menos egoísta. Yo te pregunto, ¿qué mueve tu oración? ¿Tu casa, tu trabajo, tu esposa, tus hijos? Eso es egoísmo. ¿Y tus hermanos, tu iglesia, tu pastor? Nehemías no estaba triste por él. Tenía de todo, vivía en el palacio. Él probaba la comida antes que el rey coma, la probaba él. Antes que el rey tome algo, lo tomaba él. Era el copero del rey, vivía bien, vivía en el palacio. Pero él estaba preocupado por sus hermanos. Él estaba triste por ellos porque estaban padeciendo luchas. Hermanos, ¿con qué ojo usted ve a su iglesia? El culto es colectivo, no es individual. Todos debemos estar en un mismo espíritu, dice la palabra, en un mismo sentir. Y Dios va a usar el corazón que se involucra. Dios va a usar el corazón compasivo, a un corazón que tenga amor por las almas. Porque si usted no se involucra en la obra de Dios, ¿cómo Dios va a levantar su ministerio? Romanos capítulo 9, versículo 3, dice, porque deseara yo mismo ser anatema, separado de Cristo por amor a mis hermanos, los que son mis parientes según la carne. Amén.
Pablo veía a los judíos perdidos, rechazando a Jesús. ¿Y sabe lo que dijo? Preferiría irme al infierno si ellos se salvan. Imagínense cómo Pablo sufría. Sufría por los judíos, sufría por la iglesia, sufría por Jesús, sufría por el Evangelio. Él sufría tanto que fue capaz de decir eso. Prefiero perderme con tal de que ellos se salven. Nosotros sufrimos así por alguien. ¿Usted sufre así por algún hermano? ¿O solamente usted va al culto, cumple una religión y se va a su casa y no sabe cómo está su hermano? Porque Pablo, hermano, dice sí que sufrió por los hermanos, sufrió por la iglesia. Él fue de cárcel en cárcel, de cadenas en cadena, de látigo, de piedras, andaba de pueblo en pueblo, de ciudad en ciudad. ¿Por qué? Porque él amaba las almas. Amaba a las almas, estaba involucrado en la obra de Dios. Y mire el corazón de José, él se involucró. Génesis capítulo 40, versículos 6 y 7. Dice, vino a ellos José por la mañana y los miró, y he aquí estaban tristes. Y él preguntó a aquellos oficiales de Faraón que estaban con él en la prisión de la casa de su señor, diciendo, ¿por qué parecen hoy mal vuestros semblantes? Amén. José fue y le dijo, ¿qué pasa? ¿Por qué estás con esa cara? Porque se involucró ahí, terminó siendo la mano derecha del faraón. ¿Por qué? Porque uno de esos oficiales que estaba ahí le dijo al faraón, conocí a un hebreo que interpreta los sueños. ¿Y qué pasaría si José no le importara lo que le estaba pasando a ellos? ¿Qué pasaría si José no hubiera hecho nada, no diría nada? Yo tengo bastante con lo mío. Yo estoy en la cárcel acá, yo no he hecho nada. Ellos tendrán su problema, yo tengo el mío. ¿Para qué me voy a meter? Pero José se preocupó. Si no tenés un corazón preocupado por la obra de Dios, hermano, estás seco. Literalmente estás seco. Si no te quema que el evangelio corra, si no te quema el ganar almas, si no te quema el hacer la obra de Dios, estás muerto. Dice, y él le preguntó a aquellos oficiales de Faraón que estaban con él en la prisión de la casa de su señor, diciendo, ¿por qué parecen hoy mal vuestros semblantes? ¿Por qué vuestras caras están así tristes? Él podría haber dicho, esto es una cárcel y en la cárcel nadie está feliz. Cada cual tiene su problema, yo tengo el mío, tengo que tratar de salir de este lugar. Pero él se preocupó por el otro. ¿Por qué es tan triste? Hay hermanos que ni se dan cuenta cómo estás. Pero hay otros que dicen, hermano, ¿cómo estás? Bien. No, hermano, ¿cómo estás? No te veo bien, hermano. Vamos a charlar, hermano, vamos a orar, vamos a tomar unos mates. Vamos a orar, hermano, vamos a clamar. Pero hay otros que no se dan cuenta nada, que van y rinden su culto individual. Piensan que en el cielo va a haber un rinconcito para ellos solos. Están muy equivocados. Y está el otro que dice, ah, en esa iglesia te puede estar muriendo que nadie se da cuenta. Porque queremos que nos visiten, queremos que nos llamen, todos esperamos nosotros. Y cuando ya no te prestan atención, ahí te quejas. O están aquellos que dicen, ah, pastor, mire que fulano no vino, no sabe qué pasó, llámelo usted. ¿Y qué pasa con el está enfermo, fulano? ¡Ore! ¡Vaya a visitar! Busque, actívese, involúcrese en la obra de Dios. Nehemías no dijo, ay, en este salón nadie se da cuenta que mi pueblo está mal. José no dijo, en esta cárcel nadie se preocupa por estos dos hombres, che, ¿qué pasa? Hermano, cuando vayas a la iglesia, no vaya para que le sirvan. Vaya para servir, porque el lema de hoy es, ven a recibir tu bendición, ven a recibir tu milagro, que Dios te quiere prosperar, que este año viene una casa nueva. Motivadores del diablo. Pero nosotros tenemos que ir para ser de bendición. Ya somos bendecidos, ya estamos bendecidos, tenemos a Jesús. Démosle de conocer a Jesús. Sea de bendición para aquellos que lo necesitan. Hay mucha necesidad de la palabra. Hay mucha aflicción. Hay mucha depresión.
gente que se siente en vacío en vida, se sienten que están muertos en vida, porque necesitan al dador de la vida, necesitan a Jesús, necesitan de que en su interior corran como río de agua viva, necesitan la palabra de Dios. Mateo capítulo 19, versículo 21 y 22. Jesús le dijo: si quieres ser perfecto, anda y vende todo lo que tienes y dalo a los pobres, y tendrás tesoros en el cielo. Y ven y sígueme. Oyendo el joven esta palabra, se fue triste porque tenía muchas posesiones. Amén. Que no seamos como el hombre rico, hermano, que solo se pone triste cuando te tocan lo tuyo. Seamos como Nehemías, como José, que nos pongamos tristes como Pablo cuando vemos la necesidad de los demás. Y no siempre tiene que ser de dinero, sino necesidad espiritual, necesidad de una palabra. O tan solo que te sientes al lado ahí, que le hagas compañía. Nosotros tenemos una bendición tan grande, tenemos a Jesús. Seamos de bendición, hay mucha gente que necesita que le presentes a Jesús. Por eso debemos involucrarnos con la obra de Jesús. Como la reina Esther se involucró. Mire lo que dice Esther capítulo 4, versículo 16. Dice: ve y reúne a todos los judíos que se hallan en Susa y ayunad por mí. No comáis ni bebáis en 3 días, noche y día. Yo también con mis doncellas ayunaré igualmente. Y entonces entraré a ver al rey, aunque no sea conforme a la ley. Y si perezco, que perezca. Amén. Esa mujer, hermano, estaba dispuesta a morir si era necesario. Ella le pidió a todo el pueblo que ayunen, que oren, porque ella iba a hablar con el rey para pedirle ayuda. Y para ir a hablar con el rey, ella debía pasar por un patio. Y era, la ley lo prohibía. Por eso dijo: aunque no sea conforme la ley, y si perezco, que perezca. O sea, si muero, que muera. Porque si ella pasaba al patio, llegaba donde estaba el rey, y el rey no le pasaba el báculo, la mataban. A cualquiera. Pero si él únicamente sobrevivía, si el rey le pasaba el báculo a esa persona que se atrevió a pasar por el patio. El pueblo de Dios estaba en peligro. Y ella se involucró y dijo: no, vamos a ayunar. Nehemías estuvo dispuesto a perderlo todo por Dios. José también. Esther también. Pero ellos no son nuestro ejemplo a seguir. ¿Quién es nuestro ejemplo a seguir? Jesús. Marcos capítulo 8, versículo 31. Dice: y comenzó a enseñarles que le era necesario al Hijo del Hombre padecer mucho y ser desechado por los ancianos, por los principales sacerdotes y por los escribas, y ser muerto y resucitar después de 3 días. Amén. Jesús es nuestro ejemplo. Él estuvo dispuesto a morir, dispuesto a sufrir, y nosotros también tenemos que estar dispuestos a sufrir por su causa. Debemos ser conscientes de lo que Jesús hizo por nosotros. Ahora nosotros debemos darlo todo por Él. Nehemías vio la providencia de Dios. El rey podría haber dicho: mira, Nehemías, esto no es mi problema. Pero el rey le hizo una pregunta. Nehemías capítulo 2, versículos 4 y 5. Dice: me dijo el rey, ¿qué cosa pides? Entonces oré al Dios de los cielos y dije al rey: si le place al rey y tu siervo ha hallado gracia delante de ti, envíame a Judá, a la ciudad de los sepulcros de mis padres, y lo reedificaré. Amén. El rey le podría haber dicho: mira, Nehemías, no me venga con esos problemas, yo no tengo nada que ver, ese es un problema de los hebreos. Pero le dice: ¿qué puedo hacer por ti? ¿Qué necesitas? Para que sepa que Dios es Dios del mundo entero, no solamente de sus hijos, no solamente de su pueblo. Él va a usar a gente impía, gente pecadora, gente inmunda, para
glorificarse en la vida de sus hijos. Él puede tocar el corazón de las personas más paganas, más impías, para que hagan su voluntad, para que hagan lo que Él quiere. ¿Usted cree que el rey Artajerjes es un rey impío, asesino, iba a querer ayudar al pueblo hebreo? ¿De ayudar a un judío? No, hermano. Eso es la providencia de Dios. Dios no solamente está en los grandes milagros. Él está en todas las áreas de nuestra vida. Por eso nosotros debemos orar a Dios. Debemos pedir, depender de Dios siempre. Mire lo que dice Primera de Crónicas, capítulo 14, versículo 14. Dice, David volvió a consultar a Dios y Dios le dijo, no subas tras ellos, sino rodéalos para venir a ellos por delante de las balsameras. Amén. Él le preguntaba, le consultaba al Señor si podía ir a tal o cual guerra, cómo voy. Dios lo guiaba en todo su camino. Proverbio capítulo 3, versículos 5 y 6. Fíate de Jehová de todo tu corazón y no te apoyes en tu propia prudencia. Reconócelo en todos tus caminos y Él enderezará tus veredas. Amén. Hermano, nosotros no sabemos nada delante de Dios. No sabemos ni lo que va a pasar mañana. Y Dios sabe lo que pasa en la eternidad. Reconozca a Dios en todos sus caminos. En todas las áreas de su vida. Usted debe ser guiado por Dios, guiado por su Espíritu Santo. Porque nosotros vamos a ver la reacción de las personas. Pero Dios sabe el porqué de esa reacción. ¿Por qué son así? ¿Por qué hacen eso? Salmo 143, versículo 8. Dice, hazme oír por la mañana tu misericordia, porque en ti he confiado. Hazme saber el camino por donde ande, porque a ti he elevado mi alma. Amén. Hermano, confíe en Dios. Señor, guía mis pasos. Señor, ayúdame. Señor, dame dirección. Yo le pregunto, ¿usted busca la dirección de Dios? ¿O solo busca a Dios cuando usted está enfermo o cuando hay problema en su familia? Buscan a Dios solamente cuando se sienten mal, pero no quieren pagar el precio de seguirle, de serle fiel. Buscan a Dios cuando hay problemas en el matrimonio, buscan a Dios cuando no hay trabajo, buscan a Dios cuando se sienten mal, o adaptan a Dios a su vida, pero no adaptan su vida a Dios. Por eso, hermano, busquemos a Dios en todas las cosas que hagamos. Pidámosle su dirección, dependamos de Dios. Hay que hacer planes, pero hay que esperar en Dios. Hay que esperar en la providencia de Dios. Proverbio capítulo 6, versículos 6 al 8. Dice, ve a la hormiga, oh perezoso, mira sus caminos y sé sabio, la cual no teniendo capitán, ni gobernador, ni señor, prepara en el verano su comida y recoge en el tiempo de la siega su mantenimiento. Amén. Son organizadas, se preparan en el verano, guardan la comida para el invierno. Y hay gente que cree que tener fe es ir para adelante con los ojos cerrados. No, hermano, nosotros debemos planificar, debemos organizar nuestra vida. Ir con fe no significa dejar tu razón de lado. Mire lo que hace la mujer virtuosa. Proverbio capítulo 1, versículo 16. Dice, considera la heredad y la compra, y planta viña del fruto de su mano. Amén. Esa es una mujer de fe. Pero no compra primero por fe. Dice, la considera. Considera la heredad. Considera la tierra. Considera el campo. Y luego lo compra. ¿Y después qué hace? Y después planta su viña. ¿Con qué? Con su ganancia. Con la ganancia de su mano. Después dice, gloria a Dios. Pero antes evalúa el terreno, considera, después la compra, se organiza, piensa, planifica. O Proverbio capítulo 31, versículo 21.
Dice, no tiene temor de la nieve por su familia, porque toda su familia está vestida de ropas dobles. Amén. Es una mujer de fe que se preparó. Por eso no tiene miedo, porque ella preparó en verano la ropa para el invierno. ¿Tiene fe? Claro que sí, pero también hizo su parte. Se preparó.

Edificar una torre, no se sienta primero y calcula los gastos, a ver si tiene lo que necesita para acabarla. Amén. Jesús le está diciendo eso a los que quieran ser su discípulo. Ustedes quieren seguirme, ustedes quieren ser mi discípulo. Está bien, pero antes de venir usted tiene que calcular el costo. Ah, Señor, pero yo tengo fe. Ok, pero calcula el costo. Porque muchos dicen que tienen fe, pero lo que tienen es emoción. Porque vendrán luchas, vendrán pruebas, vendrán necesidades, no vamos a tener pan, te van a cerrar la puerta en la cara. Calcule eso. Por eso te dice, calcula el costo. Ah, entonces yo no quiero seguirte, Señor, está bien. Pero si me seguís, es porque calculaste el costo. Hasta Dios planificó todo. Gálatas capítulo 4, versículo 4. Y dice, pero cuando vino el cumplimiento del tiempo, Dios envió a su Hijo, nacido de mujer y nacido bajo la ley. Amén. Cuando vino el tiempo, cuando se cumplió el tiempo, entonces Dios envió a su Hijo, nacido de mujer. Todo fue por un orden. Por eso, hermano, debemos depender de Dios. Debemos planificar nuestra vida delante de Dios. Debemos adaptar nuestra vida a Dios. Nehemías vio la providencia de Dios. Dice en Nehemías capítulo 2, versículo 8, al final dice, y me lo concedió el rey según la benéfica mano de Dios sobre mí. O sea, Nehemías sabía que estaba recibiendo del rey, pero él lo tenía muy claro, que era por la mano de Dios que estaba sobre él. Era la providencia de Dios que estaba obrando en la vida de Nehemías. Por eso, hermanos, dependamos de Dios. Oremos a Dios. Dependamos de Dios, hermanos. Porque los días son malos. Como siempre te digo, hay que estar preparado. La iglesia de Cristo se tiene que preparar. Estos incendios en las ciudades grandes van a continuar todo el año. Todo el año. Saben que yo tuve un sueño que Buenos Aires se quemaba. La Agenda 2030 quieren hacer sus ciudades inteligentes. Oh, hermano, vienen tiempos muy difíciles. Tiempos muy difíciles. Por eso debemos enfocarnos en la palabra de Dios. No ignore a Dios, no ignore, no juegue con la misericordia, no juegue con la gracia, porque la puerta de la gracia se cierra. Y no hay nada más importante que su salvación. Estamos en los días postreros, dice. Pero mis hijos en aquellos días resplandecerán como el sol en el firmamento. Comprenderán. Así que, hermanos, gloria al Señor. Vamos con la oración de fe. Que Dios te bendiga y que Dios te guarde. Como siempre, te hago la invitación. Jueves a las 19 horas y domingos a las 9 de la mañana los esperamos para compartir la palabra de Dios. Horacio Quiroga, 195, kilómetro 3. Y si hay algún enfermo, tráiganlo, que vamos a estar orando. Nuestro Dios sigue haciendo sanidades, sigue obrando. Él es poderoso, hermano. Confíe en Dios. Venga, visítenos, vamos a conmemorar a Jesús. Amén, los esperamos. Vamos con la oración de fe. Este es un paso de fe que si usted lo quiere dar, gloria al Señor. Porque por lo general todo el mundo cree que somos hijos de Dios. Pero la Biblia dice que no. Génesis capítulo 1, versículo 27, dice que somos todo creación de Dios. Criaturas de Dios. Pero mire lo que dice Juan, capítulo 1, versículo 12. Dice, mas a todos los que le recibieron, a los que creen en su nombre, les dio potestad de ser hechos hijos de Dios. Los cuales no son engendrados de sangre, ni de voluntad de carne, ni de voluntad de varón, sino de Dios. Amén. Es la voluntad de Dios que si usted recibe al Señor Jesucristo como su único y suficiente Salvador, dice que se le da derecho a ser llamado hijo de Dios. Porque mire lo que dice Romanos capítulo 10, versículo 9. Dice, que si confesares con tu boca que Jesús es el Señor y creyeres en tu corazón que Dios le levantó de los muertos, serás salvo.
porque con el corazón.

0: corazón se cree para justicia, pero con la boca se confiesa para salvación. Amén. Gloria al Señor. Si quiere recibir al Señor Jesús, repita esta oración conmigo y su nombre será inscrito en el libro de la vida. Amén. Repita conmigo. Dios mío, reconozco que eres el creador del cielo y de la tierra, y que Jesucristo es tu Hijo amado, que murió en la cruz por mis pecados, y tú le resucitaste de entre los muertos. Reconozco que soy un pecador y me arrepiento de todos mis pecados. Yo abro las puertas de mi corazón y te recibo como mi único y suficiente Salvador, Jesús. Amén. Gloria al Señor. Si usted hizo esta oración, gloria al Señor, hermanos, somos hermanos en Cristo. ¿Qué tiene que hacer ahora? Debe buscar una iglesia de sana doctrina, congregar, dar frutos dignos de arrepentimiento. Amén. Llegamos al final del programa del día de hoy. Que Dios te bendiga y que Dios te guarde. Hasta el próximo programa. Chau, chau.
1: ¿Navegaste alguna vez? Imagínate mirando el vasto mar frente a ti. Te extiendes y pones tu mano en el agua y la traes hacia ti. De inmediato el agua comienza a deslizarse por tus dedos hasta que la mano queda vacía. El agua es la vida del hombre. Desde que nace hasta que muere se desliza entre nuestras manos hasta que se va. Al igual que lo que valoras en este mundo. Y el reino del cual estoy hablando, por el cual yo vivo, es como el resto del agua en el océano. El hombre vive por esa taza de agua que se desliza entre sus dedos. Pero quienes siguen a Jesucristo viven para esa infinita expansión de agua. Escúchame. Solo hay un momento. Y no se trata de mí. Es Cristo mismo quien te mira y quiebra tus defensas. Y en ese momento entenderás que eres totalmente conocido por Dios. E igualmente amado por Él. Oraré para que llegue ese momento.

biografía inicial del escritor, de un buen escritor, a veces lleva a lugares que otros de manera muy facilista. Ahora con las novelas sin ficción, y si, bueno, viste, una novela sin ficción, voy a agarrar, no sé, los carapintadas, y voy a contar no sé qué, por ahí sale algo bueno. Yo no digo que no, no quiero, pero hay una intención de arroparte con un tema importante para hacer creer que vos sos importante. Soriano hace exactamente lo contrario, se despoja de todo y cuenta pequeñas aventuras de pueblo, ¿no? Realmente deslumbrantes. Arqueros, ilusionistas y goleadores. Son las 13 horas, hicimos lo que pudimos, nos quedó de todo afuera, ya vamos a seguir, si Dios quiere, el sábado que viene a las 10 de la mañana, aquí en el aire libre de Radio Mitre. Hasta entonces, los queremos de todo corazón. Chao.

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1: Messi ya piensa en Egipto, martes 7 a las 13 en Atlanta por los octavos de final del Mundial. Esto dijo el capitán argentino tras la victoria de infarto ante Cabo Verde 3-2. En el suplementario.
2: Creo que lo importante es descansar, pensar en lo que se viene e intentar de sacar cosas positivas del partido. Más allá del pase, creo que la hay también, porque hicimos cosas buenas y corregir la mala, que creo que hoy me fueron muchas también.
1: A todo esto, el director técnico caboverdiano dijo que Argentina demostró que puede ser campeón del mundo. Leitao Brito, más conocido como Bubista, también expresó el orgullo por su equipo.
3: La primera cosa es orgullo de mis jugadores, pelo que hicieron con dignidad, con coraje. Y también una palabra para nuestro adversario, Argentina, que demostró también que puede ser campeón del mundo.
1: Con el triunfo de Argentina ante Cabo Verde quedaron conformados los octavos de final del Mundial, que comienzan hoy. El equipo de Scaloni enfrentará a Egipto en Atlanta el martes 7 a las 13. El ganador jugará con Suiza o Colombia, que se enfrentarán en Vancouver, Canadá, a las 17 de ese martes. Hoy saldrán los dos primeros clasificados a cuartos de final. Canadá frente a Marruecos en Houston a las 14. Relato de Leo Gávez, comentario de Juan Bindi. Luego Francia-Paraguay a las 18 en Filadelfia. Gabriel Anhelo en el relato, Marcelo Espina los comentarios, transmisiones de Radio Mitre. Alfaro, técnico de Paraguay, y un dicho de campo santafesino para describir cómo puede ser el ataque de Francia.
4: Yo soy un hombre de campo. Cuando nosotros en Rafaela venía una tormenta eléctrica, tenía que resguardarte donde sea, pues no tenías pararrayo. No es que en la ciudad está lleno de pararrayo. En el campo tenés que resguardarte y no abajo un árbol, porque el rayo puede caer abajo el árbol. Francia es una tormenta eléctrica. Y esos rayos que salen de cualquier parte van dirigidos al centro del arco. Entonces, sabés que se te avecina una tormenta eléctrica. Entonces hay que ver de qué manera evitar los rayos.
1: Mañana Brasil jugará con Noruega, Nueva Jersey a las 17. México con Inglaterra a las 21. En el Estadio Azteca, el lunes Portugal, España desde las 16, en el Estadio Dallas, y Estados Unidos, Bélgica a las 21 en Seattle. Más noticias del panorama de Mitre informa. Primero, Adorni tiene prohibido salir del país sin autorización previa. El juez Lijo ordenó que el ex jefe de gabinete informe cada vez que pretenda cruzar las fronteras para que en tribunales evalúen la pertinencia y razonabilidad. Fue pedido del fiscal Polichita. En tanto, descartaron detenerlo, como habían pedido dos denunciantes. La medida solamente alcanza a Adorni y no a su esposa, Bettina Angeletti, quien también está bajo investigación judicial. El lunes el gobierno presentará el programa financiero hasta 2027. El ministro de Economía, Luis Caputo, mostrará cómo se afrontarán los vencimientos de deuda en dólares del Tesoro hasta fin del año próximo y cuáles serán las fuentes de financiación con las que contará el gobierno para cubrir esas obligaciones. El Banco Central tuvo que refinanciar créditos y cuida las reservas, entre otros un préstamo por repo de 6.000 millones de dólares. Lograron estirar los plazos hasta septiembre de 2028. El Papa León XIV recordó a Francisco en un mensaje en la isla de Lampedusa, el muelle Favaloro, ubicado en la zona de llegada y recibimiento de migrantes africanos a Europa, fue rebautizado en homenaje al legado del fallecido pontífice argentino. Jorge Bergoglio hizo una histórica visita a la isla italiana del mar Mediterráneo en 2013.
5: El hecho de que hayan querido dar al muelle Favaloro el nombre del Papa Francisco es un signo del vínculo que mi predecesor estableció con su comunidad y con los hermanos y hermanas migrantes. El Papa ha estado cerca de ustedes durante este tiempo tan exigente. Y hoy estoy aquí para decirles que el Papa sigue acompañándolos, los sostiene y los anima.
1: Los Los Pumas debutarán en el Campeonato de Naciones de Rugby, será ante Escocia, en el Estadio Kempes de Córdoba, desde las 16:10, en la primera fecha del certamen de 12 equipos. Nueva Zelanda ya venció a Francia 34-32, Irlanda, Australia en Sydney 33-31, Gales a Fiji en Cardiff 39-24, Japón a Italia en Tokio 27-10, y el parcial, Sudáfrica le gana 12-0 a Inglaterra en Johannesburgo. Pinto despistó y no pasó la clasificación para la carrera principal del Gran Premio de Gran Bretaña. Mañana largará en el puesto 19 de la grilla. Finalizó en el puesto 12 en la sprint. Cielo cubierto en Buenos Aires, sensación térmica 7 grados 5 décimas, humedad 78%.
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tiempo suplementario. 0-0 estamos, viene Messi, córner, abierto al segundo palo, quedó la pelota para que le pegue Martínez, está con Argentina. ¡Gol! ¡Pare de sufrir! ¡Que lo dice el pastorcito Anhelo!

0: señores, esto fue gran parte de lo de anoche. Esto fue gran parte de la locura que se vivió anoche en Miami. Miami que está trazando el entrenamiento de la selección argentina, primero por lluvias, por amenaza de tormentas eléctricas. Ya estaremos con Paulo Filippini. La selección argentina ayer ganó de manera agónica. La selección argentina ayer ganó, como decíamos en el final, aunque no lo pasamos, pidiendo la hora. Con todo argentino, amigo, que hablas en la primera hora de la mañana, estamos todos de cama. Nosotros ya en Filadelfia, para en un ratito hacer Francia, hacer el partido con Paraguay. Leo Gávez, ahora también, que creo que me está acompañando, ya lo voy a saludar. Estaremos con Paulo Filippini también en Miami. Bueno, para todo lo que está aconteciendo en este Mundial, ayer parecía que se terminaba el Mundial para la Argentina. La Argentina, como lo venimos marcando, no está jugando bien. A mí me dio la sensación que este partido que jugó Argentina ayer fue el peor de todos. No voy a contabilizar en el análisis el partido frente a Jordania. La verdad que jugó con suplentes. Me parece que no tenía ningún tipo de obligación Argentina, teniendo en cuenta que ya estaba clasificado y estaba clasificado primero, y Scaloni tomó la determinación de poner suplentes en el equipo. Ahora, me dio la sensación que ayer Argentina jugó el peor partido del Mundial, que lo sufrió demasiado y el mundo del fútbol lo reconoce. Ayer Argentina estuvo al borde de ir a los penales, y después en los penales, ustedes saben, puede pasar cualquier cosa. Podés continuar en el Mundial, podés quedar eliminado, con un rival, no sé si muy chiquito, inteligente. Lo decía Custodio Méndez en la previa. Es inteligente, es un equipo que realmente, pero realmente, es ordenado, que no te regala nada, con sus debilidades y con sus virtudes. Hace un gol que para mí es el mejor gol del Mundial por ahora. Bueno, y hacia Argentina, con mucho para mejorar. Y la gran pregunta es, con mucho por cambiar, ¿cambiará mucho, mucho cambiará Argentina de cara al partido contra Egipto? Bueno, yo no sé si lo tengo a Leo ya para saludarlo. Él también estuvo en el estadio siguiendo el partido. ¿Estás por allí, Leo, vos, para saludarte?
1: Hola, Gaby. Sí, en la previa de Canadá-Marruecos, de lo que va a venir en un rato, y escuchándote atentamente, comparto todo lo que decís. Y le quiero agregar algo. ¿Por qué Argentina no recupera la pelota? Que es una de las grandes cosas que le está pasando a esta selección.
0: Yo creo que hay ahí, yo creo, ¿no? Que Argentina tiene dos problemas. Primero, recuperar la pelota. Va a haber varios problemas. Primero, no recupera la pelota. Yo lo voy a utilizar de esta manera y probablemente me gane algún insulto. Ve un equipo lento. Ve un equipo viejo. A ver, se entiende, ¿no? Un equipo que no juega al ritmo de lo que se está jugando el Mundial. Lo veo demasiado lento, lo veo demasiado amalgamado, no recupera la pelota, le falta fuego. Mira, ayer en un momento con Espina y con Edul, en esa pared que hace, creo que Lautaro Martínez y Messi, o Julián Álvarez y Messi, no recuerdo, hacen una pared en la media luna del área, donde Messi queda mano a mano con el arquero y el arquero le tapa el gol cuando el partido estaba empatado. Creo que es la primera jugada en conjunto que Argentina y Ivana, y después le falta poder ofensivo. Me parece que a Argentina le está faltando que funcione Lautaro Martínez, que funcione Julián, y ahí me parece donde Argentina disminuye el rendimiento y no juega al ritmo que debería jugar una selección como lo hace España, como lo hace Francia, como lo hace por momentos Brasil con Vinicius. Le falta ese Di María que le dé velocidad.
1: Sí, comparto. Argentina está en un momento, esto que decís de un equipo viejo es llamativo, porque si vos te pones a pensar, es un equipo realmente en una edad ideal. En cuanto a lo que significa juega, la vitalidad de estos futbolistas.
0: Juega como viejo, Leo, ¿no? Juega como viejo.
1: Pero ¿sabes por qué? Sí, pero a mí me da la sensación que esto que decís vos tiene que ver con que se volvió a ser Messi dependiente. Obviamente, sí, si vos tenés al mejor del mundo, te hace Messi dependiente. Pero lo que digo es que no puede ser el único recurso que hoy tenga Argentina.
0: Sin duda.
1: Que Messi está bien, porque ¿qué hacemos el día que Messi, cuando patee, la tira afuera, cuando vaya, no la pueda, bueno, cuando no la pueda parar como la paró ayer y se le escape por un centímetro y la pelota no pueda? Digo, Argentina tiene que tener otros argumentos.
0: Y Leo, ayer, nos está escuchando.
1: Es llamativo todo lo que pasó, ¿eh?
0: Nos está escuchando Humberto Grondona y dice, concuerdo, y encima Argentina no patea al arco. Y vos fíjate que todas las situaciones de gol, más allá de los dos goles de pelota parada por dos marcadores centrales, no pueden convertir los delanteros que llegan, no pueden convertir los volantes que llegan, no pueden convertir los delanteros. Todas las situaciones de gol en ataque son de Messi. o tiros libres en la puerta del área, o los goles, o los mano a mano ayer que le taparon a Messi en el partido o en el tiempo suplementario. Es 100% Messi dependiente. Y te quiero hacer una pregunta más. Nosotros cuando llegamos al Mundial decíamos, Argentina tiene uno de los mejores mediocampos del mundo. No sé si vos te acordás, esa frase yo me lo planteaba y decía, ¿de verdad estamos hablando de que Argentina tiene uno de los mejores mediocampos del mundo? Sí, Gaby, es uno de los mejores mediocampos del mundo. Bueno, ¿dónde quedó ese mejor mediocampo del mundo? Porque Argentina hoy carece de mediocampo también, Leo.
1: Bueno, esto que vos te preguntás, yo era de los que te respondían sí, tiene uno de los mejores mediocampos del mundo. Hoy te puedo decir que futbolísticamente no ha mostrado nada de todo eso que pensábamos, claro, en la, por lo menos de lo que uno imaginaba, pero sí creo que tiene recambio. Le está faltando, lo que pasa es que lo que le está faltando hoy es un cambio real que yo creo se va a dar para el próximo partido, pero no es que creo porque...
0: Para mí tiene que cambiar el sistema.
1: Información esto, ¿ves? Sí, tiene yo creo que lo que tiene que cambiar puntualmente es la mitad de la cancha. Bueno, la mitad de la cancha de la Argentina tiene que tener modificaciones. Y cuando hablo de modificaciones, hablo de varias, no hablo de una modificación, ¿eh?
0: Para mí va a jugar con cinco en el fondo.
1: Cambio de vitalidad.
0: Para mí va a jugar con cinco.
1: Bueno, eso es, y eso puede ser otra. Puede ser otra alternativa.
0: Por eso hablo de cambio de sistema.
1: Ayer terminó con muchos jugadores pidiendo la hora. Y eso sí. Yo creo que ayer fue una locura igual, ¿eh? Era imposible jugar un partido. Porque eso también, me parece que Argentina sintió la incomodidad del partido en cuanto a la atmósfera que se vivía, ¿no? 40 grados, los jugadores que...
0: Bueno, pero Cabo Verde jugó en el mismo...
1: más cómodo, claro, en ese escenario.
0: Bueno, sí. yo creo que hay una cuestión de que el partido fue duro para los dos. Había un equipo que tenía muchas más responsabilidades que el otro, Argentina, claramente. Cabo Verde estaba recontrahecho y se fue recontrahecho. Ahora, el gran problema, Leo, va para lo futbolístico. Argentina no le funcionan los laterales. Sí, lo tiene a Facu Medina, que está haciendo un mundial bárbaro, pero no es un lateral con proyección. Por la derecha, ni Molina, ni Montiel, los ratitos que juegan, te hacen la diferencia. Los volantes no juegan, no generan, están lentos. Argentina no patea el arco. Thiago Almada está desaparecido. No aparece Julián. Mirá, recién hablaba con Adrián Faija, mi amigo, y hablábamos... ¿Te acuerdas cuando Guardiola lo utilizó a Messi de falso 9? ¿No? A Messi no hay que desgastarlo. Messi debería ser el falso 9, llegar con Enzo, llegar con McAllister, adelantar la línea de los volantes de juego, ponerlo a Paredes para que recupere la pelota a la mitad de la cancha, tratar de recuperar, de hilvanar juego y que Argentina tenga llegada. ¿No pensás que hoy están sobrando Lautaro Martínez y Julián Álvarez porque no están al nivel del Mundial?
1: Y yo creo que hay algo que está pasando, que es que no podemos depender, lo que te decía antes, no podemos depender solo de Messi. Recién decías Humberto, que estaba del otro lado. Humberto lo estuvo en la juvenil, y Julián era una especie de en el arranque, ¿no? Ese delantero todoterreno, que después siempre tuvo una muy buena pegada. Digo, Julián ha demostrado en este tiempo
0: Julián,
1: que le toca jugar, que está impreciso con la pelota.
0: Está como
1: pero esto le está pasando a Enzo Fernández, que eso es lo que uno no esperaba.
0: Si hay alguien que tuvo
1: un año extraordinario, porque Julián, podemos decir, terminó con el conflicto con el Atlético de Madrid, no sabemos dónde va a jugar.
0: La lesión previa
1: tiene que ver con eso, la lesión previa, que la verdad todos pensamos que era peor, pero que evidentemente algo pasó porque le costó también volver. Pero le está pasando a los jugadores que llegaron, porque si hay un jugador en Europa que esta temporada fue extraordinario y que su equipo no anduvo bien, fue Enzo. Y la verdad es que Argentina, ni siquiera de lo individual, porque después en lo posicional, ¿por qué McAllister juega tan atrás? Porque no nos da algo que nos puede dar McAllister. McAllister tiene que jugar más adelante. Enzo mismo tiene que ser, Enzo mismo se encima con Almada, que eso me llama la atención.
0: Tal cual. Vamos a sumar a Horacio, está Pagani, Leo, estamos, Horacio, Gaby, Leo, Gávez, te saludamos. Estamos tratando de analizar algo que vos fuiste cauto ayer y lo planteaste en la previa. Bueno, nosotros dos creo que somos los más locos del mundo periodístico de la selección, porque venimos diciendo que es más Messi que equipo y que el equipo todavía no apareció. Y lo que no quiero decir, pero lo voy a decir, Horacio, es que esta selección argentina para mí está yendo de mayor, que fue el mejor partido que jugó por ahí el primero, al menor, donde ayer me parece que jugó el peor partido. Ojalá que sea el punto de inflexión para que Argentina arranque el Mundial frente a Egipto, Horacio. Digo, quiero escucharte sensaciones post partido. Te mando un abrazo, estamos con Leo, Gaby, te saludamos aquí en el aire de Radio Mitre. Horacio, querido.
2: Hola, ¿cómo estás, querido? ¿Cómo estás? Estamos todavía tratando de reaccionar sobre el partido de ayer, porque fue verdaderamente una reacción terrible. Primero que nada, me pareció inhumano jugar ese partido con esa...
0: Sí, lo había dicho Scaloni en la previa, ¿no, Horacio? Había dicho Scaloni en la previa de el horario, ya se había quejado, Horacio, ¿no? A ver, ¿lo perdimos? Bueno, ya lo vamos a recuperar.
3: Sí, sí, ya lo recuperamos, sí.
0: Perfecto, ya lo vamos a recuperar, Horacio. Pero yo creo, Leo, volviendo al tema, para mí Argentina va a tener que hacer muchos cambios y serán sustanciales,
4: Bueno, esto que vos marcás y que yo creo que va a ocurrir, ¿sabés por qué? Porque ayer cuando terminó el partido, el enojo de Messi, cuando dice, tenemos cosas positivas, pero automáticamente termina de decir eso, recién lo escuchábamos, lo que dice es, pero son muchas las cosas negativas.
0: Claro, claro.
4: Me parece que
0: claro,
4: ya cuando tu capitán te está marcando, che, así no va, o sea, así tenemos que entender que hoy pasamos porque Dios nos dio una mano.
0: De milagro,
4: la verdad
0: de milagro,
4: es esa.
0: De milagro.
4: Exactamente, porque...
0: De milagro.
4: Porque ese fue el tema. Entonces, yo creo que Messi lo tuvo claro y Scaloni lo tuvo claro. Fíjate la reacción de Scaloni en el último gol de Argentina. Es una reacción de, no, esto no puede ser así.
0: No.
4: Voy a festejar porque hicimos el último gol. Entonces, yo creo que va a haber un cambio. Y a mí, y Scaloni, una cosa, Gaby, para mí Scaloni cuando tuvo que tocar, cuando vio que no andaba, él ya demostró que lo hace. Entonces yo creo que es el momento de decir, acá no es una cuestión de, ya fueron tres partidos malos, en verdad son cuatro, si querés vos lo que decía lo de Jordania, pero la sensación es que son reiterados los partidos. Entonces, acá se llegó a un punto donde tenés que cambiar, porque si no te vas.
0: Yo lo que digo es que Argentina no está ni a la altura de México. Gusta quien le guste, le duela quien le duela, me putee quien me putee. Hoy vos la ves a México, sabés a lo que juega, sabés a lo que quiere. Colombia, sabés a lo que juega, sabés lo que quiere. Y Argentina no está en esa línea. Ahora, hay una realidad, Argentina tiene a Messi. ¿No? Argentina tiene a Messi. Y da la sensación que Messi lo que dice es, muchachos, yo no puedo solo. Yo puedo solo, yo hago esto solo. Tengo 7 goles, pero no puede ser que el jugador más importante de Argentina, el que patea el arco, el que desborde, el que pongamos todas las ilusiones, solamente sea Messi. Y cuando se termina el partido, Horacio, vuelvo contigo, sea Messi la única carta que tenga Argentina para tratar de validar, hacer los goles más allá de la llegada de los marcadores centrales, Horacio.
2: No, es verdad que fue sorpresiva para mí. Yo esperaba que por lo menos un poco funcionara mejor el equipo. Es cierto que no había estado en los primeros partidos tan bien como se esperaba, pero lo de ayer, que durante más tiempo que Argentina tuviera la pelota, el equipo de Cabo Verde, que nunca fue lo que hizo, Cabo Verde siempre en los tres partidos que empató se refugió atrás y salía de contra. Pero llegó a tener la posesión de la pelota, dividirla con Argentina. Esto es lo que más me llamó la atención. Y lo que me pareció también, bueno, no me pareció, lo vi, a los 20 minutos del segundo tiempo, Messi se paró y se puso de 9 de punta. 9 de punta era Messi solo. Entonces, la pelota que le llegaban, con su habilidad la jugaba perfectamente bien. Pero desapareció el partido porque evidentemente no tiene el resto para jugar lo que jugó 120 minutos. Lo importante es cuando recibe la pelota. Cuando recibe la pelota algo sale. Entonces, él evidentemente estaba extenuado. Se puso primero de 9 y después pasó como 7, estacionado. Yo me pasé el tiempo observándolo, esperando recibir alguna pelota para hacer alguna. Y tuvo ese mano a mano que normalmente él concreta, que dice, que tapó al arquero. Pero es cierto que no estuvieron, no existió casi Thiago, no funcionaron los laterales. Tiene que haber un golpe, para mi intención y mi creencia, tiene que haber un golpe de timón como el que hubo en el Mundial pasado después de Arabia Saudita. Sí. Tiene que haber tres cambios fundamentales que movilicen este equipo. El tema es cierto que... Sí.
0: ¿Sabés que me parece interesante esto que marcás? Porque yo lo vengo pensando desde anoche, pero necesito a ustedes, que son los analistas, yo solamente soy un relator de fútbol, hacerle esta pregunta. En el Mundial pasado, después de Arabia Saudita, ¿vos sabías que de atrás venían empujando Julián Álvarez y Enzo Fernández? Que nosotros veníamos diciendo, Julián Enzo, Julián Enzo, Julián Enzo. Hoy, tenés dos jugadores, tres jugadores, un jugador que empuje desde afuera, que vos digas, estos tienen que ser titulares como Julián Enzo y el Mundial pasado. Yo humildemente, Horacio, sin ser analista, solamente un relator, no veo que nadie de atrás empuje y que se gane la titularidad.
2: Sí, es cierto que no hubo un recambio de esos que vos decís, aquí tenemos las variantes. El punto es que se pasó a ser nuevamente Messi dependiente, pero yo creo que el que tiene que jugar sí, sin ninguna duda, es Paredes, porque Paredes, más que lo que ofrezca él, por lo menos puede liberarlo a Enzo y McAllister, claro, lo puede liberar para que juegue más adelante y se puedan conectar con Messi. Y bueno, por ahí no habrá que jugar con un centro delantero real, podrá jugar por afuera el chico Simeone y podrá buscarse alguna otra variante. Thiago ayer jugó muy flojito, y no jugó bien más que un par de partidos Thiago Almada, y verdaderamente no hay, como decís vos bien, Milavi, no hay quienes estén empujando atrás para decir, bueno,
0: claro, me quiero ganar el lugar, yo estoy para ser titular.
2: Aquí el único que jugó ayer como campeón del mundo, aunque Messi casi no lo fue, no, aparte de Messi, fue Lisandro. El Licha Martínez, además de hacer el gol, fue la figura del fondo, que rompió líneas y se fue a buscar adelante cuando no podían resolver los volantes argentinos. Además, creo que sí sorprendieron los verdeanos sorprendieron porque no se quedaron estacionados atrás como lo hicieron en los partidos anteriores. Ellos estaban hechos, como bien dijiste vos, para ellos ya nada importaba, era jugar libremente, y jugaron mejor con la pelota, jugaron mejor que Argentina, a otra velocidad, porque el tema es el peligro de Paredes, que entró en el segundo tiempo, que además es imprescindible, es el que conoce a la perfección el puesto y que puede poner los pases filtrados, es que tiene que jugar a un ritmo un poquitito más veloz. Ahora, claro, con la temperatura que había ayer en la cancha, uno dice, es casi imposible jugar más rápido, salvo que tenga las condiciones que tienen los morenos de Cabo Verde, ¿no? Entonces, yo creo que hay que hacer un golpe, para mí hay que hacer un golpe fuerte, hacer tres cambios claves en este equipo, tres cambios claves, me parece que tiene que entrar Paredes seguro, que podría salir Almada, y yo tengo la impresión de que tiene que jugar uno por afuera, que Simeone no es un superjugador, pero es un jugador que rompe por afuera, y Messi definitivamente tiene que jugar ahí donde cerca del puesto del delantero central, acompañar al delantero central. Se vio en los últimos, estaba más adelante Messi que Lautaro, porque evidentemente se cansó claramente. Y entonces esto me sorprendió para mal la selección,
0: Sí. Te hago Horacito dos en una y nos vamos al Mitre Informa primero. ¿Te imaginas una Argentina jugando con cinco en el fondo? Como primera medida y como segunda medida. En algún momento Guardiola lo utilizó a Messi de falso 9, llegando al espacio del número 9. Sí. Teniendo en cuenta el nivel de Lautaro Martínez y el nivel de Julián. ¿Te podés imaginar una Argentina con cinco en el fondo, tres centrales, Simeone por la derecha, por la izquierda, Facu Medina, y con Messi ocupando la posición o llegando a la posición de número 9, o es una locura?
2: No es una locura, yo terminé así en esa posición. Le comentaba con unos compañeros ayer, finalmente vamos a tener que creer con las actualidades que tienen, Lautaro y Julián, que no tendría que ser Messi. Y bueno, y creo que sí, porque además sería menos desgaste para él, pero claro, sería menos desgaste que Julio de 9, pero si tiene quien le provea. Tienen que mejorar y puede mejorar jugando un poquito más adelantado y sin pensar, porque hubo mucha bronca porque por los comunicados esos que sacaron Enzo Fernández y Julián por el tema de los pases, que están muy preocupados por estas cuestiones, uno que no va a ir a Real Madrid, el otro que se quiere ir a Barcelona, que Scaloni estuvo bien cuando los reprendió por esta cuestión, pero no es cuestión de reprender, sino de lo que ellos estén enfocados verdaderamente. Si ellos están enfocados y juegan más suelto más adelante, y con Messi de pivot, puede ser, como no. Para jugar con dos laterales, los que jueguen en el fondo no tienen que ser marcadores de punta, porque si juegan con Montiel o con Molina y el otro lado juega Medina sí puede jugar, porque ciertamente es un volante defensor, puede hacerlo, pero no sé si tienen laterales como para hacer esto de jugar con tres centrales. Es una variante, pero yo creo que Scaloni lo sabrá muy bien, que tiene que haber un golpe de efecto fuerte, sí, para el próximo partido. Sí. Porque no habrá de decir, Egipto es fácil. Ahora no hay más rivales fácil. Si no, le costó Argentina jugar.
0: Está claro. Si Cabo Verde te complicó de la manera que te complicó, ya no hay rivales fáciles. Podés tener vos, claro, un mejor partido podés tener vos, pero ya no hay rivales fáciles.
2: Claro. Y yo digo que a lo mejor los rivales más duros, por ejemplo, si vos ves en este momento a Francia, es igual, Argentina no se puede ni presentar para jugar contra Francia. Pero en los partidos más duros las cuestiones se igualan, porque se respetan los títulos también que tiene Argentina en los grandes equipos. Estos muchachos de Cabo Verde no tenían absolutamente nada que perder, entonces dijeron, acá no jugamos el partido de nuestra vida, y jugaron un partido bárbaro. Jugaron un partido bárbaro, hicieron un golazo el segundo, impresionante, pero es un equipo que se nota que no tiene llegada, un equipo que Argentina en términos normales debería haber ganado con comodidad, ¿no?
0: Horacito, gracias, y la seguimos en esta cobertura de Radio Mitre del Mundial. Gracias, Horacio.
2: Sí, hasta todos los momentos, como decía Cafarelli.
0: Gracias, Horacito, querido, gracias. Horacio Pagani, parte de este equipo de Radio Mitre en esta enorme cobertura. Está Messi, Leo, vamos a escuchar a Messi, ya voy con Paulo, porque me está llegando la información a mí a Filadelfia, no sé qué información manejás vos, Leo, que se acaba de suspender el entrenamiento de la selección por temas meteorológicos. Está suspendido el entrenamiento de la selección.
4: Mismo vos,
0: Bueno, así que vamos a estar con Paulo, pero vamos a escuchar a Messi hablando de los errores, y te quiero escuchar a vos si compartís, Leo, o no los errores que dice Messi recién. A ver.
5: La verdad que sufrimos demasiado, pero bueno, lo lindo que vale igual, que pasamos, no llegamos a los penales, que hubiese sido mucho más sufrimiento todavía, y lo pudimos sacar donde el equipo demuestra una vez más el carácter y el orgullo que tiene, porque era difícil ponernos en ventaja y nos vuelven a empatar, con sobre todo el segundo, que fue un golazo el de ellos, y nunca bajamos los brazos, nunca dejamos de creer, de insistir, de irlo a buscar, tomando riesgos, quedando mano a mano con la gente de atrás, con gente de ellos que son muy rápidos y fuertes. Pero bueno, ese es el ADN de esta selección, que siempre compite, que siempre va a buscar todo, y hoy por suerte nos salió bien una vez más. Creo que no pudimos presionarlo bien, que por ahí nos quedaban lejos las líneas, cuando queríamos saltar al central desde el pivote defensivo, a los centrales se le hacía muy, muy largo saltar con los jugadores que descendía, y bueno, quedamos un poco descoordinados, ellos siempre eran uno más porque nosotros no podíamos igualar, y bueno, por eso no tenían la pelota y no hacían correr, porque no podíamos presionarlo bien.
0: ¿Coincidís con Messi, Leo?
4: Yo creo lo mismo, mirá, y hay algo que... Yo no sé si es que Messi es una especie de termómetro de lo que nos pasa a los argentinos, creo que sí, ¿no? En general, para todo, pero desde lo futbolístico yo no tengo duda que él impone mucho de lo que pasa también, por lógica, por ser Messi, y por lo que he de pensar. Yo creo que el análisis de Messi es parte de lo que pasó, y te voy a decir una cosa... Hay una imagen en el partido, lo que pasa es que nosotros estábamos en la cancha, Gaby, pero hay una imagen en el partido que se lo ve diciéndole a De Paul, su compañero, diciendo, no jugamos a nada.
0: O sea, pues yo me la perdí, esa imagen, Leo.
4: Vos sabés que, claro, por eso digo, porque yo lo vi hoy, digo, y hay algo de eso, o sea, si vos estás mal, si vos estás jugando mal, si vos sabés que las cosas no funcionan, por eso digo que Argentina tiene que cambiar. Y te completo algo para que no quede en el tintero lo que preguntabas antes, te confirmo que Argentina no se entrena en todo el día por la tormenta eléctrica y lo va a hacer solamente en el gimnasio. O sea que es todo el día, no es que se arranca 2 horas después.
0: Bueno, Paulito, a ver, completamos esta información y ya te dejamos, Leo, la transmisión porque nos metimos. Después por ahí lo tendrás el cabezón Espina también un par de minutos ya vos directamente para ampliar un poco lo que fue la victoria de Argentina. Pero este análisis profundo, insisto, plantel, cuerpo técnico, periodistas e hinchas, terminamos de cama. Con el que hablas, te dice, estoy de cama. Lo que sufrimos anoche, el calor, la temperatura, el partido, los nervios, nos dejó absolutamente a todos de cama. Nosotros no, tenemos que trabajar. Vos te venís ahora con Canadá y con Marruecos, y después nosotros con Paraguay y Francia, otro partidazo que debemos estar a la altura aquí en Filadelfia. No lo vi a Rocky salir a correr sobre las escalinatas a la mañana temprano. Es verso, ¿eh? O salvo que lo haga en invierno y no en verano. Paulo, querido, buen día, Paulo.
6: Un abrazo grande para todos. Ahí lo contaba Leo, Gaby, que tiene que ver con no entrenar el equipo por las lluvias. Han decidido suspender todo, van a trabajar un ratito en el gimnasio. Igual hoy era un día para los titulares de trabajo regenerativo porque el desgaste de ayer fue demasiado importante. Iban a hacer algo muy livianito simplemente para recuperar energías de cara a lo que viene, pero sabiendo que el equipo tiene mucho por mejorar. Yo anoche le decía a José Gabriel en su transmisión que ya en el vestuario empezaba a sonar la posibilidad de que empiece a meterse Paredes dentro del equipo. Digo, más allá de la información y la intuición periodística que uno pueda tener, cree que Paredes lo tenía ya pensado porque lo veníamos contando en el programa, pero me parece que se van a adelantar los tiempos. Si alguien creía que iba a ser de cuarto de final en adelante cuando aparecieran rivales más complicados todavía, después de lo de ayer, me parece, contra Egipto, ya se puede llegar a meter el futbolista de Boca.
0: Bueno, Paredes de 5 y lo suelta McAllister, lo suelta Enzo. Vamos a ver si lo mantiene a Thiago Almada o lo pone a Juliano Simeone por el otro lado para tener más profundidad por afuera. Y yo creo, no sé si se va a animar Scaloni se puede animar a todo, Leo, pero no sé si no queda como único 9 o en posición de 9 falso Messi y resigna de Lautaro Martínez y de Julián Álvarez.
4: ¿Sí? ¿Te parece? Bueno, ahí ya estaría dando un paso mucho más allá, ¿eh?
0: Bueno, pero es que yo comparto con Horacio. El cambio tiene que ser fuerte y rotundo, Leo, ¿eh?
4: Pregunto algo, capaz alguno dirá, pero ¿qué dice este, no? En el aire de Mitre está diciendo esto teniendo a Julián el Lautaro. Cosa que yo lo vi bien a López cuando entró ese ratito, ese nada. Y López tuvo un gran final de temporada en Brasil, grandísimo final de temporada, un equipo competitivo, ¿eh? Yo digo, ojo, porque hay jugadores, ¿sabes lo que siento? Que en Argentina, si algo que tuvo de bueno todo el proceso es que nadie se quedó con el lugar porque sí, se lo quedó en base a rendimiento. Entonces, si en algún momento tiene que entrar Barco, tendrá que entrar Barco. Y si tiene que entrar Palacios, que no lo haga de 4, que lo haga en la mitad de la cancha.
0: Claro, claro, claro.
4: Y si tiene que entrar Simeone a jugar, porque necesitamos alguien que sea ágil, alguien que tenga velocidad, alguien que pueda bancarse 120 minutos con un buen ritmo. Y bueno, tendrá que jugar.
0: Pablo,
4: tienen que entrar otros nombres.
0: Repasamos la
6: noticia. Cuando yo hablo de Paredes, Gaby, yo te estoy hablando Paredes con De Paul, McAllister, Enzo Fernández, Messi y un 9. El 9 también es toda una duda de quién va a ser, porque no están conformes con los últimos 2 partidos de Lautaro Martínez, no lo ven bien a Julián Álvarez, hay preocupación por el rendimiento del centro delantero de la selección argentina.
0: Yo creo, no descarto, esto es un juego, estamos hablando de fútbol, estamos hablando de un juego.
6: Sí.
0: No descarten a Simeone, no descarten a Barco, no descarten a Nico González. Hay un gran problema, pero cuando digo un gran problema de los laterales, por ahí no me meto en Facu Medina, que es uno de los mejores jugadores del Mundial. No gana por afuera la Argentina. No gana por afuera. no es ni Nahuel Molina, no es Montiel, quizás sea más por el lado derecho que por el lado izquierdo, pero no descarten a Juliano Simeone. Y ya tenés otra modificación. Pero bueno, nada, Leo, te queremos dar la transmisión, queríamos arrancar contigo. Paulo, me parece que es importante que repases la noticia del día, después vamos a estar refrescando información a lo largo de nuestra transmisión, pero por lo pronto no entré en Argentina, Paulo.
6: No entrena en la selección argentina, va a ser un trabajo regenerativo en el gimnasio, y me parece también es importante recordar que no hay lesionado del partido de ayer. Lo de Facundo Medina fue un calambre, está bien, no tiene ningún tipo de inconveniente. Enzo Fernández sufrió lo mismo, terminó acalambrado por el desgaste, por el cansancio, por lo que ha sido el partido, pero ningún jugador de la selección argentina terminó con una lesión muscular, y me parece que no es un dato menor, importante para lo que viene.
0: Bueno, gracias Paulo, Leo, es todo tuyo, en un ratito lo vas a tener seguramente, Espina, para seguir redondeando el tema Argentina. Es un tema, es la realidad nuestra, de nuestra selección. Ayer sonó la alarma, ojalá que estemos a tiempo.

0: en serio, ¿no? Hay himno, hay banderas. O sea, se hace el festejo no como si fuese una cuestión de mundial, sino una cuestión bien local. Así que seguramente vos también andes por ese camino en la previa de tu partido.
1: Nosotros no sabemos ni dónde estamos, ni qué hora es, ni de qué momento vivimos, no tenemos ni idea. Estamos todos dormidos en cada lugar, pero no tenemos idea. Presentamos comercialmente la transmisión, Leo, va a ser un placer escucharte, como todo el Mundial por Radio Mitre, en esta enorme cobertura. Seguiremos hablando de Argentina, son los partidos, son las definiciones. El Mundial parecía que no arrancaba nunca, arrancó y ya parece que estamos a la vuelta de la esquina y se termina. Así que todo el Mundial se vive en Radio Mitre, arrancamos comercialmente la transmisión y ya se viene Leo Gávez en el Día de la Independencia de los Estados Unidos. Con Canadá, con Marruecos y después nosotros en algún momento del día, en algún lugar del mundo. Pero por Radio Mitre nos vamos a meter con Francia, Paraguay. Todo tuyo, Leo querido, abrazo.
2: 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Del Houston Stadium, ahora Canadá, Marruecos, lo comenta Juan Jeremías Bindi, lo relata Leo Gávez.

0: juntos en este camino de la Copa del Mundo 2026, con Canadá, Marruecos, Marruecos, Canadá en Houston, con la presentación de dos selecciones que hasta acá vienen muy bien, una de las locales, Canadá, que tiene que salir de su país para viajar a un estado donde reina el calor, pero un estadio donde también reina la refrigeración. Del estado al estadio, les digo una cosa, lo mejor que le puede pasar al fútbol es que se juegue en temperaturas más bajas, porque ayer lo que se vivió en Miami fue una verdadera locura. Canadá-Marruecos. Marruecos es uno de los candidatos, el equipo africano más fuerte que tiene ese continente, que fue uno de los que animó el Mundial anterior en Qatar, que tuvo una actuación destacada entre los cuatro primeros lugares y que quiere ir por más. Marruecos tiene futbolistas de jerarquía, juegan en las mejores ligas del mundo, se entienden bien, pero está claro que hoy enfrenta a un rival que tiene el poder y el peso de ser uno de los anfitriones, nada más ni nada menos. Por eso hay un crédito extra para el equipo de Jesse March. Pero le doy la bienvenida al comentarista, porque se viene en un rato los equipos a la cancha, se viene Canadá, se viene Marruecos. Juancito Bibi, bienvenido, muy pero muy buenas tardes para vos.
1: Hola Leo, gran abrazo y el saludo para todos. Aquí una de esas jornadas que uno agradece, porque rápidamente la vuelta de página en esta Copa del Mundo nos hace ya meternos en la siguiente instancia, y este es el dato en un mundial que no se detiene, que no para, y que hoy nos ofrece a uno de los anfitriones que no juega en su terruño, como vos bien marcás, lo hace en otro país.

0: pero también a Marruecos, que sin lugar a dudas, al menos desde los resultados, ha sido el más sólido de los africanos, un seleccionado que ya en los últimos años viene demostrando que tiene con qué. Y hoy eso es uno de esos días para mostrar el talante que tiene Marruecos, para demostrar, para dar un golpe que significaría dejar afuera a un seleccionado, el canadiense, que claramente de los tres anfitriones es el que menos ha mostrado, que sigue teniendo la ausencia, al menos en el once inicial que nosotros tenemos aquí, de Alfonso Davies, de su mejor jugador, que fue el que le cambió la cara el otro día, pero que evidentemente desde lo físico todavía no está a 10 puntos. Un gran partido que tenemos por delante, otro estadio lleno y la enorme posibilidad de vivir a Canadá y Marruecos aquí en la nuestra, la radio del Mundial.
1: AM790, Radio Mitre, en todo el país, en todo el mundo, la aplicación en YouTube, en todos lados, Canadá-Marruecos, en este 4 de julio, el Día de la Independencia, en los Estados Unidos, muchos festejos en lo que tiene que ver con este día particular en este país, pero está claro que hay que hablar de Canadá y hay que hablar de Marruecos, y si hablamos de el equipo de la hoja, si hablamos de Canadá, hablamos de Tommy Montivelli. Bienvenido, Tommy.
2: Saludo grande, Leo. Bueno, la selección de Canadá que llega a esta instancia después de haber sido segunda en el grupo B y de eliminar sobre la hora a Sudáfrica en 16avos de final. Vale destacar que esta ya es su mejor actuación histórica después de haber quedado afuera en fase de grupos en 1986 y 2022. Con respecto al equipo que venció a los africanos, afuera Millar, afuera Cornelius y afuera Saliba. 16 en el arco, Maxime Crépeau. 2, Alistair Johnston. 15, Moisés Bombito. 4, Luc de Fegerols. 22, Richie Lariega. 17, Tayshon Buchanan. 23, Nico Sigur. 7 para el capitán Stephen Eustaquio. 22, Ali Ahmed. 17, Tanio Lubasegui. Y con la 10, Jonathan David.
1: Señoras y señores, esperando por Canadá y por Marruecos que se vienen a la cancha, hablamos del equipo marroquí. Johnny Kolivski, bienvenido, buenas tardes.
3: Leo, compañero, buenas tardes para todos. Segundo en su grupo, Marruecos, con los mismos puntos que Brasil, pero peor diferencia de gol. Y en 16avos, agónicamente, con gol de Diop, se lo empató a Países Bajos y avanzó en la tanda de penales, con el último y definitivo de Saibari y la tajada previa, cuando no, y de manera espectacular, de Yacine Bono. El 11 de Marruecos, en el arco Bono, en el fondo Hakimi, Diop, Alal y Masraoui. En la mitad de la cancha, Wadi, el Ainoui, más adelantados, Díaz, Unai, el Canus y el delantero, el refuerzo del Bayern Múnich, Saibari.
1: Aparecen los equipos, ambos con camperita por encima de la camiseta. Canadá, también Marruecos, en Radio Mitre estamos en la previa de lo que será también el próximo encuentro con Anhelo y Espina. Paraguay, Francia, el equipo de Alfaro va por todo. Francia está acá, el mejor de la Copa del Mundo, que quiere volver a conquistar un título mundial, metió campeón del mundo, final, y quiere volver. Y Argentina quiere ir por el mismo camino, campeón, y quiere volver también a una final. Veremos si llega o no, tendrá que mejorar el equipo de Scaloni, sí, muchísimo. Si es que va a intentar poder dar otra vuelta. Aquí estamos, esperando por los equipos. Aquí aparecen Canadá y Marruecos. Ale Lichetti, bienvenido, buenas tardes para vos en los estudios centrales.
4: Hola Leo, el gran abrazo a todos los fanáticos del fútbol a través del Super Deportivo Mitre Mundial. Irgis Tantayev, el uzbeco, será el árbitro del partido de Francia y Paraguay. Francia, que tiene una baja de último momento, no juega Tchouaméni. Una lesión en el muslo le prohíbe al jugador del Real Madrid estar esta tarde en la formación de Deschamps frente a Paraguay. Recordamos, para mañana Brasil-Noruega, México-Inglaterra, para el lunes Portugal-España, Bélgica-Estados Unidos, para el martes a las 13 en Atlanta, Argentina-Egipto, y a las 17 en Vancouver, Suiza-Colombia, los octavos de final de la Copa del Mundo.
1: Así están los protagonistas, señoras y señores. Se vendrá el turno de los himnos. Canadá-Marruecos. Primero, el himno de Canadá. Canadá y lo escuchamos en el aire de Radio Mitre.

El himno canadiense, señoras y señores, allí están los protagonistas. Y llega el de Marruecos.

0: Hermoso. ¿Se emociona, Bindi?
1: Sí, claro, sí. Y es lo más lindo, o es una de las cosas que distinguen a una Copa del Mundo, los himnos, la identificación. Bueno, este es un partido, por supuesto, Leo, en el que ojalá no penalicen a nadie, pero hablamos de dos seleccionados que provienen de dos países, acabamos de escuchar sus himnos, que una de las lenguas que más hablan justamente es el francés, o sea que entenderse se van a entender entre ellos, canadienses, que hablan tanto francés como inglés, como marroquíes, con una base árabe, obviamente cultural, que acabamos de escuchar, pero también con mucha dependencia francesa hasta no hace tanto tiempo, algo que obviamente une a estos dos países, que se van a querer ganar el uno con el otro, y que veremos hasta dónde nos llevan en esta Copa del Mundo, que si algo ha tenido aquí como rasgo distintivo, y con excepciones que uno puede contar, España, Francia, ha tenido a la paridad como carta común. Veremos si es el caso o si Marruecos, que al menos para mí parte como favorito, puede terminar antes la faena.
0: Bien, en la previa, allí están los árbitros. ¿Quiénes serán los que impartan justicia para este encuentro de octavo de final?
2: Michael Oliver, el inglés, será el árbitro principal. Asistente número uno, Stuart Bard. El número dos, James McWarning. En el VAR, Jared Gillett, acompañado del neerlandés Dennis Higler.
0: Bueno, ahí está Michael Oliver, el inglés, esperando por el arranque del fútbol. El sorteo de capitanes y toda la previa que se vive en el aire de Radio Mitre, aguardando por los protagonistas. 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
0: Ya están Marruecos, Canadá preparándose, queda todo en orden para que arranque el fútbol. 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
0: Bien, allí, unidos y abrazados los jugadores canadienses, lo mismo para los jugadores marroquíes en la previa. 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
0: Allí los protagonistas en esta gran previa, señoras y señores. 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Bueno, señoras y señores, queda todo listo, Bindi.
1: Sí, señor. Todo listo.
0: Esperamos,
1: para...
0: ¿no?
1: Sí, por supuesto. Por supuesto que se espera mucho. Y ahí está la cuenta regresiva, Leo. Vamos.
0: Arranca el fútbol, empieza otro partido más, el primero de octavos y por el Super Mitre Deportivo.
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0: Hay lateral, señoras y señores. Será para el seleccionado canadiense, pero va todo de nuevo, ¿no? Es como que movieron, pero no dio la orden, Oliver.
2: Correcto.
0: Creo que es la primera vez que pasa en la Copa del Mundo esto. Bueno, ahora sí, dio la orden y empezaron a jugar Canadá, Marruecos, Marruecos, Canadá con la pelota y la salida por el costado izquierdo. Va la herida, que quería pasar y no podía. La recuperación será de Ayub Bouadi. La buscaba Bouadi, el pase que va al medio. Recuperación, mediocampista, la tira por la derecha. No va a llegar Brahim Díaz. Habrá lateral y será para el seleccionado canadiense. Lo tiene que hacer el hombre del Toronto Football Club, de la Major League Soccer. Hablamos de Richmond Laria, uno de los buenos marcadores de punta que ha tenido hasta acá esta Copa del Mundo. La manda larga y hacia adelante, buscando campo rival. No va a llegar a la zona tan débil. Al lateral y será nuevamente para el seleccionado canadiense. Primer minuto de juego, se juega en Houston. Sí, habrá problemas o no. La van levantando y la tiran para que busque el 10. No va a poder allí Jonathan David, el delantero de la Juventus. Será salida para Yacine Bono.
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0: La salida de Marraoui, tocándola con Unai, la busca el 8, viene Unai, vuelve la pelota ahora para que juegue el Ainaoui. Allí sale el mediocampista de la Roma de Italia, abriéndola y tirando por la derecha, buscaba Brahim Díaz, se escapa por el costado, se le va afuera, pero el árbitro marca igual que había lateral. Empujón sobre el número 20, Ali Ahmed, el mediocampista del Norwich City, del torneo Championship de Inglaterra. Será tiro libre y es para el seleccionado canadiense, arrancando en Texas Houston. Por ahora con el encuentro 0-0.
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0: Mucha gente del otro lado acompañando el fútbol por Mitre en esta Copa del Mundo, octavo de final. Después llegarán Anelo y Espina para el partido en Filadelfia entre Paraguay y Francia. Veremos cómo le va al elenco de Gustavo Alfaro, que va por otra utopía, que va por más, que no sé, detiene en su camino, pero le toca el rival maduro de todos, ¿no? El seleccionado francés, que se le caen los jugadores del bolsillo. La salida será desde el fondo y la va teniendo el futbolista Isa. Va dominando la Isa Diop. Toca cortito y al pie, la juega con el Ainaoui. Volviendo la pelota para Isa. Diop que la tiene. La salida será del fondo del conjunto marroquí. Juan Bindi en el comentario.
1: Bueno, Canadá con un 4-4-2 bien claro, con Oluwaseji y con Jonathan David, el hombre de Juventus, como los dos delanteros que recortan un poco el espacio hacia adelante, pero Canadá mantiene sus dos líneas de cuatro fijas. Lo de Marruecos es distinto. Hay una línea de cuatro detrás, hay una línea de cinco que claramente en el medio se mueve y se dispersa. Y Saibari es el hombre, la punta de lanza en el ataque marroquí, en un partido que por ahora tiene posesiones horizontales y ningún ataque.
0: Señores y señores, partido 0-0, trabaja Santi Schäfer.
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0: En el fondo va saliendo el seleccionado marroquí, acá la tiene Halal. Volviendo la pelota por el costado izquierdo, quería pasar Marraoui. Primero va por Unai, la pierde Unai, recupera bien y se viene Alistair Johnston. Toca y la deja para Jonathan David. David que la cambió, la jugó para Buchanan. Ahí la va a cambiar por el costado izquierdo. Se viene Canadá. Pelota para el ataque, arranca la herida. Viene la herida, pasó muy bien, se metió en el área. Busca Canadá, viene el centro, pelota al área. Viene para la posición de David, el córner. Será tiro de esquina, es el primer córner en la tarde de Houston. Y es para Canadá que va por el primero.
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0: Hay córner y será para el seleccionado canadiense. A prestarle atención a Luke de Fogerols. Muy buen marcador central que ha mostrado hasta acá Canadá, el hombre del Fulham. Vendrá la pelota y al área, busca por arriba, va Bombito también. Quieren conectar, se defiende Marruecos con altura también, con la presencia del metro 94 de Isa. El marcador central que le dio el gol el partido anterior para meterlo en esta instancia. Va a venir el centro y al área, le hacen la cortina a De Fuguerols. Viene el centro cerrado, el arquero con los puños, Bono. Para no recibir ninguna sorpresa, allí terminó sacando la presión olímpico. El que la va a buscar en la salida nuevamente ahora es el número 20. Quiere la pelota cambiándola rápido hacia adelante. Ahmed viene para el mano a mano. Define, tapa Bono. Tapa Bono cuando intentaba Daniel Uba 6. Señoras y señores, ahí corre y se viene Canadá.
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0: Bien, no Bono, pierde el seleccionado canadiense, sí, Juan.
1: Bien Bono, porque él hizo que no tenga tanto recorrido para la jugada cuando fue a achicar saliendo del área chica, muy bien por el arquero que también habla español.
0: Hay tiro de esquina, será córner, vendrá el centro y al área, busca la pelota por arriba, veremos dónde cae, tiene de cabeza, se mueve todo Canadá, viene el centro cerrado, el cabezazo defensivo de Isabio para despejar. Voy a buscar rival por la derecha y la tiene Tayshaun Buchanan, que la cambia, la tira larga, a correr, se viene, al tiro de esquina, otra barrida abajo para llegar con todo, señoras y señores, en la marca, el futbolista Redon Akalal, el hombre de Michelin de Bélgica. Hay tiro de esquina y será para el seleccionado canadiense.
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0: Llegará Stephen Eustaquio para pegarle esta pelota a Eustaquio, que viene de convertir el gol de la clasificación de Canadá. Va a entrar el número 7, va a pegarle el hombre de Los Ángeles Football Club de la Major League Soccer. Por arriba va Canadá, se defiende Marruecos. Está mejor en el arranque, Canadá salió con todo. Tenemos 6 minutos, la levanta Eustaquio, el cabezazo al medio de Fugerols que no llega. Busca otra vez el central, la mete de cabeza al puño de Yacine Bono. Le va a quedar la pelota ahora para que salga por el costado y se venga Ali Ahmed. El toque para de Fugerols, está en el área, a ver qué hace. Va el central, la meta y un rebote en Marraoui. Termina despejándola como puede Ismael Saibari. Ya domina el arquero, ya la tiene Crepó. Hasta acá el partido 0-0, Bindi, es todo de Canadá.
1: Es todo el local, ¿eh? Es todo de Canadá, que somete a Marruecos, lo lleva contra su última línea. Hay un buen partido de Eustaquio, otra vez Johnston, el lateral derecho canadiense, que juega con la camiseta número 12, hace bien abierto sobre el costado diestro, tiene amplitud, está encontrando espacios, filtra pases, es un muy buen rato canadiense aquí en Houston.
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0: Qué rápido que es el jugador, qué rápido que pasa el tiempo acá en Canadá con Marruecos.
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0: La sensación de faltarle equilibrio todavía al equipo marroquí en el arranque.
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0: Saca la pelota del fondo y la va teniendo Calar, dominándola con Boadi. Boadi que la vuelve para Calar y la salida será del seleccionado marroquí. 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
0: Va a sacar la pelota el seleccionado marroquí, desde atrás con Issa Diop, vuelve para Yacine Bono, domina el del Al Hilal de la Liga Árabe, tocándole y jugando la cortita para Hilal, la pelota de Marruecos, la salida del equipo africano, 0-0 la historia.
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0: 8 minutos tenemos del primer tiempo, por ahora sin goles, y lo vimos por Radio Mitre, en el Super Mitre Deportivo. 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Va queriendo la pelota larga y para ir a buscar en ataque, se viene atacando el Canaús, no va a llegar, la tiene que despejar Crepó, la levanta el arquero, Crepó que la tira hasta la mitad de la cancha, arriba, saltaba de cabeza Jonathan Davis, se queda con esa pelota, descarga hacia atrás, juega por la derecha, pelota para Lister Johnston, que la tira larga, atención porque arranca a toda velocidad, Tanio Liguasey busca hasta el fondo, la pelota se va y habrá córner, ¿sí o no? Falta, marcó el árbitro, infracción, señoras y señores, habrá salida, será para el seleccionado marroquí.
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0: Ale Lichetti, la información en los estudios centrales de Radio Mitre.
1: Muy bien, Leo, recordamos que se suspendió el entrenamiento de la selección argentina por las tormentas con actividad eléctrica en Miami. Están trabajando los jugadores en el gimnasio después de la victoria ante Cabo Verde.
0: Saca la pelota Bono y falta lo que marca el árbitro sobre Richmond, perdón, sobre Nusair Masraoui. Cuando llegaba Tayshaun Buchanan, el hombre del United terminó cayendo. La salida a la mitad de la cancha de Unai. Unai que la va a tener que jugar por abajo. Pelota cortita para el pie de Leinoui. Leinoui que cambia mal, la entregó mal. Y se viene Canadá y se proyecta Ali Ahmed. El toque que va para que la juegue Tani. Viene la definición. ¡Tapó Bono! ¡Tapó Bono! Otro centro al área. La saca Isadio, la chilena de Lugaseino. Prospera, se lo acaba de perder Canadá. Notable Bono. Era gol, tapó Bono. Sí, señoras y señores, lo tuvo Canadá. Se lo perdió el equipo canadiense. Lo tuvo el seleccionado de Jesse Marsh.
1: Una conjunción de muy buenas acciones. Una jugada concebida a partir de una recuperación alta de Canadá. Jonathan Davis gira y con la pierna zurda hace todo. Recibe, pisa para girar, dejarlo a Jalal fuera de acción y sacudir en el remate antes de que llegue Diop para barrer y encontrarse otra vez con Bono. Marruecos tiene una de las mejores defensas del Mundial. Esto era así hasta el inicio del partido. Canadá está encontrando resquicios y ya se encontró dos veces con su arquero, con Bono.
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0: Y espera porque busca Saibar y la recuperación será de Fuguerols. Ahora sí, Bono.
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0: Se viene Canadá, pelota por la izquierda, la tiene Daniel Guasey. Va buscando la pelota con Jonathan Davis. A ver qué pasa con esta. Le queda la pelota a Daniel Guasey. Deja el corte ahora. Querido está Eustaquio, trataba de pasar, pero no pudo filtrar el pase. Ahí lateral, señoras y señores, será para el seleccionado canadiense, costado izquierdo.
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0: Busca la pelota Ali Ahmed, no podía el Norwich, la va recuperando igual Canadá, va tratando de presionar allí, la roba con Eustaquio, entra al área, Eustaquio engancha, la pierde con Unai, Unai que la tiene que jugar por la derecha, pelota para que le quede en la salida Hakimi, la levanta Hakimi, es todo de Canadá, por lo menos desde la presión, pero le va a quedar alguna contra Marruecos en cualquier momento, porque ataca con mucha gente el seleccionado de Jesse Marsh. Están, te digo, son aviones los jugadores de Canadá, ¿eh? Acaba Johnston, mete el centro pasado, tan pasado. Que la sacan a media, le quedó Stephen Eustaquio, pegale, animate, la tocó para abajo para Jonathan David, mete el pase al medio y un rebote, la terminan sacando de milagro y se viene la contra, trata de prosperar con el Leinoui, la cambian por la izquierda, el toque que no prospera ahora, cuando intentaba el Canousa y lateral, señoras y señores, aplaude Jesse Marsh, esto sí que se lo asignaba.
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1: Nombraste recién a el Agnawi, al hombre de la Roma, a sus espaldas Canadá está encontrando mucho espacio para jugar. Está prácticamente jugando mano a mano dentro del área, dos delanteros contra los dos zagueros. No es para nada un buen arranque marroquí, Canadá merece más de lo que tiene.
0: Pregunto a todo esto, Tommy Montivelli, Banco Canadiense.
2: Gestos de aprobación de Jesse Marsh, más allá de eso se lamentó mucho después de la chance desperdiciada por Tani Oluwaseyi.
0: Por el lado de Marruecos, Johnny.
5: Mohamed Wahmi quiere que su equipo reaccione, no puede creer lo retrasado que está en el campo de juego Marruecos.
0: Bueno, se va recuperando Tayshaun Buchanan. Mediocampista, el jugador del Villarreal de España, y lateral será para el seleccionado marroquí.
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0: Va sacando desde la derecha, la pelota es de Alistair Johnston. Volviendo, intentaba por allí, pero no podía, la recuperación de Canadá desde lo que quería hacer la mitad de la cancha. Sale el seleccionado marroquí, pelota hacia la derecha. Pelota profunda, no llegaba para aquí un día, quedó tendido. Va a ser Raf Hakimi. Cayó el capitán de Marruecos. Caído Hakimi, señoras y señores, partido detenido.
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0: Saca el seleccionado canadiense, teniendo la pelota en la salida, tocando la cortita, jugando la Giri para que domine y trate de pasar. Pelota larga a toda velocidad, Hakimi llega, trepó con el pie derecho, levantándola hasta la mitad de la cancha, el arquero de Canadá. Ahí viene a buscar finalmente la mitad del terreno, tratando de tener a Nico Siur, pero la pierden rápido. La recupera Marruecos, la recupera el Canaus, que va saliendo con Marraoui. Marraoui, que tiene que tocar por abajo, la deja con Halal. La pelota que va por Isadio, dominando el central. Acaba el gigante, hombre de 1.94 m, me dijiste, Johnny, ¿no?
5: Sí, 1.94 m, gigante.
0: Ah, una torre. Va a tener que recuperar la pelota ahora el 12, Tanio Lugo, 6. Pero hay falta, marcan sobre Hakimi, otra infracción, otro tiro libre y otra vez para Marruecos.
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1: Más allá de la altura, uno de los mejores hombres que está teniendo en labores defensivas este mundial, Isa Diop, el hombre que hizo el gol el otro día, que venía compartiendo saga con Yadir Riad, el hombre de Crystal Palace, que hoy no es titular, en detrimento de Halal. Pero Marruecos tiene mucho la pelota en esa zona, una zona totalmente inocua. No aparece Brahim. Saibari prácticamente no ha tocado la pelota en lo que va del partido. El juego se planta en la mitad de cancha de Marruecos y de allí no sale.
0: El toque desde la mitad para tratar de empezar a armar juego de Ayub Boadi. La tira a lo larga para Ismael Saibari. Viene Saibari, por ahora habilitado Saibari, ¿no? Claro, estaba adelantado Saibari. Hay tiro libre indirecto, será para el seleccionado canadiense. 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
0: El adelantamiento de Saibari. Y por eso el tiro libre que se hizo para el seleccionado canadiense, jugó adelantado. 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
0: Va a tener que sacar la pelota y tocándola ahora Jonathan David, jugándola por la derecha. Buena pelota para Tyson Buchanan. Quiere entrar al área, el corte abajo para mandarla al tiro de esquina. Fue de Red Rackal. Señoras y señores, hay tiro de esquina y es para Canadá.
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0: Entra el envío, va a ir a buscar el seleccionado canadiense. Le va a pegar Stephen Eustaquio, va el 7. Para entrarle esta pelota, buscará de cabeza, va por arriba Canadá. De Fuguerol se está, también la quiere. Para tratar de conectar Jonathan David. Se mueve en el ataque. Está también Richmond la idea. ¿Qué quiere? Vendrá el envío de Stephen, va Eustaquio, se defiende Marruecos. Canadá quiere el primero, el centro de Eustaquio, pelota pinchada, el cabezazo de Fuguerols, que quería intentado, finalmente el que cabeceó fue Johnston. Qué buen centro, le metieron a la cabeza, Bindi.
1: Sí, y llamativamente solo, llamativamente solo, porque si hay un arma que tiene Marruecos es la de el juego por arriba. Canadá también, son dos equipos que han trabajado bien la pelota parada y el juego aéreo. En ese duelo por ahora los que ganan son los canadienses, como en casi todos los aspectos de la cancha.
0: Y te digo, Eustaquio mostrando otra vez con esa muy buena pegada que tiene, ¿eh? El otro día lo hizo con el gol, pero que es un futbolista que ahí corta y juega. Ahí la tiene Eustaquio. Y va por el medio casi como un enganche, abriéndola por la izquierda con Ali Ahmed. Domina el 20, se viene Ali Ahmed. La tiene por el costado izquierdo buscando desbordar. La marca es de Hakimi. La descarga es para la posición de Laría, que la va a ir a buscar con el toque de Eustaquio. Todavía no, prefieren al medio. Domina Nico Siur. La pelota va para Laría. Abren, la dejan por el costado. Bombito que avanza. Abre Bombito. La tiro para Tyson Buchanan. Acá viene Buchanan, a ver qué hace. Tiene que volver para Bombito. Sale Moise Bombito. La tiene el futbolista del Niza francés.
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0: primera tarjeta amarilla y una amarilla brava, porque este es el que más mete y el que más corre en la mitad de la cancha, Leinaui.
5: Para el número 25 me parece finalmente la amarilla, Redouane Alal.
0: Bueno, finalmente fue el 25 de esta posición.
1: Sí.
0: Pensábamos que puede haber sido el 24. Bueno, está bien. Digo esto porque si era el 24 es un problema, ¿eh?
1: Sí, pero...
0: Mete y mete.
1: Es cierto, pero que haya sido Halal también es un problema, ¿eh? Porque salió muy lejos, llegó tarde. Y si un defensor sale, ojo, de la cueva, tiene que poder ganar en el duelo. En este caso salió y perdió. Y no solamente eso, sino que además... se cobró con una falta y una cartulina amarilla que lo puede complicar de acá lo que queda.
5: ¡Ay, Saibari!
0: Bueno, ¿qué pasa con el delantero del Bayern?
5: Me parece que una dolencia muscular, por eso había un par de jugadores de Marruecos que estaban realizando e intensificando los movimientos precompetitivos. El flamante refuerzo del Bayern da la impresión de que no puede continuar.
0: Pues una baja importante, Bindi, ¿eh?
1: No, sí, totalmente, porque no tiene un jugador como Saibari con esas características. El hombre que también lo ha hecho en estos últimos 6 meses en el fútbol neerlandés. Y además porque en el partido, repito, por ahora Brahim Díaz está desaparecido en acción.
5: Qué historia la de Saibari, Se viene con el número 9. Lo vamos a presentar, pero la historia de Saibari es tremenda, Ganaba solo 19.200 euros por semana, la novia lo dejó, el pase al Bayern Múnich en unos 25 millones de euros, quiere volver la novia, pero Saibari le dijo, no.
0: Ya, ahora va a tener muchas.
1: Mirá vos.
0: A elegir, ¿no?
1: Si por cada vez que uno lo han dejado, le viene un contrato así, sí. Bueno. Pero no ha ocurrido, ¿eh?
5: Ahora me entiendo por qué me deja.
1: No habría ocurrido.
0: Pero me gusta que entra igual, ¿eh?
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0: el cambio, dale.
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5: Afuera Saibari, adentro con la 9 Rahimi.
0: Ahí tiro libre, le va a pegar Eustaquio, busca Stephen, vendrá el centro, va por arriba la pelota de Eustaquio, las manos del arquero Yacine Bono para que salga Marruecos.
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0: A ver, salía del fondo y la va teniendo a la pelota.

0: por el costado izquierdo, va Marraui tocándole y jugándola con el Canoes, otra vez para que domine desde la mitad de la cancha donde buscaba De Fuguerols, va hacia el medio, otra vez De Fuguerols, la ponen para el Canoes, va metiendo y jugándola ahí por el costado, arranca toda velocidad Buchanan, que la quería, va por la izquierda, la busca el 17, se frena, cambio de banda para atacar en esta, cae al piso, bueno, tranquilo muchachos, acá la va teniendo la idea, va saliendo con De Fuguerols, sale Canadá, el partido 0-0.
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0: Pelotazo largo, va a ir a buscar en campo rival a toda velocidad. Se venía Jonathan David. Quiere ganarle la posición en la salida a Jalal. A ver qué ocurre. Todo invalidado porque hay falta. Infracción, tiro libre. Será para Marruecos en Houston. Señoras y señores, ustedes escuchan de fondo y la música, y claro, cómo no va a ser la música, si entramos en la famosa pausa de hidratación, momento de hidratación, cuando uno busca hidratación, o buscar hidratarse en la mesa de casa, o en el deporte lo hace con agua mineral BioBalance, el agua de la familia del deporte.
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0: Dan indicaciones los cuerpos técnicos. El de Canadá, el de Marruecos, Bindia, está compartido donde Canadá se ha mostrado mejor.
2: Totalmente, un partido por lo menos fuera del libreto lógico que uno esperaba, porque ni siquiera hemos encontrado cierta paridad. Ha sido un dominio canadiense y además sobre el cierre la baja de Saibari, que para Marruecos puede significar bastante. Es verdad, hay un cambio de 9x9. Rahimi, el hombre que juega en los Emiratos Árabes y que fue campeón africano con este seleccionado, tiene credenciales, es un hombre que también va a jugar solo en ese frente de ataque y tratando de encontrar justamente su lugar al espacio, pero Saibari es Saibari. Tiene que mejorar y mucho Marruecos. Esta pausa de hidratación le puede servir tal vez al entrenador como para corregir algunas piezas, porque hasta acá ha sido todo canadiense.
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3: Sí. Te iba a comentar con respecto a lo que decía el comentarista Juan Bindi en la previa, Alfonso Davis, uno de los futbolistas que está claro más importante que tiene la selección canadiense y que está en el banco de suplentes. Está sano, está bien, fue lo que dijo Jesse March en la previa, pensando en que pueda sumar algunos minutos en el complemento.
2: Sí, pero muy bien no debe estar, Tommy querido, porque una cosa es estar sano y otra cosa es estar bien para jugar. Más allá de que Canadá está jugando mejor ahora, Alfonso Davis es por lejos el mejor jugador del equipo y el otro día lo rescató. Y eso que juega en una zona de la cancha que podría no ser decisiva. Yo creo que evidentemente no está al 100.
3: El otro día ingresó algunos minutos con Sudáfrica y bueno, quizás se repite la tónica.
2: Por eso te digo, sí, el otro día fue fundamental para que no tenga que llegar a la larga Canadá. Veremos. Ojalá sí sea como decís y está 100%, pero a uno le sigue llamando la atención que tanto ha pasado de Mundial y todavía no lo vemos en cancha.
0: Correcto. Bueno, sano no está mal, ¿no? Porque Japón quedó fuera.
2: ¿Puedo ir? Mirá vos.
0: Va a sacar la pelota y la tiene cortito. Saca la pelota larga para que vaya a buscar el 2. La quería Johnston. El cabezazo que va al medio. La recupera el seleccionado canadiense. La tiene Buchanan. El pase que va para que vaya Marraui. Ganando de cabeza Marraui. Peleaba Johnston. Terminó en el piso y falta marca el árbitro Oliver. Hay tiro libre y será para Marruecos.
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0: Señoras y señores, el partido hasta el momento

0: hasta el momento 0-0. Lo vivís en el aire de Radio Mitre, en el Super Mitre Deportivo M790, en la app, en YouTube, en todos lados, con la Copa del Mundo 2026. Después llegarán Paraguay, Francia, con Anelo Espina, con la jornada de Copa del Mundo. Hoy dos partidos, hoy se viven los octavos de final. Empieza la zona de definición real de las Copas del Mundo, y en este caso de la de Estados Unidos, México y Canadá 2026. Tocándole y saliendo la área que juega para Stephen Eustaquio. Eustaquio que tiene que volver. Ya le va quedando del fondo a De Fuguerol, tocando con Bombito. Otro gol, robó el Cano, se canó para Rajimi. Me gusta Rajimi, Rajimi. Atajó Crepó. Se salva, se lo perdió el seleccionado marroquí.
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2: Bien aquí, bien. Esta es la réplica de la que hablábamos. Que después de la pausa de hidratación, tal vez con algún movimiento, con alguna jugada marcada en pizarra, porque es una presión en salida que lo va a terminar dejando a Rajimi con la pelota. Es cierto, puede ser que se haya apurado un poco en la definición y el remate salió mordido porque hubo un desvío en el medio, pero es el primer ataque real de Marruecos en el partido. Apenas salimos del final del primer cuarto.
0: Esto sigue 0-0 por ahora y el encuentro lo tiene atacando el seleccionado canadiense por la derecha. Habrá lateral que va a ser Alistair Sandstone. Se la va a dejar Tayshaun Buchanan, el hombre del Villarreal, el del Celtic de Glasgow, para poner la pelota y para empezar a jugar allí. La va a poner Johnston. La tiene que tirar cerca del área. Va buscando de cabeza el seleccionado canadiense. La va a buscar al área Canadá. Johnston va a meter un lateral centro de estos que hoy generan tanta eficacia y tanto peligro en el fútbol mundial, una fórmula muy vieja. Ahí lateral de Johnston, el envío, el cabezazo de Fuguerol. Empujonero que cobra Michael Oliver sobre Barraoui. Ahí tiro libre y será para Marruecos, le tiene que pegar a Yacine Bono.
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0: Hay muchos que ya quedaron como el arquero de Marruecos, ¿no? A esta altura del año. Yacine Bono. Acaba sacando la pelota.
3: ¿Cómo está?
0: Y la va teniendo por el costado. La quiere Hakimi. No los veo metidos, ¿no? No los veo metidos. No. Ahí lateral. Pero sí, desayunó un payaso. O sea, que la gira hoy. Es que
3: poco me tienen
0: un poco
3: humor.
0: Confundido. Sí, sí, los días me tienen un poquito confundido. Estamos girando por Estados Unidos. Está complicado el tema. Va a sacar la pelota. Trata de pasar Marraoui que juega, va por el costado de derecho de la salida. Ahora Canadá tratando de recuperar y no puede. Ahí lateral de la izquierda lo tiene que hacer el del Manchester United. Partido 0-0 hasta el momento y por Radio Mitre. 30 minutos, marca el reloj. Va tratando de meter Marraoui en zona defensiva.
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0: Yo pensé que Vindi me acompañaba en esto. Evidentemente confundí lo que me parecía que era algo que lo atrapaba ese mundo. Va sacándolo más Raúl, tocándola y dejándola para abajo. Ya la tiene Jalal, devolviendo para Boadi. Boadi que tiene que despejar desde el fondo. Abre por la derecha, va para Diop. Arranca Isa Diop abriéndola con Hakimi. Lo han contenido hasta acá Hakimi, Vindi. Eso sí es noticia en el Mundial.
2: Eso sí, porque a Hakimi, digamos, Hakimi ya llegó siendo una estrella de este Mundial, más allá de sus situaciones, por supuesto, graves y personales, pero ya era una estrella y lo están conteniendo bien en este partido. Hay una buena planificación de Canadá, veremos cuánto le aguanta, cuánto le dura. Un partido muy físico también, cada pelota se disputa hasta el final. Acá fíjate vos, se van hasta el fondo los dos por salvar un lateral. Es un partido intenso, entretenido pero intenso, como le gusta a Ancelotti, ¿viste?
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0: Después llegan Anelo, Espina, Filippini, Ciola para lo que será Paraguay ante Francia. En el aire de Radio Mitre. 32 minutos, banca rápido, pasa el tiempo.
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2: Yo te puedo explicar, Leo, a la distancia. Esto por supuesto tiene que ver con el cariño que hay por el personaje, una enorme comunidad paraguaya que existe en nuestro país, el cariño lógico y las ganas de que Francia pierda. Pero la fuerza que hay para que hoy Paraguay dé el golpe, yo creo que hacía mucho no había tanta, pero tanta paridad en un país como el nuestro por querer que gane otro equipo que no es Argentina. Es impresionante.
0: Va a necesitar, va a necesitar de eso, porque la sensación que hay es que, yo no quiero decir de imbatibilidad, pero qué difícil va a ser que Francia no consiga llegar a la final nuevamente, ¿no? O no llegue hasta o alzar la Copa del Mundo. Pero por esto tiene que ver con una lógica de poderío ofensivo, de todo. Después hablemos de lo que significan los demás equipos, hablemos de que Argentina tiene que mejorar, pero es Argentina y es el campeón. Hablemos de todo, pero digo, hasta acá y por lo mostrado es como que llegó con una delantera que como que tiene una fuerza aérea donde es implacable. El ataque es infernal. Y acá se viene por el costado izquierdo atacando Canadá, arrancando con la pelota Lies Med, va contra Hakimi, se mueve bien, tiene dinámica este chico, la dejan para Stephen Eustaquio, levantó la pelota, la cambió al área, la gana bien Marraui, ganando de cabeza, mete con todo ahora Johnston, la vuelve a meter Marraui hacia adelante, buscando la pelota, la recuperación del seleccionado canadiense, partido 0-0, habrá salida y será para el equipo de Jesse March. El encuentro está sin goles y lo vis en Radio Mitre, señoras y señores, jugá adelantado con Megatone.net.
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2: Yo lo que creo, Leo, para por lo menos aportar, yo creo que desde hace ya 8 años, por lo menos, que Francia es el país a vencer por el que quiere ser campeón del mundo. Es el rival a vencer.
0: Yo considero lo mismo.
2: Hace 4 años Argentina lo pudo hacer, hace 8 no. Y vamos a ver ahora quién lo puede hacer, pero claramente está un escalón por encima. Fíjate que ustedes conversaban en la previa sobre el recambio y es una discusión que en Francia ni siquiera existiría.
0: Acá le va a pegar Eustaquio, llegará el tiro de esquina y córner, viene Eustaquio, pelota al área, cabezazo, el rebote, la quiere Brahim Díaz, trata de despejar y no puede, mete Tyson Buchanan, busca de Fuguerols, no hay falta, sí, infracción, tiro libre y es para Marruecos.
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0: Bueno, yo les puedo decir algo, la mano, hay una mano del jugador de Marruecos que es previo a la falta que le hacen. Después le cometen infracción. Yo creo que es previa la mano a la falta. Lo que pasa es que tenía a los dos jugadores enganchados. Sí. Pero para mí la infracción la cobra después, cuando le meten como un empujón de atrás, Vindy.
2: Sí, sí, totalmente, totalmente. El empellón viene después de esa mano que, entiendo, habrán, bueno, justamente entendido que no era sancionable, pero igual y más allá de esa ráfaga con ese remate de Rahimi que tuvimos, el partido ahora ha vuelto a ser lo que era antes de la pausa de hidratación. Se juega en campo marroquí, Canadá tiene la pelota, a veces llega con mayor profundidad, a veces se queda en la medianía. Hay un buen partido de Buchanan, el hombre que ahora fue al piso. Johnston también sobre ese costado diestro le da una sensación de profundidad que hace que esté encontrando soluciones sobre ese costado derecho del elenco local.
0: Señoras y señores, habrá tiro libre y es para, perdón, lateral y es para el seleccionado canadiense, lo va a hacer Alistair Johnston. La mete Johnston, buena la pelota y al área, la termina despejando de cabeza Halal, la va a ir a buscar nuevamente por la derecha, tocándola rápidamente la herida, la tiraba para Johnston, la pelota le va a quedar por el costado tratando de pasar allí, Nico Sigur busca en ataque Johnston, tocó para Sigur, roba Marraui que tiene una polenta tremenda, toca Rahimi, la entrega mal, recupera la pelota Eustaquio, había falta previa, señoras y señores, Cobro Express, un golazo para tu bolsillo.
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0: Le sigue faltando equilibrio a la mitad de la cancha de Marruecos.
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0: Tommy Montivelli, banco canadiense.
3: Habla constantemente Marsh con sus ayudantes. Podríamos decir a esta altura que el partido es una bombito de tiempo, ¿no?
0: Ah, veo que se suma. Bien. Veo que se suma, que no se quiere quedar abajo. Kolinsky.
4: Bueno, estaba preocupado el técnico Mohamed Wahbi y todavía está invicto hasta el 10º partido, 5 triunfos. Esta sería la 5ª parada.
0: Bueno, veremos. Está invicto, pero para mí ha cambiado sustancialmente su forma de juego con respecto al anterior Marruecos, ¿no? El que llegó a la semifinal de la última Copa del Mundo te atacaba 90 minutos. Este es un equipo que está mucho más plantado para defender y salir que para otra cosa, Bindi, ¿eh?
2: Hoy, Leo, hoy, porque a Brasil en aquel primer tiempo del primer partido sí lo atacó. Y en el último partido, en el de 16avos de final, también había salido con otra tónica. Pero es verdad que lo hace de a ratos, no tiene la constancia de aquel torneo en el que prácticamente sorprendió al mundo. Acá es un equipo incluso más paciente. Yo todavía no me termino de dar cuenta si es por mérito de Canadá o es, como diría uno, que estos muchachos están tramando algo y quieren buscar una pelota al espacio.
0: Sacando del fondo, la tiene el seleccionado marroquí, la levanta el Ainoui la tira larga, se la domina el arquero Crepo cuando se proyectaba Hakimi.
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0: Bueno, se calentó la historia aquí con Hakimi y con Reichmond Larea, ¿no?
3: Sí, señor. Por eso la advertencia del juez Michael Oliver para el capitán, para Eustaquio.
4: Y el capitán Hakimi, que le tiró la chapa al jugador canadiense y ahora se la tira al árbitro.
0: Pero se plantó la herida, ¿eh? Dijo, tranquilo, que acá estoy yo.
2: Sí.
0: Se plantó, ¿eh? No sea Milano, experiencia en la herida también. Bueno, se enojaron. Yo creo que lo enojó a Laría fue que Hakimi lo empujó. Se lo sacó de encima cuando ya había pitado, cuando ya había terminado la jugada.
2: Sí, está claro que se fastidió el hombre. Igual el árbitro algo va a hacer ahora, llama a uno, llama al otro. El inglés,
4: cartulina, ¿eh?
2: Michael Oliver.
4: Cartulina amarilla para el número 2 de Marruecos, Hakimi.
0: Bueno, no sé si es amonestado Laría o no, ¿no? ¿Quedó solo Hakimi o Laría también? Pues fue a hablar con él.
3: Sí, lo llamó a un costado. Veremos si hay amarilla para el hombre de Toronto.
0: Bueno, tengo la sensación que va a haber tarjeta para los dos, ¿no? Por ahora, vemos más de lo que... Sí. Nos muestra, pero está claro que
3: para los dos finalmente amonestado la Liga en Canadá.
2: Como sabe el narrador, la vio.
0: Sí, Richie Larea, que ya también es amonestado. Pelota larga, muchos circulitos allí donde busca Hermet, la quería pero no podía, la recupera a toda velocidad ahora en la mitad del terreno, intentando allí Johnston, la perdía, va metiendo con todo Tayshaun Buchanan, recupera Marraui, métele a Inoue, falta, marca el árbitro, será tiro libre para Canadá en la mitad de la cancha, Santi Sheffer en 40, casi 41.
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0: 41 minutos, el pelotazo largo que va a ir a campo rival. Ya la tiene el arquero, ya la domina, ya sin Bono. El arquero del Al Hilal, el arquero marroquí, una de las figuras también que tiene esta Copa del Mundo por todo lo que significa su presencia, de uno de los arqueros más reconocidos del Mundial. Va sacando la pelota de atrás y ya la va dejando Wadi para Halal. La pelota que nuevamente va para Bono, va saliendo Marruecos 0-0 sin goles.
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0: Saca la pelota Bono, la va teniendo Bono para despejar, toca Bono que la va abriendo, pelota para que le quede finalmente a Dio, va tocando Isa, Dio Vuelve la pelota con Yacine Bono. Y Bono que tiene que jugar de atrás. Amaga con la zurda. La toca primero con la derecha y juega para Calal, que la tiene que despejar para Masraoui. Tocándola Masraoui, sale el de United con el arquero del Al-Hilal.
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0: Sacándola desde el fondo.

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1: Bueno, bien, bien Brasil, bien en esta porque se cambió de punta, metió un giro, lo descolocó a Johnston, que no lo pudo frenar. Después a David, que lo fue a marcar con falta de oficio. Muy bien por Brahim. Se tomó 43 minutos, pero apareció en el partido.
2: El segundo amonestado en Canadá, Jonathan David.
3: Bueno, amonestado. Una de las grandes esperanzas del seleccionado canadiense. El hombre de la Juve, ya hablamos de Jonathan David. El tiro libre de Hakimi, pelota y al área, la busca Issa Diop para bajarla arriba. Va a saltar de cabeza para meterla al medio, señoras y señores, el partido 0-0. Por ahora, el encuentro sin goles. Y la pelota le va quedando a Unai. Unai que tiene que tocar, abriéndola con Issa Diop, volviendo para Unai. Unai que juega, el pase que va al medio. Hay una pierna que aparece en el camino, será lateral y es para el seleccionado marroquí.
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3: Falta otra infracción más. Bindi.
4: Amarilla.
1: Otra tarjeta más. Sí, señor. Acá llegó tarde, ¿eh? Creo que fue Unagi el que termina yendo abajo, deja la patita y el árbitro que está sacando todas las tarjetas juntas, pero bueno, lo han llevado a esto. Esto tiene que ver con el cansancio también, ¿eh? Hablamos de un partido muy físico, ya las coberturas no son las de antes. Antes había llegado tarde y lo tuvo que tomar de la camiseta Jonathan David. Ahora le pasa a Unagi, que llega tarde con la pierna. El partido se va a ir al descanso y créannos, es lo mejor que le puede pasar.
3: Baja Santi Sheffer, señoras y señores, el partido sin goles.
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3: Y ataca y se viene Marruecos, intentaba el Canús, buscaba Rahim y no hay falta. Recupera la pelota ahora el seleccionado canadiense en la mitad de la cancha, dominando y tratando de pasar, pero la pierde rápidamente. Otra vez fácil, en este caso Jonathan David, ahí lateral y será para el seleccionado marroquí de la izquierda, ya lo tiene que hacer. No se ha ido Marraoui. El número 3, que la va a poner en juego, el partido está sin goles. La salida será para el pelado que juega por la banda en el seleccionado marroquí.
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2: Six more.
3: Bien, ahí está. Se compraron un millonario, ¿no? Algo. Tremendo. Tremendo, te digo. Impactante. Sí, sí, de esos que hablan. Carlitos, bien traducen, ¿no?
1: Carlitos Tevez. Pero viste,
3: claro,
1: que
3: va a sacar. Sí.
1: Viste que a los árbitros, algunos de ellos les ha costado en el torneo. Muchos de ellos no quieren hablar, sí, porque no tienen el inglés más fluido, no tienen, por supuesto, el expertise de no señor Tomás Montivelli.
3: Sí, sí. Los podemos sumar tranquilamente, ¿no? Al equipo de Super Mitre. Ahí lateral, lo tiene que hacer Johnston. Va a poner la pelota en juego, señoras y señores, con el partido 0-0. El fastidio que tiene Mohamed Udai, ¿no?
4: Sí, ve que el equipo no Mohamed.
3: Va a ir a buscar la pelota por el costado izquierdo, a ver qué pasa con Jalal. La tiene Jalal, hay que controlarlo porque si no se desmadra todo, ¿eh? Hay que tenerlo cortito allí a Jalal. Da la sensación que no puede salir del lugar donde está. Cuando la falta de Sigur es lo que marca el árbitro. Está muy frenado el partido, muy cortado, no me gusta, Bindi, esto.
1: No, se le ha caído el ritmo y esto me parece que tiene que ver con que hizo alguna corrección en la mitad de la cancha a Marruecos para cortarle el juego a Canadá. Ha crecido la figura de Bouadi, pero no ha hecho esto, que el partido sea más fluido, al contrario, lo recortó, lo cortó, lo hizo más peleado, más chocado. No está bueno lo que estamos viendo.
3: Habrá salida, señores y señores, será para el seleccionado canadiense, lo tiene que hacer Alistair Johnston. La va a poner en juego, la pelota le va quedando ahora en la salida a Sigur. La perdía Eustaquio, la va a recuperar pero a medias allí Tayshaun Buchanan. Va metiendo con todo, lateral será para el seleccionado canadiense. De la derecha lo tiene que hacer Johnston, se apuró y le hizo bien, ¿eh?

0: la tiró para que vaya a correr y la quiera finalmente Tani Uruguay. A ver qué hace el del Villarreal, propone, tira Caño, pasa, se mete en el área, saca Marraui. Difícil pasarlo a Marraui, es muy difícil. Siempre está un paso adelante de sus rivales. Toca de Fuguerols. La metió al medio. Bueno, muy bien allí, bombito. Para no dejar ninguna duda en la salida. Toca la pelota para Laría. Se viene Laría. Se frena, marcador de punta. Descargó para Eustaquio. Eustaquio devolvió la pelota. Iba de Alías Med. La perdió. Va a recuperarla bien ahora Wadi. Va saliendo por la derecha Hakimi. Hakimi para que busque el ataque y la diagonal sea Duray. Toca Unai. La dejó para Brahim Díaz. La pide por la izquierda el Canús. Se frena el Canús. Está muy solo. Se viene el Canús. Tiene que enganchar. Va a tener que devolver hacia el medio, pelota para que le quede finalmente la Inoue, la terminaron perdiendo, recuperó la pelota Canadá, la pierde nuevamente, sale Marruecos, mitad de cancha, la tiene el seleccionado africano 0-0.
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0: Partido 0-0, partido que se va del primer tiempo sin goles por ahora, con el seleccionado canadiense y el marroquí mostrando lo que tienen por ahora poco.
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0: Por la derecha tiene que ir a buscar Hakimi. No podía, habrá lateral, será para Marruecos, tres cuartos de campo. Allí va a jugar, a poner la pelota en juego el seleccionado africano.
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0: Sacando la mitad de la cancha, Jalal. La pelota es de Marruecos. El toque para Isaac. Dios, que tiene que abrir. Ya la juegan para Hakimi. Arraf Hakimi buscó devolución y se viene. Va Hakimi. Dejó el pie, ¿eh? Y esto se va a ir expulsado, Hakimi. Señoras y señores.
2: Ah, ¿no? Parece que no es él, ¿eh?
0: Ah, no, era Hakimi.
2: Parece que
0: menos
2: es...
0: mal, era ahí.
2: El Canús.
0: ¿Era Inoue, era?
2: El Canús, el 23. ¡Topetazo!
3: Se apuró el Canús y salió lejos. Termina poniendo los brazos sobre el rostro de quien cae al suelo, de Fuguerols, haciendo también ademanes, ¿no? Me parece que tampoco era tan espectacular el choque. El árbitro inglés compla otra tarjeta amarilla más en un partido totalmente recortado.
0: Bueno, amonestado el Canús. El partido sigue 0-0, estamos en el final del primer tiempo. La pelota le queda a Eustaquio, se le va a Eustaquio. El árbitro lo va a dar por terminado y se terminó la primera parte por Mitre. En el Super Mitre Deportivo, hasta que hemos llegado, se finaliza el primer tiempo e iremos a la pausa nosotros en un rato nada más. Están 0-0 por ahora, Canadá y Marruecos.
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5: Los futbolistas de Canadá rumbo al vestuario, en este caso con dos amonestados. El número 22, Richie Laryea, y el 10, Jonathan David, esperan su oportunidad en el banco de suplentes junto a Jesse March, Claire Goodman, Jones Waterman, Choi Niere, Larry Miller, Cornelius Schaffelburg, Alfonso Davis, Osorio David Promise, en este caso, Saliba y Nelson.
6: Los Leones del Atlas terminaron esta primera etapa con tres amonestados: Hakimi, Unai y el Canús. Un cambio obligado por lesión, afuera Saibari, adentro Sufian Rahimi. El resto de los alternativos: el Cayou, Tangnouti, Belamari, el Wadi, Riyad Aouer, Saledina Barret, el Murabet, Yassin Talbi, Salzuli, el Cavi y, como me gusta decir, a Maimouni.
3: Bueno, es un partido que está teniendo, ahora sí lo podemos decir, un tranco lento. Ha tenido un muy buen arranque canadiense, unos primeros 20-25 minutos bastante fructíferos para lo que seguramente Canadá había planificado. Se encontró con Bono dos veces. Después de la pausa de hidratación, Marruecos corrigió un poco el juego defensivo y con eso se cayó el partido, que por ahora, si sigue así, va derechito a la larga y los penales.
0: Bien, señoras y señores, así se van los futbolistas. el equipo canadiense, el equipo marroquí, todo aquí en el aire del Supervitre Deportivo. 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
0: Ya se ve el comentario de Bindi del entretiempo hasta el momento con este Canadá-Marruecos 0-0, dolores musculares, golpes inesperados. 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
0: Señoras y señores, todo listo, nosotros hacemos una pequeña pausa y ya regresamos, ya se vienen, ¿eh? En un ratito nada más, los segundos 45 minutos, ya se viene el comentario de Bindi, ¿eh? Que tiene muy atento a Nachito de Mi Perro Amor allí del otro lado, acompañando la transmisión en el Supermitre Deportivo para saber por qué están empatando 0-0. Pausa y ya seguimos, dale.

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16: Momento de comentario, momento de Bindi. Sí, de Juan Bindi en el aire del Super Mitre Deportivo. ¿Por qué están empatando Canadá y Marruecos? Te lo cuenta, te lo explica él.

0: pasa un minuto a la hora 15 en la República Argentina, Marruecos y Canadá. Canadá y Marruecos igualan en cero en Houston. En un partido más en el que Canadá ha tenido que salir de su país para jugar, ya por supuesto no lo hará, pero en donde además lo que ha conseguido, logrado, uno humildemente cree, es salir un poco de la planificación de partido que uno imaginaba íbamos a ver. Canadá ha sido el mejor de los dos en este primer tiempo, sin ser descollante, sin tampoco brindar una actuación sobresaliente y tirarle el alco abajo a Bono, pero sí mostrando mejores credenciales, sobre todo en este primer cuarto del primer tiempo, con esta pausa de hidratación divisoria en dos de cada una de las etapas. Canadá encontró lugares para jugar. Generalmente lo hizo sobre el carril central, encontrando espacios sobre las espaldas de esa contención que tiene en el centro del campo, con Bouadi, con el Annaoui, Marruecos. A sus espaldas empezó a colocar pelotas para que Jonathan David, el hombre que juega en Juventus, delantero de mucha potencia, y Oluwasei, el hombre de Villarreal, puedan ir prácticamente mano a mano con los dos centrales. Tiene una muy buena dupla central Marruecos, pero cualquier central que juega mano a mano está a nada del error. En una de esas jugadas, por ejemplo, David le logró girar a Jalal, remató bien, Bono lo hizo mejor. Un Bono que había salido antes a cortar una pelota que en segunda jugada lo llevó afuera del área chica sobre uno de los costados y también encontró una tapada de este muy buen arquero marroquí. Y marcó un partido en donde a Marruecos le costaba y mucho salir. Tras cartón, además, perdió a Saibari, a su delantero elegido. Tuvo que retocar ahí y nos fuimos a la pausa de hidratación. Al regreso el partido fue otro. Si bien Canadá siguió teniendo un poco más la pelota que Marruecos, ya la dividió un poco más, recortó un poco los espacios el elenco marroquí. El Canaus fue a jugar más al centro de la cancha. Allí fue Brahim Díaz quien jugó un poco más de libre. Pasó a jugar más de segunda punta que de quinto volante. Y con ese simple rearmado del elenco marroquí, le cortó los circuitos de juego a Canadá, que ya no llegó, tuvo que hacerlo a través de centros, atacó mucho más por el costado derecho, no lo hizo más por el izquierdo, en donde Hakimi es una garantía. En resumen, corrigió Marruecos y se nos planchó el partido. Se cayó, se fue a un pozo del que le ha costado salir, se hizo recortado, los jugadores también mostraron cierto cansancio. Esta es la parte del torneo en donde todos empiezan a jugar ya con menos continuidad de separación entre un partido y el otro. Argentina jugó anoche y ya la tendremos en cancha el martes al mediodía. Bueno, lo mismo les ha pasado a estos dos que están jugando aquí, inaugurando los octavos de final y regalándonos, al menos por ahora, un 0-0 grande como este estadio de Houston entre Canadá y Marruecos.
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2: Muy bien, Leo, recordamos entonces dos amistosos del Boca de Arruabarrena con Defensa y Justicia, el primero 1-1 con el gol de Romero, el segundo 1-0 con el gol de Merentiel, también primer ensayo de Bojboda con Racing, 5-3 para la Academia frente a Sportivo Barracas. Recordamos que Jürgen Klopp, el ex Liverpool, ha confirmado esta mañana que se encuentra en negociaciones para dirigir el combinado de Alemania. Alemania tras la salida de Nagelsmann, y recordar que Colapinto perdió el control en una curva, le quitaron el mejor tiempo que tenía, su vuelta más rápida, no pudo superar la Q1 y estará entonces partiendo en la posición 19 mañana a la hora 11 de la Argentina en Silverstone. Antonelli, Leclerc y Hamilton, allá está el tridente ofensivo para el Gran Premio de la Gran Bretaña.

0: estamos esperando a los equipos, se van a venir Canadá y Marruecos, veremos si habrá modificaciones o no. Tommy Montivelli en el seleccionado canadiense.
1: A primera vista me da la impresión que no, en el banco de Canadá está, entre otros, Jacob Schaffelburg, que es de Maritime Messi, el Messi de las marítimas.
0: Mira vos, ya no tenía eso, ¿eh? Ahí está, mira. Mira lo que uno se entera también. En un rato llegan Ananelo Espina, Filippini Ciola, para lo que será Paraguay y Francia. Veremos qué hay que saber de Marruecos, Kolinsky.
2: Morocco, que está por ingresar al campo de juego, lo viene a buscar uno de los asistentes. Dice, muchachos, vamos al campo que hay que jugar la segunda etapa. En principio, sin cambios, el equipo de Mohamed Wahbi, con tres amonestados, Hakimi, Unai y el Kanu.
0: ¿Cómo está la duda? Bueno, usted que anda muy cerca, usted que anda muy cerca de Boca.
2: Sí.
0: Estando por tierra norteamericana, me fui enterando de algunas cositas en las últimas horas. 95.5 el porcentaje del refuerzo de Boca ya, ¿eh? 95.5.
2: ¿Es una bomba por lo menos?
0: Lo de Sebastián Villa. Así que. O sea, usted está escuchando el porcentaje que yo le doy, ¿no?
2: Sí, sí, sí. Los hinchas de Boca se están expresando en contra de la contratación de Sebastián Villa.
0: Yo los escuché muy atentamente ayer con todo lo que ustedes marcaban con respecto a lo que pasa con la situación de Villa o la posible contratación o no. Lo que le digo es información más allá de lo que cada uno crea, guste o no. A lo que voy es que está cada vez más firme la cuestión, y bueno, es un deseo personal del presidente Boca, aparte.
3: Qué bárbaro.
0: Que lo quiere tener.
3: Qué bárbaro. Okay.
0: Bueno, lo quiere tener. Lo quiere tener. Señoras y señores, se viene el segundo tiempo. Arranca el fútbol de Marruecos, Canadá. Canadá, Marruecos.
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0: ¿Hay modificaciones en Marruecos?
2: N-O, no.
0: Bien, por el lado de Canadá, todo esto, Tommy.
1: Los mismos 11 en el equipo de Jesse March.
0: Va saliendo el conjunto marroquí con Hakimi por la derecha, la tiene Hakimi, se le termina yendo de costado para ir a buscar esa pelota, pero corta bien el futbolista Luc de Fuguerols, que tiene, te digo, una polenta tremenda. Me ha encantado este central durante la Copa del Mundo. Ya la va a tener que jugar nuevamente ahora Hakimi, la pierde, no hay falta, recupera la pelota en la salida, tocando Jonathan David, se viene el 10, cambia para el medio, no hay ataque porque se le escapaba por debajo de la suela, la recuperación será de Alistair Johnston, descargando y tocando, juega para Tayshaun Buchanan, pierde la pelota a la mitad del terreno, El Ainaoui toca para Unai que se mueve, va al del Girona, la cambió y la tiró toda por la derecha para Hakimi que arranca, viene Hakimi, la pide Rahimi, engancha y la domina Hakimi, gira, abre para su derecha, se quiere escapar, viene Hakimi, lo corta bien, Richmond Larea, la manda por un costado y la trae, se le pone Marruecos.
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0: Álvaro Montero, ¿va a ser arquero de Boca, Kolinsky, o no?
2: Sí, señor.
0: Bueno, ¿quién va a ser el arquero de Vélez? Va por la mitad de la cancha. ¿Quién? ¿Qué dice?
2: Imagino que el que está en el banco.
0: Marchori, dice.
2: Sí. ¿Usted tiene otro?
0: Sí, no, muy bueno. Muy bueno. Averigüe ahí, Montivelli, averigüen por ahí. Si no, van a buscar a Esteban Andrada para que sea el nuevo arquero de Boca. De Vélez, quiero decir.
2: Hincha de Vélez.
0: Va a sacar la... Bueno, yo le cuento nada más. Va a sacar la pelota y la domina Unai. La pierde, señoras y señores, se viene Canadá. Recupera la pelota y se va en ataque buscando a Jonathan David. Tocó para el futbolista Liguasay. Se la acaba de perder. Se lo pierde Canadá en el arranque del segundo tiempo. ¡Epa! Oliver con Eustaquio. ¿Qué pasó allí? Bueno, hay tiro de esquina, será para el seleccionado canadiense.
6: Comunicar es otra cosa. Digo, con un juego más directo estamos viendo otro partido. Yo creo que había posiciones adelantadas de Jonathan David. Igualmente la jugada continuó y terminó. de esquina. Antes Hakimi yendo al fondo de la cancha como hacía mucho tiempo no lo veíamos. Y ahora del otro lado Stakio yendo al corazón de la misma. Salieron con otra actitud.
0: Y le va a pegar Eustaquio, toca cortito, la deja allí para que vaya Tayson. Buchanan, descargan, cortita con Ali Ahmed, deja para la área y la vuelven a meter al área, la quiere de Fugruz. Por arriba, Brazalía, será para Yacine Bono.
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0: Y esto es para tarjeta de Fuguerol, que lo taló a Rahimi, ¿eh?
1: Sí.
0: La patada que le metió. Me gusta Rahimi, ¿eh? Me gusta mucho el 9 a mí. 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El tiro de esquina.
1: El tercero en Canadá, Luke de Fuguerol.
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6: Yo coincido con vos, Leo. De Fuguerol ha sido una buena pieza. Alternó con Cornelius, titularidad y suplencia, pero jugó siempre en todos los partidos. Acá venía de ganar en el área, claramente llegó tarde y cansado para el cierre, creo que se confió al ir al piso. Alcanzó Rahimi a puntearla, por eso terminó impactando de lleno con este tiro libre.
0: Y le va a pegar esta pelota a Hakimi, vendrá el centro y al área, va a venir el toque de Hakimi, pelota atrás, el remate, ¡gol! Unai, lo hizo Cedir Unai. ¡Gol! De Marruecos, una jugada preparada en la salida del tiro libre. Fue Hakimi el que ejecutó, la metió a la media luna por abajo, rasante, de primera, sin medir ni siquiera la chance de poder hacer otra cosa a Cedir Unai, el jugador del Girona de España. Este volante talentoso la agarró cara interna, le dio seco abajo la pelota con rosca al palo zurdo de Crepol, arquero de Orlando City, que no pudo hacer nada. Gana Marruecos porque en la que tuvo convirtió, y con este resultado otra vez Marruecos entra en zona de definición de los mundiales. Se mete en cuartos, por ahora gana 1-0 y ante Canadá. Este Marruecos que sigue llamando la atención del mundo del fútbol. Marruecos 1, Canadá 0.
6: La pelota preparada, ese recurso tan viejo como el fútbol y tan válido a la vez. Hakimi engaña a todos. Pone la pelota en un tiro libre que pareció prácticamente un córner corto. Si estuviésemos jugando al hockey, la pelota recorre de manera horizontal la línea del área grande. Y hay un mérito tremendo en el número 8, en Acedino Unagi, el hombre que comparte plantel con el Diablito Echeverri y otros tantos en Girona, en darle con la cara interna, sin controlarla previamente y con una táctica que pocos emplean, la de darle seco para que la pelota salga fuerte, rápida y no se levante. Golazo de Marruecos, que había salido mejor en el segundo tiempo y ya lo gana 1-0.
0: Qué bárbaro, gana Marruecos. Kolivki se gritó y el gol con alma y vida. No venía bien el equipo marroquí.
2: Con ganas el banco de Marruecos. Gol número 10 para Unai en su partido 49 en la selección.
0: Va buscando un ataque, se viene a toda velocidad ahora Jonathan David, la pierde, la recupera igual con todo el área, mete la cabeza, busca la pelota Brahim Díaz, mete el seleccionado canadiense para ver si puede sacar, pero va Hakimi y con espacio tiene velocidad Marruecos. Hakimi es imparable y va hasta el fondo, y si la cambia es el segundo, engancha Hakimi, se quiere meter en el área, falta, no, falta, me pareció que lo tocaba, Richie Laría, para marcarlo al futbolista de Marruecos. La potencia que tiene Hakimi,
7: Qué bien lo vendió Hakimi en la selección argentina, ¿no?
0: Es que...
7: va a sacar la pelota y la...
0: cómete. Es... impacta, ¿eh? Sí. Es una topadora.
6: Los laterales de Marruecos son, así en dupla, de los mejores del Mundial. Argentina no los tiene. Ni a Mahraoui, ni mucho menos a Hakimi, que cuando acelera con pelota dominada parece tener una marcha más. Acá creo que abusó de la pierna derecha, quiso enganchar con la diestra, terminó pisando la pelota y se fue al piso. No usó la zurda en el pie a pie, pero es un jugador notable. Y el hecho de que esté mucho más participativo en este segundo tiempo lo ha hecho mucho mejor a Marruecos. Fíjate, en todos los ataques que hemos tenido marroquíes, incluso en el del gol, ha tenido que ver Hakimi.
0: 8 minutos, qué rápido pasa el tiempo, mono.
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0: Va sacando la pelota del fondo, la tiene Issa Diop, gana Marruecos 1-0 ante Canadá y con este resultado, Lichetti, ¿hacia dónde va el seleccionado marroquí?
8: Va a Boston el jueves 9 de julio, 5 de la tarde, con el ganador de Francia-Paraguay.
0: Sacando la pelota del fondo, la va teniendo el seleccionado, la tiene jugándola Bono para Issa Diop para despejar.
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0: Quería pasar, Tani Oliguasey no podía, la va recuperando Hakimi la tiraba para Brahim Díaz, que bien la hace, son 3-2, esto gol de Marruecos porque se viene Rahimi se mete en el área, la puede cambiar, mete en el centro, se lo perdió, ¿saben por qué? Porque Rahimi la manejó, no como lo que lleva en su espalda, un número 10. La terminó manejando como yo. Habrá tiro de esquina y será para el seleccionado marroquí.
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6: Que se equivoca Brahim primero, me parece que la jugada pedía continuidad por la izquierda. Lo terminó buscando al 9, a Rahimi, que creo yo termina ahogado y termina mandando el centro al bulto, pero con espacios. Y ahora con el resultado a favor, Marruecos es otra cosa.
0: Hay córner, le va a pegar Hakimi, que hace todo en este seleccionado marroquí. Va el equipo de Wadi, va a buscar de cabeza. Quiere arriba, se mueve Issa Diop, prefiere tocarla cortita y para el rebote la va a ir a buscar nuevamente Hakimi. Hakimi la mete de zurda, muy pasada. El que la quiere es Jalal, que la va a tener que detener. No llegó. Se le terminó la cancha, habrá salida, será para Crespo. El partido está 1-0, lo gana Marruecos, por ahora quedando fuera Canadá. A todo esto, Tommy Montivelli por tu banco.
1: Bueno, cabizbajo, Jesse March, te digo, muy golpeado el banco canadiense después del tanto marroquí. Me da la sensación que en pocos minutos se vienen las primeras variantes.
0: Va a sacar la pelota el seleccionado canadiense.
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0: Dominándola en la salida nuevamente ahora el seleccionado canadiense de fútbol con Defogros. Que la quiere, va a tener que tocar, por ahora no lo hace. Hay un rebote, señores y señores, la pelota se va. Lateral lo tiene que hacer el equipo de Jesse March. Va a hacerlo Richie Laría.
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0: Ha perdido el equilibrio en la mitad de la cancha Canadá.
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0: Tiene que despejar hacia atrás ahora Mois Bombito. La va dejando con su arquero Crespo. Crespo que la tiene que despejar. El Lelo Rando sutilmente larga y de zurda hasta la mitad de la cancha. La bajaba de cabeza Ali Ahmed. La recupera como puede finalmente Ayub Boadi. Pero la despeja Issa Diop. Todos la tienen de cabeza. Nadie la baja de botín al suelo para tratar de jugar un poco. La recuperación era de Nico Sigur. El dejando que sprinte Croacia. La va a recuperar Jalal. La tiene atrás para Yacin Bono que la mete hasta la mitad de la cancha. Un momento que la va dejando con Nico Sigur. Todo tuyo, Santi Schaffer.
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0: sacando la mitad de la cancha, Nico. Va Sigur, se acomoda Sigur, deja el hombro del Hajduk Split, la pelota atrás con el Fuguerols. Va a tener que cambiarla por abajo. Como es Bombito, va saliendo el Villa. El pase que va para adelante. Me parece que, no sé si cansado ya a sus posibles atacantes el equipo de Jesse March, pero la realidad que me da la sensación, tiene que mover algo arriba, ¿no? A todo esto, Billy.
6: Mira, el otro día ingresó Promise David, hombre que juega en Bélgica. Está también Kylie Larín, delantero del Southampton. Son dos piezas que ha usado y mucho en el Mundial. Sí, a mí también. Y el otro día entraron bien. Pero sí, coincido con vos, necesita claramente pierna fresca.
0: Sí, me parece que necesita. Y lo que ve Marruecos también es lo mismo. Y se viene otro que me encanta cómo juega Amrabat. Se viene Talvi, se vienen las modificaciones. Sí. Presentamos los cambios, mono.
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2: Vamos con el primero de los dos, afuera con la 6, Guadí, adentro con la 7, Talvi.
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2: También afuera uno de los amonestados en Marruecos, el 23, el Canus, para que ingrese con la 4, el conocido, el peladito, en Rabat.
0: Locura, ¿no? Bueno, así está Amrabat entonces. Señoras y señores, ¿se vienen cambios en Canadá también?
1: Sí, señor, cuando quieren lo repasamos.
0: Hakimi acaba buscando el ataque, el pase al medio. No llega. Para tratar de conectar Talvi. Ahora tiene que retroceder. La deja con Amrabat. Escapa y busca. Se viene dominando la pelota en ataque. Soltándola allí. Entra Amrabat y Marraui. Vamos a tener un lío, Buscando la pelota y se viene Unai. Unai que juega, el autor del gol. Descargando para que vaya nuevamente Marraui. Mete el centro, pelota al área. La quiere Rahimi, saca de Fuguerols. Va queriendo Hakimi. Abriéndola Hakimi. Brahim Díaz. Linda pisadita Brahim Díaz. Va para Hakimi, va para Díaz. Corta bien. Ahora de Fuguerols. La tira para el 9. Se viene el área. Presentamos el cambio en Canadá.
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1: Afuera el 12, afuera Tanio Luguasegui, adentro el 9, Clay Larin.
0: Sí, se veía venir, y acá la tiene Brahim Díaz, la mete al medio.

0: Hay un rebote, la despeja Nico Sigur. Bueno, el partido está, te digo, está abierto, Bindi, ahora sí, abierto. En cualquier momento gritamos un gol de Marruecos.
1: Sí.
0: O se aproxima a Canadá el empate, ¿no?
1: Yo lo veo mejor a Marruecos, más allá de que veremos qué puede hacer el 9, Kylie Larín. En relación a los ingresos marroquíes, Anrabat, que tampoco tiene pelo, como Marraoui, pero es derecho. Pasa que puede jugar por el medio o puede jugar a la izquierda también, y eso que no es un jugador de uno contra uno, es un jugador más de manejo. Fíjate vos, lo van a ir a buscar en cada una de las salidas. Me parece que se trata ahora Marruecos de defender un poco con la pelota. Esa es la búsqueda con el ingreso de aquel que jugara en el Betis español.
0: Hay temita con la calvicie en el seleccionado marroquí. Santi Schäfer, todo tuyo, dale.
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0: Claro, ahí estaba entonces en la salida Nico Sigur, tocándola para adelante. ¿Dónde va a buscar la pelota al ataque? Soltándola a Jonathan Davis, cambiándola con Tayshaun Buchanan, que tiene que jugar hacia la posición de Alistair Johnson. Va saliendo Johnson, tocándola por abajo con Bombito, Bombito para De Fugerois, abriendo por el costado izquierdo, pelota para que juegue Alí Ahmed. Tiene el 20, se viene Alí Ahmed, buscando compañía, trata de encontrar pase. Por ahora se recuesta sobre la banda y va con la gambeta. Propone el 20 y pasa, se viene Alí Ahmed, tocó, totalmente adelantado. Allí iba Richie Laría, pero fue a buscar una pelota que lo tenía, no entendió su compañero, tampoco la entendió él. Habrá tiro libre indirecto, será para el seleccionado marroquí.
1: No es por volver a la ida y vuelta que teníamos con Tommy, pero lo mal que tiene que estar Alfonso Davis para no jugar este partido, Lo que extraña a ese jugador todocampista del elenco canadiense, no se dan una idea. Más ahora que con el ingreso de Anrabat, uno empieza a pensar que Marruecos va a manejar más y mejor la pelota.
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0: Saca la pelota desde el fondo, el arquero se hace un Bono. Viene Bono contra Tayshaun Buchanan, que presionaba allí, metiendo el pie bien alto. Busca Anrabat, en la mitad de la cancha la perdieron. Se viene Larín, llega primero el arquero Bono. Bueno, casi año de envío bárbaro. Buen estado, el 9.
3: Sí, el cuarto en Canadá.
0: Casi se arma en un lío en el fondo, Bidley.
1: Sí, pero toda de Hakimi, porque tenía el tiempo y al arquero demasiado lejos para dejarle la pelota. Bono tuvo que salir justamente lejos a reventar con la zurda cruzada. Kylie Larín termina dándole en el pie de apoyo al arquero marroquí, por eso ve la tarjeta. Fue mucho más espectacular la caída y creo que tuvo que ver con un poco de actuación del arquero para sobrellevar ese momento en donde no se puso de acuerdo con Hakimi.
0: Señoras y señores, la pausa de hidratación, obviamente. Así van los jugadores, van los protagonistas, los futbolistas, hacia los bancos de suplentes para pasar este momento, para hablar allí, para dialogar con sus técnicos, con sus entrenadores, sabiendo todo lo que implica, ¿no? Sabiendo todo lo que significa cuando querés e intentás dar la vuelta de los partidos, por lo menos para el equipo que va perdiendo. Para el equipo que va perdiendo es todo un tema, cuando le ocurren estas cosas. Siempre digo lo mismo, parece que la pausa de hidratación te para o te avanza según cómo venga la historia, cómo venga el capítulo para vos, a ver cómo viene tu momento. Si puedes estar ganando, no sé si te viene bien. Si venís perdiendo, decís, bueno, es el momento, tengo que parar, tengo que hablar, tengo que dialogar, tengo que tratar de tener otra cosa, Bindi, ¿no?
1: Sin duda, sin duda. Y yendo específicamente al papel que tiene que ahora jugar Jesse March con Canadá, es un elenco que no ha estado acostumbrado a vivir esto, a tener que dar vuelta a un partido con tan poco tiempo. Los partidos que empezó mal no los pudo dar vuelta, empató uno, perdió el otro,
3: los que pudo ganar con Qatar y con Sudáfrica siempre los tuvo adelante, de hecho no recibió goles. Y esta es, o sería, la primera vez en la que tiene que ir a dar vuelta un partido. Vamos a ver qué armas tiene para poder hacerlo. Enfrente hay un equipo muchísimo más maduro en esa metier como Marruecos, que me da la sensación está manejando a gusto y piacere. Y está jugando también un poco con el reloj. Un poquito lo que uno vislumbra a la distancia de estas dos pausas de hidratación muy distintas, la marroquí y la canadiense.
0: Bien, momento de hidratación. 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
0: Bueno, allí los protagonistas trabajando, Tommy Montivelli en el Banco de Canadá.
4: El dato optimista, Leo querido, si se quiere pensando en Canadá y la chance de revertir o no esta historia frente a Marruecos, es que en los cuatro partidos anteriores de esta Copa del Mundo siempre convirtió en el complemento. Veremos si yo logra repetirlo aquí en Houston.
0: Por el lado, Johnny, de Marruecos.
5: ¿Cómo olvidar que el lunes por la noche, en horario argentino, estaba quedando eliminado hasta el minuto 90 frente a Países Bajos, y aquel gol de Diop le está dando tanta vida a Marruecos que otra vez está por quedar entre los 8 mejores del mundo?
0: Trabaja Santi Schaeffer en el aire del Supermitre Deportivo.
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0: 26 minutos 30 tenemos por ahora. Está ganando Marruecos 1-0 y ante Canadá con el Golden Eye. La pelota que va hacia adelante. Quiere de cabeza. Intenta primero. Terminaba sacando Rico. Busca la mitad de la cancha Rabat. La quiere Rabat. La tira para Unai. Le cometían falta. Corta ahora y se viene Marraui. Viene para descargar. Pelota por el medio. Intentando Rabat con su compañero. Busca la salida finalmente. Futbolista Jalal. La pelota que va hacia atrás. Ya la tiene Yacine Bono. Ya la tiene el arquero de Marruecos en la salida.
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0: Hay lateral y es para Brahim Díaz, que ya lo hace, la hizo rápido y tiró para Rahimi. Marca el árbitro que está todo invalidado, que va de nuevo. La pelota tiene que ser para el seleccionado africano. Ganando, ganando en la tarde de Houston. En Houston gana, señoras y señores. Por ahora Marruecos y ante Canadá, informa Alejandro Lichetti.
6: Ganando en la tarde de Munro. Gimnasia y Tiro de Salta 1-0 colegiales. Segunda rueda. Y arranca de la Primera Nacional. Defensores de Belgrano, Deportivo Morón, Almagro, Atlético Rafaela, Temperley, Titán Suárez, Nueva Chicago, Güemes, 1-0.
0: Bien, todo se juega en la segunda categoría del fútbol argentino. Hay mucho ascenso hoy en la Argentina, hay mucho fútbol, muchos estadios con el hincha de verdad, ¿no? El pasional, el nuestro, el del día a día, el que nos gusta, el que nosotros nos sentimos parte, la verdad, es eso. No estoy desmereciendo a ningún hincha, sino que digo el hincha de verdad, porque cuando uno habla de sufrir, porque es lógico, cómo se sufrió con Argentina ayer, todos sufrimos, créannos que todos, por todo lo que pasaba, pero alguno hay que decirle, mirá que esto yo lo vivo todos los fines de semana, ¿no? Hay alguno que te dirá de costado y te dice, vos sabés lo que es, y bueno, es entendible también. Y lo peor es cuando no tenés
6: Santiago del Estero para mañana, claro, ¿no?
7: Claro.
8: Pero cuando no tenés un Messi, que vos decís, che, este me va a salvar. Porque decís, y esto no lo da vuelta a nadie.
7: Acaba de ir a buscar la pelota, la tiene en la salida el seleccionado canadiense con el futbolista Eustaquio. Eustaquio que la deja atrás para su arquero Crespo. Crespo que la va a mandar hasta el círculo central. No llega Larín. El cabezazo fue de Isadio. La va levantando y la tira larga para Jonathan Davis. Y pica, se le complica al defensor. La tiene que sacar Jalal a las manos del arquero Yacine Bono, que ya la tiene.
3: Justamente en un dato que dábamos antes de jugadores que no nacieron, Bono nació en Canadá, está enfrentando al equipo del país en el que nació. Esto no es la primera vez que ocurre en el fútbol. ¿No se acuerda, por ejemplo, de aquel arquero Ramón Quiroga, nació en Argentina, que jugó el famoso partido Argentina-Perú del 78? Pero fíjate, a Bono le toca enfrentar, en este caso le está tocando a su país.
5: El otro día había tres jugadores nacidos en Países Bajos que eliminaron justamente a Países Bajos.
7: Va a sacar la pelota y la va teniendo ahora. Estamos en un lío, ¿no?
5: Claro, Anrabat.
7: Sí, no, está muy bien, pero como usted me dijo,
5: más Raudí.
7: Tal vez en Países Bajos no me había quedado claro cómo era el tema. Acá va por la derecha, se venía atacando, buscaba a Canadá. Hay lateral que tiene que hacer Ali Turner. Johnson, que la va a tener que meter al área. El partido 1-0 lo gana Marruecos. 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Tiene que hacer el lateral el seleccionado. El canadiense va a meterla a Alistair Johnson. Busca el del Celtic. Van todos, pero van todos en serio. Fueron a buscar el empate. Esto termina una contra de Hakimi galopando 70 metros. O va con Larin para ver si la puede empujar. Viene el centro. La pelota le vuelve a quedar a Johnston. Acá viene Johnston tratando de meter la pelota ahí al área. Quieren todo. Se viene David. A ver qué pasa. La pelota quedó picando. La busca nuevamente Ali Ahmed. La metió al área. Saca Issa Diop. Busca el Takunai. Recuperó la pelota Johnston. Vuelve el pase para Eustaquio. Que bien la hizo Eustaquio. Y esto. Tiro libre o penal. Tiro libre. Afuera. Estamos seguros que fue afuera, ¿no?
4: Afuera.
7: Bueno. Michael Oliver cobra que hay falta. Adentro de la media luna. ¿Qué tiro libre tiene el seleccionado marroquí, ¿Dónde fue la falta?
3: Al borde. La falta es al borde. Amrabat lo toma. Sí, hay que verla. Hay que verla. Recordamos la línea de la media luna del área grande. Forma parte del área a excepción de este momento. No es penal si la pelota se da en ese semicírculo. Yo creo igualmente que está muy al borde, muy en el límite. La están revisando seguramente.
7: Es que yo, Juan, no sé qué cobra. Si cobra el tirón que le metió de atrás o si cobra el toque para cuando el jugador va a rematar. ¿Entendés dónde voy, no? Porque si es el toque para cuando el jugador remata, es adentro del área.
3: Es cierto, la falta empieza antes. Trata de agarrarlo, te diría casi de tomarlo de la cintura. Sigue adelante Eustaquio, logra sacar forzadamente el remate y hay un segundo toque. Yo creo, como vos decís, que cobra lo primero, la falta que venía de arrastre, pero muy al límite.
7: Qué tiro libre tiene, Le quiere dar Jonathan David. Valdés, pegada al área, la pelota de frente al arco, si le pega bien es gol esto. Es un penal con barrera. Se acerca Crespo para indicarle a sus compañeros dónde se tienen que ubicar los que forman parte de esta barrera. Acá le va a pegar Jonathan David. Es un tiro libre fantástico. Veremos si le pega el palo del arquero. Acá va el 10. Jonathan David tiró arriba. No, pero pincharla ahí solo Maradona.
8: Dios mío.
7: No. Pincharla ahí es una locura. Bueno, el tiro libre que acaba de desperdiciar Jonathan David. Pero realmente que pretendió colgarla del ángulo allí, pero yo, bueno, capaz estamos todos equivocados, Bindi. Choques.
3: O tal vez anoche se quedó.
7: Romper el arco, ¿no?
3: Sí, claro. O tal vez ayer lo vio a Messi, que hizo algo similar, pero la jugada de Leo tuvo gracia, porque había otra distancia. Cuando vos pinchás la pelota estando tan cerca, realmente tenés que ser un prodigio, si no, no hay tiempo de recorrido para que la pelota caiga. Es casi una obviedad lo que estoy diciendo. Además, el remate fue no esquinado, al medio, muy llovido. Bono hubiese llegado, la dejó salir porque se iba afuera. Ha desperdiciado una chance que veremos si no fue una de las últimas para Canadá.
7: Bueno, presentamos cambios en Canadá.
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7: Espera porque viene el remate. Buscaran y tapó Bono. Y tapó Bono. Y se viene Canadá por el gol. Hay tiro de esquina.
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4: Ahora sí, entonces afuera el 22, afuera Richie Laría, afuera el 20, Ali Ahmed, adentro el 24, Promise David y el 19, perdón, el 14, el Messi de las Marítimas, Jacob Schaffelboro.
7: Hay tiro de esquina, le va a pegar a la pelota Eustaquio, viene Eustaquio, mete el centro y la pelota le va a quedar finalmente ahora para que vaya nuevamente en la salida el futbolista Nico Sigur. Mete Sigur, cabezazo al medio y se le termina la cancha. Bueno, ahí está entonces Promise David.
3: Sí,
7: que había cambios,
3: que había entrado bien el otro día el delantero. Y el 14, Schaffelboro, el hombre que juega aquí en Estados Unidos, que juega en Los Ángeles, un mediocampista más de manejo y con remate, que es justamente lo que le salió bien en la jugada de recién de Buchanan encontrando la Bono. Ha rematado poco al arco Canadá. Vamos a ver si Schaffelboro puede darle un poco más en esa línea. Pone tres delanteros, además, Seji March.
7: Bueno, veremos si puede meterlo contra el arco o no al seleccionado marroquí con este resultado. Se queda Marruecos con el pase a cuarto de final. Queda poco tiempo, trabaja Santi Schaeffer.
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7: Bueno, veremos si puede meterlo contra el arco o no al...

La pelota nuevamente, que va a ver si puede ir por arriba y convertir. Viene el centro, pelota para que le quede adentro del área, y así la busca Jonathan Davis, mete atrás, viene el centro y al área, la buscan todo, quería, pero no podía, de Fogueros, va buscando en la salida Promi David, primero le va a quedar para que tenga que salir Nico Sigur, ya dejándola con su arquero, domina Crespo que la toca, viene Crespo descargando la pelota con Luke de Fuguerol, se viene el del Fulham, a ver qué hace de Fuguerol, abre el juego por la derecha, mete el pase, quiso ser filtrado y no pudo, y se viene la contra y a correr, y arranca y se va a Marruecos, y es el segundo, si la hacen bien, la espera Brahim, viene la pelota para él, se viene Díaz, es el segundo, tiene la definición, enganchó Brahim, tocó el medio.

0: de la fuerza marroquí, el seleccionado africano. Y el 2-0, sí, 2-0 en 37 minutos del segundo tiempo.
1: Y si abren el libro de los contragolpes, en la hoja que quieran, van a encontrar muchas de las cosas que hizo Marruecos acá, porque primero es Talvi, el 7, el que genera la conducción, va de izquierda al medio y abre la pelota como marca la jugada para Brahim. Brahim se hace ancho primero, se mete al medio después, se toma esa pausa que hay que tomarse a veces adentro del área y que solamente se la saben tomar los que saben, para dejarlo solo, solito y solo a Unagi, que como viene le reviente el arco al arquero Crepó. Marruecos no necesitó de mucho para ganarle a Canadá, solamente está certero cada vez que pudo, lo hizo y gana 2-0.
0: ¿Cómo se vive en el banco? Johnny Kolinsky, marroquí, esta victoria, este pase cuarto.
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0: Y busca el ataque y se viene el remate al arco. Eustaquio, que la quiere, no llega. Busca Canadá y la recuperación será nuevamente de Jonathan David, abriéndola para Schaffelburg. Se viene Schaffelburg, mete el centro. Ya sin bono. Parece que se le escapaba, ¿eh? La terminó agarrando el buen arquero marroquí.
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0: 39 minutos, Tommy Montivelli, voy con vos.
4: Bueno, ahora sí, definitivamente golpeado Jesse March, hablando con sus ayudantes y evaluando alguna que otra variante para quemar las naves.
0: Va a sacar la pelota del fondo, la tiene y salió tocándole la mitad de la cancha, la voy a buscar nuevamente para que la abran por la derecha, el seleccionado canadiense con Johnston, el centro y al área, Bono seguro y Bono sale rápido, sabe que acá está la fórmula para que es otro gol más. Se viene Unai, acá juega el 8, autor del doblete, se ve en el de Girona, la pide dentro del área Rahimi, viene para el Rahimi, travesaño y el arquero la termina agarrando, la pelota picó, pero no del lado de adentro, sí del lado de afuera, o mejor dicho, del lado de adentro de la cancha y no del lado de atrás de la línea de meta. Esto sigue 2-0, tuvo el tercero Marruecos, se viene Jonathan David, cambia para Tayshaun Buchanan, mete el centro, saca la pelota, dando una mano allí en la recuperación, donde buscaba era el futbolista El Ainoui. Hay tiro de esquina y es para Canadá.
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0: Viene el centro, pelota al área, tiene que sacar una y se lo perdió antes el seleccionado marroquí.
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0: Tocan la pelota para Schaffelburg, mete el centro y un desvío, la pelota le va a quedar a Promise David, la tiene Promise David, mete el taco, toca para Buchanan que busca nuevamente por la banda, retrocede, viene el centro de Schaffelburg, sacan de cabeza que lo viene a buscar de frente. El

0: 5, Sigur, que la va levantando. El cabezazo fue de Masraoui, que tiene que despejar y tirarla por un costado cerca de la línea lateral, entre cuartos de campo, donde ataca el seleccionado canadiense, devolviendo y tirándola por la derecha. Toca por Miss David, va a cambiar y se viene tocando Eustaquio. Eustaquio se frena, viene Eustaquio. Eustaquio cambia, la juega para Johnston. Johnston que avanza, va al lateral derecho, jugando nuevamente allí para Eustaquio. Eustaquio levanta la pelota, corazón de área, y salió para despejar. La va a ir a buscar allí en la mitad de Bombito. Bombito que la deja cortita, la pierde, pero hay falta de Amrabat. Será tiro libre y es para el seleccionado canadiense.
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0: Se vienen cambios, cambios, cambios en el seleccionado marroquí.
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2: Adentro el 5. Auer, y creo que se fue con la 14. Yo. Sí, señor, para confirmar cambios y para cuidarlo. Si te parece, presentamos el otro.
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2: Se va la figura de la cancha Unai para que ingrese con la 15 el Muravet.
0: Bueno, acá hay tiro libre y será para el seleccionado canadiense. Pelota larga, Pronis, David quería el rebote, favorece ahora la salida, quedó tendido el arquero. Presentamos los cambios en Canadá.
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3: Afuera el 23, afuera Nico Sigur, adentro el 26, Jaden Nelson.
0: Bueno, qué choque tuvieron, ¿no, Bendy?
4: Sí, sí, sí, un choque muy fuerte. Está Osorio también.
3: Sí, se fue el 17. Buchanan, adentro el 21, Jonathan Osorio.
4: Y para estas modificaciones, ahora sí fuera de chiste y no es por ser reiterativo, evidentemente algo pasó con Alfonso, porque ya ni siquiera entra para el milagro del final. Bono se llevó la peor parte en este choque en la zona intercostal. Y un dolor que yo creo también es un tiempo final ya de un partido que está totalmente liquidado. Que Marruecos, repito el concepto, no ha necesitado jugar de manera superlativa para saberse superior. Pegó una vez con mucha fuerza, se resguardó mejor, volvió a pegar y de no haber sido por el travesaño, no se iba de este partido con una goleada.
0: Bueno, allí los protagonistas. 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
0: Qué rápido que es Hakimi, qué rápido es el jugador, qué rápido pasa el tiempo.
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0: Le ha faltado equilibrio a Canadá durante todo el segundo tiempo.
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0: 44 minutos tenemos y el que lo va a ir a buscar es Amrabat. Quería falta, lo que marca el árbitro, será tiro libre para el seleccionado canadiense. Canadá necesita un gol ahora ya y ver si cuando den la adición lo puede ir a buscar el empate, pero da la sensación que esto está sentenciado. Va a jugar la pelota y la tiene Schaffelburg. A ver qué pasa con esa zurda, mete el centro, viene Schaffelburg, cabezazo al medio, le queda el remate, Osorio saca la pelota como puede, dando una mano allí, Barraui va levantándola. Muy buen lateral que tiene el seleccionado marroquí. Como mete, no Marraui, Hakimi, ahora entró al Rabat. La pelota le va a quedar en la mitad del terreno. Sí, Osorio. Se viene el seleccionado canadiense, buscando la pelota allí en la mitad de la cancha, teniéndola y jugándola Bombito. Abrieron para Eustaquio, Eustaquio para que venga el centro, busca la pelota ahora Nelson. El rebote es para el seleccionado marroquí, quería sacarla a Rahimi, ya la tiene nuevamente muy Bombito.
3: Ocho más.
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0: Saca la pelota y se viene por la derecha. La domina Jaden Nelson. Mete el centro Nelson. Busca la pelota. Falta. Marca el árbitro. Estaba todo invalidado allí. Metió la mano el jugador Kyle Larin, el delantero canadiense, gana Marruecos 2-0 en tiempo adicionado, 45, casi 46.
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0: Pelota larga, la va sacando ahora y arriba, buscaba de cabeza de Fuguerols. La va queriendo rápidamente para despejar la pelota Zidane. Va buscando el seleccionado marroquí, ataca a toda velocidad Rahimi, va por la derecha, busca Rahimi contra de Fuguerols. Quiere Rahimi, va hasta el fondo. Recordemos que reemplazó a Saibari lesionado. Habrá que estar atento con Kolinsky, que tiene el nuevo refuerzo del Bayern Múnich.
2: Y da la impresión de que a priori no está para el próximo partido mínimamente,
0: Cuando hagamos el resumen, Bindi, yo no sé cuántas llegadas tuvo Marruecos, ¿no? Pero lo que sí que claro, que las dos primeras que tuvo, una en el primer tiempo, la otra en el segundo, terminaron adentro, ¿no?
4: Sin duda, y que por ese peso específico que ha tenido en todas las jugadas, el número 8, Ounahi, el hombre del Girona, ha sido la fiora del partido. Hizo los dos goles y le puso una pelota en la cabeza a su compañero en el tiro que terminó en el travesaño hace un minuto.
0: Bueno, yo dije una primera de segundo, son los 12 del segundo, pero lo que digo es que los dos primeros remates.
4: Sí, se entiende.
0: Terminaron.
4: Sí. Es que fue así, Leo, Fue así.
0: Bueno, Canadá estuvo mejor en la primera parte, fue más que Marruecos durante ese tiempo, pero nunca fue punzante y Marruecos no perdona el que la quiere Schaffelburg. Acá se viene Jacob Schaffelburg, descargando con De Fuguerols. El toque va para Jaden Nelson, ataca, se quiere meter en el área, se viene Nelson, va enganchando para definir y para meterse con la gambeta, toca hacia atrás todavía, no, la termina tocando y al córner, hay tiro de esquina, la sacó Hakimi, es para Canadá.
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0: Buscará por arriba el seleccionado canadiense, llegando a los 48 minutos del segundo tiempo.
1: Pero va.
0: Se juegan hasta los 53. Va para tocarle a Eustaquio. Hasta el arquero fue. Se viene Schaffelburg, el centro de Schaffelburg. Y el arquero se tiró. Vamos. Como si estuviese en un campeonato, ¿no? De otro deporte, tal vez. Pero no, no. No en el fútbol. Crespo fue a buscarla. Yo discrepo, en esta.
4: Discrepás con Crespo, ok.
0: Claro, exactamente, Johnny no lo entendió, pasó.
4: Sí, no.
0: Evidentemente quería lucirse. Señoras y señores, habrá salida.
2: Lo tenía para el nombre,
0: seleccionado marroquí.
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4: El filósofo Leo dijo alguna vez: noches alegres, mañanas tristes. Y yo creo que hay un poco de esto en el reflejo de una noche de viernes agitada, ¿no? El triunfo del seleccionado.
0: Qué filósofo, ¿no? Bueno, alguna vez Nietzsche dijo que la mitad del problema de la mujer no existe, es algo que se tiene antipatía física. Puede pasar también, yo qué sé. A ver, va a tener que sacar
2: el madrando
0: hoy, ¿no? Sí, sí, pero tipo ha leído bastante. Lichetti, cuénteme un poquito, por favor, porque quiero saber entonces. ¿Marruecos va con el ganador de Paraguay-Francia, Nelo Espina, en un rato?
5: Claro, será el 9 de julio a las 5 de la tarde en Boston.
0: Bueno, qué bárbaro, Yo le digo una cosa, en este estadio, en el de Houston,
4: sí.
0: La temperatura ronda los 22 grados, porque está refrigerado. Afuera hace 45, pero está refrigerado. Atlanta será el escenario de la Argentina, va a ocurrir lo mismo, porque es un estadio cerrado, magnífico también, pero realmente lo que ocurrió ayer en Miami, no, me parece que no favorece al juego, la verdad es esa, no favorece al juego. Jugar las condiciones que se jugó Argentina a Cabo Verde ayer con el calor que hacía, no favorece al juego.
5: Y bueno,
0: hay
5: y tiro la
0: de
5: final viene
0: para
5: con
0: Canadá.
5: La final viene con alerta meteorológico por altas temperaturas para Nueva Jersey y después del 17 de julio, la final el 19.
0: Tengo entendido que ahora les voy a contar algo. Acá se viene dominando la pelota y juega en ataque, intentando la salida allí para despejar Brahim Díaz, sacándola para adelante. Señoras y señores, 50 de 53. ¿Cómo está el tema? Viene la pelota, a ver qué pasa con todo. va a tener que sacar el balón costado donde quería y donde intentaba Manraui, señoras y señores. La pelota y la salida será para el seleccionado. Por ahora trabaja el mono Santi Sheffer.
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0: Tiro libre para Canadá. De repente, una chance inmejorable. Le va a pegar Eustaquio. Te digo, lo que da vuelta la imagen, ¿no?, de los canadienses. Le va a pegar Eustaquio. Va para entrar la pelota, es un buen tiro libre. Veremos qué pasa con esto. Es una buena chance. Viene el remate. El rebote, la pelota se va por última línea, señoras y señores. Ahora salida será para Yacine Bono.
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0: Ah, no, perfecto. Bono, está muy bien. Señoras y señores, ahora salida. Y se va para el seleccionado marroquí.
5: Ese fue
0: el
5: mejor,
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0: Va a sacar la pelota del fondo del seleccionado Marruecos. La pelota que va a tener que viajar hasta la mitad de la cancha con el encuentro 2-0, ganándolo Marruecos y ante Canadá en la adición en el final del partido. El tiro libre que va a ser desde la derecha a Ferraf Hakimi. Val del Paris Saint-Germain para tocar cortito y al pie, dominándola allí el Ainaoui. Se venía el Ainaoui, toca el Ainaoui, la deja por atrás. Pelota para que levante ahora Marraoui. La cambia toda, la manda a campo rival. No llega Talvi, habrá lateral. Desde la derecha lo tiene que hacer Alistair Johnston.
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0: En un rato se viene Anero, se viene Espina y se viene Brahim Díaz. Acá tocaron cortito para que venga la definición de Brahim Díaz.

0: Jimmy para sentenciar la historia, para que sea goleada a Marruecos, clasificado a los cuartos de final del Mundial 2026. Otra vez Brahim Díaz jugando como 10, con la 10 en la espalda para asistir. Rahimi, que entró desde el banco por la lesión de Ismael Saibari, para definir, para marcar su gol, para poner el 3-0. Canadá, como anfitrión, queda fuera, eliminado de la Copa del Mundo. Marruecos 3, Canadá 0. Rahimi.
1: Pasado, llegó hasta el partido del tercer puesto y en este, casi sin esfuerzo, ya se ha metido en cuartos. Una contra más y era goleada. Estuvo esa contra, un pase para Brahim. Veremos qué será de su futuro. Real Madrid o Milan, partidos como este lo pueden llegar a definir. Esperó el tiempo prudente, soltó el pase para Rahimi, que había entrado bien en el partido, y el hombre que juega en los Emiratos Árabes definió ante la salida de un desarmado Crepó. Marruecos sentencia el partido, golea a Canadá y lo manda de vuelta a su casa.
0: Se ha terminado la historia, ha ganado Marruecos 3-0, goles de Unai, de Rahimi. 3-0 Marruecos ha derrotado a Canadá, uno de los anfitriones, el primero en quedar eliminado. Los octavos de final, por ahora, ya tienen un ganador. En el primer partido de octavo, Marruecos está en cuartos. Marruecos otra vez protagonista en un mundial. Marruecos 3, Canadá 0.
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3: Tristeza y desazón de los futbolistas canadienses y de todos los hinchas presentes en Houston. Se termina la mejor Copa del Mundo de la historia de la selección de Canadá, en este caso en octavos de final.
4: Festejo alocado de los jugadores marroquíes. Ahora lo levantan a Unai, lo ponen en andan a lo que sería para ellos mismos, sus compañeros, la figura de la cancha por los dos primeros goles. Y ya van a prepararse para esperar si les toca Francia o les toca Paraguay el próximo día jueves 9 de julio en Boston. Lo concreto es que también deberán esperar cómo está Saibari para ese compromiso de cuartos de finales.
1: Y con una victoria contundente, Marruecos ya está entre los 8 mejores del mundo. Lo que viene en la continuidad de la radio es ese gran partido del día, el gran partido del fin de semana entre Francia y Paraguay. Va a delimitar con qué suerte se va a cruzar Marruecos en lo que le viene, pero ya sea Paraguay o Francia, el que sea que pase tendrá que saber que enfrente habrá un escollo duro. Brasil no le pudo ganar. Y aquí, en este partido, Canadá ni siquiera le pudo hacer un gol. Ganó bien Marruecos, 3-0.
0: Bueno, señoras y señores, la victoria de Marruecos 3-0 y ante Canadá, en el final del partido, con todo lo que significa, con todo lo que ha ocurrido, con esta eliminación de Canadá y con Marruecos. Lichetti, que va a enfrentar entonces al ganador de Paraguay y Francia en un rato, ya toman la posta Anelo junto a Marce Espina, con Santi Ciola, con Paulito Filippini, con todo el equipo, pero lo que sabemos es que el que gane el encuentro que van a disputar hoy estará enfrentando al equipo marroquí.
1: El jueves 9 de julio a las 5 de la tarde en Boston, y algunos detalles, Leo, que ha dejado este partido. Acedin Unaji, el jugador de Girona, es el primer jugador de ese equipo español que marca uno o más goles en la Copa del Mundo. A su vez es el tercer doblete de un jugador de Marruecos, primero en eliminación directa. Otro detalle que dejó la victoria de Marruecos es el cuarto africano, Unaji, con dos goles en la Copa del Mundo por eliminación directa. Y Marruecos es la única selección africana entre los 8 mejores en 2 ediciones y encima consecutivas, en Qatar y aquí.
0: A habla su técnico con todos los jugadores allí. Marruecos me da la sensación que es un equipo dificilísimo para cualquiera. Veremos hasta dónde llega, y encima lo que viene para ellos en la próxima edición será un mundial donde van a ser locales, nada más ni nada menos. Señoras y señores, pausa, y ya se ve el comentario de Bindi aquí por el Supermitre Deportivo.
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0: lo que ha sido este encuentro, esta gran victoria del seleccionado marroquí ante el equipo canadiense 3-0. 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
0: Lo que ha dejado Canadá, Tommy Bontivelli, paso por vos.
2: Bueno, ¿sabés que se dio una imagen muy, pero muy particular, Leo, una vez finalizado el partido y concluida en este caso la eliminación de la selección de Canadá aquí en suelo norteamericano, aquí en Houston? Jesse March llamando a todos sus futbolistas, reuniéndolos y de cara al público justamente de uno de los anfitriones, saludando, pidiendo disculpas y en este caso desplegando toda su generosidad, su agradecimiento con todos los hinchas canadienses después de la eliminación. Obviamente un golpe duro, sensible, por cómo se dio la eliminación, pero recordemos, no deja de ser la mejor participación histórica de la selección de Canadá en la Copa del Mundo, después de haber quedado afuera en fase de grupos, tanto en el 86 como en Qatar 2022.
0: Bien, a todo esto, Johnny Kolirski en el vestuario, obviamente, la alegría del seleccionado marroquí después de lo que ha sido esta victoria y el pase a cuartos.
3: Sí, repetimos, cómo olvidar que hasta el minuto 90, el lunes por la noche, ante Países Bajos, estaba eliminado Marruecos, lo empató Diop, lo ganó después por penales, y ahora le gana por goleada a Canadá para estar en cuartos de finales y esperar al rival. Este es el tercer mundial donde, de los siete en los que está participando Marruecos, donde pasa la primera fase. En 1986 avanzó hasta octavos de finales, donde ese mundial lo ganó Argentina. Quedó eliminado ante Alemania y Argentina venció a Alemania en la final. En el 2022, ya lo sabido, semifinales, perdió frente a Francia y Argentina también fue campeona del mundo ante Francia justamente. Veremos si se repite o no en este mundial. Por lo pronto llegó a los cuartos de finales y podría enfrentar otra vez a Francia.
2: Ibrahim Muffini, ¿no?
3: Datos, factos.
0: Bueno, aquí estamos, aguardando y esperando lo que son los próximos partidos. El que viene en particular, partidazo Paraguay-Francia, la expectativa en Radio Mitre, un rato Anelo, un rato Espina, con Ciola, con Filipino, con toda la banda, para lo que será ese encuentro. Pero obviamente que nosotros estamos aquí acompañándote después de la goleada de Marruecos 3-0, lo que va a ser ese encuentro tan importante, el que viene con la radio como compañía, como siempre. 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
0: Bueno, señoras y señores, es el momento del análisis. El comentario en la voz de Juan Bindi de la gran victoria goleada y el pasacuartos de Marruecos ante Canadá.

0: este contundente triunfo marroquí en un mundial en donde la paridad ha sido prácticamente una constante. Si lo sabremos nosotros los argentinos, con lo visto anoche, en ese mundial de la paridad, Marruecos ha sabido construir un triunfo que comenzó a edificar después del entretiempo. Ya en la primera acción, después del parate más largo, con Hakimi jugando por lo menos 10 o 15 metros más adelante, en comparación con la primera etapa, Marruecos mostró que iba a ser un equipo diferente al que había sido en los primeros 45 minutos. Empezó a edificar sobre el costado derecho algunas situaciones. Una de ellas derivó en un tiro libre que el propio Hakimi cobró por bajo para encontrarlo a Unagi, que fue el autor de ese primer gol, que fue el autor del segundo, en una contra bien manejada por Brahim Díaz, que lo puso muy bien a correr al marcador, lo hizo frenar con un enganche para asistir al 8 a su compañero, que marcaría el segundo del partido, el segundo de Marruecos y el segundo además de su cuenta personal, en un partido que con una contra también terminaría siendo liquidado por Rahimi, el hombre que entró en el primer tiempo por un compañero lesionado, por Saibari, y que definió muy bien ante la despatarrada salida de Crepó. Para Unagi es una actuación que prácticamente podríamos decir lo vende, lo pone, lo coloca, lo señala como un jugador de mundiales. Los que tratamos de seguir los partidos y de mirar esto, recordamos que quien juega con la número 8, aunque no juega de carrilero por derecha, había tenido un muy interesante mundial en Qatar. Había sido una de las piezas determinantes de ese equipo que había logrado ser el primero en la historia del fútbol en, partiendo desde el continente africano, llegar tan lejos en una Copa del Mundo. No sé si la receta es la misma exactamente. Marruecos es un equipo que tiene altibajos, los mostró en este mundial, pero sostiene algo de aquella copa jugada hace 3 años y medio. Es un equipo que mentalmente no se cae y da la sensación de siempre estar en partido. Hay boxeadores en el noble mundo de los púgiles, que son activos, que van y van. Los golpeadores, los de la mano pesada. Hay otros que se mueven por el ring y que cuesta encontrarlos. Son probablemente menos marketineros, son boxeadores que a veces generan debate en ese mundo y dan menos espectáculo, pero te cansan porque no los encontrás adentro del cuadrilátero, y cuando tienen la oportunidad te pegan. Marruecos, y uso esta figura porque es un equipo así, es un equipo difícil de descifrar, difícil de encontrar, difícil es entrarle a Marruecos. No le hacen muchos goles, y si se los hacen, es un equipo que, como en Qatar, no se cae anímicamente y sigue yendo. Y además, y más allá de que hoy la tuvo sencillo, creo yo, Marruecos tuvo una fase mucho más sencilla que la Argentina. Sudáfrica era menos equipo del que fue Cabo Verde. Hoy también la tuvo sencilla. Perdón. Tuvo hoy una fase mucho más sencilla. Canadá venía de ganarle a Sudáfrica, eso es lo que quise decir. Pero a favor de Marruecos, a lo que voy, es que ya jugó con potencias. Ya jugó con equipos pesados. Y en esto quería llegar. En la fortaleza de este equipo marroquí, que me da la sensación, es un equipo para tenerle cierto respeto. Así jugó el partido en el segundo tiempo. No se despeinó Marruecos. Además, tiene un entrenador que está por, me parece a mí, ¿no?, por una continuidad de un proyecto en donde los jugadores lo respetan. Los cambios que hace no son muchos, son quirúrgicos, se guarda cartas. Puso a Anrabat en el segundo tiempo después del primer gol para que le maneje un poco el circuito. Canadá no lo lastimó, no lo inquietó. Tiene un arquero serio. Tiene para mí una de las defensas, si hablamos de líneas de cuatro, más completas de todo el campeonato. Tiene a un Brahim Díaz que en el segundo tiempo y con espacio jugó muy bien y perdió a Saibari en el primer tiempo, y quien entró para reemplazarlo entró bien y hizo un gol. Ojo con Marruecos. Ojo con Marruecos. Porque carreteando ya está en cuartos de final. Canadá, por supuesto, imagínense ustedes, nunca había siquiera ganado un punto en mundiales. Ni en el 86 ni en el 22. Dos mundiales que recordamos con tantísimo cariño. Para ser organizador para este se fue preparando, jugó una Copa América, se enfrentó de hecho a la Argentina y acá se dio el lujo de marcar sus primeros goles, de ganar su primer partido y de llegar incluso más lejos, creo yo, de sus posibilidades. Un mundial digno para Canadá, que se ha ido aplaudido, y un mundial digno para Marruecos, que reitero, sin despeinarse, ya los mira a todos desde los cuartos de final.
1: Lo comentó Juan Bindi en el aire de Supervitra Deportivo en AM790. Después de lo que ha sido nada más ni nada menos que este encuentro 3-0 de Marruecos ante Canadá.

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1: Señoras y señores, aquí estamos en la previa de lo que será Paraguay-Francia en minuto nada más. Nosotros, una pequeña pausa y ya regresamos porque el fútbol pasa por Mitre.
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0: posición tenemos nosotros, por lo menos desde lo que ha sido este Marruecos 3, Canadá 0, con todo el equipo. Ya se vienen Anelo, Espina y toda la banda, con Sciola, con Filippini, con esta Copa del Mundo 2026, el pase de octavos a cuartos, el primer clasificado a cuartos de final, el seleccionado marroquí que ganó 3-0 en la transmisión de Radio Mitre. Lo último que te quede, Tommy, para cerrar tu trabajo con Canadá.
1: Habló Jesse March en la Flash Interview en campo de juego, Leo querido, y dejó algunos títulos llamativos. Preferible ser nosotros, aunque Marruecos tenga un gran equipo, preferible jugar así y terminar como lo hicimos nosotros. Llegamos lo más lejos que pudimos, fueron algunas declaraciones del técnico de la selección de Canadá, ni bien terminó el partido.
0: Bien, gran laburo, Tommy. Lo último que te quede, Johnny, con respecto a lo que dije este Marruecos cuarto finalista.
2: Que el día jueves 9 de julio en Boston enfrentará en los cuartos de finales al ganador de Francia o Paraguay. Hoy Boca jugó un amistoso, le ganó 1-0 a Defensa y Justicia con gol de Merentiel. El 11 de Boca, Frei, Lozano, Figal, Pellegrino, Blanco. En la mitad de la cancha, Ascacíbar, Delgado, Palacios. Arriba Flores, Merentiel y Velasco. Somos completos, Leo. Chao.
0: Bien, abrazo grande, Johnny Colib, que hay con toda la información, también del seleccionado marroquí. Nosotros, Juan, nos empezamos a despedir, se viene Gaby, se viene Anelo, se viene Marce Espina, con todo el equipo para la gran transmisión de Paraguay-Francia, la previa en Filadelfia, con todo lo que ha dejado de Argentina. Ya estuvimos hablando en la previa también, pero todo lo que hay en cuanto a la información, recordemos que Argentina nos entrenó por la tormenta eléctrica, que es lo que va a hacer, se prepara el partido ante Egipto, todo el equipo también que viajará hacia Atlanta para ese encuentro. Bueno, Juan, nosotros nos despedimos, Bindi.
3: Sí, Leito, la verdad que un gusto haber compartido esta tarde contigo, y será mucho más agradable todavía seguir enganchados ahora. ¿Cuántas veces se habrá usado en el fútbol esto de que un partido, cuando lo presentamos, hablamos de un partido de ajedrez? No sé, yo creo que 100, 200, 300 veces. Si hay un día para usar esa frase, será esta. Para escuchar a los muchachos allí en Filadelfia, la tierra de Rocky Balboa, este verdadero partido de ajedrez entre Francia y Paraguay. Chao, Leo, gracias.
0: Abrazo grande. Ale, lo último allí en los estudios centrales, vos te quedás igual en el transcurso de la jornada con toda la información, Lichetti. Ha sido un placer, ¿eh?
4: Bueno, encantado, Leo. España-Portugal tiene árbitro, el inglés Anthony Taylor.
0: Bueno, ahí está, otro más de los confirmados para esta Copa del Mundo. Nos vamos con todo el equipo, abrazo gigante para todos los que han participado. Ari en la producción también, abrazo gigante. Quédense, porque ya se viene Anelo, ya se viene Espina, ya se viene la transmisión de Paraguay-Francia acá en Radio Mitre, en el Super Mitre Deportivo. Chau.

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Ahora Paraguay, Francia. Lo comenta Marcelo Espina, lo relata Gabriel Anhelo.

0: Radio Mitre, el placer de saludarlos, de renovar el saludo con ustedes, en lo que fue la victoria agónica de Argentina ayer, de la previa que hicimos con Leo Gávez antes de Canadá-Marruecos, y aquí estamos en Filadelfia, 2 horas y media, casi 3 horas de Miami hasta aquí, para la presentación de Francia y la presentación de Paraguay. Bueno, yo sé que en la Argentina hay una enorme expectativa, lo escuchaba Juan Bindi decir que el pueblo argentino está esperando por Paraguay y por Francia, por esta rivalidad que se empieza a dar más que nada con Francia y este nivel futbolístico que está teniendo la selección europea. Lo cierto es que una temperatura muy alta tenemos en Filadelfia, como está teniendo todo Estados Unidos, y el Mundial es el 4 de julio, el día de la independencia que tiene Estados Unidos. La verdad que es un caos total, absolutamente, el tránsito, lugares cerrados, pero verdaderamente el 4 de julio en Estados Unidos se festeja, y se festeja fuerte. Nosotros venimos a un partido de los que denominamos fuertes, ¿sí? Francia, porque es una de las grandes candidatas, Francia es una de las mejores selecciones que ha mostrado el Mundial. Francia me parece que está un nivel arriba de cualquier otra selección. Después podemos empezar a analizar qué tan lejos Francia está de la Argentina. Lo cierto es que no hay duda que en Francia hasta aquí es la mejor selección del Mundial. Ahora, Paraguay es la gran sorpresa, porque Paraguay ha llegado aquí eliminando a Alemania y jugando un partido a lo Alfaro, sí, a lo Alfaro. Ese Alfaro que tácticamente se defiende, ese Alfaro que tácticamente no regala nada, ese Alfaro que llegó a Boca después de la final de Madrid a instalar un sistema para que Boca se mantenga de una determinada manera. Y el hincha de Boca de alguna manera cuestionó a Alfaro por las maneras, por las formas, y esto es Alfaro. No va a cambiar demasiado la forma de jugar, y la está tratando de instalar ahora en Paraguay en el Mundial. Bueno, le va a venir a jugar a Francia como le jugó a Alemania, a aguantar, a defenderse, a tratar de alguna manera u otra de que Paraguay no regale un centímetro. Para que Paraguay esté en partido, como dicen habitualmente los sabios, y ahora seguramente lo ampliará Marcelo Espina, tendrá que jugar un partido al 100. No tendrá que cometer errores, tendrá que jugar un partido perfecto para tratar de estar en partido. Porque insisto, con que Alemania es la selección del Mundial, por lo menos hasta ahora, en este momento, por lo que hemos visto en el Mundial. Después hay otras selecciones en otro nivel, en otras escalas, y después por supuesto que también en esta previa de hora y media, después del relato de Leo Gávez con Juancito Bindi, nosotros nos vamos a estar metiendo por supuesto en lo que dejó la selección argentina en el día de ayer, su victoria agónica, sufrida, estresante. Una selección argentina que hoy contaba Paulo Filippini, después vamos a estar ampliando también, por las tormentas eléctricas no pudo entrenar en Miami, se dedicó a hacer gimnasio. Ahora es Francia, ahora es Paraguay, es Radio Mitre, es la radio del Mundial. Acaba Marruecos de dar otro paso importante en el Mundial, acaba de eliminar a Canadá, una de las selecciones organizadoras. Insisto, estamos en Filadelfia. Argentina ayer ganó, ayer pasó, ya piensa en el martes. ¿Cuántas razones Scaloni en la conferencia de prensa cuando dijo, no entiendo el Mundial? Cuando teníamos menos partidos y más partidos en la clasificación, teníamos más tiempo de descanso. Y ahora que jugamos con alargue y tenemos menos tiempo de recuperación, porque Argentina va a estar jugando el martes, pero ya en Atlanta. De esto también estaremos hablando y escuchando al técnico argentino. En el vestuario de Paraguay está Paulo Filippini. Hola, Paulo.
1: Hola, Gaby, abrazo grande para todos. La sorpresa hasta aquí, esta selección de Paraguay que había arrancado con el pie izquierdo, con aquella derrota frente a Estados Unidos por 4-1, y parecía que todo se caía abajo rápidamente. Después consiguió la victoria con Turquía, empató con Australia y terminó clasificando como uno de los mejores terceros. Se cruzó a Alemania, parecía que le iba a ir mal al equipo de Alfaro. ¿Quién creía que el equipo paraguayo podía llegar a pasar a Alemania? La verdad, su técnico y sus jugadores, y así fue. Por eso hoy creen que también pueden pasar a Francia. Parece imposible, pero para Alfaro no lo es, y por eso va a disponer una línea de 5 en el fondo, 4 volantes y un solo atacante, equipo que ya está confirmado. Gil será el arquero, Cáceres, Velázquez, Gómez y el número 3 Alderete. Completará Junior Alonso la línea de 5 en el fondo. En la mitad de la cancha, Almirón por derecha, un doble 5, Gómez y Cubas, Galarza Fonda, el hombre de River por izquierda, y un único delantero, Julio Enciso.
0: Bueno, acá hay una primera novedad que marca Paulo, que ya estaremos ampliando con Marcelo. Creo que por primera vez en el Mundial, Paulo, Alemania y Alfaro juegan con línea de 5. No, si bien sí, en algún momento la ha aplicado, pero me parece que es la primera vez que tiene 5 en el fondo de manera decidida Alfaro.
1: Sí, además jugando con un solo delantero, porque será Enciso, más allá de que Almirón es un jugador que habitualmente lo hace delantero por afuera, pero va a arrancar por la derecha. Va a ser 8-7, digamos, en posición de, como hablamos los futboleros, irá por ahí en ese caso Almirón, pero va a arrancar con un solo punta. Por eso te decía, 5-4-1, resigna un delantero para colocar un defensor más. En este caso será Omar Alderete el que se sume a la línea de 4 para transformarse en una línea de 5. Seguramente Gustavo Gómez será el líbero del equipo. Bueno, veremos si se acomoda mejor defensivamente Paraguay jugando de esta manera y puede contrarrestar todo el poder ofensivo de Francia.
0: Bueno, poco público tenemos en las gradas, todavía no se nota gran cantidad de público. Como siempre le decimos, ustedes nos escucharán en cada estadio, en cada cobertura que hacemos del Mundial, son estadios shopping, la gente prefiere el aire acondicionado, la sombra, la consumición de algo para comer o para tomar, o alguna chichería para comprarse de recuerdo antes de sentarse en su asiento para ver el partido. Falta todavía un rato largo que a nosotros nos va a permitir hablar de Argentina y hablar, por supuesto, de este Paraguay y Francia. Hola, Santino. Hola, Ciola por el lado de Le France. Santino, ¿cómo va?
2: Hola, Gaby. Abrazo grande. Francia, que viene brillando en esta Copa del Mundo. En sus 4 partidos hizo 3 goles o más. Por supuesto que lo ganó y tiene Mbappé en el mejor momento de su carrera. Está confirmado el equipo de Deschamps, el que va a buscar meterse en los cuartos de final por 9ª vez en su historia. Un solo cambio respecto al elenco que le ganó 3-0 a Suecia en los 16avos de final. Afuera Tchouaméni, el hombre del Real Madrid en mitad de cancha, se mete en el equipo. Manu Koné de la Roma, entonces pasando limpio en el arco con la 16, el arquero del Milan, Mike Maignan. Los 4 del fondo con la 5, Jules Koundé, con la 4, Dayot Upamecano, 17 para William Saliba y 3 para Lucas Digne. Mitad de cancha, el doble 5 con la 6, lo dicho, Manu Koné, con la 14, Adrien Rabiot. Por delante los 4 fantásticos, 7 para Ousmane Dembélé, 11 para Michael Olise, 12 para Bradley Barcola, 10 y capitán Kylian Mbappé.
0: ¿Por qué se cambia la mitad de la cancha, Santino? ¿A qué se debe?
2: Futbolístico, Gaby, futbolístico. Con ella venía pisándole los talones a Tchouaméni, que había terminado bien el partido con Suecia. Bueno, hoy Deschamps se inclina por el hombre de la Roma.
0: Bueno, está Esteban Edul, compañero, en esta enorme cobertura de Radio Mitre. Me enorgullece el trabajo que cada uno de mis compañeros está haciendo por Radio Mitre. Esteban, ¿podemos arrancar hablando de Francia? ¿Podemos arrancar hablando del planteo de Paraguay, estos 5 en el fondo que dispone Alfaro? ¿O podemos arrancar hablando del parto de anoche, de la victoria de Argentina agónica y de lo que vendrá para la selección argentina? Digo, hay menú libre para lo que quieras. Gracias, Esteban, bienvenido, ¿cómo estás?
3: Hola, Gaby, buenas tardes, ¿cómo estás? Todo mejor ahora, y digo mejor porque hemos sufrido, codo a codo en esa posición en la que pasamos por todas las emociones, porque la verdad es que la vimos brava en un momento y el final de la transmisión fue pura algarabía porque la selección argentina zafó. Ese es el término que me sale zafó. Decir, Gaby,
0: zafamos. Sí, zafó.
3: A veces zafamos, sí. A veces jugar muy mal y sobrevivir, no digo que sea una buena noticia, porque siempre es bueno jugar bien y mejor, pero a veces te da la certidumbre de que hay que cambiar, ¿viste? Si Argentina seguía jugando como venía jugando, que no era ni bien ni mal, pero ante rivales flojos se imponía, capaz que no cambiábamos, porque más o menos la onda era positiva, pero un mal partido a mí por lo menos me da la sensación, y que seguramente Scaloni estará en la misma línea, de que hay que hacer cambios rotundos. Y bueno, hay que ser optimista de ese lado. Lo conversamos durante todo el partido, con Marcelo también, con vos. Argentina no recupera bien la pelota, le da tiempo a los rivales para jugar y eso es un problema. Entonces yo me imagino, ya hay poco tiempo para lo que viene, así que hay que empezar a especular, no sé qué pensás vos, que Paredes, que además entró bien en el partido, puede ser una alternativa para la mitad de la cancha y soltar un poquito más a Enzo y Alexis.
0: Claro, hoy hablábamos con Horacio Pagani en la previa que hacíamos con Leo Gávez antes de arrancar su partido, Canadá-Marruecos. Me parece que viene por ahí, hay una cuestión que yo vengo marcando, escuchándolos a ustedes, ¿no? Yo siempre digo, soy un relator y no un analista, pero yo veo que los laterales no funcionan. Facu Medina sí, pero por derecha me parece que no tenés salida. Hablé de una posible línea de 5, ¿no? Como quiso experimentar en alguno de los partidos, pero sí Palacios me parece, ¿no? El tema es que Palacios de 4 no me parece que aparezca como apareció con Jordania. Se mete sin

0: preocupante porque Molina no anda bien, pero tampoco es que Montiel hoy te da garantías. Entonces, armar una línea de tres y tener laterales volantes puede ser positivo, porque además el que entra en una línea de tres es Otamendi, que es un jugador bárbaro, de mucha experiencia, y tal vez nos puede solucionar algunos problemas. Si es así, tal vez Simeone como lateral volante por la derecha, lo pienso, no estaría mal. En ese caso yo creo que el cambio sería tal vez por Almada. Almada es el jugador de ajuste para todas las posibles variantes. Y después yo te hablaba de lo de Paredes, porque a mí jugar con un 5 me gusta, ¿viste? Es como los equipos que dicen, no, yo juego con falso 9. A mí me sigue gustando que haya un 5, que cuando haya que marcar a alguien sea la mirada de todos a la hora de decir, bueno, ¿quién es el hombre de la marca? ¿Quién es el de la posición? Es el 5. Y yo creo que ni Alexis ni Enzo lo son. Sí lo hacen muy bien como acompañantes, pero no de 5. Entonces, me parece una buena alternativa la de Paredes. Que salga de Paul, la verdad, es un jugador que siempre ha cumplido, pero hoy está un puntito más abajo de lo que puede llegar a dar, y me parece que el partido ayer le dio a Argentina la posibilidad de hacer cambios. Acá, eso es bueno, porque seguís en competencia. Sí. Pero acá hay una pregunta, cambios que modifiquen mucho.
1: Acá hay una pregunta, Esteban, que yo me salgo de la vaina por hacértela. No está bien Lautaro, no está bien Julián, no está bien Julián, no está bien Lautaro, no aparece ninguno de los dos. ¿Resignás un 9 para jugar como en algún momento Guardiola lo puso de falso 9 a Messi en el Barcelona? ¿Resignás un 9? ¿Lo liberás a Messi a la posición de 9, de falso 9, y le pones volantes con llegada para que Messi no haga el desgaste, le llegue la pelota, no tenga que bajar atrás de la mitad de la cancha, teniendo en cuenta el momento de los dos delanteros de la selección argentina? ¿O es muy arriesgado perder un 9 referente de área, Esteban?
0: No me lo imagino, y si me preguntás a mí no es lo que más me gustaría, por dos cosas. Primero, porque así como te digo que me gusta jugar con un 5, me gusta jugar con un 9, por más que los que tengamos, que son muy buenos, no estén justamente en su mejor momento. Así que yo apostaría por uno de los dos, aunque hoy estén por debajo de su nivel. Y tampoco cambiaría nada de Messi, porque Messi así como está, marca una diferencia atroz con los demás. O sea, sí, Messi como está es el mejor futbolista de la Copa del Mundo, de los 1000 futbolistas que hay en la Copa del Mundo. Entonces, yo no cambiaría nada en él, sí buscaría mejorar el resto. Y si tengo que elegir entre Lautaro y Julián hoy, elegiría a Julián, pero no porque Julián esté mejor que Lautaro o porque no lo vea bien a Lautaro en comparación por Julián, sino por características. Como veo a Argentina, un equipo lento, un equipo pesado, un equipo previsible, entre los dos elijo al que hoy te da como una inyección extra de energía. Como ninguno hoy está dando ni goles ni buen juego, bueno, elijo al que más movilidad tiene, y en ese caso para mí Julián.
1: Esteban, las últimas dos, una relacionada a este partido que vamos a hacer ahora de Filadelfia con Espina, con Paulo y con Santino, y otra relacionada a la Argentina. Voy primero con la Argentina y cerramos la ventana. Los dos coincidimos que Paredes tiene que entrar en el equipo para soltar a McAllister y para soltar también a Enzo Fernández, para que juegue más cerquita del área rival. Ahora, también creo que coincidimos los dos, y coincide el mundo del fútbol, que Argentina está lenta, que Argentina debe acelerar una marcha. ¿Cómo se hace con Paredes? Porque a veces da la sensación que Paredes en su salida y en su transición también hace lenta la salida de Argentina. ¿Cómo hace para poner a Paredes, que coincidimos, pero que Paredes le dé más ritmo en salida cuando por ahí Paredes no le puede dar eso?
0: Sí, no, yo creo que lo de Paredes lo que te puede dar es que armando ese triángulo, Paredes, Enzo y Alexis, la pelota se recupere más rápido. Entonces no te da velocidad cuando tenés la pelota, pero sí te da recuperarla y que el rival no tenga tanto tiempo para jugar a la pelota, que yo creo que es el principal problema que tiene Argentina. No recupera la pelota como tiene que hacerlo. Y después es cierto que nos falta velocidad en ataque, pero bueno, creo que eso ya se lo tienen que dar otros futbolistas. Entonces, Enzo y Alexis más sueltos, tratar de recuperar lo que hicieron en Qatar. No estoy pensando algo muy distinto a lo que ya han sabido hacer. También te soy sincero en algo, Gaby. Si Enzo no fuese, para mí, después de Messi, el mejor futbolista que tiene Argentina,
1: hoy debería estar saliendo.
0: Liga, hoy debería estar saliendo. Por estos partidos. Lo que pasa es que, bueno, estamos hablando de un jugador tan bueno que, por lo menos en mi mirada, una posibilidad más debería tener. Pero si no fuese Enzo, cualquier

0: otro, jugando como jugó estos cuatro partidos, saldría.
1: Esteban, y la última, ya seguiremos hablando de la selección argentina. Es verdad que tampoco queda tanto tiempo para cambiar, porque Argentina mañana, el domingo, el lunes, imagino que viajará de Miami a Atlanta, y ya el martes tiene el partido. Estamos en presencia ahora en este partido de la mejor selección hasta aquí del Mundial, y si querés que Paraguay le puede hacer fuerza a Francia en el partido que vamos a relatar en un ratito.
0: Yo creo que Francia hasta acá es la mejor selección, llegó con esa observación y la verdad que lo ratificó por juego y además por la cantidad de variantes que tiene para ser el mejor equipo, sobre todo de la mitad de cancha para arriba. Y bien, yo vi todos los partidos de Paraguay y todos los partidos de Francia. En el medio hay algunos partidos que me voy perdiendo, pero en este caso de estas dos selecciones los pude ver todos. Me encantaría que Paraguay le haga fuerza. Deseo que Paraguay le haga fuerza porque son sudamericanos, son jugadores que estuvieron mucho en Argentina, mismo su técnico, uno hasta tiene una cuestión afectiva. Ahora, imaginármelo me cuesta, porque yo vi a Francia volar en el último partido y los partidos de Paraguay, más allá del batacazo de sacar a Alemania, son partidos muy discretos y no sé cómo van a hacer para aguantar el poderío ofensivo de Francia. Por eso entiendo lo de los cambios, que es lo que vos recién repasabas en la formación. Ojalá pueda Paraguay, pero en mi mente no tengo eso en la imaginación.
1: Esteban, el martes, muy temprano, hora argentina, una del mediodía, arrancaremos una larga previa como lo tenemos habituado al oyente de Radio Mitre, para Argentina y para Egipto, ojalá que con menos nerviosismo y estrés que vivimos anoche en Miami. Gracias Esteban, abrazo grande.
0: Gracias a vos, ahí estaremos, el placer de siempre, Gaby, saludos.
1: Esteban Edul, compañero, estas andadas en el Mundial 2026 de Radio Mitre. Quiero, para hacer la transición de Argentina a Francia, a Scaloni, hablando de los candidatos y hablando puntualmente de Francia. Vamos a escucharlo a Scaloni, lo que decía en la conferencia de prensa previo al partido de Argentina frente a Cabo Verde, cuando le pedían un análisis sobre las selecciones candidatas.
2: Y las selecciones que están, bueno, son las que todos están hablando y están viendo. Yo creo que Francia hoy está muy bien, que Brasil también está muy bien. Son selecciones que al final van a estar ahí. México, la vi, la verdad que es un gran partido contra Ecuador. Colombia está muy bien. España, lógicamente. Tampoco no quiero olvidarme de ninguna, porque después Portugal. Son selecciones que van, yo creo que al final, Inglaterra, van a estar ahí peleando. Pero sí es verdad que lo que ha hecho Francia es para tener en cuenta. Es un gran equipo y bueno, en eso de eso creo que no va a salir.
1: Bueno, Scaloni destaca a Francia, como lo venimos destacando nosotros, es la mejor selección del Mundial, y ese apartado que hace el técnico argentino es porque Francia hasta aquí se lo ha ganado. Veremos cómo responde hoy Francia, que miramos jugando de la manera que viene jugando cuando el mundo del fútbol lo pone a Francia como el gran candidato. Su técnico toma la determinación de cambiar un volante, Santino, trascendental. Porque no es que saca a Anelo y lo pone a Platini. Saca un volante con mucha espalda para poner un volante con otra espalda, pero no tanta, me parece. Y se termina modificando la mitad de la cancha con un Francia, como dijo Dul recién, Santino, que vuela, pero mete cambios de llama.
3: Sí, señor, va a estar Manu Koné, el hombre de la Roma, de 25 años, jugando en la mitad de la cancha. Sienta Tchouaméni, el hombre del Real Madrid. Es cierto que quizás ya en esta selección de Francia no es una de las figuras principales, porque todas las miradas se las lleva el poderío ofensivo, pero es una decisión fuerte la que toma el entrenador campeón del mundo en 2018 como técnico de Francia.
1: Bueno, repasamos la formación francesa, Santi.
3: En el arco con la 16, Mike Maignan, 5 para Jules Koundé, 4 para Dayot Upamecano, 17 William Saliba, 3 Lucas Digné. Mitad de cancha, 6 Manu Koné, el hombre que se mete, 14 Adrien Rabiot, 7 Ousmane Dembélé, 11 Michael Olise, 12 Bradley Barcola, 10 Kylian Mbappé.
1: Bueno, y Paraguay que modifica sistema, ¿no? Paulo, modifica sistema por primera vez. Paraguay va con 5 en el fondo: Cáceres, Vázquez, Gustavo Gómez, Alderete y Junior Alonso. 4 volantes: Gómez, Cubas, Galarza, Miguelito Almirón más suelto y Enciso único delantero, Paulo.
4: Sí, además varios son los cambios porque sale José Canales del equipo, que había sido titular con Alemania cuando habían jugado con línea de cuatro. Sale Bobadilla de la mitad de la cancha para que en este caso ingrese Diego Gómez desde el arranque, y resigna un delantero como Gabriel Ábalos, que también había jugado en ese partido y que hoy no será parte del equipo titular, para jugar con este sistema de cinco defensores, cuatro volantes y un solo delantero. Bueno, veremos cuánto puede lastimar para Paraguay jugando con tan poco en ofensiva.
1: Repasame la formación, Paulo.
4: Gil será el arquero, Cáceres, Velázquez, Gómez, Alderete, Alonso, en la mitad de la cancha Almirón, Diego Gómez, Cubas, Galarza, Fonda y Enciso.
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1: 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Alejandro Lichetti, contame qué es lo que va pasando con los resultados del mundial y también con la primera nacional, que ha vuelto el fútbol argentino en su segunda categoría. Repasamos cómo arrancó la llave de octavos de final del mundial con el primer partido de Leo Gávez y qué pasa con la primera B nacional.
6: Muy bien, lo ganó Marruecos 3-0 a Canadá, dos goles del hombre del Girona, Acedin Unahi, el otro de Sufian Rahimi, el jugador del Al Ain de los Emiratos Árabes Unidos. La africana es la única selección entre los ocho mejores en dos ediciones y encima consecutivas, en el 2022 y en el 2026. Para Paraguay y Francia, partido que se va a jugar en instantes nada más. Recordamos, para mañana, Brasil frente a Noruega. Tiene árbitro, es el marroquí Ismail Helfat. Recordamos también México-Inglaterra, el iraní nacionalizado australiano Alireza Fagliani. El partido entre Portugal y España acaba de tener árbitro, se trata del inglés Anthony Taylor, y Estados Unidos ante Bélgica del jordano Adhan Mohamed. Y recordamos entonces el repaso para la segunda rueda de la primera nacional que está comenzando. La victoria de Gimnasia y Tiro 2-1 ante Colegiales. Almirante Brown y los Andes empatan 0-0. Defensores de Belgrano le gana 2-1 al Deportivo Morón. Empate de Almagro con Atlético Rafaela 0-0. Temperley le gana 1-0 a Tristan Suárez. Chicago 1-0 a Güemes. Ciudad de Bolívar 2-1 a Godoy Cruz. Y en instantes nada más va a comenzar Quilmes Atlanta para completar los partidos de este sábado en la segunda división del fútbol argentino.
1: Lucho Castañares para hablar de la selección argentina, entrenamiento trunco y empezar a ver cuáles son los cambios que se vienen para la selección nacional. Hola Lucho, Luciano, un abrazo grande, ¿cómo va Lucho?
7: Gabriel, querido, abrazo grande para vos y para todos. Aquí seguimos en Miami Beach, caminando un poquitito.
8: La cuestión que
7: la costa de la Florida. Me está metiendo una voz por ahí, del otro lado, pero de todos modos, continuamos para hablar de la selección argentina, que se encuentra todavía aquí en Miami, que hoy entrenó, pero solamente en el gimnasio, en horas de la mañana, un ratito antes del mediodía. ¿Y por qué en el gimnasio? Porque en Fort Lauderdale, en el predio del Inter Miami, hubo fuertes tormentas, no solamente tormentas de lluvia, sino también tormentas eléctricas. Entonces, cambiaron la planificación, o no saltaron al campo de juego, hicieron tareas en el gimnasio, y está claro que aquellos futbolistas que terminaron quizás desgastados físicamente, tareas de kinesiología, algo en la camilla también con respecto a masajes y demás, ya para empezar a recuperarse y pensando en lo que se viene el próximo martes en Atlanta.
1: Ahora, Lucho, lo más importante es que si bien vimos algunos jugadores totalmente extenuados, acalambrados, doloridos, tirados en el piso sobre el final del partido, pidiendo la hora como todo hincha argentino y como todo periodista y como el propio Scaloni y toda la Argentina pidiendo la hora, la Argentina no tiene lesionados. No hay lesionados, no hay estudios, no hay problema con ningún jugador pensando en el partido del martes, Luciano.
7: No, eso es así, es una buena noticia. Una cuestión es que estén todos disponibles para jugar y otra cosa es que estén al 100% desde lo físico. Y en ese sentido ya ha apuntado en reiteradas oportunidades el entrenador, que hay varios futbolistas que no llegaron en su mejor condición y así todos forman parte de la lista definitiva de 26. Bueno, ayer quedó de manifiesto que no pudo terminar el partido Facundo Medina, que le costó a Molina, que no fue quizás considerado para el último compromiso de la fase de grupos Gonzalo Montiel como lateral derecho y lo tuvo que hacer Ezequiel Palacios. Bueno, varios futbolistas, insisto, que no están al 100% desde lo físico y esto tiene que ver con una cuestión de arrastre, que vienen de una temporada muy pero muy larga en sus respectivos clubes. Bueno, y esto le termina jugando en cierto punto una mala pasada a la selección argentina. Pero de todos modos, yo creo que de aquí en adelante no va a haber los entrenamientos que veníamos. Sí.
1: Lucho, ¿me dejás escuchar al Faro 20 segundos?
9: Sensaciones obvias que nos cruzan en este momento, ¿no? Por un lado, esa sensación de orgullo de estar ante esta instancia y por otro lado, sabiendo la complejidad que tiene el rival que vamos a enfrentar.
10: El equipo ya confirmado vuelve a la línea de 5 en el fondo, lo de Omar Alderete. ¿Cómo fue su proceso de recuperación para tomar la decisión de incluirlo hoy de titular?
9: Porque está bien. Porque respondió bien, porque no tenía ninguna lesión, porque trabajó en mucha intensidad, porque ayer trabajó y obviamente lo hicimos, es muy difícil recrear el partido, pero él está con mucha confianza de que no siente nada y que está muy bien para este partido.
10: Una vez más se definen en detalles el partido, Gustavo.
9: Sí, obviamente más allá de que en estas instancias cada vez la jerarquía individual pesa y hay mucha más, hay capacidades, hay variantes, hay un montón de cosas que hay que estar atento, de la misma manera que hubo que estarlo con Alemania, pero bueno, a tratar de pelearlo para llevarlo al final en partido siempre.
10: Gracias, Gustavo.
9: No, gracias a ustedes.
1: Bueno, ahí estaba el técnico de Paraguay, Gustavo Alfaro, explicando por qué la línea de 5. Perdón, Luciano, pero me parecía interesante poder escuchar a Alfaro dando la explicación de por qué en la previa del partido. Sigamos hablando de Argentina, Lucho.
7: Le decía recién que pensando directamente en lo estrictamente físico de los futbolistas, no hay ningún lesionado, eso es una buena noticia, una muy buena noticia, pero ahora bien, habrá que evaluar detenidamente en qué condiciones, en cuanto a su máxima capacidad, están los diferentes futbolistas. Yo creo que en ese sentido se van a venir cambios pensando en los octavos de final ante Egipto, y creo que puede llegar a existir un cambio por línea también. Habrá que ver qué es lo que pasa en los próximos entrenamientos, y a donde apuntaba antes de escucharlo Alfaro, es a que yo imagino que esta semana corta de entrenamientos va a ser atípica, por lo menos si tomamos como referencia cómo viene trabajando la selección argentina, porque no hay margen para todo, para una recuperación al 100% desde lo estrictamente físico y para una preparación quizás futbolística en algún ensayo táctico o algo por el estilo. Por eso yo creo que van a ser evaluados día a día y planificando justamente de hoy para mañana, de mañana domingo para lunes. Veremos si hay algún ensayo táctico que nos dé referencia justamente lo que pueda llegar a parar el próximo martes en Atlanta Scaloni.
1: Lucho, Paredes daría la sensación que es un cambio cantado. Parece que Paredes se mete solo. La pregunta es si se mete Giovanni Simeone, teniendo en cuenta que los cuatro no le responden, y si va a apostar a Julián en lugar de Lautaro Martínez, si bien los dos no están respondiendo. ¿Pero crees que va a haber más de una modificación?
7: Sin dudas. A ver, yo creo que tranquilamente podemos pensar una variante por línea. Y arrancamos desde atrás para adelante. Yo tenía la duda, incluso hasta en la previa al partido de ayer, si iba a jugar Medina o si iba a jugar Tagliafico. Bueno, ayer terminó exhausto Medina. Tuvo que ingresar justamente Nicolás Tagliafico. Pensando justamente en esto también, de equilibrar las cargas, lo imagino, porque no partiendo como titular el próximo martes ante Egipto, en el lateral izquierdo a Nicolás Tagliafico. Mediocampo lo veo, por ejemplo, ingresando a Leandro Paredes. Acá la gran cuestión es quién sale para el ingreso de Leandro Paredes. Y uno bueno, y también imagino.
1: Hay dos nombres, sí. Lucho, ahí. Uno puede ser Thiago Almada, ¿no? Para reacomodar un poco el mediocampo y recuperar la pelota más rápido. Y la otra puede ser De Paul, que arrancó el Mundial de mayor a menor.
7: Sí, es una realidad. Yo creo que en caso de que salga De Paul, no cambiaría tanto quizás el esquema del equipo. En cambio, si sale Almada, sí, porque por características es un cuarto volante, pero que tranquilamente lo podemos considerar un tercer atacante. Son Enzo Fernández, McAllister, y en este caso De Paul, más de mediocampistas naturales. Pero bueno, veremos cuál es la idea del entrenador. Insisto, yo creo que Leandro Paredes hizo los méritos suficientes para meterse en el equipo titular. Y después, la última posible variante también la imagino en ofensiva. ¿Por qué no la oportunidad para Julián Álvarez partiendo como titular en esta Copa del Mundo en lugar de Lautaro Martínez, que si bien le ganó la pulseada justamente a Julián, no terminó de aprovechar las oportunidades que se le han presentado? Está claro que los dos nueve que tiene la selección argentina están en un rendimiento muy pero muy bajo, sobre todas las cosas si lo comparamos con su propia vara.
1: Muy bien, Lucho. Argentina viaja el lunes para Atlanta. Me quedé con el muy bien porque salen los arqueros de Francia para hacer el movimiento precompetitivo. Lucho, Argentina decía de Miami, se va el lunes para Atlanta y ya se queda para el partido el martes, ¿no?
7: Es así, mañana se va a volver a entrenar aquí en Miami, en el predio del Inter Miami, precisamente en Fort Lauderdale, y el lunes va a estar viajando rumbo a Atlanta. Bueno, allí va a estar hablando en conferencia de prensa Scaloni, como es habitual en el día menos uno, acompañado por un futbolista, y después sí, noche en Atlanta a la espera del partido, jornada de martes en el Mercedes-Benz Stadium, la verdad un estadio de los más lindos que tiene esta Copa del Mundo.
1: Luciano, un placer, gracias,
7: Abrazo grande.
1: Luciano Castañares con toda la información de Argentina. Nosotros estamos en Filadelfia, él se ha quedado en Miami. Y nosotros mañana seguimos con el viaje porque nos toca Brasil, porque mañana será Brasil-Noruega, porque el lunes será España-Portugal, porque el martes será la Argentina y porque el Mundial se vive por Radio Mitre. 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
1: Bueno, se viene Francia, encabezado por su máxima figura, un gol abajo de Messi, se viene Mbappé, está la arenga de los muchachos en la manga, señores, sale Francia, aquí al estadio de Filadelfia, bajo una temperatura importante, tenemos una hora menos que en Buenos Aires, aquí la misma hora que Miami, el sol radiante, fuerte, bajo una temperatura también altísima.
4: 37 grados, Gaby, 37, ¿cuánto? 41 la sensación térmica.
1: Claro. Bueno, y nos quejábamos ayer del horario de Argentina, ¿no? Este partido va al mismo horario y me parece que la temperatura es mucho mayor a la de ayer.
4: Sí, no tengo ninguna duda. 37 la sensación, perdón, la temperatura, 41 la sensación térmica.
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1: Yo no sé qué me pasa, pero debo estar a térmico, ¿no? Ayer estuve todo el día con saco, hoy ya no. Como no es Argentina, vine con una remerita y una camperita para tenerlo arriba por la transpiración. No siento los 37 grados, yo debo estar en 30 más o menos. Es una cuestión corporal. 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
1: Bueno, ya arrancaron los octavos de final. Los relatorios Gávez con Juancito Bindi. Y Marruecos va paso firme. Ya Marruecos es el primer equipo, Lichetti,
6: sí,
1: que está en los cuartos de final del Mundial, Ale.
6: Como no, el jueves 9 de julio, 5 de la tarde en Boston, con el ganador de Francia a Paraguay. Hoy ganó 3-0 a Canadá, 2 de Acedín Unai, el jugador de Girona, y 1 de Sufian Rahimi, el hombre del Al Ain de Emiratos Árabes Unidos.
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1: Sí, Santi, voy a tu llamado.
3: Una cosa para destacar de Tchouaméni, que veníamos hablando en la previa, sí hubo una práctica de fútbol de Francia en la semana, tuvo un golpe pero fue muy leve, de hecho los médicos dijeron que no era nada preocupante, además de que Koné venía pidiendo pista, también la decisión de Deschamps puede tener que ver con eso, quizás se agarró de eso para preservarlo pensando en unos posibles cuartos de final. Hubo una práctica de fútbol, tuvo un golpe y tuvo que frenar solamente ese día.
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1: Miñán, Cundé, Upamecano, Saliba, Diñe, Cone, Rabiot, Dembélé, Olise, Barcola y Mbappé. La selección francesa, Santino, para el partido frente a Paraguay dentro de un rato. Esa es la alineación ya confirmada. Santino Ciola, ¿no?
3: Así es, Gaby, así, tal cual lo dijiste, que ya hace los movimientos precompetitivos dentro del campo de juego, los 11 titulares por un lado, los suplentes haciendo jueguitos y trabajos más tranquilos por otro.
1: Es rara la pronunciación del arquero, ¿no? Porque no es ni Miñán, ni Meñán, es una E mezclada con I, ¿no? Es una especie de Miñán.
3: Como un Miñán, sí.
1: Claro, Mike, claro,
3: Miñán,
1: claro. Miñán, Miñán. Bueno, Gil, Cáceres, Vázquez, Gómez, Alderete, Alonso, Diego Gómez, Cubitas, el ex Boca, Matías Galarza. Hay posibilidades de que se quede en River, Galarza, con este mundial. Miguelito Almirón y Enciso. Este es el equipo de Alfaro, Paulo.
4: Este es el equipo de Alfaro, y con lo que preguntaba, por ahora ninguna. No cambia la postura del Chacho Coudet, que no lo va a tener en cuenta. Así que River lo que está buscando es negociarlo, poder conseguir una venta. Obviamente le viene bien el mundial, pero haberlo puesto en una lista de prescindible me parece que terminó siendo un error, teniendo en cuenta el nivel que ha mostrado hasta aquí el paraguayo en este mundial, ¿no?
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1: 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Tengo dos amigos, Paulo. 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Se están escuchando nuestra transmisión. Son de Paraguay. 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Son dos tipos fenomenales. Están haciendo fuerza, por supuesto, como gran parte de la Argentina, de la selección de Paraguay. Le podemos dedicar a Huguito y a Lionel, que nos están escuchando en el aire de Radio Mitre, la formación de Paraguay en este momento para enfrentar a Francia, Paulo.
4: La formación que va en busca del milagro, que va en busca de dejar a Francia en el camino, que va por repetir lo que hizo con Alemania. 12, Orlando Gil. 4, Juan José Cáceres. 2, Gustavo Velázquez. 15, Gustavo Gómez. 3, Omar Alderete. 6, Junior Alonso. 10, Miguel Almirón. 8, Diego Gómez. 14, Andrés Cubas. 23, Matías Galarza Fonda. 19, Julio Enciso.
1: Bien, señor, magnífico. Repasamos Francia, Santino.
3: 16 en el arco, Mike Mignan. 5, Jules Koundé. 4, Dayot Upamecano. 17, William Saliba. 3, Luca Digné para completar la defensa. En el medio, 6, Manu Koné. 14, Adrien Rabiot. Y por delante, 7, Ousmane Dembélé. 11, Michael Olise. 12, Bradley Barcola. 10, y capitán, Kylian Mbappé.
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1: Bueno, por Radio Mitre seguimos cubriendo el Mundial. Yo lo miro por el monitor FIFA. A Mbappé, es tremenda la arenga de Mbappé en este momento, mientras están acelerando físicamente, lo que le habla Mbappé a sus jugadores, los que los arenga, los que los concientiza Mbappé. No sé, Santino, si vos tenés la posibilidad de estar cerca de un monitor, es tremenda la arenga de Mbappé en este momento, su corta edad, su juventud, su larga experiencia, pero la arenga de Mbappé es tremendo, no para un minuto de hablar con sus jugadores y sus compañeros, Santino.
3: Es que, Gaby, yo creo que esa faceta del liderazgo en la que más desarrolló en los últimos años, ya desde que apareció en el Mundial de Rusia 2018, era un jugador desequilibrante, veloz, con gol y potente, que estaba llamado a ser una de las figuras de cada Mundial que disputara, pero ahora lo que agregó en los últimos años y se convirtió en el capitán es esta especie de liderazgo, da las arengas siempre, apoya a sus compañeros, así que por eso lo junta a todos en ronda y le da las indicaciones finales antes de irse para el vestuario.
1: Bueno, nos vamos a, en esta recorrida del Mundial, a meter en Colombia. Ayer ganó, después del partido de Argentina. Puede ser uno de los posibles cruces. Yo ya no quiero vaticinar nada, porque Argentina ayer estuvo al borde de, y pongo puntos suspensivos. Colombia ayer ganó. Está nuestro querido compañero Alejandro Pulido. Me contaron por ahí que, por ahí su mujer, que es argentina, tiene ganas de venirse a la Argentina. Usted sabe, Pulido, que tiene contrato asegurado acá, ¿no? Usted es la revelación del Mundial para Radio Mitre. Hola, Pulido, ¿cómo le va? ¿Ganó bien Colombia ayer?
8: Hola, Gabriel, un abrazo. Y acá lo está escuchando precisamente porque estamos almorzando juntos y se alegró mucho de saber que tengo contrato fijo, porque finalmente es el deseo de ella regresar a vivir a Argentina. Un abrazo, Gabriel. Antes de Pulido, responder a esa pregunta, si Colombia... Sí,
1: Pulido, ¿sabe cómo le diríamos en Argentina a usted?
8: ¿Cómo?
1: Pollerudo. En Argentina se le diría pollerudo a usted.
8: ¿Bollerudo?
1: Claro, claro. Que usted hace lo que le dice su mujer. Quédese en Colombia, mi viejo. ¿Qué va a venir a la Argentina?
11: Claro, que se quede en la calle o me voy para Argentina.
8: Ahí está.
1: Mira, perfecto. Hasta generamos en el mundial un conflicto marital. Bueno, Pulido, mejor hablemos de Colombia, que va a salir más barato el tema.
8: Gabriel, un abrazo, saludo muy cordial. Colombia ganó y ganó bien. A pesar de lo corto del resultado, le puedo decir a los oyentes de Radio Mitre, en este servicio previo del Super Mitre Deportivo Mundial, y con clasificación a octavos, tras un partido serio tácticamente y sólido que planteó el técnico argentino Néstor Lorenzo. El equipo de Lorenzo golpeó temprano y después manejó el ritmo del encuentro con orden defensivo y control de balón. Ahora bien, porque la selección de Ghana empezó a golpear desde el minuto cero hasta el minuto 90. Salió agresiva, tuvo aproximaciones peligrosas, pero con un disparo lejano de Thomas Partey, que fue el jugador más incisivo de Ghana. Al minuto 14, Gabriel, el gol de Colombia. John Arias, que apareció dentro del área, tras un descuido de la defensa, la asistencia de Luis Javier Suárez, tras la llegada después de la lesión temprana de John Córdoba, que era el titular delantero de Selección Colombia. Colombia se fue al descanso en el primer tiempo, administró la ventaja y Ghana tuvo muchas dificultades para crear ocasiones claras. Un equipo muy fuerte físicamente, resistente físicamente, pero sin muchas ideas en el tema táctico. Y en los minutos finales, para no alargarme más, mi querido Gabriel, Santino, Filipini, Santiago y todos los compañeros, Colombia estuvo más cerca del gol, del segundo gol que Ghana del empate. El arquero, la gran figura de Ghana, Atisigi, evitó, por supuesto, la derrota más amplia. Aspectos para destacar ya para terminar: lo mejor de Colombia, la defensa ordenada como siempre, buen control del juego, y John Arias con Gustavo Puerta en la mitad de la cancha, las grandes figuras de Colombia. Lo de Ghana, muy poca profundidad, no generó ocasiones claras y dependió, por supuesto, demasiado de ataques aislados y de centros. Ahora bien, ¿qué sigue? Colombia, el próximo 7 de julio, 3 de la tarde hora local, 5 de la tarde hora de Buenos Aires, enfrentará en octavos de final a la Suiza en la siguiente ronda, como le acabo de decir. ¿Qué pasa con Colombia en este momento? Para terminar en este resumen, están haciendo el servicio de inmigración, se va de Kansas en vuelo directo, vuelo charter, a las 4 de la tarde hora local, es decir, a las 18 horas de Argentina, y se espera la llegada a Vancouver, que será la sede de su próximo partido, a las 5 de la tarde, 50 minutos hora local. Es lo que le puedo decir, mi querido Gabriel. Felicidad completa en Colombia. Anoche la gente celebrando en caravanas por las principales calles de Colombia. No te alcanzas a imaginar también la fiesta en las afueras del estadio Arrowhead aquí en Kansas. Y estamos a la expectativa de lo que pueda seguir pasando con los equipos sudamericanos. Hoy usted con el relato para el servicio de Paraguay con Francia. Y ya esperar lo que pase con la selección de Argentina y la selección Colombia. Es el resumen que le puedo entregar de la noche anterior del tricolor nacional colombiano, Gabriel.
1: Pulido, la última, si bien no encuentra el 9 Lorenzo, no encuentra el delantero, ayer perdió un 9, daría toda la sensación que es un desgarro y se va a tener que arreglar con Luis Suárez, ¿no?
8: Sí, Gabriel, la verdad, con Luis Suárez va a ser la única opción que tenga como 9 ahí arriba en punta. La verdad, muy complicado. Nos sorprendió la declaración de Lorenzo que el cambio de James Rodríguez se debió a unas molestias que viene sufriendo por un tema viral. Nunca lo supimos, nunca nos lo revelaron desde el departamento médico en el tema de entrenamientos en la semana, y creo que ahí puede haber otra variante, que sería el ingreso de un hombre muy conocido por ustedes en el fútbol argentino, que es Juanfe, que es Juanfer, que además le da mucha dinámica a otra selección Colombia cuando el enano entra, como le decimos nosotros cariñosamente. Así que esperaremos el desarrollo, Gabriel. Sí. Mañana la selección Colombia, sí, le daremos información a usted.
1: Yo hablaba de a los 9 minutos, se me fue el nombre del 9 de Arias, que ayer arrancó jugando en lugar de Luis Ares y se desgarró, quería confirmar si era un desgarro, pero se me fue el nombre del delantero de Arias de Colombia, que ayer arrancó y salió a los 9 minutos de partido. A ver si alguien me ayuda.
8: John Córdoba.
1: A Córdoba. es un desgarro lo de Córdoba.
8: Sí, parece ser que es un desgarro en el posterior izquierdo. Igual, esperaremos ahorita la llegada al hotel en Vancouver porque se nos va a entregar información médica de último minuto. Uno, del tema de John Córdoba que está sufriendo en este momento. Y dos, del tema de Javier Rodríguez para saber si la gripa o el malestar general sigue afectando su desempeño. Y ahí puede haber otra variante para el juego del próximo 7, Gabriel.
1: Perfecto, señor. Un abrazo, querido amigo Alejandro Pulido, con toda la información de Colombia y acompañándonos en este enorme trabajo por Radio Mitre en este mundial extraordinario para toda la Argentina y el mundo. Y venga a ser la Argentina que lo esperamos a usted y a su mujer. Abrazo, Pulido. Chau, querido.
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1: Si no nos mata el aire acondicionado en los aeropuertos, si no nos mató anoche la Argentina sobre el final del partido, Espina, quiere decir que somos Highlander. Mamita, lo de anoche, Marcelito. Ahora sí. La temperatura, casi 40 grados de térmica acá, te veo transpirar como loco. Después el aire acondicionado de los aeropuertos. Bueno, esto también se trata del mundial, Marce.
12: Sí, extraño que todavía casi, llevamos casi un mes acá dando vueltas, no nos hayamos enfermado con esto de los cambios de temperatura, del sudor, del aire y después de la humedad y un poco de todo, los cambios de ciudad, los cambios de, en algunos lugares, los cambios horarios, pero bueno, y además lo que vivimos ayer, algo inesperado, algo que no nos imaginábamos antes del partido. Pensábamos que el partido iba a ser quizás un poco duro y trabado hasta abrir el marcador, y Argentina lo abrió dos veces, porque ganaba 1-0, porque ganaba 2-1, y así todo se lo terminaron empatando y terminó sufriendo. Si no hubiese sido por Dibu y las dos últimas atajadas, quizás el partido hubiese terminado en los penales. Argentina ganó, que creo que hay dos cosas muy importantes, ¿no? En el partido de ayer, la victoria, porque en estos enfrentamientos hay que ganar, y segundo, que Messi sigue siendo el futbolista determinante, creo que de mayor envergadura en relación a la Copa del Mundo del 2022. Pero todavía tiene algunas cosas, yo diría varias cosas para mejorar esta selección argentina. Y me parece que este partido, Gaby, fue como la gota que rebalsó el vaso en algunas casitas, y Scaloni va a tener que meter mano en el equipo.
1: Bueno, se habla de una reconstrucción de equipo. Y por otro lado, lo marcaste vos con Esteban Edu, ¿no? Ayer en la transmisión, si este resultado, si este partido que se jugó y de la manera que se disputó, le hace saltar el chip a Scaloni y a la selección, y arranca otro mundial a partir de ahora, ¿no?
12: A ver, el mundial, a partir de los duelos directos, Gaby, ya sabemos que cambia, porque obviamente si no, agarrás el boleto y te volvés a tu casa. Entonces, es mucho más esquemático, más estratégico, se toman quizás un poquito más de precauciones que en la fase de grupo, porque uno sabe que en la fase de grupo, si uno hace las cosas medianamente bien, avanza, y más en este modelo de certamen que vivimos en esta Copa del Mundo. Yo no sé si vas a haber una revolución en cuanto a los nombres. Sí, me parece que 3-4 toques va a ser Scaloni. La franja central, me parece que, salvo el 9, que es un interrogante enorme, porque no es ni Lautaro ni Julián, ni Julián ni Lautaro, que se están consolidando para quedarse de titular. A mí me parece que Dibu, los dos marcadores centrales, McAllister y Enzo, a pesar de que ayer no tuvieron un buen partido, para mí se van a sostener, y Messi. Después, en el resto no estaría tan seguro. Los laterales no dan pie, ninguno de los dos, no sé qué hará sobre el lateral derecho. El lateral izquierdo, en líneas generales, Medina ha cumplido, no es tampoco, pero podría volver y regresar Tagliafico. Para mí, Paredes se va a meter en el equipo. Y algún toque más va a ser. No sé si De Paul se va a sostener, no sé si Almada se van a sostener, pero bueno, está claro que tiene que retocar el equipo Gaby, porque ayer se lo vio un equipo lento con la pelota y un equipo, como lo dijo Messi después del partido, y lo fuimos remarcando, Gaby, ya lo venimos remarcando, no en este último partido con Esteban, lo venimos remarcando desde el primer partido, acordate, el equipo cuando pierde la pelota no presiona bien, no recupera bien la pelota. Está en el lugar, pero está pasivo, no es agresivo. Y eso le lleva a correr mucho tiempo atrás de la pelota para tratar de recuperarla.
1: Ahora lo que vamos a coincidir, Marcelo, es que hoy vamos a ver por ahora a la mejor selección del Mundial.
12: Hoy sí, hoy es la mejor, hoy. Hoy 4 de julio, Día de la Independencia acá en los Estados Unidos. Es la mejor selección de este certamen, no hay ninguna duda. Por cómo ganó los partidos, por el desenvolvimiento individual, porque colectivamente es un equipo muy poderoso, porque tiene un banco de suplentes muy fuerte, muy fuerte. Sale uno y entra otro y mucho no cambia, mucho no cambia. Y además porque no necesita que alguien se despierte para poder ganar el partido. El otro día estuvimos en el partido frente, ¿cuál fue el último? Ya me perdí. Y le llegó por todos lados, Gaby.
1: Suecia, ¿no?
12: Con Suecia. Dembélé, sí. Dembélé tuvo 2 o 3. Rabiot, que hoy no va a jugar, tuvo 2. Olise tuvo 2 o 3 más, tiros en los palos y la cantidad de goles que hizo. Entonces, como que les desborda calidad individual y calidad colectiva. Y hoy enfrenta a una selección que se ha dedicado en general, Gaby, a jugar, a mantener el resultado inicial, que es el 0-0. Si puede hacer algo,
1: claro,
12: ofensivamente lo hace. Pero yo no sé si hoy de esa manera, yo no sé si le va a alcanzar hoy.
1: Bueno, ahí está la última arenga, ya de los jugadores de Paraguay, van por el milagro, Paulo, antes de irnos a la tanda, podemos repasar la formación de Paraguay, ya es inminente la salida de los equipos a la cancha después del movimiento precompetitivo para toda la ceremonia previa. Repasamos la formación de Paraguay, Filippi.
4: Mientras Gustavo Gómez es el que lleva la voz de mando en la selección de Paraguay, en esa arenga, aplauden los futbolistas de la selección paraguaya. Gil será el arquero, Cáceres, Velázquez, Gustavo Gómez, Alderete, Alonso, Almirón, Diego Gómez, Cubas, Galarza, Fonda y Enciso.
1: Bien, señor, magnífico. Repasamos Paraguay. Ahora repasamos Francia.
3: El arquero Minian, Koundé, Upamecano, Saliba, Digne, los 4 del fondo, Koné en mitad de cancha junto a Rabiot, Dembélé, Olise, Barcola y Kylian Mbappé.
1: Repasamos resultados de la primera nacional antes de la tanda, Alejandro Vicetti.
6: Sí, señor, finales. Gimnasia y Tiro le ganó 2-1 a Colegiales. Defensores de Belgrano 2-1 al Deportivo Morón. Final, Almagro 1-0 Atlético de Rafaela, ganó Temperley. Gol de Souto 1-0 a Tristán Suárez. Cerca del final, gana Almirante Brown, 1-0 en su partido ante los Andes. Está ganando Chicago en el final 2-0 Güemes, y Ciudad Bolívar a 10 del final le está ganando 2-1 al Deportivo Morón.
1: Bien, y en un rato tendremos Quilmes con Atlanta
6: a las 18.
1: El partido que lo tiene nervioso el doctor Lich. Le mando un abrazo a Miguel, también, que nos escucha desde Buenos Aires. Señores, en la recta final, el comienzo del partido. Se viene Francia, se viene Paraguay. El Mundial se vive por Radio Mitre. Ya ganó Marruecos, ya eliminó a Canadá. ¿Por qué, Lichetti?
6: Lo eliminó porque le ganó 3-0. Le ganó con 2 goles de Acedin Unahi, el hombre del Girona, y uno de Sufaín Rahimi, del Al Ain de Emiratos Árabes Unidos, y va a jugar el jueves 9 de julio 5 de la tarde en Boston con el ganador de Paraguay-Francia.
1: Ahora sí, señores, la tanda por Radio Mitre. Ya volvemos con Espina, con Ciolita, con Filippi. El fútbol y el mundial se vive en Radio Mitre, hoy en Filadelfia, para Le France y para Paraguay.
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0: señores, volvemos a Filadelfia. Se empiezan a acabar las palabras, se empiezan a acabar los minutos de la previa y se viene lo que más importa, Espina. Se viene el partido. Insisto, ayer en la previa, en un partido recontra ganable para la Argentina contra Cabo Verde, y nos llevamos una flor de sorpresa. La pregunta de este humilde relator a este genio comentarista es por qué hoy no se puede dar lo mismo que se dio, por ejemplo, el día de ayer, mientras aquí en las columnas, con las pantallas, empiezan a celebrar el 4 de julio, el día de la independencia, despliegan una enorme bandera también en la cancha, está relacionada con los Estados Unidos de Norteamérica. Este es un poco el colorido en la previa del partido en Filadelfia. Digo, ¿por qué ayer pudo Cabo Verde y por qué no podría hoy Paraguay tratar de hacer la sorpresa frente a Francia aquí en Filadelfia, Marcelo?
1: A ver, como sorpresa se puede dar. Sorpresa, Paraguay le sostuvo el 0-0 a Alemania y le ganó por penales. Cabo Verde le empató 0-0 a España. Cabo Verde le empató 2-2 a Uruguay. Lo que sucedió ayer, bueno, Argentina al final terminó pasando. El peso específico a veces también forma parte de esto, ¿no? Del resultado final, ¿no? Del juego. El tema es que, obviamente, si venimos a ver este partido en donde hay un equipo que le llueven los goles, porque le caen los goles por todos lados, y hay otro equipo que se ha dedicado en los cuatro partidos anteriores, y en uno no le dio ningún resultado, que fue frente a los Estados Unidos, defender, y, o sea, si uno se imagina el partido, ya sabemos por dónde va a ir. Hoy la única diferencia del equipo de Alfaro, Gaby, es que cambia el que puede llegar a jugar de 9 en cuanto a las características. Siempre utilizó un 9 más de área.
0: Claro.
1: Y hoy lo va a poner a Enciso, que es uno rapidito. Pero bueno, vamos a ver, lo tienen que acompañar los de atrás, porque si no, Enciso solo no va a poder.
0: Alfaro habló de tormenta eléctrica. Dijo que Francia es una tormenta eléctrica. Vamos a escucharlo al Faro ayer en la conferencia de prensa previa al partido. Mirá cómo caratula, de qué manera adjetiva a la selección francesa de fútbol. Vamos a escuchar al Faro.
2: Yo soy un hombre de campo. Cuando nosotros en Rafaela venía una tormenta eléctrica, tenía que resguardarte donde sea, porque no tenías pararrayo. No es que en la ciudad está lleno de pararrayo. En el campo tenés que resguardarte y no abajo un árbol, porque el rayo puede caer abajo el árbol. Francia es una tormenta eléctrica. Y esos rayos que salen de cualquier parte van dirigidos al centro del arco. Entonces, sabés que se te avecina una tormenta eléctrica. Entonces hay que ver de qué manera evitar los rayos. Y ese, si querés, te lo puedo figurar de qué manera ese partido nosotros vamos a enfrentar mañana.
0: Bueno, exagero compartir lo que dice Alfaro, Marcelo.
1: Bueno, ya nos hemos acostumbrado a escuchar a un entrenador argentino que dirige la selección, muy poético en todo, que pone este tipo de ejemplos. Bueno, sí, es un equipo que te llega por todos lados. Lo hemos visto porque te llega por los laterales y los cuatro de ataque te llegan, los cuatro porque lo involucro a Lice, que juega por detrás de Mbappé, y alguno de los dos volantes rompe y aparece. Había sido Rabiot en el último partido. Veremos quién es hoy.
0: Bueno, ese creo que es el himno de Estados Unidos, ¿no?
1: Sí.
0: En este homenaje aquí en Filadelfia al día de la independencia estadounidense, marinos, soldados, la bandera estadounidense que cubre todo el campo de juego. En esta previa, por Radio Mitre del Mundial, claro, 250 años de la independencia de Estados Unidos, aquí por Radio Mitre, se hace este homenaje, festejo de Filadelfia para Francia, en la previa, frente a Paraguay.

0: con fuegos artificiales. Muy emotivo, recordemos que el 4 de julio se cumplen 250 años de la independencia de Estados Unidos, que fue proclamada precisamente el 4 de julio de 1776, con la adopción de la Declaración de la Independencia de los Estados Unidos por el Segundo Congreso Continental en Filadelfia. Bueno, sigue la ceremonia aquí previo al comienzo del partido. Bueno, son los Philadelphia Boys Children que están cantando, que están haciendo un homenaje a la historia de la independencia de los Estados Unidos. Los chicos ahora con una pelota donada. Qué respetuosos son con su insignia patria. ¿Cómo marcan ellos, Estados Unidos, digo, el respeto a su bandera? A veces nosotros, Marcelo, y esto lo digo con un poco de envidia sana, ¿no? Bastardeamos nuestros propios colores, nuestra propia patria. ¿Cómo Estados Unidos, uno puede estar de acuerdo, ¿no?, con algunas políticas, pero digo, ¿cómo pone y en bandera su propia bandera? Es envidiable realmente, Marcelo.
1: Sí, a ver, no, dejando de lado el tema político y los gustos, que nada tiene que ver con esto, es un país muy nacionalista, eso está claro, y recorriendo las calles uno veía que se estaban preparando para este lindo homenaje, 250 años, banderas por todos lados, y bueno, y esta es la representación válida de lo que sienten por sus colores. Yo creo que en Argentina en los últimos años es algo de esto ha empezado a agarrarse, ¿no? El argentino en los últimos años, no sé si fue el fútbol lo que nos llevó a unirnos en esa parte de la bandera, y que también nos hizo, quizás en periodos cortos, ¿no? Pero bueno, quizás es el inicio.
0: Mira, humo, bengalas, con los colores de Estados Unidos, aquí frente al estadio, la gente con los teléfonos. Bueno, ahora una banda de, imagino, Violeta, ayúdame.

0: mostró el aductor izquierdo, se levantó el shortcito, le empezaron a hacer masajes. Así que ojo que el hombre de Bayern Múnich, que quiere el Real Madrid, que va a hacer una oferta de más de 150 millones de euros, no esté con algún problema muscular en la previa del partido.
1: Bueno, estemos atentos. Siguen las banderas, siguen las mujeres disfrazadas de la Estatua de la Libertad. Miss Pensilvania 2026, con una estrella en la cabeza, tipo Estatua de la Libertad. Se acerca, digo, es un festejo del 4 de julio, 250 años de la independencia de Estados Unidos, en la previa del partido de Francia y Paraguay, encopado este partido para festejar el día de su independencia. Tenés tiempo, Santi, vamos.
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1: Bueno, muy bien, Schaefer, muy atento. Dice, rap alternativo. Esto sería un poco de rap alternativo de una banda aquí de Filadelfia. ¿No, Santiago?
2: Afirmativamente.
1: Perfecto. Y quien tocó, entonó el himno, cantó el himno de Estados Unidos, es Indiana Menzel.
2: Indiana Menzel, correcto. La que hace la reina Elsa en la película Frozen.
1: Mirá, cómo conoce usted de todo, ¿eh? Bueno, maravilloso. Estamos en todas, nosotros no nos perdemos nada, Espina. ¿Usted vio Frozen, la película, Espina?
3: No la vi.
1: Los niños, por ejemplo.
3: De rap nada, así que.
1: No, nada. Bueno, perfecto. Bueno, ahora estarán unos locos patinando. No, tremendo.
3: Escúchame, Gaby, le avisaron que hay un partido de fútbol, ¿no?
1: No, parece que ni se enteraron, ¿eh? Ahora entraron a patinar como una pista de patinaje sobre hielo, pero arriba de la bandera de Estados Unidos. Bueno, claro, los franceses y los paraguayos que vinieron a ver el partido tan chochos, nosotros también, porque le estamos narrando los festejos del 4 de julio. Bueno, ahí asoma Paraguay, ahí asoma Francia, los árbitros del partido. ¿Quiénes van a ser las autoridades, Santi?
0: El árbitro del partido, Ilgiz Tantayev, de Uzbekistán, igual que el asistente 1, Andriy Sapenko, y el asistente 2, Timur Geynulin. El cuarto, de Qatar, Al Yassim. En el bar va a estar el chileno Juan Lara, acompañado del italiano Marco Di Bello.
1: Bueno, un poquito de color, un poquito de show. Sabemos que los estadounidenses para esto son los primeros. Espina.
3: Para organizar eventos, atracciones antes de los partidos, entre tiempos, sabemos lo que significa en el Super Bowl, lo que arman, lo hicieron también en el Mundial de Clubes, acordate, Gaby, cuando estuvimos por acá, así que no, para esto son sensacionales.
1: Somos Radio Mitre, somos la radio del Mundial, ya es inminente la salida de Paraguay, de Francia, tienen que sacar la bandera, la lona, con las que decoraron este estadio aquí en Filadelfia, todas las pantallas con los colores de Estados Unidos. Ahora pasan del 4 de julio nuevamente a vivir la Copa del Mundo. Estamos esperando a 10 minutos del comienzo del partido por Francia, por Paraguay, ya con el relato de Leo Gámez, el comentario de Juan Bindi. Alejandro, ha ganado Marruecos, ha dejado fuera a una de los organizadores, que es Canadá, Lichetti.
4: Sí, 3-0, los dos de Unagi, del Girona, Sufian Rahimi, del Al Ain de Emiratos Árabes. El tercero, el jugador del Girona, es el primer hombre del fútbol vistiendo la casaca de la nación por Girona, que marca un gol en una Copa del Mundo, y es el tercer doblete de un jugador de Marruecos, primero por eliminación directa.
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1: Bueno, Mbappé, capitán de Francia, y Gustavo Gómez, capitán de Paraguay, ¿no, Paulo?
2: Sí, es así, Gustavo Gómez, el futbolista del Palmeiras, es el número 15 que lleva la cinta.
1: Por ahora, el campeonato del mundo tiene un goleador y es Lionel Messi, un gol por encima de Mbappé y algunos de Dembélé también, ¿no, Alejandro?
3: Sí, 6 para Mbappé, 4 para Ousmane Dembélé, 5 para Erling Haaland con Harry Kane, Ismaila Sarr, el hombre de Costa de Marfil, quedó con 4, Mikel Oyarzabal también con 4 y Vinicius acompañando al Balón de Oro con 4 Ousmane Dembélé.
1: Bien, señor. Y por otro lado, lo que hay que marcar es que el récord de goles en los mundiales lo sigue teniendo Messi.
3: 20, Mbappé 18, Klos 16, Ronaldo 15, Müller 14 y con los dos últimos Harry Kane alcanzó con 13 la línea de Fontaine y superó a Pelé por un gol.
1: Señores, somos Radio Mitre, se demora la salida de Francia, la salida de Paraguay. Mañana tenemos también dos partidos, Alejandro, solo nuestro de Francia y Noruega.
3: No, no, mañana domingo tenemos Brasil con Noruega, 5 de la tarde en New Jersey, el partido que vas a relatar, Gaby, y el otro a las 21 en la Ciudad de México, la visita de Inglaterra después de 40 años, después de Diego, enfrentando a México.
1: En algún momento había variado el horario de ese partido, primero era a las 9, después era temprano al mediodía y se volvió a pasar a las 9.
3: Sí, porque la FIFA nunca, nunca confirmó las versiones que surgieron que el partido se iba a jugar a las 15 horas de la Argentina en el mediodía de la Ciudad de México, quedó a las 21 de nuestra nación, a las 18 de la nación mexicana.
1: Bueno, empiezan a salir quienes van a hacer el pasillo con la bandera de Francia y la bandera de Paraguay, quienes van a desplegar las lonas de FIFA en el círculo central, la bandera francesa, ahí están desplegando precisamente la lona de FIFA en el círculo central, la coordinación que tienen, Espina, son como nosotros casi ya.
4: No, lo llevan a la perfección y la verdad que eso es una linda presentación de los partidos, con la bandera del mundo en la parte central y después con la salida de dos banderas de cada uno de los equipos enormes que cubren cada mitad de la cancha.
1: Mbappé se da vuelta, habla con los suyos, hace la última arenga. Pasame la formación de Francia, Santi.
5: Mignan el arquero, Koundé, Upamecano, Saliba, Digné, Coné, Rabiot, Dembélé, Olise, Barcola, Mbappé.
1: Ahí empiezan a desplegar la bandera de Francia, la bandera también de Paraguay. Parece que el primer himno que se va a entonar es el francés, ¿no? Perdón, el paraguayo. La primera bandera tiene los mismos colores, en distintas franjas verticales y horizontales, pero daría la sensación como que primero va a ser Paraguay y después Francia, como que el local sería Paraguay. Repasamos la formación del equipo de Alfaro, Paulo.
2: Como en el 98 con el mismo sistema, 5-4-1, 12 Gil, 4 Juan José Cáceres, 2 Gustavo Velázquez, 15 Gustavo Gómez, 3 Omar Alderete, 6 Junior Alonso, 10 Miguel Almirón, 8 Diego Gómez, 14 Andrés Cubas, 23 Matías Galarza Fonda, 19 Julio Enciso.
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1: Bueno, señores, con esta música de Shakira, imaginamos Francia manejando la pelota y jugando gran parte del partido en territorio paraguayo, ¿no, Marcelo?
4: Sí. No solo por lo que representa y por lo que busca Francia, Gaby, sino por la postura que ha tomado Paraguay. Tiene 4 lindos volantes Paraguay en la mitad de la cancha, Galarza, Cubas, la vuelta de Diego Gómez, más la presencia en Cis un poquitito más adelante, que también es una segunda punta porque no es punta, tiene ahí como para tratar de elaborar. Vamos a ver cuánto lo quiere hacer y cuánto se lo permite hacer Francia.
1: Salen los equipos a la cancha con esta música característica de Shakira, que ya se ha transformado casi en la banderada de las canciones del Mundial. presencia muy importante en los partidos de Argentina, en shows relacionados con FIFA y con Conmebol. Parece ser la voz oficial de los mundiales. Vamos a escuchar primero, lo van a anunciar en breve, el himno de Paraguay. Por Radio Mitre estamos, en la radio del mundial. Mañana Francia, Noruega. Allí estaremos viajando para New Jersey, donde ya tuvimos. Y después nos iremos para Atlanta, para el partido de Argentina. Bueno, el mundial se vive en Radio Mitre ahora. Hacemos silencio y escuchamos el himno de Paraguay.

aplauden los futbolistas. La última arenga. Y ahora la Marsellesa. El himno de France.

0: fuegos artificiales, una nueva arenga de Mbappé. Se rompen filas. Listo, Marcelo. Se terminaron las palabras. La gente mucho más no nos quiere escuchar a nosotros. Quiere empezar a disfrutar de este partido. Ojalá que sea partido, que esté en partido Paraguay y sea tan atractivo hoy sin nervios como el que vivimos anoche entre Argentina y Cabo Verde, Marce.
1: Sí, y ojalá pueda ser un poquito más ambicioso. Yo sé que es difícil pedirlo cuando hay un poderío de un lado que es mayor que el otro, y eso es evidente, Gaby, a nivel individual, a nivel colectivo, a nivel plantel. Pero bueno, la verdad que Paraguay ha avanzado a los tumultos, ¿no? A los tropezones, ha avanzado, pero bueno, se encuentra en esta instancia y la verdad que tiene mucho para ganar y poco para perder.
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0: Marcelo, una selección Paraguay, digo, agrego el análisis que acabas de hacer, en el mundial fue de menor a mayor, teniendo sí. En cuenta la paliza que se comió con Estados Unidos en el debut, ¿no?
1: Sí, yo también creo, Gaby, que cuando jugó con equipos que ellos mismos creían que estaban en igualdad de condiciones, creo que con Estados Unidos trató de jugar un partido en igualdad de condiciones.
0: Igual.
1: Sí, lo pasaron por arriba. Cuando ya se plantó de más chico a más chico Paraguay y más grande los rivales, como que se sintió más cómodo jugando el partido de esa manera. Bueno, hoy tiene un rival que, como lo veníamos diciendo, y creo que la mayoría de la gente lo debe compartir con nosotros, hoy es la mejor selección del mundial hasta el momento, Francia.
0: La pregunta, Marcelo, es cuán convencido estaba Alfaro de jugar de igual a igual, teniendo en cuenta que es un técnico que le cae mucho mejor esta idea futbolística,
1: sí.
0: De jugar tomando el protagonismo del partido, ¿no? Cuán convencido, sí, estaba Alfaro de ir a jugar a Estados Unidos de la manera que le fue a jugar.
1: Y bueno, no, esa parte no la sé, lo que pasa que, viste, era el primer partido, y si vos das el gol con el primer partido que ganás, tenés un porcentaje muy elevado de estar en la siguiente fase. Perdió de manera categórica, lo terminaron goleando, y después ahí tuvo que replantearse un poco todo para tratar de conseguir al menos 4 puntos, que los consiguió, y lograr la clasificación, y además llegar a estos octavos de final que comenzaron en el día de hoy.
0: Bueno, señores, pasamos en limpio, rapidito. Francia, Santi.
3: Mignan el arquero, Koundé, Upamecano, Saliba, Diñé, Coné y Rabiot en mitad de cancha, Dembélé, Olise, Bárcola y Kylian Mbappé.
0: Paraguay, Pablito.
4: Gil, Cáceres, Velázquez, Gómez, Alderete, Alonso, Almirón, Diego Gómez, Cubas, Galarza, Fonda y Enciso.
0: Bueno, señores, todo listo por Radio Mitre, la radio del Mundial. Se terminó el chamullo. Se viene el partido, ahí está Deschamps, también está Alfaro, ambos se sientan para arrancar el juego. Veremos lo de Olise, o lo de Olise, como marca Santino Ciola. Temperatura alta, estamos en 34 grados de temperatura, 37 de térmica. Fortísimo el calor, mismo horario que Argentina ayer en el partido con Cabo Verde. No, inclusive creo que arrancó más tarde, ¿no? En la Argentina, fue a las 7 en la Argentina.
1: Claro.
0: Este es a las 6 en la Argentina. Sí. No estoy bien con lo que digo, una hora menos.
2: Perfecto.
0: Estamos hoy con Argentina. Porque en Miami y aquí en Filadelfia tenemos el mismo horario. Señores, la cuenta regresiva se demora un poquito más de la cuenta. El comienzo del partido tiene que ver con la demora de la festividad del 4 de julio, Día de la Independencia en los Estados Unidos. Vamos a ver Francia. Cuenta regresiva, 9, 8, 5, 4. Señores, mueve Francia y el partido por Radio Mitre, como el Mundial, está en marcha. Y ese pelotazo largo que se va al lado del banderín del córner y el lateral defensivo para Paraguay, como en el rugby, ¿no? Tirarla lo más lejos posible, adentro de la cancha, para que tome un lateral el rival y vos salgas a presionar, Marcelo, bien alto a campo rival desde el comienzo del partido, Espina.
1: Sí, no ha sido una novedad en este Mundial para Francia porque lo ha hecho en un par de oportunidades, lo que hace el París.
0: La pelota viene atrás para Mignan. Mignan lo hicieron correr. Entrega Mignan por afuera para Digné. Domina Digné, Digné con la pelota. La entrega para Saliba. Saliba, Digné, sale a presionar Paraguay. Le salió mal a Francia en el comienzo del partido. Pero ya limpia la pelota y la tira a la mitad de la cancha. Juega de primera con Rabiot. Rabiot con el balón. A correr por la derecha, se viene Koundé. Cruza la mitad de la cancha y va Koundé. Koundé contra el área, no lo para nadie. Abrió Koundé. Koundé para Dembélé. Dembélé al punto del penal la termina sacando. Como puede Alderete con un puntazo a la mitad de la cancha. Bueno, si esto va a ser el partido verdaderamente frontal y con la pelota, Francia ya llegó contra el área y lo puso contra las cuerdas a Paraguay, Espina.
1: Sí, lo que hizo era presionar bien arriba, salió con mucha tranquilidad Francia y ahí exprimió la velocidad de los de arriba, sobre todo Koundé, que fue el que se proyectó.
0: Comienza Rabiot, Rabiot al costado izquierdo, entregó la pelota para Barcola, Barcola atrás para Digné, Digné con el balón, vuelve atrás otra vez para que maneje la pelota, Saliba, Saliba, entrega al medio para poner por afuera, otra vez para Koundé, Koundé bien abierto, juega con Dembélé, Dembélé toca atrás la pelota en la media luna, es una buena pared, cuando intentaba tocar de primera Mbappé, la perdió, vuelve otra vez al medio, falta contra Koundé, ganó de cabeza, deja seguir el árbitro, toca Koundé, viene para Dembélé, Dembélé con la pelota por Radio Mitre, señores, estamos en la radio del Mundial, Francia y la pelota en el comienzo del partido por Radio Mitre, en un partido que por ahora Francia maneja la pelota y hace lo que quiere en el partido. Vuelve contra el área para que saque de cabeza Gómez. Gómez a la mitad de la cancha. Otra vez por el medio la recupera Digné. Es un monólogo de Francia, ¿eh? Esto recién arranca. Es un monólogo de Francia que tiene la pelota y que Paraguay se cierra en el fondo, pero casi paradito dentro de su propia área, Marcelo.
1: Sí, arma la línea de 5 y los 4 volantes cerquita del borde del área. Maneja la pelota Francia, no se apura, mantiene la tranquilidad.
0: La tiene con él para Koundé, la abrió para Dembélé. Se juntaron y terminó cortando Alonso. Junior Alonso con la pelota, la tira corto. Hay una recuperación rápida en la mitad de la cancha de Francia. Vuelve el balón atrás, domina con él con la pelota con Koundé. Francia y la pelota abierta por derecho otra vez para Koundé. Koundé otra vez tocando el medio. Viene limpito Rabiot, viene para Rabiot. Tiene toda la cancha de frente. La saca por el costado izquierdo para Digné. Digné a un toque juega Francia. Maneja la pelota en campo de Paraguay. Una línea de 5, 3 adelante, 1 en el medio. Y todo Paraguay defendiendo este comienzo del partido. Upamecano se larga en ataque. Upamecano entregó por afuera para Olise. Se viene Olise, Olise con la pelota, va por afuera, la pone contra la suela. ¿Va a jugar por afuera Olise o se va a venir al medio después, Marcelo?
1: No, va a jugar por adentro. Me parece que es una situación aislada esta.
0: La tiene Olise, Olise ganó la cuerda. Va hasta el fondo, Olise, lindo centro arriba de cabeza. Llegaba Rabiot, se la sacaron del área. El rebote le queda Mbappé, Mbappé toca la media luna. La termina sacando como puede en la mitad de la cancha. Diego Gómez perdió la pelota. Mete Digné, Digné. Hizo salir jugando, no llegó. La limpia, lanzará para Velázquez, Velázquez. Para Paraguay, mete un pelotazo largo y lo ponen a correr, inciso. A ver, corre inciso. Y apurado tiene que cruzar Saliba para mandarlo fuera al lateral. El lateral para Paraguay, que salió del fondo apresurado. Y le quiso jugar una mala pasada a Francia y se levantó la gente de Paraguay aquí en el estadio, Marcelo.
1: Sí, le queda muy aislado inciso, muy despegado de los 4 volantes, un pelotazo largo, una pelota larga que Saliba no se quiso comprometer, la mandó al córner cuando estaba Upamecano y Saliba marcándolo inciso.
0: Hacer lateral, lateral que toma por el costado derecho, lo dejó Cáceres. Viene Cáceres adentro, devuelve de cabeza a Digné, pero la pelota por el medio, Paraguay y la pelota. Va a ir a buscar, ganar Zafona, no llegó. Primero con la punta del botín de Pelé, para su arquero, sale Mignan, abierto por la derecha, la tiene Koundé. Koundé con la pelota va a jugar con Upamecano, prefiere con su arquero, este Mignan, Mignan con el balón, sale Francia del fondo con el partido 0-0 en el comienzo del partido por el Mundial.
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0: La pelota viene atrás para Koundé, Koundé, Koundé se junta con Upamecano, también con Dembélé, maneja la pelota en la mitad de la cancha Francia, todo de azul. Fran, toca la pelota por el medio, la viene a buscar Upamecano, Upamecano con la pelota, entrega para Koné, Koné con el balón, abriendo la derecha para Dembélé, Dembélé va por afuera como Win, tocó para Olise, Olise con la pelota, va en el pase, queda otra vez para la salida de Paraguay, le cuesta mucho salir a Paraguay, pierde la pelota y precisa la selección sudamericana, Marcelo.
1: sí, sí. Repliega, le cuesta recuperarla. Hasta ahora Francia la tiene, no gravita, por momentos se tira atrás de Mbappé para tratar de construir, pero bueno, sabemos que Francia con la pelota se siente cómodo también.
0: Barcola, Barcola por afuera, le falta profundizar a Francia, pero cuando profundiza, Carlos Lío bárbaro. La termina perdiendo la marca, el número 12 es Barcola, pero después la recupera, toca Barcola, Barcola por el medio, va al piso, va a esforzarse y termina ganando la posición de la pelota. Bien Coné para Olise, Olise con la pelota empieza a gambetear, lo tiene abierto a Dembélé, abrió la cancha para Dembélé, Dembélé la meta adentro, gran pase para que vaya Olise. Olise no llegó, el despeje de cabeza bien parado de Alderete, después la revienta Junior Alonso, la tira dividida a la mitad de la cancha, viene Upamecano, mano a mano con el Ciso, gana Upamecano, Camecano para adentro, entrega para Saliba, Saliba otra vez por el costado derecho, sale Francia, a ver si viene el pelotazo largo, no, prefiere tocar por abajo para Mbappé, salió del área, tiene un turno maravilloso, se viene Mbappé, se levantó la gente por afuera, tocó Diñé, Diñé de zurdo, otra vez para Mbappé, córner, desde atrás, llegó Almirón para mandar la pelota al córner, mueve la pelota Francia, el partido es del gallito europeo, tiro de esquina francés.
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0: Le va a pegar Dembélé, primer córner del partido. Va a buscar Francia de cabeza, viene el córner, arriba de cabeza y de frente al derete. Sacó la pelota por el ancho del área, lateral que va a tomar por la derecha Koundé. Ahora sí, Francia lo empieza a hacer transpirar a Paraguay, querido Marcelo Espina.
1: Sí, de a poquito defiende cada vez más atrás. Mirá la presencia de Enciso, donde está casi con los volantes.
0: Se viene Coné para Diñé. Va Diñé en la puerta del área. 0-0 Paraguay y Francia por Radio Mitre, la radio del Mundial. Ya ganó Marruecos, es el primer clasificado, octavo. Francia Paraguay quiere ser el segundo. Gran maniobra de Coné. Coné para Koundé, quedó sentido en el área. Le reclaman una falta al árbitro del partido que le ignoró. Vuelve atrás para Upamecano. Upamecano por afuera para Olise. Este es Olise, Olise con la pelota, la quiere tirar afuera. No, de un pie al otro, toca atrás para Upamecano, está muy sentido, me parece que es Coné, ¿no? El que se agarra la nuez, no, o el pecho se toca Coné, reclamando una falta, me parece que Alderete, Sionita.
3: Es verdad, entre la nuez, el pecho, donde está el cuellito de esta chomba, la camiseta de Francia quedó dolorido.
0: Se viene por afuera Diñé, todo de Francia, Diñé entregó la pelota para que se venga Barcola, Barcola en el mano a mano, lo frenó, bueno, le puso una pifia a la salida de Velázquez, y le disculpa, la manda lateral, no está para pifias, Paraguay, porque le cuesta recuperar la pelota dentro de su área, le cuesta salir, y si pifia, y la manda lateral frente a su área, Espina, va a ser difícil, ¿no?
1: Sí, además está como sacándosela de encima, Gaby, la pelota, cuando la tiene es un segundo, ni siquiera intenta un pase.
0: Camina con la pelota, todo de Francia en los primeros minutos de partido, la viene a buscar por el medio Rabiot, Rabiot del centro en la puerta de la media luna, aquí se juega el partido, en la puerta de la media luna, golpeando la puerta del área para ingresar, la tiene Coné por la derecha, entregó para Dembélé, otra vez para Coné, otra vez para Dembélé, este se va a apoyar atrás en Koundé, pero la pelota la tiene Dembélé, ataca Francia, todo Paraguay replegado defensivamente, viene atrás para Upamecano, Upamecano jugando de 10, es el 4, el primer marcador central y casi está parado de 10, la pelota de Rabiot cortada, termina sacando la posición de la pelota Cáceres, toca Cáceres el primero para Enciso, abriendo a la derecha, la tiene Miguelito Almirón, pareció que la dominaba con la mano, este es Almirón, está de 4 Almirón, la revienta a la mitad de la cancha, la tira a dividir, pecho, y recuperación de Upamecano, toca para Rabiot, todo de Francia, partido de Francia, pelota de Francia, resultado 0-0 para ahora Espina.
1: Sí, mantiene todo, ¿no? Mantiene la pelota, juega con los 10 hombres, salvo Menián, después el resto en campo rival, pero todavía no se vuelve loco, Gaby, ¿eh? Sabe que de tanto machacar en algún momento la jugada de gol le va a llegar.
0: Tanto malcántaro la fuente que se rompe, sí, decía el abuelo, ¿no?
1: Y sí, y sí.
0: La pelota la tiene Diñé, otra vez en la media luna del área de Francia. Domina Diñé, entrega al medio. Le queda la pelota Coné. Coné por afuera para Koundé, Koundé para Dembélé. Dembélé está al costado del área por derecha, vale un pie al otro. Quédale de mano a mano, ganó la cuerda, va hasta el fondo, listo, centro. De cabeza termina devolviendo. Para Don Cáceres, queda de punto al penal. Piden falta de Rabiot, cae Rabiot, la piden penal. No la puede sacar Gustavo Gómez con la punta de botina lateral. Primero el Rabiot pedía penal. Después los defensores paraguayos pedían falta de Rabiot, nadie la sacaba y Gustavo Gómez la mandó lateral, lateral para Francia, hicieron rápido para Diñé, Diñé va al fondo, mete al centro de zurda, este da la pelota, Mbappé, Mbappé, Diñé, todo Francia manejando la pelota, otra vez para Mbappé, Mbappé con la pelota, la pone debajo de la suela, es un amago, le pegó la pelota abajo de la suela, con la gente lo burla, Mbappé, hizo hacer el chicle y y en el barrio diríamos, en lugar del chicle se lo tragó Espino, porque se le fue la pelota lateral, Marcelo.
1: Sí, que creo que le quiso hacer la boba esa de moverla y después tirarle un caño, no le resultó. Después estamos viendo en el monitor acá lo que pedían, la falta de Rabiot. No era ni falta de Rabiot ni en falta en contra de Rabiot.
0: Qué rápido pasa el primer tiempo, estamos empatados 0-0. Entre Fácil Paraguay, la pelota la tiene Enciso ahora.
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0: Es todo de Francia, salvo el resultado, no lo puede equilibrar Paraguay en el comienzo del partido.
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0: Juego primero, 10 minutos, se viene Francia con la pelota. Se quedó atrás para Dembélé, que amagaba en la media luna a rematar. La junta de atrás, Coné para Koundé. Koundé otra vez para Coné. Se viene Coné tocando corto para Dembélé. ¿Cuánto maneja la pelota adentro, lindo centro, igual que parece que estaba en offside. Cuando picaba por el medio, levantaba la mano para Koundé. Para mí estaba adelantado, igual se la salida de meta para el arquero Gil, el arquero de San Lorenzo Almagro. No, estaba habilitado, mira, aquí en el monitor, si cabeceaba Barcolá, valía una buena jugada. Dejó de tener paciencia Francia para terminar con un centro, Marcelo.
1: Sí, se trató de profundizar y no en velocidad, sino con una pelota flotada atrás de los marcadores centrales, atrás de Velázquez. Le ganó la ubicación a Cáceres. Había llegado de buena forma a Barcolá, la pelota le llegó muy rápida, por eso se fue.
0: Se para el técnico francés, ¿no, Ciolita?
3: Se sienta inquieto de Jean por ahora.
0: Somos Radio Mitre, somos la radio del Mundial. Falta la mitad de la cancha, Econé, como en todo el Mundial. Claro, el Arza Fonda lo mira de reojo a Econé. Dice, bueno, está todo bien, perfecto, tiro libre para Paraguay. Como todo el Mundial, la gente se inclina para el más débil, ¿no? Cada vez que Paraguay ataca, parece que la gente se entusiasma con que lastimen a Francia. Esto tiene que ver con los paraguayos y gran parte de los neutrales que llegaron aquí a Filadelfia, Pina.
1: Sí, un poco eso. Y estas son las que tiene que aprovechar Paraguay, Gaby. Estos tiros libres, es un tiro libre frontal, pero se vinieron las cuatro torres que tiene. De los cinco defensores, cuatro se vinieron a cabecear en Paraguay.
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0: Fabiancito en el calor de Miami, escuchándonos al costado de la pileta. Bueno, el Miami se vive así, ¿no? Voy a correr ahora con Olise, a ver qué hace Olise. Se viene por la derecha, cruzó la mitad de la cancha, será jugador del Madrid. Olise con la pelota. Upa, lo tumbaron feo, ¿eh? Lo tumbaron feo Olise. El árbitro otorga la ley de la ventaja, parece que fue al delete. A ver si le saca tarjeta amarilla o no. Un abrazo, Fabi, querido. La pelota viene en la mitad de la cancha, la abrieron a la izquierda para que se venga Digné. Digné con el balón, ataca Francia. Pero así no está el partido por Radio Mitre, la radio del Mundial. Mañana Francia, Noruega, mañana Inglaterra, México. Entra en etapa de definiciones el Mundial. La tiene Koné a la derecha para Koundé. La dejó para Olise. Olise vuelve atrás y entrega para Koundé. Maneja la pelota Francia, siempre la puerta del área de Paraguay. Por afuera. El pase de Olise, impreciso. Después termina cometiendo falta. Es salida para Paraguay, que por ahora, te digo algo, Espina, no ha pasado ingratos momentos en el partido, llegando a los 15, Marce.
1: No, lo está llevando bien. Está claro que defiende cerquita de Gil. Ahí Gil no ha tenido trabajo. La pelota sigue siendo de Francia. Te decía, estos tiros libres lo tiene que aprovechar. Y el centro Almirón quedó corto a la altura del área grande y se venía a la contra. Después pudo retroceder bien Paraguay.
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0: Paulito abajo, ¿cómo está el profesor Alfaro?
4: Conforme, porque hasta aquí están consiguiendo lo que querían, mantener el resultado, mantener el cero en su arco.
0: ¿Qué tenés del lado de Francia, Ciolita?
3: Que sigue tranquilo de Champs, Gaby. Ahora sentado en los últimos minutos, había parado hace un rato, casi sin dar indicaciones.
0: Le quiero hacer una pregunta a los expertos de idioma de este equipo. Uno es el señor Marcelo Espina y el otro es el señor Santino Ciola. ¿Por qué le dicen Olise a Olise, que tiene acento en la última E? ¿Me lo explica?
1: No, es Olise, Gaby, porque la FIFA entrega cómo ellos pronuncian su nombre. Y dentro de las pronunciaciones, él dice Olise. Digné es Lucas Digné, no es Lucas Digné, por ejemplo.
0: Mira, perfecto. No, porque Olise, en la situación, lleva acento en la última, ¿eh? ¿No? Sería como Digné. Wallisé, pero bueno, está buena esta aclaración. La pelota la viene a buscar por el medio. Domínguez se viene con la pelota, Barcola, Barcola. Entrega a la derecha para Diñe, va hasta el fondo, mete el centro y Gil. Gil se queda con la pelota, el centro de Diñe. Lo dejó el gol, se quedó con la pelota el arquero. A salir del fondo Gil, Marcelo.
1: Sí, la primera proyección de Diñe sobre la derecha, de la izquierda. Por la derecha algo se había asomado Koundé en el comienzo del partido y ahora ha quedado quizás más como un lateral de apoyo.
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0: Lo relató Leo Gávez por Radio Mitre junto a Juan Vinti. Ya está en cuartos de final. Primer equipo clasificado. Perdón. Sí, sí, bien digo. Primer equipo clasificado cuarto, Marruecos, ¿no?
5: Sí, 3-0 a Canadá el jueves en Boston, 5 de la tarde ante Paraguay y Francia.
0: La pelota la tiene Camecano. Camecano con la pelota sale por el medio para Koné. Koné con el balón, cruza la mitad de la cancha, domina Koné. Abriendo el costado derecho para Dembélé. Dembélé con la pelota, la pone contado Dembélé. Buen pase para Olise. Olise va mano a mano, le rebota la pelota dos veces. Está negado con el gol Olise, ¿no? Tuvo varias situaciones el otro día con Suecia. No pudo ser, muy cerca del área, mueve la cabeza, dice sí, pero busca su gol y no lo puede concretar. Para mí uno de los mejores jugadores del mundo que tiene, Pina.
1: Sí, sí, sí. Bueno, estuvo más presente y más preciso en los pases gol que en los goles, Olise, que lo está buscando. Hoy está siendo un partido de 5 puntos. Igualmente, falta un montón y con estos jugadores hay que tener mucha precaución.
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0: Pelota larga para Mbappé, no llegó, no llegó, bueno, rompió como rompió ayer Martínez con Messi. Acá quiso romper con un pelotazo largo Francia. Francia tiene la pelota, Francia maneja el partido, pero le está costando ser profundo. Y aquí como Martínez ayer rompió con Messi desde la mitad de la cancha, quiso romper con un pelotazo largo buscándolo a Mbappé, que no prosperó, Marcelo.
1: Sí, está, bueno, es la segunda, acordate la de Barcola, ¿no? Esta la fue con Mbappé. Está empezando a utilizar otra forma, a ver si puede llegar más claro al gol. Cuidado.
0: 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Olise para afuera. Viene Olise mano a mano, se quiere meter contra el área, busca un córner y no consigue. Olise gana el córner, le rebota al derete y en Filadelfia se paran todos los franceses. Hay tiro de esquina para Francia. Hicieron rápido y cortito. Entregaron para Dembélé. Dembélé la mete contra el área, la regaló, se apuró y la regaló. Y sale la contra de Francia. A ver, por el costado izquierdo. Domina la pelota Miguelito Almerón, choca al medio. Para la salida de Galarza Fonda. Este Galarza Fonda dice: ¿quién se la doy? Si no tengo a todos metidos en el área. Es complejo para Paraguay tener la pelota cuando todos sus futbolistas están dentro de su propia área y hay que sacarla lo más lejos posible para que no nos molesten acá, Espina.
1: Sí, por eso recién Galarza Fonda jugó hacia atrás con Gómez y Gómez jugó hacia el costado con Alderete, porque claro, tiene que empezar a esperar que el equipo se vaya adelantando para poder dar un pase para adelante, porque si no puede dar pases horizontales o hacia atrás.
0: Como Radio Mitre, somos la radio del Mundial. Mañana estaremos para Francia, para Noruega, en New Jersey, le reclaman una tarjeta amarilla y se la dan a Barcola. La gente explota, como si acá tendríamos un gol, pero Barcola saltó todo el banco de suplente de Paraguay, Paulo. Cuando le engancha para adentro el oreja Cáceres, hay una falta de Barcola, es el primer amonestado del partido, Filippini, ¿no?
4: Sí, es el primer amonestado que tiene el partido, pero Gaby, saltaron todo el banco de Paraguay, porque obviamente cayó muy mal en este caso Cáceres, el futbolista paraguayo.
3: Se llevó la amarilla.
0: Se queda a vivir. Sí, perdón, Santino, dale.
3: Sí, el PSG, Bradley Barcola, entonces el primero en Francia.
0: No, yo te digo, si es por el oreja Cáceres, se queda en el piso hasta mañana, Marcelo.
1: Y sí, porque mientras se pueda demorar un poquitito y el tiempo pase, eso va a jugar a favor de Paraguay. Igual, Gaby, el partido es larguísimo, ya lo vivimos ayer.
0: No, está claro. Igual te quiero decir algo, Marcelo. En 20 minutos
1: sí, no, pasó.
0: No la está pasando mal Paraguay.
1: No, lo está jugando correctamente.
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0: Mañana, Uruguay, Brasil, mañana, Inglaterra frente a México. El lunes se España-Portugal, el martes de Argentina-Egipto. 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
0: La pelota bien abierta, larga, lo buscaron para que pique sobre la raya derecha a Dieguito Gómez, no llegó, se va lateral, lateral para Francia, por el costado izquierdo, con el partido ya en 20-0-0, sin haber concretado situaciones de gol Francia, ¿eh? De verdad, juega cerca del área de Kiel, pero no lo lastima ni lo inquieta, Espina.
1: No ha tenido trabajo, un descuelgue, nada más que eso, todavía no le ha podido dar la claridad que Francia le ha dado en los partidos anteriores.
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0: Pomecano con la pelota, sale por el medio, entrega para Rabiot, Rabiot por afuera, de primera para Diñe, Lina Diñe, Diñe pierde la pelota, en la combinación que hacían por afuera con Marcolá. Perdió Marcolá, algún reclamo al árbitro del partido, está conforme de Champe, parece, con este momento del partido y de su Francia, ¿no, Ciolita?
3: No, Gaby, cuando está parado ahí al lado de la línea de cal, significa que no está conforme, mucho grito del técnico francés.
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0: Pelé por afuera, viene el remate al lado del palo. Se desvió, le quedó la pelota para el remate de afuera a Cuné. Para mí se desvió porque se quedó parado Gil. Es más, te diría que a contrapierna. Para mí de Pelé entregó atrás para Cuné. Cuné le pega de zurda. La pelota creo que se desvía Diego Gómez y es córner. El tiro de esquina va de Dembélé para Francia. Viene el córner contra el área, primer palo, la sacaron de cabeza, rebote en la media luna, quedó otra vez la pelota por el medio para que la tenga con él, lo tuvo Francia, Marcelo, en un desvío casi termina siendo la jugada más clara del partido, se lo pierde la selección francesa de fútbol, Espina.
1: Sí, va a tener que utilizar este tipo de posibilidades de remate afuera del área, ya hizo varios goles Francia afuera del área, un equipo que te defiende tan adentro, el remate afuera de ese sector puede ser un arma peligrosa.
0: Aguantame que viene el centro al área, segundo palo, lo buscaban a Dembélé que cambió de punta, la mandaron otra vez al córner. El cierre fue de Velázquez, la mente por izquierda, tiro de la esquina para Francia.
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0: Empieza a escalar la selección azul, la del gallito europea, le va a pegar Dembélé, se lo perdió recién Francia con un remate de afuera de Coné. Va Dembélé con el córner, viene al centro, viene pasado, lindo, segundo palo, no llegó nadie. Porque llegaba el Mbappé. Me parece que él, por lo que muestra, haciéndose visera con la mano derecha, el solo encándilo, falló en el remate, le saca de meta que corresponde a Paraguay.
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0: Señores, en la mitad de esta primera parte, llega el tiempo de hidratación. 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
0: Bueno, Espina, a ver, llegamos a la mitad del primer tiempo, llegamos al primer cuarto del partido, Francia tiene la pelota, no lastima, no inquieta Paraguay, no es muy distante, más allá de la tenencia del balón, de lo que ayer Argentina hacía con Cabo Verde, Marcelito.
1: Sí, sabes que justo cuando me estabas empezando a explicar un poco esto, te iba a decir que tiene cierta lentitud también en el traslado, yo no sé si está influyendo el tema del calor, pero la pelota la tiene, no le puede imprimir velocidad, tampoco es fácil ingresar en un equipo que tiene 10 hombres en el borde del área, porque hasta Inciso también retrocede y trata de estar cerquita de Diego Gómez y de Cubitas, pero Francia me parece que esta es la parte que todavía tiene que corregir, todavía el partido le queda un montón, hay que seguir corriéndolo, la mitad del campo de juego todavía tiene un sol radiante. yo creo que por ahí también puede estar el tema este de que el traslado de la pelota es todavía demasiado parsimonioso.
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0: Bueno, Paulo, para Alfaro, para ahora, plan perfecto para el técnico de la selección de Paraguay.
4: Y es lo que salió a buscar, mantener el cero en su arco, intentar llegar en algún momento, intentar lastimar. Por ahora está conforme, aprovechó obviamente este momento para reacomodar alguna cuestión.
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0: Yolita para De Jams, todo lo contrario, ¿no?
3: Planito te digo, Gaby, que
0: para
3: yo...
0: Francia.
3: Sí, yo lo vi fastidioso en la charla, muy enérgico, dando indicaciones, no le gusta para nada la performance de su equipo en media hora casi.
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0: Aunque te parezca mentira, equilibrado por ahora, estos primeros 28 minutos que Francia y Paraguay por Radio Mitre en el Mundial, octavos de final, están empatando 0-0.
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0: Somos Radio Mitre, somos la radio del Mundial, mañana en Nueva Jersey, pegadito a Nueva York, a salir temprano, hay que cruzar el túnel y ese túnel es larguísimo y se genera mucho tránsito. Estaremos con Brasil y Noruega, después a último turno México en el Estadio Azteca, recibe Inglaterra después de 40 años, otra vez será el Azteca la marca de Inglaterra, como lo fue con Diego Armando Maradona. Se para Alfaro, las indicaciones, lateral de Lurija, lo hace Cáceres, Cáceres largo, bueno, lo más largo posible para que la pelota la tenga en las manos el arquero Mian.
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0: La pelota la tiene Dembélé, Dembélé sale por el medio con Coné, Coné con la pelota. Se viene Francia, 0-0 está el partido. 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Estamos en Filadelfia. Anoche en Miami, la victoria 2.

0: de Argentina. Aquí recupera, se viene Miguelito Almirón. Almirón mano a mano, es él contra el mundo. Llega por el medio el Ciso. Aquí en Almirón, Almirón con la pelota, se tiene que frenar. Entrega la media luna, no hay nadie. Con él la devuelve de cabeza. Queda la pelota en la mitad de la cancha, retrocede y termina ganando en la pelota en la mitad de la cancha. Cubita, Cubita, entregó por el medio, se viene Paraguayo, me mete de zurda afuera. Termina quedando para la volea. Fuera de Diego Gómez. Diego Gómez la agarró de volea la media luna. Bueno, si la agarraba bien era gol. La agarró como anhelo y la mandó a Miami. Espina, se lo pierde Paraguay, Marcelito, pero llegó la selección guaraní.
1: Sí, primero no le pegó bien al derete, que se desprendió bien el marcador central. El rebote le terminó quedando a Diego Gómez, quiso terminar la jugada calzándola de una, la terminó lejos.
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0: Acá viene la pelota larga para Barcola, no llegó. Que no aparezca Barcola, que no juegue Dembélé, que Olise esté dudando como yo con la pronunciación de su apellido. Esto no es bueno, Espina, para sí. Francia, y se nota que no la está pasando bien, Marce.
1: Sí, sí, y esto es mérito de Paraguay, que no puede intervenir ni Dembélé, ni Olise, ni Barcola, y que Mbappé se tenga que tirar atrás. Habla que la estructura defensiva de Paraguay le está dando resultado.
0: Hace pasar rápido el tiempo y lo empata 0-0.
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0: Sale Koundé, Koundé para Dembélé, viene Dembélé, Dembélé, la puerta de Arabia, se viene Francia. La tiene Dembélé, Dembélé toca corto, le queda él por el medio de un desvío. Cruza el ancho del área, la pelota, otro desvío. Y casi lo perjudica Paraguay. Dos pelotas al área, dos desvíos, lo hicieron transpirar al arquero Gil. La primera había sido con él, que te desborde de Dembélé ahora. La pelota viene por afuera para que reciba y se venga contra el área dominando Barcola, Barcola atrás para Olise, Olise perdió. Está teniendo buen partido. Hay una falta contra el jugador de Paraguay. Marca el árbitro del partido. Se va a quedar un rato en el piso. Almirón, algo protesta Mbappé, no está cómodo Francia en el partido, tiro libre y salida para Paraguay, la falta Almirón se la cometió Barcola.
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0: Las dos más claras fueron dos desvíos, en este caso la pelota se termina desviando Junior Alonso, la anterior fue un remate de Coné que lo dejó a contrapierna Gil, no más que hizo Francia, Marcelo.
1: No, sí, sí, remates claros todavía no tuvo, situación clara tampoco tuvo, avanza, yo digo que no ataca hasta el momento, avanza, llega hasta ahí, pero todavía le falta.
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0: De Jean sentado, hostigado, no está conforme con lo que está haciendo su equipo, Santi, ¿no?
3: Muestra fastidio hace rato, Gaby, no le gusta para nada.
0: Alfaro también se sienta, pero más conforme, Paulito.
4: Sí, mucho más tranquilo, obviamente, porque mantiene el cero. Es el objetivo, llegar al alargue, pasar como sea.
0: Se viene Olise, a ver, se abrió contra la raya, viene Olise, le pasa por la espalda a Koundé. A ver, Olise aparece en el partido, 30 minutos, media hora. Señores, por Radio Mitre, la radio del Mundial, el centro, viene al área, listo, está el primero de cabeza, se lo perdió. Bueno, aquí se lo perdió solo entrando Mbappé. Aquí se lo perdió Mbappé al lado de Gil. No salió el arquero. Le dejaron la pelota en la puerta del área chica. Saltó Mbappé solo. Para mí estaba habilitado. Le erró el cabezazo. Creo que logra Diego Gómez desacomodarlo en el salto. Por eso es que Mbappé llega forzado. Si no era gol, está. Más allá de ser un centro, es la más clara de Francia, que se lo pierde, Marcelo.
1: Sí, porque lo sorprendió a todos. Francia no es un equipo de tirar este tipo de centros, Gaby. Y los tiró rápidamente Dembélé, lo desacomodó, no lo esperaban los defensores. También Mbappé no es un jugador de mucho cabezazo. La pelota se le vino encima, lo molestó un poquito Diego Gómez, pero fue la más clara de Francia.
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0: Paraguay va a campo de Francia con la pelota. Alfaro se para y dice, vayan a presionar allá. Vayan largo. Más allá de la seña, la cámara. No sé cuántas ganas tiene Alfaro de salir a presionar alto a Francia. Aquí hay una pelota larga para Enciso. Enciso no llegó. Hay salida de arco para Mignan. Está el rayo de sol, se va a insolar. Porque no ha tenido participación el arquero francés, Marcelo.
1: No le ha llegado. Ninguno de los dos ha trabajado. A pesar que la pelota transita mucho más cerca de Gil que de Mignan.
0: Por Radio Mitre, somos la radio del Mundial. Francia 0, Paraguay 0. Llegando a la mitad, a los 30 minutos de esta primera parte. Es verdad que Francia, como dice Pina, tiene la pelota, maneja el partido, pero no lo complica.

0: a la selección de Alfaro. La pelota viene por el medio, la tiene con E, con E. En Filadelfia estamos, altísima la temperatura. Y tiene la pelota para Rabiot, le pegó de afuera. Rabiot arriba del travesaño. Empieza a llegar Francia. Le quedó en la posición a Rabiot. Falló Paraguay en la devolución en la mitad de la cancha. Retrocedió mal. Rabiot sacó un remate. La pelota de zurda se va arriba del travesaño, saque de meta para Paraguay. Otra advertencia más de Francia, que quiere ser más pulsante, Pina.
1: Otra advertencia que también terminó siendo de un remate de afuera, antes había sido Poné, ahora es Rabiot, son los dos volantes centrales, los que se empiezan a asomar, le queda el arco de frente y sacan el disparo.
0: Y la pelota viene larga para Enciso, falta. Enciso rapidito está enloqueciendo a Saliba. Y Saliba no le queda otra que cometer infracción. Logra un tiro libre Paraguay cerquita del área de Miñán. Tiro libre para Paraguay y la gente aquí se levanta y empieza a hacer fuerza por el más débil.
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0: Y Paraguay va a jugar un ratito al área de Francia y estas pelotas paradas con la altura y con los buenos cabeceadores que son los paraguayos se ilusionan con convertir el primero. Viene el centro, sale Miñán, bien arriba Miñán. Miñán con la pelota arriba, salió a buscarla, ahora termina chocando con Velázquez. No le gusta mucho al arquero Velázquez tampoco, aunque retrocede rápido, se queda con la pelota Miñán. Amarillo va a salir el arquero francés.
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0: La pelota sale por el costado izquierdo, se la viene a buscar, domina el balón, Bárcola, Bárcola, abriendo por afuera para Diñe. Diñe toca otra vez al medio, viene para Mbappé, Mbappé cae, pide falta, tiro libre, y Mbappé se enoja. Y empiezan los empujones y se pica el partido. Y Enciso se enoja y Dembélé se mete. Ah, bueno, se pudrió, Se tienen que meter los asistentes. Bueno, esta es la impotencia francesa. El partido no está cómodo para Francia y en una falta sonsa a Mbappé en la puerta del área terminan todos contra todos a los trompis, Espina.
1: Sí, sí, y la verdad que en este juego no le conviene al que quiere llegar al gol lo más rápido posible, que en este caso es Francia. Entonces, en este juego de empujones, de armar este tipo de remolinos, Paraguay se siente cómodo, le gusta hacerlo, demora el juego. Bueno, hubo un leve empujón entre Cubas y Mbappé y después el resto se metió como para armar un revuelo.
0: Hay tiro libre, que corresponde a Francia, es en la puerta del área. Quiere llegar Francia, ahora se ríe Mbappé con el oreja Cáceres. Hay tiro libre para Le France, 0-0 está el partido. Va a venir la pelota de zurda contra el área. ¿Qué pasa, Santino? No alcanzo a ver de aquí, me parece que es...
3: Olise.
0: Olise, perfecto. Le va a pegar Olise de zurda. Por Radio Mitre, señores, estamos. Pelota detenida. Bien Olise, segundo palo. Hay un despeje, queda la pelota cerquita, casi autogol y el córner. Lo salva Cubas a un cierre de defectuoso de Alderete que la dejó chanchita. Se termina yendo al córner. Tiro de esquina para Francia, se apura Dembélé. Va a ejecutar rápido el tiro de esquina, se va a la primera parte. Seguimos 0-0, es el momento de Francia, no hay partido, viene a segundo palo. Hay un despeje de cabeza, le quedó para la zurda. A la mano del arquero Cundé. A las manos del arquero Cundé, la agarró mordida. Creo que la pelota termina picando antes, le cae a Gil. Sin problema, Gil se quedó con la pelota. Y hay un jugador de Paraguay, me parece que Gustavo Gómez, que ha quedado sentido en el piso. Lo tuvo Francia, lo tapó Gil, Espina.
1: Sí, lo tuvo, no la agarró bien Cundé. No sé si la pelota aérea va a ser uno de los mejores recursos. Si son para buscarla arriba, es más complicado. En el centro de Olise vino a media altura, Velázquez no pudo despejar con comodidad y Cuba cerró bien para mandar la pelota al córner, que fue antes de la ejecución del centro de Dembélé.
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0: Tengo 36, nos quedan 9 para el final del primer tiempo. Francia 0, Paraguay 0. Sí, en un partido equilibrado. Créanme que por ahora es equilibrado, más allá de que Francia tenga más la pelota que Paraguay.
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0: Salió Cundé, Cundé para Dembélé, Dembélé como win derecho viene. Dembélé mete el centro contra el área, sale, salimos, dice Gómez. Y la tira a la mitad de la cancha, va al solitario Enciso. La pelota le termina quedando en el fondo a Salivá para su arquero. Mamiñán por afuera entregando la pelota de primera para Upamecano. Upamecano toca a través de primera para Salivá. Salivá tocando al medio. Se arma Francia con la salida con Coné. Coné con la pelota. Hay una mala performance del conjunto francés. Ahora anticipa, reclama una falta contra el Ciso. La planchita del jugador francés que diga. Dice el árbitro. Olí se la perdió. La recupera Cubas. Cubas para el Mirón. Está sentido, insisto. Enciso se viene con la derecha al Mirón. Al Mirón ataca Paraguay. Tres dedos con un túnel incluido. La pelota viene para Diego. Domina Diego Gómez. Va contra el banderín del córner. Quiere ganar un córner. Agarraban de la camiseta el niño y marca arco. Saque de meta para Francia. Se anima Paraguay. Pero ¿sabés de qué manera se anima Pina? Sin descuidarse. Se repliega defensivamente y de vez en cuando ataca. Y se viene. Ahora Dembélé. Va Dembélé para afuera. Le pega el arco. Hay un desvío. Al córner por el segundo palo le pegó Dembélé cuando Mbappé venía agarrándose con un jugador de Paraguay. Acusó un golpe en el pecho, lo tuvo Dembélé, para mí rebotó en el derecho o en Junior Alonso, casi se le mete en el segundo palo. Hay que mirar la jugada de Galarza Junta, que le tira un manotazo. Sí,
3: sí, le da un golpe, es clarísimo como le tira el manotazo Galarza Fonda.
0: Bueno, veremos qué hace el VAR. Hay un chileno en el VAR, me dijiste, Santi, ¿no?
4: Juan Lara, de Chile, sí, señor.
0: Tonteras de Galarza Fonda, ¿no?
1: Sí, la verdad es que con el VAR, tirarle un manotazo así, no se lo tira al pecho. Mbappé está como queriendo explicar que le dio en el pecho. Le dio en el brazo, en el antebrazo. Pero la verdad que no era necesario. La verdad no era necesario.
0: A ver, córner. El árbitro dice, para. Están viendo qué pasó. Yo creo que se va a reanudar con un tiro de esquina y le va a pegar Dembélé.
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0: Estamos llegando hacia los 40 minutos, no ha dado pasado, se salvó Galarza Fonda. Viene el córner al segundo palo de cabeza, piden penal, un agarrón en el segundo palo, otra vez en el lío se mete Mbappé, nada, dice el árbitro. Saque de meta para Paraguay, mucha protesta, mucho reclamo, un supuesto agarrón arriba de Loreja Cáceres, con Mbappé que le termina dando la pelota en el cuello, Espina.
1: No, pero no hay falta. Los dos estaban medianamente forcejeando un poquitito, pero no hay falta sobre Mbappé.
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0: Somos Radio Mitre, somos la radio del Mundial, hoy aquí en Filadelfia. Temperatura altísima, guarda que se viene Enciso. Tiene que cerrar un Upamecano, casi se mete en un lío bárbaro. Después le marcan falta Enciso, confunde. Porque Francia, esto también lo venimos marcando, Marcelo, que defensivamente da ventajas. Es un equipo tan sólido atrás como se cree que es de mitad de cancha hacia adelante, Marcelo.
1: No, lo que pasa es que también hay que atacarlo, Gaby. Para mostrar las debilidades defensivas de un equipo, lo tenés que atacar. Si no, esas debilidades se diluyen prácticamente.
0: 40 minutos por Radio Mitre, estamos la radio del Mundial. Anoche con la victoria agónica de Argentina, ahora con el empate de Francia, 0-0 Paraguay, ya tuvo Gávez. Y Marruecos, que está cuartos, eliminando ya Canadá, mañana Noruega, Brasil. Estaremos en Nueva Jersey. Inglaterra, México, en el mítico Estadio Azteca. Y la pelota viene para que rompa con Eva al fondo, centro, córner, rebotan al derecho. Esquina para Francia desde la derecha, y lo mata pelota parada a Paraguay.
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0: Y va a ser Dembélé, lo deja Ulises. A meter en el centro contra el área. Hasta ahora son más pelotas paradas, más centros que juego de Francia. Con el partido 0-0. Viene Ulises, se le cierra, viene Gil con los puños. Sacó la pelota Gil del área. Queda otra vez afuera para Condé. Condé la meta adentro, reclaman una mano. Él queda la pelota con E a la izquierda para Diñe. Domina Diñe, mete el centro Gil. Embolsa Gil. Se queda con la pelota el arquero de San Lorenzo, Pina.
1: Sí, es a base de centros, ¿eh? Porque a base de juego no puede Francia hasta ahora.
0: Y ahora la tiene Galarza Fonda. A ver qué hace Galarza. Galarza pone la pelota debajo de la suela, la tendieron en Ciso de nuevo. La tira Galarza por el medio, la diagonal la hacía. Desprendiéndose Diego Gómez, salió el arquero Diñán. Diñán se queda con la pelota y sale Francia.
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0: 90% de tenencia a 8% de tenencia es lo que marca FIFA en lo que va del partido, Marcelo.
5: Sí, sí, bueno, una locura en cuanto a la diferencia, pero la verdad que eso no se refleja no solo en el resultado, sino en situaciones, no le generó.
0: Ocupa Mecano, de primera para Olise, Olise abriendo a la derecha para Dembélé, 0-0, está el partido, por Radio Mitre, la radio del Mundial.

0: para el medio, para Upamecano. Upamecano toca al medio para que se venga con la pelota dominada y le pega afuera, queriendo sorprender con él arriba del travesaño, afuera. Y va el piso a barrer en la salida. El número 6, Junior Alonso. El remate fue de Coné arriba del travesaño. Salida de meta para Paraguay.
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0: 43, habla mucho el técnico de Francia con sus colaboradores. Santino no le encuentra la vuelta al partido, Ciolita.
2: Y además cara de pocos amigos. Está enojado, fastidioso hace rato. Desde la pausa que se lo ve muy enojado al técnico francés.
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0: Salud Upamecano, Upamecano con la pelota, va hasta la mitad de la cancha. Francia 0, Paraguay 0 por Radio Mitre, la radio del Mundial. Cortito al medio para Rabiot. Rabiot con la pelota, otra vez al costado izquierdo para Barcolapa. Barcolapa, mano a mano por afuera con el wing izquierdo. Tiene que encarar para la derecha, de la zurda a la derecha, entregó a la media luna. Pelota de primera que entregan atrás para Cone, Cone abriendo para Dembélé. Dembélé está en el área, le pasa por afuera, Cundé que hace Dembélé. Se quiere meter en el área, va en el mano a mano, la perdió mucha gente y ahora gana Galarza Fonda. La gente se pone de pie y alienta porque cree que sale una contra, pero Galarza Fonda entrega atrás para Alonso, Alonso para Alderete y Paraguay que sale del fondo. La entregaron mal para Cubas, igual Cubas trabó y ganó. Mira cómo se viene Cubas, pica por el medio Enciso, lo hace la, pero no llegó Enciso. Vino a contrapierna por Upamecano, se rehizo, cortó la posición de la pelota y ganó. Queda otra vez la pelota para Olise. Domina la pelota Olise, Olise con el balón. Sale por afuera entregando la pelota a Diñe, Diñe para Barcolá, Barcolá va por afuera. Viene para el papel, ahora se paran los técnicos a dar indicaciones, se termina el primer tiempo. Paraguay quiere seguir 0-0, Francia quiere empezar a ganar antes de que termine, Pina.
3: Sí, sí, fue una buena salida recién de Cubitas. Cubitas está haciendo un muy buen mundial, ¿eh? Muy buen mundial, muy equilibrado, ha jugado todos los minutos. Cuidado, a ver, Gaby.
0: Cobra Express, es un golazo para tu bolsillo, pero la pelota queda en la media luna, le pega Rabiot. Amortigua en el remate Gustavo Velázquez, se queda con la pelota el arquero Gil, decía. 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
0: Ya sobre el final del primer tiempo, voy con el tiempo adicionado en un ratito, lindo túnel. Para Barcolá, Barcolá de la izquierda, al medio tocó Barcolá, Barcolá para Coné. Se viene Coné, Coné para Cundé. Ataca Cundé, vértice de área otra vez para Coné. Termina la pelota y la termina perdiendo de correr para Enciso. Enciso contra el mundo, arranca con la contra, Enciso en velocidad, le gana Upamecano. Se abre por izquierda, Enciso la tiró larga y le ganó, pica Galarza a fondo, Upamecano se rehace y la manda lateral. Lateral para Paraguay. Upamecano festeja que le rebotó la pelota, Enciso, Enciso se agarra la cabeza. Del cansancio y del calor, lateral para Francia, por derecha va a comer.
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0: ¿Cuánto más, chicos? Se juega.
2: Tres. Ahora confirmamos, sí, tres más.
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0: Hasta los 48, señores, vamos. Se viene Olise. Domina la pelota, Olise, Olise toca al medio otra vez para que se proyecte Coné. Coné con la pelota. Vuelve otra vez por el medio, sale por la derecha. La pelota viene abierta para Dembélé, 0-0 está el partido. Domina Olise, Olise, encara contra la media luna. Toca atrás para Coné. Coné abrió muy bien a la izquierda. La dejó correr por afuera para Barcolá. Viene Barcolá, tiene que retroceder. Se le para adelante Cáceres. Otro que está trabajando bien el partido, Marcelo. Muy bien. En oreja Cáceres trabajando muy bien porque los anula a Diña y también a Barcolá. Cuando quieren atacar por derecha, la pelota viene por el medio para Coné. Coné por afuera. Abrió la cancha y tiene la pelota Francia. Hasta la derecha la va a buscar en papel. Van en mano a mano. Se la manda a la lateral. Es el ataque para Francia.
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0: La pelota viene atrás, para que domine Upamecano, Upamecano con el balón, sale por afuera Upamecano, entregó para Olise, Olise, hacia la diagonal, viene atrás, se apoya otra vez en Upamecano, está al medio para Rabiot, va a pegar Rabiot de zurda, la pica contra el área, Rabiot, la deja salir, la cubre Velázquez, le saque de meta para Gil, le digo una cosa, desconocida, Francia teniendo la pelota, pero sin profundizar, Marcelo.
3: Sí, no le encuentra la vuelta al partido, no le encuentra la vuelta, la imagen de Deschamps que está medianamente incómodo, vamos a ver si en el entretiempo retoca algo. Recuerdo en el primer partido.

0: de la Copa del Mundo, terminó 0-0, no le encontraba la vuelta y hizo la modificación de Dembélé con Olise. Vamos a ver ahora qué pasa.
1: Se viene por afuera y corre. Dembélé va, Dembélé toca atrás. La pelota para que se venga Coné. Viene Coné con un centro al área y un desvío. Donde intentaba llevarse la pelota Olise y el árbitro marca el final. Marca el final el árbitro del partido. Satisfacción para mí. Te voy a decir una cosa, Cristina. Si me merezco un cocorrón, usted casi como padre a hijo, hágalo. Porque tenemos esa diferencia etaria, más o menos. Usted tranquilamente podría ser mi padre. Pero a Francia le está costando tanto Paraguay como ayer a la Argentina, Cabo Verde. A los dos les está costando mucho. Señores, se fue la primera parte. Rápidamente Francia se va al vestuario. Se termina el primer tiempo. Bueno, milagro o fútbol, titúlelo como usted quiera. Francia y Paraguay, al término de los primeros 45 minutos, ya descansan y están 0-0.
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3: De a poquito la selección de Paraguay se va metiendo en el vestuario. Muy conforme ha quedado Gustavo Alfaro por lo mostrado en esta primera etapa. En el banco tiene a Roberto Fernández, Olivera, Canales, Balbuena, Maidana, Mauricio Prado, Bobadilla, Gamarra, Ojeda, Ramón Sosa, Sanabria, Arce, Caballero, Pita y Ábalos.
4: Los jugadores de Francia se fueron al trote, como es habitual, directamente al vestuario. Deschamps notablemente fastidiado con este primer tiempo. El único amonestado del equipo francés es Barcola y en el banco esperan Rizer, Samba, Konaté, Lacroix, Malo Gusto, Lucas Hernández, Teo Hernández, Canté, Chouameni, Zairemerí, Cherki, Acluche, Due, Turán y Mateta.
0: Bueno, la verdad que el 0-0 es sorpresivo por lo que imaginábamos antes del partido. No es ninguna sorpresa por lo que vimos en estos primeros 48 minutos del partido. El partido se jugó más como quiere Paraguay que como quiere Francia. Sabíamos la postura de Paraguay, sabíamos cómo iba a jugar el partido, de chico a grande, defendiendo. Pero la verdad que hoy la estructura estuvo bien, estuvo sólida, no le permitió a Francia que sus rayos, como dijo Gustavo Alfaro en el día de ayer, los rayos de la tormenta que le llegan por todos lados, hoy por lo menos en esta primera parte no sucedió. Me parece que el 0-0 es justo, a pesar de que después, viendo las estadísticas, nos encontremos que hizo más pases, nos encontremos que tuvo más tiempo la pelota, nos encontremos quizás con que pateó más al arco, que eso también pasó, pero que no pudo ser peligroso, por eso Gil casi no tuvo intervenciones que hayan sido destacadas. Y me parece que el 0-0, dentro de lo que fue las posibilidades de gol, es un 0-0 correcto.
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1: Señores, nos vamos a ir una tanda. Estamos por Radio Mitre, disfruta el fútbol, el mejor fútbol del mundo. 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
1: Señores, una tanda por Radio Mitre, la vuelta comenta Espina. A Francia le cuesta, no puede con Paraguay y por ahora aquí en Filadelfia empatan 0-0.
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16: Señoras y señores, seguimos viviendo el Mundial por Radio Mitre. Hoy nos toca Filadelfia. Estamos en el empate de Francia y Paraguay. 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
16: El Mundial se vive en Radio Mitre. Estamos en Filadelfia. Está Paraguay, no está Francia. Lo explica, lo analiza y lo comenta. Este 0-0. Al cabo de los primeros 45 minutos en la radio mundialista, en la radio de los argentinos, el señor Marcelo Espina. ¿Por qué Francia y Paraguay empatan 0-0?
18: Bueno, me, me pre-
3: preguntabas recién, Gaby, me preguntabas, ¿está Paraguay y no está Francia? Yo creo que está Paraguay haciendo el partido que quiere hacer Paraguay y está Francia haciendo el partido que no quiere hacer Francia. Por eso el partido está 0-0. Se terminaron los primeros 45 minutos, prueba superada para Paraguay de la planificación de Alfaro de llevar esto a los 120 minutos. Los primeros 45 hacia un costado, tilde que lo resolvió bien. Le falta todavía un montón, ¿no? Pero el partido está claro, quién iba a tener la pelota, quién la iba a tener Francia, quién la tuvo Francia, quién iba a tener los espacios, quién los iba a tener Paraguay, los tuvo Paraguay, no pudo hacer correr a los de arriba, alguna escapadita en solitario de Enciso y poco y nada. Pero Gil no tuvo trabajo. Alfaro dispuso de una línea de 5, línea de 5 para defender y línea de 5 para atacar. ¿Qué quiero decir con línea de 5 para atacar? Que los 5 de atrás, ninguno tiene que encargarse de ir al ataque. Los 5 de atrás se quedan para defender. Si el equipo avanza un poquito, los 5 de atrás alcanzan a llegar hasta la mitad de la cancha. En la mitad de la cancha se produce un precipicio para los 5 de atrás. No se puede pasar la mitad de la cancha. ¿Esto qué es? ¿Qué logra Paraguay? Que Francia no va a tener la posibilidad de contraataques con poca gente de Paraguay. Asunto resuelto. Eso. Hasta ahora va bien. Le cortó casi todos los caminos interiores, porque está bien Gómez y fundamentalmente Cubas, que está haciendo un muy buen mundial. Él es futbolista de Boca y hoy en Vancouver. Y que en las orillas, el retroceso de Almirón por un lado y de Galarza Fonda por el otro, son una colaboración constante para los dos laterales o carrileros que puso Alfaro en ese sector. ¿A qué se limitó Francia? Algunos centros de pelota parada, algún córner, algún desborde menor de Dembélé en un centro rasante que corrió todo el área chica y dos, que no me acuerdo si son dos o tres remates de afuera del área, creo que fueron tres, dos de Coné y uno de Rabiot, que no gravitaron tanto. Tendrá que cambiar algo en la idea, algo lento está en la circulación de la pelota Francia, Gaby lo replicaba bastante parecido a lo de Argentina ayer, la lentitud en la circulación de la pelota hace que el rival se logre ordenar cada vez más y eso le permitió a Paraguay estar siempre muy bien parado. Y vamos a ver qué piensa de Deschamps. Tiene infinitas variantes en el banco de los suplentes de diferentes características para poder aprovechar. Due, yo creo que es alguien que se va a meter en el partido porque estuvo muy apagado Barcola. Olise ausente y esto es producto del buen trabajo defensivo. Dembélé poco y nada. Mbappé se tira atrás porque la pelota no le llega y estamos nombrando a los de ataque porque la dificultad que tuvo Francia fue en el ataque. De ahí para atrás, la verdad que Upamecano y Saliba estuvieron bien, no tuvieron problemas con Enciso, Rabiot y Coné no tuvieron que hacer esfuerzos prolongados para atrás, Digne y Koundé tampoco han tenido complicaciones defensivas porque Paraguay no lo ataca por los costados. Bueno, acá está todo el saber qué está pensando Deschamps. Yo te decía, Gaby, en el primer partido hizo el movimiento de Dembélé con Olise, le dio muy buen resultado en el partido y en la continuidad de los partidos. Veremos qué estará pensando si Cherki, alguien más pausado pero de muy buena técnica que tiene mucha magia para ingeniarse cosas. Bueno, alternativas tiene Due, Mateta, Olis, Zaire Merí, o sea, le llueven por todos lados. Bueno, veremos qué está pensando para el segundo tiempo y para que este partido no se le haga más largo de lo que seguramente Francia pretende.
16: Señores, por Radio Mitre, Francia 0, sí, Francia 0, Paraguay 0, en la radio del Mundial. Lo comentó, lo explicó, lo analizó el señor Marcelo Espina. Ya están en la manga los futbolistas franceses, se escucha el ruido, escucha el ruido de los cajones. Ahí empiezan a caminar, se viene despacito, parecen tacos altos. Con los cuales se viene Francia, suplentes de Francia, Santi.
12: Dos arqueros suplentes, Rizer y Samba, Konaté, Lacroix, Malo Gusto, Lucas Hernández, Teo Hernández, Cantecho, Amení, Zaire Merí, Cherki, Acluj, Due, Turam y Mateta.
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16: Paulito, suplente de Paraguay para el segundo tiempo.
14: El Gatito Fernández, Olivera, Canales, Balbuena, Maidana, Mauricio Prado, Bobadilla, Gamarra, Ojeda, Ramón Sosa, Sanabria, Arce, Caballero, Pita y Ábalos.
16: Con Macarena de fondo, nadie toca nada, Ciolita, ¿no?
12: Los mismos 11 por el lado de Francia, Gaby.
16: Y por tu lado, Macarena no hace nada, ¿no, Paulito?
14: ¿Qué va a tocar Alfaro? Quiere que pase el partido ya.
16: Bueno, me explican cómo suena Macarena acá en Filadelfia, ¿no? Es increíble, uno me dirá, no, Paraguay. Macarena no es de Paraguay ni de Francia. Bueno, señores, la cuenta regresiva. Vamos a ver el siso. Se va a poner el segundo tiempo en marcha, dramático. Tan dramático para Francia como para Argentina ayer contra Cabo Verde. 0-0 va el partido, señores. Con la diferencia que Argentina ya ayer ganaba en el entretiempo 1-0, Marcelo, ¿no?
18: Exactamente, y que ahora para Francia no tuvo una situación clara.
16: Exactamente, la pelota la tiene en la salida con Coné domina. Mucho calor, una temperatura altísima. Más temperatura, más calor y una hora más temprano que la que vivimos ayer en Miami para la presentación argentina. Argentina deberá aprender también, no tanta queja, tanta molestia. Bueno, hoy Francia está jugando frente a Paraguay y probablemente también sea uno de los motivos, Marcelo, vos lo marcabas en un momento del relato, esta rapidez que Francia hoy no encuentra, que probablemente también sea por la temperatura, ¿no? Por el alto calor, sí, y la sensación térmica.
18: No, y además, Gaby, todavía hay sol adentro de la cancha, no digo el estadio.
16: Sí, señor.
18: El campo de juego todavía debe tener unos 5 metros de sol desde la línea lateral hacia adentro.
16: Mi teléfono dice 34 de temperatura, 37 de térmica. Latino, vos que manejás toda la información climatológica de Estados Unidos. ¿Qué tenemos hasta ahora?
12: A nosotros, Gaby, 36 grados nos aparecen ahora y de térmica 40.
16: Bueno, el tiro libre para Paraguay en la mitad de la cancha, falta contra el Mirón. Tiro libre paraguayo en campo de Francia en el arranque del segundo tiempo.
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16: Va a tirar Diego Gómez contra el área de Francia. Guignan dando indicaciones, el arquero francés en línea. Marca Francia, una pelota parada que va a caer en el punto del penal, bien abierta, segundo palo. Claro, se relame Paraguay cuando tiene una jugada de pelota parada. La tiene ya en la salida rápidamente Dembélé, domina Dembélé, toca al medio Dembélé, falta. Hay una falta ahora en el retroceso contra Lisset. Agarrado del pelo, le tiraron el rodete. Tiro libre para Francia en la mitad de la cancha.
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16: Arranca el segundo tiempo al mismo ritmo que la terminación del primer tiempo, Marcelo.
18: Sí, y además Paraguay en cada adelantamiento, cuando pierde la pelota, enseguida hace falta para poder volver.
16: Diñe con Barcola, Barcola con Diñe, todo por izquierda. Maneja la pelota, tocan atrás la pelota por el medio para que la tenga con Coné a la derecha, de primera para Cundé. Este Cundé se viene contra el área, toca para Dembélé. Frente al área de Paraguay, maneja la pelota Francia por Radio Mitre, la radio del Mundial. Ayer Argentina, de milagro, ganó, no fue a penales. Y ahora el martes, muy tempranito, arrancaremos la previa por Radio Mitre, esperando Argentina frente a Egipto, a Salah y compañía. ¿Podrá la Argentina? Molina mejorará, se vendrán cambios. Un montón de preguntas que tenemos contando a lo largo del Mundial y de esta cobertura de Radio Mitre. Se viene Coné. A ver Coné qué hace. Coné a la derecha para Dembélé, Dembélé para Coné, un toque. Tocó de primero al área, buena combinación. Él tiene la pelota para Cunté, Cunté hace la diagonal, la perdió. Y la termina sacando del fondo Junior Alonso, la revienta a la mitad de la cancha. Quiere tocar la pelota Franci y lastimar en la media luna el arco de Gil. Recién prosperó y actuó bien Francia en esta jugada, Marcelo.
18: Sí, pero me parece que se desentendió de la jugada Olise, porque se la dieron a él y no se dio cuenta.
16: Por afuera se viene Olise como win, a ver qué hace Olise, Olise dupe al otro, ganó la cuerda, se cae Olise, la va a terminar perdiendo. Buena presión de Alonso, salida de Galarza Fonda, toca para Enciso, Enciso de primera apurado, entregó mal, la tiene de Pelé para Coné, Coné con la pelota, va contra la media luna, tic tac, tic tac, juega Francia, como las agujas del reloj, dominando el costado derecho, la pelota viene para Olise del Bayern, viene Olise, Olise atrás, entregó de primera para Coné, Coné va contra el área, a la media luna para la zurda de Rabiot, le va a pegar, pegó Rabiot, arriba, reclama córner, pero un saque de meta. Te digo algo, Rabiot recibe siempre posición de número 10, contra Suecia también lo hizo, y saca el zurdazo, no piensa, pega, pina.
18: Lo que pasa que esto sucede porque Paraguay, claro, retrocede tanto, de manera tan exagerada, que él queda libre, y es el que mejor está entendiendo que quizás de esta manera puede complicarlo a Paraguay, pero bueno, los remates han sido por arriba hasta ahora.
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16: Se viene Miguelito, va, miró, mano a mano, miró, córner. Lo hizo correr a un Pemecano para que mande, para mirar córner. Para el árbitro también dudó, pero dio córner. Bueno, mirando a Paraguay con un pelotazo largo desde el fondo de Gómez, lo encontró al mirón, mano a mano, y lo hizo correr a un Pemecano, salir de la posición para ir a cerrar las espaldas de Saliba y dar un córner. Un Almirón que está extenuado, la temperatura y lo que corre Almirón en soledad arriba, Marcelo.
18: Sí, y esta es la jugada de la esperanza para Paraguay, la pelota parada.
16: Hay un córner paraguayo, 0-0 está el partido. Esto recién arranca en el segundo tiempo por Radio Mitre, estamos en la radio del Mundial. Paraguay 0, Francia 0, llegando a los primeros 5 minutos de la primera parte. Una advertencia para Galarza Fonda con Cundé, que no paran de agarrarse en el área. Le va a pegar Almirón, busca Paraguay de cabeza, a la orden del árbitro. Jugar, dice una vez, Almirón se demora. Viene el centro de Almirón, grito, salió el arquero, ganó arriba Muñán. La pelota sale del área, la meta dentro Gustavo Gómez. Gustavo Gómez por afuera, ahora entregando la pelota para Velázquez. Velázquez ganó la cuerda y en el mano a mano lo termina cerrando Pamecano. La manda laterales para Paraguay, que hace un minuto, sí, minuto y medio que juega frente al área de Francia.
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16: Somos Radio Mitre, la radio del Mundial, Francia 0, Paraguay 0.
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16: Lateral de Junior Alonso, tira el bombazo, muy bien, Miñán. Domina la pelota y sale de contra y quedó mal parado para Paraguay, se viene el gol. Mbappé, mano a mano, que sea, Mbappé, devoró una tarjeta y al córner. Al córner le mandó la pelota en el retroceso en oreja Cáceres. Reclamaban una mano y se la cobraron a Mbappé. Se engolosinó Paraguay, Espina. Hicieron el córner corto, marcó mal y afuera. Afuera se lo pierde abajo del arco solo Dembélé. Hicieron el córner corto por protestar. Dembélé tuvo el gol y lo perdió. Chocó contra Gil, quedó sentido en el piso. Bueno, dos distracciones de Paraguay. Casi Francia le pone el primero. Primero fueron todos. Fueron todos y quedó descuidado. Se iba a armar un lío bárbaro. Si era gol, creo que lo iban a anular porque la pelota pegó en la mano de Mbappé. Protestó todo Paraguay, le hicieron el córner. Y lo tuvo abajo del arco de Dembélé porque no marcó en el córner Paraguay. Bueno, distracciones que a Paraguay casi le salen carísimo todo el gran trabajo que vienen haciendo en el partido, Marcelo.
18: Sí, y todo partió de un lateral a favor de Paraguay que saca Alonso sobre el ataque de Paraguay. Un lateral largo, llovido, que Menián descolgó bien y le metió el pelotazo largo a Mbappé, que se fue mano a mano. Si eso terminaba en gol, coincido con vos, se iba a revisar porque la pelota le pega en el brazo a la altura del bíceps a Mbappé. El tiro de esquina siguió la desatención de Paraguay porque lo jugaron rápido, pateó Dembélé y cuando cae sin querer en la caída después de patear, cae encima de la pierna de Gil.
16: Lo perdió, lo tuvo el primero Francia por errores de Paraguay.
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16: La bronca de Alfaro por las distracciones, ¿no, Paulo?
14: Porque lo agarraron mal parado por primera vez en el partido y obviamente no quiere que se repita, por eso habla con su futbolista.
16: Solita la bronca de Jean también por haberse perdido este gol.
12: Sí, la bronca, pero después de varios minutos, por primera vez en el partido, pulgar arriba el técnico francés después de esta jugada.
16: Somos Radio Mitre, somos la radio del Mundial. Está 0-0 Francia con Paraguay en el arranque del segundo tiempo.
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16: Recuperado Gil, no se tiene que golosinar Paraguay porque, como vos marcabas, Marcelo, un lateral de Alonso, fueron todos o se quedaron todos después del córner y quedó totalmente descompensado. Quedaron 3-1, pero ese uno no es más ni menos que Mbappé, Marcelo.
18: Claro, eso te iba a decir, eran 3-1 defensivo. Pero la pelota cayó atrás de los cuatro, digamos, de los tres que defienden, más de Mbappé atrás, y ahí empezó a galopar, y así es, no lo podés parar,
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16: Con Marcelo Espina, con Solita, con Filippini. Estamos aquí en Filadelfia. Temperatura altísima todavía y sol en algunos sectores de la cancha. La pelota viene atrás para Toné. A ver qué hace con él. Le pega la fuera con él. ¡Al córner, Gil! ¡Al córner, Gil! Le metió el manotazo a mano cambiada. Gil la manda al córner. Se animó con él, pegó de afuera. Gil arrancó de izquierda. Teníamos por derecha, arrancó por izquierda, sacó un remate tremendo. Voló Gil, la mano cambiada, la mandó el córner Espina.
18: Es de afuera del área, Gaby, lo dijimos en el primer tiempo. Dos de Coné, una de Rabiot en el primer tiempo. Ahora una y una son los que más intentan de afuera del área y los más peligrosos.
16: Tremenda volada de Gil para mandar la pelota al córner. El córner lo hace Olise, viene al primer palo, devuelve a Derecha y la saca hasta la mitad de la cancha. Se lo perdió Francia. Lo tuvo como marca Espina con un remate de larga distancia.
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16: Me da la sensación que en cualquier momento mete mano al faro. Paulo. Dale, Schiffer.
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16: Somos Radio Mitre con la mano para abajo. Y de tranquilidad de Champs, me parece que el técnico francés recién ahora empieza a ver el Francia que él por lo menos imaginó durante el transcurso del partido. La pelota viene por el medio, sale Mbappé, Mbappé tocando por la izquierda y por ese sector se viene Francia, la tiene Olise en el mano a mano córner. Cerró y le mandó la pelota al córner. En el cierre con la punta del botín en la oreja Cáceres. A Dembélé de la izquierda, córner para Francia.
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16: Tengo 10 ya por Radio Mitre. Le va a pegar Dembélé. Busca de cabeza Francia. Ese costado donde va a defender de la izquierda el ataque francés, va a venir el córner. 0-0 está el partido, aguanta Paraguay, aguanta. Viene de Pelé, salió Gil, es muy alto Gil y va muy bien arriba. Otro arquero que está teniendo un mundial estupendo. Muchos arqueros, Marcelo, sí, tienen grandes mundiales y Gil es otro, Marce.
18: Sí. Yo creo que no va a seguir en San Lorenzo después del mundial que está teniendo. Ofertas yo creo que va a tener.
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16: A ganar Zapot, mató con toque a la mitad de la cancha, corto Pamecano, gana Pamecano, Pamecano, la tira larga, se viene Dembélé abierto por derecha, pierna de cabeza al derecha a la mitad de la cancha, ganar Zapot, toca ganar Zapot por el medio, para Diego Gómez, toca Diego Gómez con un pelotazo largo, la tira a dividir, la pelota llega primero en la posición a Mirón para el Ciso le gana Pamecano, el Pamecano entregó mal. La pelota la pone a correr el Ciso. Se viene el Ciso no está en la posición. Cundé, a ver qué hace el Ciso. Para mí se le fue Cundé, levanta la mano, será córner. Dice el árbitro primero que se le fue el Ciso. Y el lateral en la posición de 4 para Francia.
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16: Somos Radio Mitre, somos la radio del mundial, creo que se viene Canale. Es el número 13, Godor de Lanús, que pateó el último penal contra Alemania. Alderete está en el piso sentido, me parece que no va a poder seguir. Se va a venir Canales a hacer la primera modificación en Paraguay. Veía ese movimiento, no mueve nada más allá de estos nombres y por lesión Alfaro no quiere modificar nada el técnico de Paraguay. La sensación que está muy conforme, Pina.
18: Sí, sí, sí. No, está claro que conociéndolo Alfaro, lo único que va a poder hacer o que va a querer hacer mientras el partido esté 0-0, Gaby, es cambiar ficha por ficha, más que nada para poner gente de refresco y que corra. Eso no lo va a desarmar. Va a tener que desarmarlo si, desgraciadamente para Paraguay, Francia le convierte algún gol. Y del lado de Francia, yo creo que en cualquier momento se debería venir Cherki.
19: Gaby, bueno, Calderete había llegado al límite a este partido, estuvo en duda, hasta último momento lo estuvieron esperando. Bueno, era un cambio que ya tenía hasta planificado Alfaro.
16: Necesitamos el cambio, vamos.
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19: Afuera, lesionado el 3, Omar Alderete, adentro el 13, José Canales.
16: Presiona y gana la pelota, Diego Gómez, y se viene para Gualba Gómez, ahí empujón, no dice el árbitro, que se levanta de Mbappé, y una mano en el retroceso, recuperó la pelota y por afuera sale con Barcolá, a ver qué hace Barcolá, gana la cuerda, Barcolá se lo lleva, la arrastra, a lo deja Cáceres, tiene un turno, está el primero, gran maniobra, tapó el arquero Gil. Miralo Cáceres, le grita en la cara a Barcolá después que se comió un caño bárbaro, un ñoca bárbaro, vamos, le dice, porque su ajero Gil tapó el gol. La pelota viene rápida por derecha, la viene a buscar el Ciso, lucha mano a mano, se le termina yendo afuera en la lucha, la pelota con Saliba, el lateral para Francia, está muy abierto ahora a para Francia que para Paraguay, Espina.
18: Sí, obviamente que empieza el tema del cansancio, Gaby. Paraguay corrió mucho tiempo para defender y eso te genera un desgaste físico. Yo lo veo en Ciso que está muerto también, porque muy solo, un partido muy difícil para Ciso.
16: Pacone, con él por el medio, toca de primera para Koundé. Koundé vuelve atrás, la pelota para Upamecano. Pasa muy rápido la pelota a la mitad de la cancha de Francia. De primera entregaron la pelota para Rabiot. Rabiot otra vez a la media luna, va a venir, remate afuera. La agarraron muy abajo, la tiraron muy arriba. Fue Barcolá. Bueno, Francia empieza a entender, me parece, Pina, sí, que hay que rematar de afuera, aunque no le gusta de Jean esto.
18: No, no,
16: que saltó del banco de los suplentes, me parece que no le gusta, pero Francia se da cuenta que no puede penetrar, Marcelito.
18: Sí, lo hablábamos en el primer tiempo, que el recurso más válido para este tipo de situaciones es patear, y los que más entendieron de patear son los dos volantes, Koné y Rabiot. Mirá qué casualidad, te decía recién que lo veía fusilado en Ciso, y se viene el cambio.
16: Se debe querer morir Alfaro porque podría haber utilizado la misma ventana para los dos cambios. Claro, utiliza dos ventanas para dos cambios. No le debe gustar mucho hasta Alfaro. Se va Enciso. Se viene el número 24 en Paraguay. Presentamos la segunda modificación en el conjunto guaraní.
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19: Se retira el 19, Julio Enciso. Ingresa con la 24, Gustavo Caballero, que juega en el fútbol inglés.
16: Bueno, vos fijate que no pone ninguna torre. Hoy un jugador más ligerito. No pone ninguna torre de las que puso en el comienzo del Mundial. Aquí se está yendo Barcolá en Francia. Es el único jugador que estaba amonestado. Se va a venir la primera modificación. Se viene lo bueno a la cancha. Presentame el cambio.
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12: Primer cambio en Francia. Ya dejó la cancha Barcolá. Entró en su lugar con la 20. Decir Edu Due.
16: Bueno, se viene Due a la cancha. Está Caballero. Se rearma el partido. Marcelito Espina, seguimos 0-0.
18: Sí, cambio por cambio en los dos, punta por punta. Quizás una diferencia de característica en el delantero paraguayo, con la salida de Enciso. Due, que es, ha repartido titularidad y suplencia con Barcolá.
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16: 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Se viene Francia por el costado izquierdo. Le llevamos jugados 17 minutos. Hay una buena pared por afuera para que rompa y venga Digne. Va hasta el fondo, mete el centro, lo busca Mbappé. Cierra bien parado. Intentando la posición de la pelota cuando la revienta. Cáceres la manda lateral y lateral para Francia. en ataque con el partido 0-0 todavía.
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16: Está haciendo Quilmes y Atlanta, Alejandro Dichetti.
20: Están jugando el segundo tiempo, 26 minutos, 0-0 en la cancha de Quilmes.
16: Por los octavos de final, el primer partido lo tuvo Gabe con Bindi. En Marruecos, el que ya está en cuartos, el primero tocar esa línea.
20: 3-0 a Canadá, en cuartos espera por Paraguay o Francia el jueves a las 5 de la tarde en Boston.
16: Pero eso, vos, 2-0. Me perdí un gol yo.
20: 3-3.
16: Me perdí uno. La pelota, para mí me ha terminado dos, perdón. 3-3. La pelota viene a buscarla por la derecha. Corre para Koundé. Marruecos que viene derechito, bueno, es el segundo ya mundial donde Marruecos en su crecimiento futbolístico, alguna vez lo dijo Gerardo, ¿no? Está creciendo y fuerte en un mundial, Marcelo.
18: Sí, bueno, ya llegó a jugar todos los partidos del mundial de Qatar.
16: Pasado. La pelota viene por el medio, la viene a buscar Koundé por afuera, entregó para Olises. Olises que no es el que a mí me gusta, es otro, pero da la vuelta, gira, entrega a la puerta del área, lo venía marcando Galarza Fonda, pero la pelota la termina sacando hasta la mitad de la cancha. Para que la tenga ganar Zapata. Balón Zapata no la puede dominar. Tampoco Caballero, la recupera Francia. Le va a pegar de afuera del área. A colocar. Muy alto, muy arriba, muy afuera. Mbappé, que no ha participado tanto del juego. Insisto con un concepto. Francia se dio cuenta que tiene que patear de afuera. Ahora el tema es que cuando patea de afuera no acierta el arco, Tina.
18: Sí, acertó, creo que había sido con él, que la sacó muy bien.
16: Una zona.
18: Claro, después el resto se fue por arriba del travesaño. Y que esto que Mbappé se tire tan atrás, habla un poco que la pelota no le llega al delantero del Real Madrid.
16: Lo de Messi ayer, ¿no? Cuando decíamos
18: es por lo mismo, Messi, más o menos,
16: campo
18: sí.
16: Argentino.
18: Exactamente.
16: ¿Por qué recibe Messi atrás del círculo central? Porque sí, la pelota no llega. Mirá el fastidio, se olvida de Deschamps, parado, dando indicaciones permanentemente con manos de jarra, ¿no?
12: Está enojado con su jugador, está enojado con el árbitro, ya no sabe con quién agarrársela al técnico francés.
16: Reclamaba una falta contra el número 20, ¿no?
12: Contra Due, sí señor.
16: Contra Due, una falta en la puerta del área en la jugada anterior. La pelota viene abierta por el costado izquierdo, ataca a Digne. A ver qué hace Digne, Digne va por afuera, Due también tiene la pelota por ese sector. Viene Digne, Digne toca atrás, la pelota ya se juega por intermedio de Saliba. Maneja la pelota Francia, por el medio la tiene Koné abierto a la derecha. Entregó para Koundé para Dembélé con la pelota, se cae Galarza Fonda. Reclama una farsa que no se la dan, participa bien parado en el fondo y saca la pelota Velázquez. Pero hasta la mitad de la cancha la tiene Digne otra vez, se viene por el costado izquierdo, viene Digne, Digne, Duque al otro. Gran maniobra, lo tiene Digne, va a la media luna, tira el penal, se levanta, la mira no pasó nada. Qué corredor, se viene Caballero, Caballero la tira larga, va, mirá que maniobra con Almirón ahora. La tira larga, corre Almirón, va mano a mano con la marca de Saliba. Está fundido Almirón. Está fundido Almirón y me parece que le tiró o se acalambró. Porque ya lo último venía corriendo pisando huevos. Porque también es otro de los que corrió muchísimo, Pina.
18: Lo que pasa, Gaby, que para Galarza Fonda, para Almirón y para Enciso, que ahora salió, tienen que llegar a posiciones de lateral y después tienen que salir para adelante. Entonces, hacen recorridos de 100 metros y así terminó Enciso y así va a terminar ahora Almirón.
16: ¿Quién está en el piso? ¿Due?
18: Due.
12: Sí, que cayó, pide penal.
16: Ojo que puede ser penal, ¿eh? Ojo que hay una zancadilla y puede ser penal. Puede haber penal contra Due, Pina.
18: Puede ser, a mí me parece que pone el pie, pero lo va a buscar más el delantero. Vamos a ver si lo llaman Luz Beco.
16: Bueno, hay posible revisión de
18: si
16: penal.
18: Si lo llaman el penal, ¿eh? Si lo llaman el penal.
16: Para mí no hace falta que lo llamen, yo te digo que es penal contra Due. Ay, lo va a ver, es penal. Es penal, hay una zancadilla abajo, es penal para Francia. Lo enganchan a Due abajo, hay penal para Francia. Para mí no hay dudas de que hay penal. En la primera jugada creo que no es cercana, pero en la primera jugada de repetición hay falta abajo con los tapones en el empeine. La falta la comete Diego Gómez, Espina.
18: Sí, cuando le engancha, ya había metido dos enganches. Primero con Cáceres, después con Gómez. En la foto que estamos viendo acá en el monitor, Gaby, en la foto, sí, lo manda preso a Diego Gómez y lo va a cobrar
16: el Beco. A ver qué dice el árbitro. Para mí va a ser penal. A ver, pide micrófono.
0: after the local review, number 8 of defender, trips, attacker player inside the penalty area.
21: Penal.
0: Decision
21: penal.
0: Is penalty.
21: Penal, number 8, number 20, penal de Lucho al 20, de Diego Gómez, a buen penal para Francia, y mirá cómo encuentra la Francia la posibilidad de abrir el partido con un Gué que arrancó con todo de un pie al otro y le da esta tranquilidad a Deschamps con un penal, Espina.
18: Sí, es cierto, Alfaro dice que se tiró, yo la verdad que tengo un poco de dudas, hay un cruce de la pierna de Diego Gómez sobre Due. La foto obviamente que lo manda preso al jugador paraguayo, pero la foto no es, me parece, o no debiera ser, es la continuidad de la jugada. Bueno, le ha ido bien a Gil con el tema de los penales frente a Alemania, Gaby. Vamos a ver, ¿no? Se va a encargar de tratar de sacarle el disparo a uno que tiene un gran remate.
21: La pelota la tiene Dembélé. Veremos si en definitiva Dembélé es el que patea, es el que la tiene, porque están todos los jugadores de Paraguay rodeando al árbitro y el punto del penal. Dembélé dice, vení, sacámela a mí. Hace de eso. Le dice, no vas a patear, yo no te dejo. El árbitro tiene que separar. Ese le pegaba estos talones. Y ahí viene el dueño de la pelota. Ahí viene Mbappé. Se la cedió Dembélé a Mbappé. Para abrir el partido, Juan Grandote y Gil se le para adelante. Hasta ahora todo lo ejecutado Mbappé lo ha convertido. Veremos qué hace el 10 de Francia. Si Messi falló un penal, ¿por qué no podría fallar Mbappé?
18: Sí, es una
21: gran pregunta. ¿No? Si falló Maradona un penal, ¿por qué no podría fallar Mbappé? En una época decían que había que decir Quiricocho. Le va a pegar en el penal Mbappé. Francia para abrir el partido. No lo deja. Porque el árbitro le dice a Mbappé que la pelota no está en el punto del penal como corresponde. Esto genera nerviosismo en el número 10 que toma aire entre el pecho. Se acerca Dembélé también, Rabiot. Como diciendo, no jodan a nuestro ídolo, a nuestro capitán. Con las manos toca el travesaño. Gil da la orden el árbitro. Va Mbappé, se frena Mbappé. ¡Qué bien que le pegó Mbappé! Esperó que el arquero se mueva a la derecha. Entró como un misil la pelota a la izquierda. ¿Qué se va a poner nervioso Mbappé? Definió con una frialdad, con una categoría extraordinaria. Y Francia con un penal rompe y abre el partido. Sacrificio inmenso de Paraguay. Aguantando hasta la mitad del segundo tiempo el 0-0. Un penal para mí contra Dogué. Que existió de Diego Gómez. Llegó Mbappé, se frenó, acarició con la parte de adentro del botín derecho, a la izquierda del arquero que fue para la derecha, Gil paulado, Mbappé para el otro, igual a Messi, este duelo está tremendo, el de Messi y Mbappé, lo gana Francia, de France, arriba 1-0, le gana Paraguay, creo que por lo hecho lo merecía un poco más.
18: Penales pueden errar todos, porque penales han errado todos, pero pateó 3 penales en la final de la Copa del Mundo frente a la selección argentina y los 3 los hizo. De nerviosismo, nada. De calidad, mucha. Se fue hacia la derecha Gil, la pelota que entró por el otro lado cómodamente, lo buscó más, no le generó tanto, está ganando Francia 1-0 y ahora sí viene a reconstruir Alfaro, Gaby,
21: claro,
18: con las modificaciones, más en ataque.
21: Lo que pasa es que ya lo perdió el Ciso, lo pierde Almirón, que también está extenuado.
18: Con un doble 9.
21: Delantero, claro, doble 9. Uno es Ábalos, el otro no alcanzo a ver quién es. Pero vamos a presentar el primer cambio, porque el primero es Ábalos. Presentame el primero, Paulo, vamos.
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19: Dejó la cancha el 8, Diego Gómez, para que ingrese el 21, el jugador de Independiente, Gabriel Ábalos.
21: Bueno, y ahora me das el segundo.
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19: Brasilero, naturalizado paraguayo, que juega en Palmeiras, a la cancha el 11, Mauricio, afuera el 10, Almirón.
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21: Somos Radio Mitre, gana Francia, gana 1 a 0, de penal abrió el partido la selección de Deschamps, que lo festejó el gol en un partido cerradísimo. Opa, hay una falta en la mitad de la cancha dura del jugador francés, lo atendió a Rabiot, me parece que es Cubita, ¿no? El que comete la falta, tiro libre para Francia, lo festejó Deschamps, ¿no, Santino?
12: Puño apretado, abrazo con su colaborador, se abrazaron en el banco, 19 partidos de Mbappé en un mundial, 19 goles, séptimo en esta Copa del Mundo, alcanza Messi.
21: La bronca de Alfaro, se tiró, pero para mí de Gómez, que ya no está en cancha, fue penal frente a Due.
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21: Ojo con Canale, Cáceres y también Mbappé, porque hay un jugador paraguayo en el piso. Ahora se enoja Galarza Fonda, se para Gil. Está picante el partido, casi desde el arranque. Se tiene que meter de Jean para separar. Ahora viene Miñán, también peleándose con Gil. Cáceres no para de discutir con Mbappé, lo separan Mbappé. 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
21: Bueno, no lo pueden parar a Cáceres. Su propio compañero Pablo le dice, pensá. Le dicen a Cáceres que está extenuado, que está cansado, que ahora la impotencia la tiene Paraguay porque pierde, que está con un duelo aparte con Mbappé, Filippini.
19: Que es así como está remarcando, discutiendo todo el tiempo Cáceres con Mbappé. Obviamente el francés se le ríe, alguna cosita le dice y el paraguayo se enoja.
21: De Francia está ganando 1-0, Pina, por Radio Mitre, en la radio del Mundial. ¿Está bien, Marce?
1: Está bien por la propuesta, por la búsqueda, por eso, por la insistencia. Porque a mí me queda un poco de duda, sí, en la fineza de lo que se está cobrando en la Copa del Mundo, podemos decir que fue penal. Pero bueno, desde ese lugar, después Gil no tuvo tanto laburo, Gaby. Pero bueno, ahora vamos a ver cómo responde Alfaro con las modificaciones. La línea de 5 la mantiene, se quedó con un volante menos, antes tenía 4, ahora tiene 3 y tiene 2 delanteros de área.
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21: Pasa rápido el tiempo y se le extingue a Paraguay con sus ilusiones de seguir en el Mundial. Por ahora eliminado Paraguay, por ahora sigue Francia que gana 1-0 con el Mbappé de penal.
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21: Un poquito más equilibrado sobre este segundo tiempo, pero lo gana Francia 1-0.
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21: Bueno, la arenga de Alfaro, ¿no? Dale, que esto recién arranca, dice el técnico de Paraguay, Paulo.
19: Buscando la reacción de sus jugadores y además metió ya cambios ofensivos. Bueno, tiene que buscar todo, tiene que arriesgar.
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21: Como es la llave de Francia, Alejandro, en este momento Francia está pasando octavos a cuarto. ¿Y a quién espera por esa llave?
20: A Marruecos, el jueves 9, 5 de la tarde en Boston.
21: Y después si pasa Marruecos, si pasa España, podría llegar a ser España o Portugal, ¿no?
20: Claro, si todo puede sigue ser, por ese camino. Puede ser Bélgica, puede ser Estados Unidos, puede haber un Francia-España.
21: La pelota viene por el costado derecho. Estamos en una etapa fabulosa del Mundial, Marcelo, ¿no? Donde y se empieza a cruzar la potencia.
1: Claro, entramos en la parte más linda a partir de ahora, de octavos.
21: 31 minutos, le quedan 15 para hacer descuento, gana Francia 1-0, solamente un penal para Espina, dudoso, para mí clarísimo, con el cual gana Francia por un tanto contra cero y otra vez va Due, le cambió la cara Due, por el costado izquierdo, entró Due, posición por posición con Marco La, Se quedó sentido Mbappé, otra vez en un choque con el Orejón Cáceres. Acusa un golpe. Ese duelo me parece que no va a terminar bien para Ecuador y Paraguay, Marcelo.
18: Sí, están ahí picándose, se buscan, ¿viste? Pero son más empujones y otra cosa. Ah, esta se puede revisar, ¿eh?
21: Opa. Ojo, ¿eh? Que le tira una patada.
18: Sí, le tira una patada.
21: En el piso. Sí. Una soncera de Cáceres. Se quedó cargado. Quedó cargado en la previa del tiempo de hidratación. Le tira una patada en el piso, ¿verdad? No es demasiado fuerte. Me parece que le perdonaron la vida, Marcelo.
18: Le perdonaron, ¿eh?
21: Pero una pavada lo que acaba de hacer Cáceres. Dale, Schiffer.
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21: La pelota viene contra el área de Francia, corre, pero no llega Caballero, o Mauricio era, Mauricio, que intentaba junto a Caballero, saque de meta para Francia.
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1: Pero Alfaro más activo ahora, Paulo, ¿no?
2: Sí, me ha metido, obviamente, hablando mucho, dando indicaciones, queriendo que el equipo se adelante.
1: Y me parece que Dejan va conforme, pero todas las miradas están en el pie, que no pisa bien. Por ahora, Mbappé, no. Santino.
3: Quedó con cierto dolor después de esa jugada con Cáceres. Dejan relojea al banco en todo momento.
1: Como Radio Militre, somos la radio del Mundial. ¿Qué suplentes tiene Dejan?
3: Suplente de Francia que le quedan: Rizer, Samba, Conatela, Croama, Augusto, Hernández, Lucas y Teo, Kanté, Tchouaméni, Zaïre Emery, Cherquía, Cluj, Thuram y Mateta.
1: ¿Y a Paraguay qué le queda, Paulo?
2: Paraguay debería empatar como para poder hacer algún cambio, Gaby, porque ya hizo utilizó las ventanas habilitadas.
4: Claro, claro.
1: La tiene ganar esa fonda, claro, porque hizo de a uno los cambios.
4: Uno y uno.
1: Última, claro, hizo 1-1 y la última con 2, es verdad. La pelota la tiene ganar esa fonda en la mitad de la cancha. Quiere equilibrar el partido Paraguay teniéndolo en la mitad de la cancha. De primera tocando Cuba, Cuba otra vez por el medio. Sale jugando Paraguay, otra vez para Cuba, Cuba con la pelota. Hace un rato largo, creo que desde que comenzó el partido, no relatábamos 4, 5, 10 toques de jugadores de Paraguay tratando de escalar en campo rival, Marcelo.
4: No, no, ahora tiene un poquitito más la pelota, ¿no? Hay mucha discusión en el partido, mucha protesta, Gaby.
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1: Correta en Alfaro, el lateral para Paraguay lo va a tomar Junior Alonso. Va a buscar Cáceres al punto del penal. Están los grandotes ya. Mauricio y Ábalos buscando de cabeza. A eso apuesta Paraguay, lo apostó todo el partido. Toma carrera Junior Alonso. Mete la pelota para Ábalos. Ábalos lo peina. Viene el punto del penal. La pelota. Falta contra Due. Hay una falta antes contra Upamecano, me parece. El 4 quedó sentido. Marca el árbitro. La falta de Ábalos contra Upamecano. Tiro libre, señores, y salida para Francia.
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1: Mañana hay dos partidazos por el Mundial. Estaremos en Nueva Jersey para la presentación de Brasil con Noruega. Un partidazo y a la noche otro partido increíble, porque Inglaterra, después de 40 años, vuelve al Estadio Azteca, donde va a jugar con México. Ahí hay que estar atento, porque en Inglaterra, México, puede estar, si Argentina termina pasando a Egipto, que es lo que decíamos, puede venir la llave de Argentina, ¿no? Brasil, Inglaterra, México, Marcelo. Así que atento, claro, a esos cruces.
4: Es la parte alta del cuadro del lugar que va a Argentina.
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1: 36, quedan 9. Se presta la pelota. Upa. Upa, dura falta de tarjeta de Coné. Dura falta de tarjeta de Coné. Amonestado el 6, Coné, Santino.
3: Sí, que ahora es el único en cancha. Recordemos, habían amonestado a Barcola. Ahora el hombre de la Roma, amonestado Coné.
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1: Pero gana Francia 1-0 y tiro libre para Paraguay en la mitad de la cancha. Se paró el partido, ¿no? Se frenó el ritmo del partido, Marcelo.
4: Sí, porque Francia dejó de tener la pelota, se está animando un poquito más Paraguay, la tiene, todavía le falta algo de tres cuartos de cancha hacia adelante.
1: ¿Sabés que si bien Cabo Verde era mucho más inteligente y se arriesgaba mucho más que Paraguay, pero después de los goles de Argentina dio ese paso atrás que está dando Francia ahora? Lo que pasa es que Cabo Verde ayer se animaba, iba, tenía la idea de atacar y tener la pelota. Paraguay no la tiene, pero el paso atrás que dio Argentina también lo está dando Francia, Marcelo, ¿eh?
4: Sí, es cierto, y coincido plenamente, porque Cabo Verde, perdiendo el partido, incluso empatándolo, tenía la pelota, asociaba, salía de atrás. Paraguay esta parte no la hace.
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1: Paraguay tiene un plan perfecto para defenderse, tiene un plan perfecto para neutralizar, pero después no tiene un plan
4: para atacar, claro, exactamente.
1: Puede poner delanteros, Marcelo, perdón que me meta en tu laburo.
4: Sí, no.
1: Puede meter a Mauricio.

0: le quitan la pelota y a correr para el otro lado. Se viene el 24 en Francia, me parece, ¿no, Santino?
1: Ryan Cherki, el hombre del Manchester City, en cualquier momento a la cancha.
0: Martín Ulisse, que no hizo un buen partido. Es una, para mí es una de las decepciones, Marcelo, porque aposté tanto en Ulisse. Me parece un jugador tan extraordinario.
2: Y no te creas que lo saque ahora.
0: En los últimos partidos, ¿no?
2: Sí, puede ser que lo saque a él o a Dembélé, porque se viene Cherki.
0: Se viene Cherki, no, se va Dembélé, me parece, ¿no?
2: Sí, y lo va a llevar afuera.
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1: Afuera entonces Dembélé, a la cancha con la 24, Ryan Cherki, el hombre del Manchester City.
0: Decía Marcelo entonces
2: que lo va a llevar seguramente Olise a jugar a la derecha, veremos. Puede jugar Cherki, aunque está más acomodado jugar atrás del 9.
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0: 40 minutos, señores, tenemos. Gana Francia, solamente de penal gana Francia. Una jugada de Due, una falta de Diego Gómez que ya no está en cancha, y una definición en un penal soberbio de Mbappé. Aquí se viene con la pelota Cherki, a ver qué hace, abriendo el costado derecho para Olis. Olise toca otra vez para Cherki, Cherki para Olise. Maneja la pelota Francia, la quiere tener de aquí hasta el final. Quedan 15 más el descuento. La tiene Cherki, Cherki con la pelota, la cambia toda. Opa, le toca abajo, García Fonda. Había una falta que el árbitro otorga de ley de la ventaja y en la mitad de la cancha sale de France.
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0: Guille con el balón, toca el medio otra vez para Due. A un toque juega Francia ahora, lo volcó más a la izquierda, jeta con él, ¿no? Con él empieza a jugar más de aquel lado que de este lado, Marcelo. Pero sí, igual a la izquierda.
2: No, pero intercambian, ¿eh? No, no tiene una posición fija, uno por derecha y otro por izquierda. Ahí se van moviendo y se van acomodando.
0: Cherki, Koundé, al medio entregando para Upamecano. Este de primera, la mitad de la cancha para Rabiot. Rabiot con la pelota, sale por afuera para Digne. Digne con el balón, a un toque maneja Francia. Con Due, a él le cometieron el penal, el papel lo hizo. Viene a la marca Cáceres, la tira fuera por el costado Caballero, rebota la pelota Digne. El lateral por la derecha para Paraguay. Eran cuatro, en realidad, cuatro y medio para el final. Gana Francia 1-0, pierde Paraguay aquí en Filadelfia.
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0: Si bien está costando, si bien lo gana 1-0, pero no le sobra tanto a Francia, es verdad.
2: No, no, no.
0: El partido nunca estuvo en riesgo y el partido nunca estuvo en problema para Francia. Pero te digo algo, Marcelo, está costando Francia. No sé si lo mismo, más o menos, que lo que le costó a Argentina ayer Cabo Verde.
2: Sí, le está costando ahora sostener la pelota. Y el adelantamiento de Paraguay para pelearle el balón en la mitad de la cancha le está dando resultados al conjunto de Alfaro. El tema es que todavía le falta en los últimos 30, 35 metros a Paraguay.
0: Aguanta que se viene Junior Alonso, le queda para la zurda, le pega Alonso afuera. Afuera, le agarró Alonso de volea, le pegó cruzado, fuera de viado. Llegó Paraguay, se lo pierde la selección guaraniza que le meta en el fondo para el arquero Muñán.
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0: Falta de ganar Zafota en la mitad de la cancha, tiro libre para Francia, 4-3 del final.
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0: Como dice Alejandro Lichetti, ya tenemos cuadro de cuartos. ¿Por qué Marruecos? ¿Por qué Francia? De mantenerse esta victoria, ¿es en dónde y cuándo, Alejandro? ¿Jueves, no?
4: Jueves, 9 de julio, 5 de la tarde, Boston.
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0: 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Hay una mala salida de Francia, que ya está desesperado y Alfaro dice, vamos, vamos, a meternos el partido, la arenga de Alfaro, claro. Es más arenga que táctica, porque vuelvo a lo que decía inicialmente, no tiene un plan de ataque Paraguay, Marcelo.
2: Sí, claro, fíjate Gaby que ahora tiene la pelota, la tenía Galarza, la tiene Cubas, pero como que escasean las ideas, ¿no? Para ir para adelante.
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1: Agarrate porque se viene Mbappé. Mbappé pegó la afuera, tapó Kane. Tapó Gil, salió la contra rápida, se la dejaron a Mbappé. Mbappé pagó la afuera, tapó Gil. Bueno, el arquero de San Lorenzo, y la verdad que marca tendencia en el Mundial, porque por Gil también Paraguay llega a esta instancia, Marcelo.
2: Sí, por supuesto, porque frente a Alemania fue figura, porque atajó penales, porque ahora no lo pelotearon tanto, pero las veces que tuvo que intervenir, a mano cambiada, una por arriba del travesaño, esta de Mbappé, en el penal obviamente lleva más la de perder.
1: Equilibrado final, aquí en Filadelfia, quedan un par de minutos más en el cuento. Está ganando Francia 1-0 Paraguay.
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1: La radio, mientras somos la radio del Mundial. La pelota la tiene Muñan, sí.
2: No, que te iba a decir que no te diste cuenta recién porque jugaron para atrás, pero yo me di vuelta y en el monitor, 474 pases de Francia frente a los 97 de Paraguay.
1: Claro, bueno, esto marca también el número del primer tiempo cuando marcamos la tendencia. Ojo que le pegó a Larsa Fonda, le pega de afuera. Larsa Fonda lo hizo revolcar contra el palo derecho. Fue Mauricio, creo, el que remató después del pase de Larsa Fonda, lo hizo revolcar a Muñán contra el palo derecho. Fue Mauricio, Mauricio le pegó cruzado, creo que la termina agarrada, mordida. Va contra el palo derecho volando Muñán. Llegó Paraguay, Espina.
2: Sí, la agarró, no la agarra bien, la agarra arriba hacia abajo. Por eso la pelota sale lenta y fue saltando.
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1: El árbitro le quedó la pelota por el costado izquierdo, va hasta el fondo, mete el centro Mauricio. Para mí me falta. Me quedé en el relato porque para mí me falta de Mauricio. Le queda la pelota a Galarza Fonda. Van el mano a mano, mete Junior Alonso, Junior Alonso para Galarza Fonda. La lleva con el peso el hombre de River. Galarza Fonda por el medio, fuera para Mauricio. Va Paraguay. En el último minuto viene el centro de Galarza Fonda. La sacaron de cabeza de adentro. Se metió Diñé. Ahora agarrate, Catalina, porque se viene Olise. Y Olise lo ve Mbappé. Y Mbappé va por afuera. La pelota viene para Dué. Dásela a Dué. Pateó Dué. Rebote. Mirá cómo lo mira Mbappé. Dámela a la media luna. Le queda otra vez la pelota por el medio. Para Coné. Coné con el balón. Van el mano a mano. Lucha queda la pelota en la mitad de la cancha. Ahora sí. Van todos por todo. Francia liquidarlo y Paraguay empatarlo, Marcelo.
2: Sí, sí. Se suelta Paraguay un poquito. No le queda otra, Gaby. O lo empata 1-1, lo pierde 2-0. ¿Qué le va a costar? Nada.
1: Alta contra Olise. Falta de Galarza Fonda contra Olise. Tiro libre para Francia. Yo ya tengo tiempo cumplido.
4: 10 más.
1: 10 minutos más. Bueno, 10 minutitos más del árbitro del partido. El tiro libre para Francia de Galarza Fonda contra Olise.
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1: Para Francia 1-0 por Radio Mitre estamos. La radio del Mundial. Hay tiro libre para Francia. Acomoda la barrera Gil. La pelota viene abierta por la derecha para Koundé. Domina Koundé, Koundé bien abierto. Entrega Koundé la pelota para Cherki. Domina Cherki, Cherki por la derecha. La pelota viene contra el área. Recupera y termina ganando Galarza Fonda. Este Galarza Fonda. Sale del fondo Galarza, mete un pelotazo largo y va a correr. Va a llegar primero un Pamecano. Gana un Pamecano, Pamecano la lleva contra la raya. La pone debajo de la suela. Lo marca Mauricio. Para mí lo está agarrando la camiseta. Le está haciendo falta. Pamecano aguanta la pelota. Se le va por afuera, mete y la termina sacando. En el fondo Koundé, pero el árbitro retro trae y le marca la falta a Caballero. Protesta Alfaro. Para mí es correcta la decisión del árbitro. Tiro libre, salida para Francia.
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1: Bueno, miralos al tiro de Jean, ¿no? Tranquilos, con la palma para abajo. Quedan 8, le dice. Bueno, pide tranquilidad el técnico francés, Santino.
5: Se vuelve loco, Gaby. Mucho más enérgico en el final, como dijiste vos. Las palmas para abajo pidiendo calma.
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1: Pasa rápido el tiempo, hasta los 55 vamos. Tengo 48, quedan 7 todavía. Francia con la pelota, la tiene por el costado derecho. Con él con la pelota, van el mano a mano. Con él entregó a la derecha para Cherki. Va Cherki, ganó la cuerda. Hasta el fondo, Cherki por la derecha, mano a mano, corremos. salida desde la esquina para Francia, lo ganó Cherki.
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1: Hay córner, le va a pegar Olis. Olis va a venir con el córner, el número 11. Francia empieza a regular el partido. Lo gana 1-0 con gol de Mbappé de penal. Por ahora Francia sigue. Paraguay queda eliminado, se demora una eternidad. Para el córner Olise. Elisa línea, no respeta la distancia, no puedo jugar. El tiempo pasa. Hace un piquete Olise. Y no hace el tiro de esquina. No le gusta la distancia donde está el señor Alonso. Toca corto el córner. Juega por afuera con quien le cometieron el penal. Va Due. Due toca para Olise. Olise atrás. Recupera la pelota y sale la contra con Galarza Fonda y a correr para el otro lado. Y quedó sentido el jugador de Francia. Por afuera viene Galarza Fonda a la tener el ataque. Para Paraguay. Paran el partido. Está muy sentido. Me parece que es Cundé. El 5, ¿no, Santino?
5: El lateral del Barcelona. Jules Cundé que se toma la cara.
1: Y me parece que se toma el rostro. Un choque cuando venían corriendo y retrocediendo, Marcelo.
4: Sí, no alcancé a observarlo, pero parece que sí, que fue un choque con Galarza Funda menor.
1: Sí.
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1: Es pelota para Paraguay. El árbitro que marcó, se tiene que reanudar con un lateral, no con un tiro libre. Se quería hacer el pícaro. Caballero, que hacer un tiro libre, para mí es lateral para Paraguay. Toma carrera, Silvio Alonso. Señor, en el banco suplente de Paraguay, mirá la carrera que toma. La va a tirar el punto del penal en esta. Va Paraguay a buscar el empate, viene la pelota al medio. Ábalos la peinaba, la tiraba contra el área. En el relevo se queda Canales con la pelota que está en el segundo tiempo. Va Canales de la luz, la tiene Canales, mete un centro picado. Arriba la peinaron para que vaya al punto del penal y aparece justo. Justito la cabeza de Diñez. Y después le quedó la pelota al arquero Muñán, que casi da rebote y aprovecha por el medio rompiendo Mauricio. Y la está pasando mal Francia sobre el final.
4: Sí, se confió primero Diñe y después sobre todo Menian, que lo tenía Ábalos encima.
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1: 50 y a correr, porque se viene Olise y se viene Francia para liquidarlo. Pelota para Mbappé de zurda, está, tapó el arquero, Mbappé rebote, tapó Gil, enorme, no sé cuál fue más difícil, Espina, si la primera o la segunda, enorme Gil, primero no, segundo no, enorme, doble atapado del arquero, le queda Galarza Fonda, falta de Olise, tiro libre para Paraguay, lo pechea Galarza Fonda, ahora Galarza Fonda se lo quiere llevar puesto Olise, amarilla para el número 11 de Francia, se pica el partido, tremendo Gil en la doble tapada a Mbappé, Marcelo.
4: Sí, vos me preguntabas, Javi, cuál de las dos habían sido mejores. Las dos fueron buenísimas, porque primero es un zurdazo y porque después, cuando da rebote, después de sacarla de manera complicada, tiene que reaccionar, levantarse y otra vez taparle el remate al capitán de Francia.
1: La pelota viene al área de Francia, arriba de cabeza, quiere Ábalos, no llegaba, Olise amonestado, Santi, ¿no?
5: El segundo en cancha en Francia, Olise se suma con él.
1: Tenemos 52 de 55, quedan 3 y Paraguay va, se anima Paraguay por la derecha con el oreja, se viene Cáceres, centro, córner. Ah, bueno, córner para Paraguay, le pifió en el cierre Salivá, y ahí va Paraguay. ¿Y quién te ha visto y quién te ve? Va Paraguay a buscar de cabeza el empate con este córner.
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1: Va a venir el córner, 53 de 55, implora, revuelve al Zapona, se tira del área, reclamando un penal, aunque la pelota no está en movimiento, me parece que el lío confunde. Galarza Fondo le dice, ojo, se enoja con Cundé, viene de antes este lío, hay córner para Paraguay, va con todo a buscar el empate en una pelota parada, pierde 1-0, viene el córner, sale el arquero a las manos, la descolgó perfecto Muñán, arriba se sostiene y se queda con la pelota, Pina.
4: Sí, muy, muy seguro el arquero estuvo arriba. Mirá que Paraguay tiene mucho juego aéreo, tiene buenos centradores, pero todo lo que fue de pelota detenida de Paraguay descolgó muy bien el arquero del Milan.
1: Somos Radio Mitre. Señoras y señores, se viene Mbappé. Gana Francia, 1-0, gol de penal de Mbappé. Por Radio Mitre estamos, va Mbappé. Gana la cuerda, uy, falta Mbappé. Falta Mbappé de Cáceres, se lo quiere llevar a la casa Cáceres a Mbappé. Dice, no, lo colgó arriba, un tackle alto. Se ríe Mbappé, tiro libre para Lefranc.
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1: Se termina rápido el partido, me gustaría que dure un poco más. Entretenido, Francia 1, Paraguay 0.
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1: Tiro libre de nuevo para Mbappé. Al córner la manda Galarza, se ríe. Se ríe Mbappé, le pegan, lo liman, lo cerruchan. Galarza fonda, lo invita a pelear y Mbappé se ríe. Se caga de risa, espina Mbappé.
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1: Ahora va Cáceres, le pega, Galarza fonda, le pega. Viene al derecho, le pega. Viene el acto, le pega. Y Mbappé se caga de risa. La pelota viene del banderín del córner. Quedan 40 segundos, se va a terminar. La saca Galarza fonda. Toca de primero una pared mal hecha en la salida de Paraguay. Gana duelo, ¿eh? Quien le hicieron el penal, van en mano a mano. Y queda la pelota por el medio, falta contra el número 11, Mauricio. Tiro libre para Paraguay, será la última del conjunto guaraní.
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1: Salga, dice Alfaro. Vamos, dice el banco de los suplentes, Cáceres peleándose con Mbappé. No deja jugar aquí. El tiempo pasa, el árbitro le dice, jugá, se terminó. Se terminó y Mbappé se le grita en la cara a la gente. Se terminó, ganó France. Ganó de France. Sobre la hora, no terminó el árbitro. Cáceres, que estuvo en una pelea permanente y constante en el final, no le dejó a Paraguay tener el último partido. De Jean, el técnico, salió corriendo para separar a sus jugadores con los de Paraguay, que están recontra recalientes en la mitad de la cancha. Me parece que lo molestaron a Galarza Fonda. Me parece que Galarza Fonda se lleva el regalito de la tercera tarjeta amarilla del juego, señores, se terminó.
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1: Señores, ha ganado Francia, ha perdido Paraguay, por supuesto que con distintas características, distintos partidos. Claramente Cabo Verde ha sido un rival mucho más lleno que Paraguay. Ahora, insisto, que le costó muchísimo a Francia sacarse de encima a Paraguay, se va Mbappé, otra vez se saluda con Deschamps, se cruzan a la pasada, hay una admiración mutua entre el entrenador de Francia, Santino, y su capitán número 10, Mbappé, que hoy vuelve a empatar a Messi en la tabla de goleadores de este mundial, Alejandro, ¿no? Los dos con 7.
6: Los dos con 7, los de Mbappé, 7 goles en 4 partidos.
1: Y la admiración es absoluta, permanentemente Deschamps mirando su capitán y a su número 10, Santino.
5: Tienen una relación de padre e hijo, ya lo ha dicho Deschamps en algún momento, abrazo constante para el 10, su figura, su goleador y además su capitán.
1: Señores, somos Radio Mitre, somos la radio del Mundial, aquí en Filadelfia, ha ganado Francia por un tanto contra cero, ha quedado eliminado Paraguay, el Mundial mañana sigue con nosotros, tenemos un partidazo mañana en Nueva Jersey, donde estaremos la presencia de Brasil con Noruega, Vini contra Haaland, ni más ni menos, y a la noche la vuelta de Inglaterra, el mítico Estadio Azteca, ¿no? Falta Calamaro y estamos todos, o Diego falta, para México y para Inglaterra. Después de 40 años, Inglaterra vuelve a donde se comió el cachetazo deportivo más grande de su historia. Bueno, mañana van a estar jugando México-Inglaterra en la Azteca. Tendremos un partidazo el lunes, otro partido tremendo, Portugal frente a España. Ahí se enfrentarán Cristiano y Yamal, el presente contra el futuro. del fútbol mundial.

0: El martes estaremos con Argentina y Egipto también, porque el Mundial pasa por Radio Mitre. Ha ganado Francia, ganó 1-0. La posición de la pelota, ¿sabés cuánto fue finalmente, Marcelo? 59-31, dice el monitor aquí de FIFA ahora. Justo que mirabas para otro lado, apareció el control total. 51-39, no fue tanta la diferencia.
1: No, creo que esta posesión de la pelota que se acortó fue producto de los últimos 10 minutos, o después del gol, podríamos decir, ¿no?
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0: 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En un rato comienza Espina. Todavía bajo una temperatura muy alta.
3: A ver
0: en francés nuevamente, Mbappé. Una frase sobre la victoria del partido de Francia frente a Paraguay. Mbappé.
3: ¿Cómo vous avez géré tout cela?
4: Non, je pense qu'on savait quel type de match on allait avoir, mais je pense qu'aujourd'hui c'est très bien le match qu'on a eu, comment on l'a joué. On a montré qu'on n'était pas seulement une équipe qui savait jouer en football offensif. S'il faut mettre les mains dans la merde, on va mettre les mains dans la merde. Désolé de l'expression. On n'a pas de problème avec ça. Ils pensaient qu'on allait venir jouer en smoking, qu'on allait juste venir faire des belles actions des 1-2. Nous, on sait faire le sale football aussi.
0: Partido difícil, partido complicado.
4: On a gagné. Et
0: même de mucha lucha.
3: Où ils vous ont encerclé avant le penalty ou Caceres à la fin du match.
0: Pénal,
4: c'est la manière de jouer. Tout le monde joue avec ses armes. Il n'y a pas de bonne ou de mauvaise manière de jouer au foot. Il n'y a qu'une seule manière, c'est gagner. Ils ont essayé de nous avoir comme ça, mais on les a eu nous aussi comme ça.
0: Habla de que fue penal. Que no tuvo ninguna duda a la hora de ejecutar.
4: Il faut récupérer et se concentrer sur le Maroc.
3: Vous allez retrouver un très bon copain contre le Maroc, Achraf Hakimi. Comment vous allez gérer ça?
4: Je pense qu'il m'a déjà écrit, donc je ne sais pas, mais on va se concentrer, on va jouer. On sait que c'est une très bonne équipe et on est très content de jouer contre eux. On va donner le meilleur de nous-mêmes pour continuer notre chemin.
0: Te preguntaron del futuro y que confían en el equipo y que el equipo está creciendo de cara a la definición y el partido de ahora con Marruecos. Bueno, un poquito el francés que más o menos voy entendiendo. Ahora va a hablar el técnico, no estoy para dos traducciones, Espina, con un alcance y sobra, mi estimado compañero, ¿eh?
1: Sí, no, me sorprendió porque en el comienzo de la transmisión nos preguntabas cómo se dice Olise y ahora empezaste a traducir todo lo que decía Mbappé.
0: No,
1: raro, ¿no?
0: Es que para mí es Olise, pero como ustedes que son los expertos le dicen Olise, yo me alineo a ustedes. Para mí será y morirá siendo Olise.
1: Para mí no. Después cuando terminamos la transmisión te voy a mandar esto que hace la FIFA. Claro, se los voy a mandar para que
0: no, pero ya. Pero está bien, de hecho, he tomado la postura de ustedes. Ahora, me entiendo algo de francés, tampoco es que está hablando el turco. Más fácil el francés que el turco, claramente. No, pero a mí me llama la atención porque FIFA lo que dice es cómo el futbolista, porque no te entendí, cómo el futbolista dice que se pronuncia su apellido.
1: No, ellos, delante de la cámara, con un cartelito, en el cartelito.
0: Perfecto.
1: En el cartelito está. Imagínate vos, delante de la cámara, con un cartelito que diga Gabriel Anhelo y
0: Anillo.
1: Gabriel, Anillo. Claro, exacto. Gabriel, claro. Tanto. Y ahí, perfecto, y ahí va pasando cada jugador.
0: Y Olis, en vez de decir Olise, dice Olis.
1: Olise, ahora te lo voy a mandar. Cuando terminamos la transmisión, te lo voy a enviar.
0: Muy bien. Señores, nos vamos una tanda. Ganado Francia. Continúa el Mundial para la selección europea, la gran candidata a ganar el título. Que me parece que hoy sufrió más de la cuenta, o sufrió lo que debió sufrir frente a Paraguay. Lo ganó 1-0 con un gol de penal de Mbappé. Señores, una tanda por Radio Mitre. Ya volvemos. 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
14: Nerviosismo en el número 10 que toma aire para el pecho. Acerca de Dembélé también, Rabiot, como diciendo nosotros a nuestro ídolo, a nuestro capitán. Con las manos toca el travesaño. Tilda la orden del árbitro. Papá P se crema, Papé. ¡Gol! ¡De France! ¡Qué viento le pegó, Papé! Esperó que el arquero se mueva a la derecha. Definió con una frialdad, con una categoría extraordinaria. Y Francia con un penal rompe y abre el partido. Sacrificio inmenso de Paraguay, aguantando hasta la mitad del segundo tiempo el 0-0. Un penal para mí contra Dogué, que exigió de Diego Gómez. Llegó Mbappé, se frenó, acarició con la parte de adentro del botín derecho a la izquierda del arquero que fue para la derecha. Este duelo está tremendo. El de Messi y Mbappé lo gana Francia. Y France, arriba 1-0, le gana Paraguay. Creo que por lo hecho lo mereció un poco más.
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14: Bien, se ha ganado, sí señor, sí.
16: ¿Podemos escuchar al arquero y la figura del partido, Orlando Gil? Bueno, vamos.
17: Paraguay compitió hasta el final, cayó después de recibir un gol por parte de un penal ante una de las mejores selecciones del mundo.
18: Yo creo que nos vamos con la frente en alta, Paraguay lo dejó todo en el campo. Yo creo que si es que no existiese ese penal, yo creo que le íbamos a llevarlo al aire, porque lo supimos aguantar bastante bien, no le dejamos filtrar ni un balón, pero bueno, tuve la eficacia de que le cobró penal y le ganamos ese partido.
17: Dio prácticamente todo lo planificado, pero ese único detalle que el arbitraje termina definiendo marca la diferencia en el partido.
18: Sí, claro, obviamente. Esto es así, esto son detalles, hay que jugar todos los detalles, lo que sea en el área y la eficacia de ellos que tienen jugadores rápidos y pudieron buscar un penal y se lo cobró, obviamente. Yo creo que, no sé, yo creo que le tocó, obviamente, pero bueno, por algo cobró. Pero bueno, Paraguay saco con la frente en alta, Paraguay de vuelta. Gracias.
19: Hasta ahí, Gaby, la palabra a Orlando Gil, que además fue elegido la figura del partido por la FIFA.
16: Yo, Marcelo, antes de tu comentario, comparto lo que dice en gran parte Gil. Atentos a todos los detalles, me parece que se descuidó Gómez en la falta y en cometer el penal, que para mí fue, y fue claro una vez que veo la reiteración. Y la segunda es que probablemente si no le cobraban este penal, es muy difícil adivinar, pero probablemente Paraguay lo llevaba a los penales, Marcelo.
20: Claro, que era el objetivo, sí, pero no encontraba el camino, ¿eh? Había
16: la larga,
20: algo.
16: ¿Cómo? Alargue, después, no,
20: sí, alargue, primero la larga, no, sí, era el objetivo. Sí, sí, también, Gaby, para un equipo que quiere llevarte definitivamente a los penales, pero por otro lado, no busca salir a buscar el gol en alguna, porque ayer Cabo Verde también quería llevar el partido a los penales, pero salía.
21: Claro, bueno, de hecho hizo dos goles y nos hizo asustar un rato.
20: Es difícil sostener un partido solo con un plan. Es complicado porque, viste, una distracción, una falta, un cabezazo, un remate de afuera al área, que creo que lo mejor que hizo Francia hasta el gol de Mbappé fue patear de afuera del área en un par de oportunidades, porque después situaciones claras las tuvo en el final, sí.
16: Tenés que jugar el partido, para hacer lo que quiso hacer Alfaro, tenés que jugar el partido perfecto.
20: Perfecto,
16: no podés cometer un solo error. Porque cometés un error, lo pagás, y me parece que Paraguay cometió el error del penal en una jugada sucia que lo derribaron a Due y terminó siendo el penal que convirtió en Mbappé.
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16: Alejandro Lichetti, antes del comentario de Marcelo Espina, ya tenemos dos resultados finales de octavos, tenemos la primera llave en cuartos, pero antes de meternos en cuartos, ¿por qué no repasamos los partidos de octavos de final que se vienen y que se van a vivir en su mayoría por el aire de Radio Mitre, Alejandro?
23: Bueno, cómo no, Gaby, entonces mañana a las 5 de la tarde, Brasil va a jugar con Noruega, lo va a arbitrar el marroquí Ismail Helfat. A las 21 horas, México frente a Inglaterra. En la Ciudad de México, el iraní nacionalizado australiano Alireza Fagliani es el árbitro de ese partido. El próximo lunes, 6 de julio, a las 4 de la tarde, en Dallas, Portugal va a jugar con España. El inglés Anthony Taylor es el árbitro de ese partido. Ese mismo día, por la noche, en Seattle, Bélgica, frente a los Estados Unidos, estará arbitrando el jordano Adhan Mohamed. Y el martes, entonces, a las 13 en Atlanta, Argentina, Egipto. Y el martes, 5 de la tarde, en Vancouver, estarán jugando Suiza y Colombia. Esos son los cruces de octavos y el cruce de cuartos. Jueves, 9 de julio, 5 de la tarde, en Boston. El primero es Francia-Marruecos.
16: Señores, por Radio Mitre, en la radio donde se vive el Mundial, aquí en Filadelfia, ha ganado Francia, ganó 1-0, falta Due adentro del área de Gómez, el árbitro dio penal, lo cambió por gol Mbappé, no mucho más que eso, pero por Radio Mitre lo explica, lo analiza y lo comenta. ¿Por qué Le France le ganó a Paraguay por 1-0? El señor Marcelo Espina.
20: Bueno, en Le costó mucho el partido a Francia. Esto fue producto del buen trabajo defensivo, del plan A que tenía preparado Alfaro para este juego. El plan A era cortarle circuitos, no permitirle a las individualidades de Francia, Mbappé, Olise, Dembélé, Barcola y después Due y los que pudieran ser, cortarle esos circuitos y doblarle la marca en casi todos los sectores para que esa capacidad individual que tiene Francia para gambetear no se produzca. Y yo creo que en un alto porcentaje del partido esto le resultó a Paraguay, porque no fue la Francia que veníamos viendo, no tuvo esa claridad, no tuvo tampoco ese vuelo futbolístico que nos venía mostrando. Está claro, se avanza en instancias y la problemática empieza a ser mayor, el grado de dificultad empieza a ser mayor, porque sabíamos que en la fase de grupo iba a haber cierta diferencia de categoría entre algunas selecciones y otras, y Francia eso lo marcó, incluso lo marcó en los 16avos frente a Suecia. Pero le costó el partido y el primer tiempo casi no había tenido situaciones de gol, ya lo remarcamos cuando finalizó la primera parte, una para selección paraguaya muy ordenada, donde la línea de 5 no se desarmaba, donde la línea de 5 no pasaba a la mitad de la cancha, donde le costaba el partido también a Almirón, a Anciso y a Galarza Fonda, porque eran los encargados de poder desprenderse en ataque en el caso de que la pelota pasaba a la mitad de la cancha, y de hecho dos de ellos tuvieron que dejar el campo de juego con bastante antelación porque estaban muertos, porque claro, tenían que volver para defender, pero también tenían que salir para tratar de atacar, y salían a atacar en inferioridad numérica y salían a atacar o avanzar, no atacar, avanzar con poca compañía. Entonces terminó Enciso pidiendo el cambio y terminó acalambrado Almirón, y también ahí empieza a producirse esa diferencia. El banco de suplentes que tiene Deschamps no es el mismo banco de suplentes que tiene Alfaro. Creo que lo mejor de Francia en cuanto a la búsqueda fue patear de afuera del área, y lo entendió Coné y Rabiot, que fueron los que más insistieron con esto de patear, porque por abajo no podía, porque esta estructura defensiva bien trabajada a Alfaro no le permitía a Francia generar situaciones claras de gol ni duelos. Y vino la jugada del penal, que claro que en la foto Gómez le cruza el pie a Due, que ya venía gambeteando hacia adentro, estaba tratando Due de encontrar el perfil para descargar la pelota con algún compañero para meter el derechazo, y vino el cruce de Gómez, la jugada siguió, el árbitro Uzbeko no lo vio, el VAR lo llamó, el penal, y después bueno, la categoría que tiene Mbappé, pateó tres penales en una Copa del Mundo. Nervioso no se va a poner. Lo puede errar, y sí, lo puede errar, lo erran todos, lo han errado todos, en algún momento probablemente erre Mbappé, porque es humano, pero bueno, las pulsaciones no se le elevan a 240, se le elevarán un poco, y después vino el 1-0. Ahí cambió la estructura de Paraguay, ya puso dos delanteros, los cinco de atrás permanecieron, pero esa diferencia en la mitad de la cancha para tener un delantero más o un volante menos, se dio un par de pasos hacia adelante, pero claro, el plan A pasó a ser un plan B no trabajado. Entonces, podrá poner dos delanteros, podrá poner tres delanteros, podrá poner ocho delanteros. Primero, un equipo con mucho no da señales de que pueda ser mejor en ataque, pero la pregunta es, ¿cómo le hago llevar la pelota a los delanteros? La pelota hay que hacérsela llegar a los delanteros. Y para hacérsela llegar, un equipo tiene que tener circuitos de pase, elaboración en la mitad de la cancha, sociedades que se puedan encontrar para que después, en el último tercio, los delanteros aparezcan. Y esa parte Paraguay no la tiene dentro del catálogo, no la tiene en la carta de presentación, como cuando uno va a un restaurante y abre la carta y elige qué quiere comer. Esta parte no la tiene, y bueno, trató de llegar por intermedio de algún lateral, algún centro, pero no. El trabajo defensivo de Saliba y fundamentalmente Upamecano fueron buenos. Menían, las veces que tuvo que descolgar, fue preciso y exacto, y después un par de contras de Francia con espacios le dio la oportunidad de poder hacer un gol más, en una no acertó Due, y en el doble remate de Mbappé, la figura del partido que terminó siendo el jugador de San Lorenzo, Gil, no le permitió a Mbappé convertir el segundo porque pateó de zurda, pateó de derecha en el rebote y en las dos oportunidades se la quedó Gil. Ganó Francia bien, o sea, dentro del merecimiento, dentro de las tarjetas finales, como fuese una pelea de boxeo, y ganó bien. Buscó más, no con tanta claridad, pero buscó más, insistió más, siguió machacando, y de tanto machacar, en algún momento se puede producir algún error. Vino la falta, el penal, la ejecución de Mbappé, y bueno, y ahora a festejar. Festejaron mucho, creo que festejaron más que en otros partidos, porque el partido se le había ensuciado, porque el partido no le encontraba el camino Francia, que lo tuvo que luchar quizás más de la cuenta. Por eso después los jugadores festejaron tanto con la gente y con Deschamps, fundamentalmente Mbappé, y ahora pensar en Marruecos, que es otro rival difícil, pero que le va a presentar alguna dificultad en ataque, porque Marruecos cuando sale en ataque es un equipo peligroso. Pero bueno, el objetivo cumplido de Francia, pasó a los cuartos de final y sigue siendo una de las candidatas en este Mundial.
16: Por Radio Mitre, señores, la radio del Mundial, Francia 1, Paraguay 0 de penal, lo hizo Mbappé, lo comentó, lo explicó, lo analizó el señor Marcelo Espina. 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
16: Bien, Alejandro, algunos partidos amistosos. Ayer jugó River, empató 2-2 con Drusi, y hoy tuvo un partido amistoso Boca, que empató con Defensa con gol de Merentiel y Chetti.
23: Bueno, 1-1 en ese equipo, no jugó el hombre uruguayo, jugó en el otro. Hubo dos partidos, ese 1-1 que vos delineás, Gabriel, García, Gorosito, Di Lolo, Costa, Braida, Belmonte, Alarcón, Zenón, Aranda, Ángel Romero y Milton Jiménez. El gol lo hizo precisamente Ángel Romero y Camilo Rey Domenech ingresó como suplente en lugar de Zenón. En el otro partido, el segundo partido, jugaron Bray, Lozano, Figal, Pellegrino Blanco, Ascacíbar, Delgado, Palacios, Leonel Flores, ahí Merentiel, que anotó el gol, y Alan Velasco. Un partido 1-1, el otro 1-0, mezcló jugadores en su primera práctica en ese sentido del Vasco Arruabarrena. Después, Independiente con Maxi Mesa empató con el Talleres de San Paoli 1-1, empató San Lorenzo y Sarmiento 2-2 en cuatro tiempos de 30 minutos con la presencia de Néstor Gorosito. Y además hubo otra serie de partidos que están confirmados, donde Argentinos le ganó 1-0 a Newell's, Lanús 3-0 a Tigre.
16: Alejandro, en la primera B Nacional, ¿qué resultados tuvo hoy? Que se jugó en totalidad y ahora está jugando Quilmes Atlanta, ¿no?
23: Perdió Quilmes, perdió Atlanta, ha terminado hace 15 minutos. Quilmes le ganó 2-1 a Atlanta, lo perdía a los 70 y a los 90+6 lo dio vuelta al cervecero. Defensores de Belgrano le ganó 2-1 al Deportivo Morón, Almirante Brown 1-0 a los Andes, Gimnasia y Tiro en Munro 2-1 a Colegiales, Almagro 1-0 a Atlético Rafaela, Temperley, gol de Souto 1-0 a Tristán Suárez, Chicago 2-0 a Güemes y Ciudad de Bolívar 3-1 a Godoy Cruz. Si me permitís, Gaby, quería hacerte un comentario, porque está llegando una información proveniente de arroba de Chelsea Forum, que habrá que ver si esto es así, vamos a adelantarlo, donde indica que Enzo Fernández ha despedido a Javier Pastore,
16: Ah, lo leí hoy que se había instalado el rumor, sí, que después de las últimas declaraciones de Pastore, Enzo Fernández lo habría despedido como manager, ¿no? Como representante.
23: Sí, entonces esto está confirmado, está llegando desde arroba Chelsea Forum, fueron las declaraciones, inclusive tuvo que hacer un posteo Enzo Fernández a posteriori del fuerte comunicado que hizo el Real Madrid. Ya el Real Madrid no quiere mezclarse tampoco con esta situación que había acontecido con en Atlético Madrid ante Barcelona. Entonces está muy molesto Enzo Fernández y se está confirmando entonces que va a cambiar de agente, ya no lo es más Javier Pastore.
16: Qué mal manejado, más allá de la ansiedad, lo de Enzo Fernández y también lo de Julián Álvarez, ¿no? Me parece que inoportuno, sí, en el momento del Mundial, más allá de las necesidades, por supuesto, y las ganas de jugar en el Madrid o Julián Álvarez de salir del Atleti para ir a jugar al Barcelona, pero me parece que mal manejados ambos casos de los jugadores que están en la selección argentina. 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
16: Bueno, mañana estaremos dejando Filadelfia para irnos a Nueva York, de ahí cruzar el puente para irnos a New Jersey, donde se va a jugar un partidazo que es Brasil-Noruega. Vamos a estar con Santino, vamos a estar con Paulo y seguramente con Alejandro Pulido, creo que ese es el cuarteto, medio como que me pierdo, después cualquier cosa Ariel me hace una corrección, pero Santino Siola va a estar comentando ese partido conmigo. Será un partidazo el lunes en otro enorme y tremendo partido que van a estar jugando España frente a Portugal. Ese sí no vamos a viajar porque es en Canadá, Alejandro, ¿no? Ese partido se juega en Canadá, Ale.
23: No, en Dallas.
16: Ah, se juega en Dallas.
23: Vas a tener que ir, sí.
16: No, vamos a tener... No, te digo la verdad, no sé ni dónde estamos. Y sí vamos a estar el próximo martes, por supuesto en Atlanta, para la presentación de Argentina frente a Egipto en los ya octavos de final. Después veremos el cambio, si no hay cambios, qué es lo que hace Scaloni de cara al futuro. 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
1: Osmar, es más bien ya con lo trabajado previo al partido de ayer, tratar de justamente que las variantes que se pongan de manifiesto tengan el rendimiento no solamente a nivel individual, sino también que encajen de manera positiva en el rendimiento colectivo. Porque fíjense ustedes que hoy la Argentina, como decíamos, solamente tareas regenerativas en el gimnasio, algunos kinesiología, otros algunas sesiones de masaje. Mañana yo no creo que sea un entrenamiento tan fuerte desde la exigencia física, porque los propios médicos, kinesiólogos, hasta los cuerpos técnicos saben que las molestias, las sobrecargas empiezan a aparecer no 24 horas después de un partido, muchas veces 48 o 72 horas posteriores justamente a un compromiso. Por eso yo creo que la jornada de mañana puede llegar a ser bisagra, pensando en los futbolistas que pueda llegar a tener a consideración el cuerpo técnico de Scaloni.
16: ¿Te imaginás a Paredes y te imaginás a alguien más como cambio, o es Paredes y no mucho más?
1: Yo me imagino una variante por línea, una modificación en línea defensiva, lo propio también en zona de mediocampo, y por qué no Julián Álvarez por primera vez ganándole la pulseada a Lautaro Martínez. En línea defensiva, ayer lo decíamos, se retiró muy fatigado muscularmente Facundo Medina. Bueno, yo no descarto en absoluto que Nicolás Tagliafico regrese a la titularidad. Leandro Paredes, hay grandísimas chances de que se meta en el equipo titular. Hay que ver en lugar de quién. Y si ese en lugar de quién modifica en cierto

0: cierto punto el esquema también. Y después, en ofensiva, la que recién mencionábamos, la posibilidad concreta que Julián Álvarez le gane la pulseada a Lautaro el Toro Martínez.
1: O sea, vos ves Julián por Lautaro Martínez, ves Paredes o por De Paul o por Thiago Almada, digo, no hay muchas más opciones ahí, ¿no? Yo voy más por De Paul para que juegue como tercer delantero de alguna manera Thiago Almada y que se liberen un poquito más Enzo Fernández y McAllister para jugar en la parte ofensiva. Digo, por ahí más voy por De Paul que por Thiago Almada. Y después en el fondo no ves cambios por derecha, lo ves a Nahuel Molina que mantenga el lateral derecho, pero por esta lesión o por este cansancio sale Facu Medina y podría entrar hasta Grafico. ¿Esa es la idea que vos tenés en tu cabeza, Lucho?
0: Esa es la idea y sobre todas las cosas también viendo, analizando rendimientos individuales y cuestiones físicas. Por eso te digo, es una sumatoria de cosas que hacen a esta escena. Y en el lateral derecho, ¿hace cuánto tiempo la competencia es tan pareja? Bueno, quizás en el último tiempo previo a esta Copa del Mundo le había ganado la pulseada por pequeña ventaja Molina a Montiel, pero viendo y considerando que Molina físicamente no está al 100% y que tampoco hace cuánto tiempo la competencia es tan pareja, bueno, quizás en el último tiempo previo a esta Copa del Mundo le había ganado la pulseada por pequeña ventaja Molina a Montiel, pero viendo y considerando que Molina físicamente no está al 100%

0: Y que entre Juliano Simeone por la derecha para que tenga salida y proyección por ese lateral donde no anduvieron bien Nahuel Molina ni tampoco Montiel. ¿No te imaginas una Argentina con cinco en el fondo como lo jugó con Jordania, pero sin Palacios de cuatro y sí con Giovanni Simeone?
1: Mira, eso se ha ensayado en reiteradas oportunidades en prácticas a puertas cerradas de la selección argentina. En los amistosos previos, por ejemplo, en los entrenamientos de los amistosos previos a esta Copa del Mundo, e incluso también en algún que otro ensayo durante la competencia mundialista. Está clarísimo que acá no hay que descartar absolutamente nada, pero yo lo veo como una alternativa, hoy por hoy, un poquitito más lejana que la que mencionaba hace un ratito.
0: Lucho Castañar, es impecable, un gran trabajo cubriendo la selección argentina en esta cobertura de Radio Mitre. Nos reencontramos en cualquier momento, Lucho, un placer enorme como siempre.
1: Cuando gusten, abrazo grande.
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0: Paulo, me ibas a dar novedades en Brasil. Tiene bajas Brasil, ¿no? Tiene muchas lesiones. La gran pregunta es si llega Casimiro o no. Pero lo perdió Rafinha, lo perdió Paquetá. Esto es un hecho, Paulo, ya no para mañana cuando me decías tengo novedades de Brasil.
3: Recupera Rafinha, esa es la primera novedad.
0: Ah, mira, recupera Rafinha.
3: Sí, estuvo entrenando a la par de sus compañeros. Va a ir al banco de suplentes, no va a jugar desde el arranque. Está bien, pero ya ahora por lo menos va a ser alternativa. En los últimos partidos ni siquiera fue parte del banco de suplentes. El delantero de Barcelona va a estar ocupando un lugar en el banco, va a ser una de las alternativas que va a tener el entrenador. El que no está y ya no estará casi seguro en el resto del mundial, es muy difícil que vuelva a jugar, es Lucas Paquetá.
0: Paquetá.
3: Con sí, un desgarro, grado 2. Se va a quedar afuera, difícilmente pueda volver a jugar, debería Brasil llegar a la final y hacer un trabajo demasiado rápido como para que se pueda recuperar y ser parte del equipo, pero parece difícil. Casemiro fue parte del equipo que paró Ancelotti en la práctica, así que la idea es que juegue del arranque.
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0: Bueno, vamos una tandita, ya vamos llegando al final. Vamos cerrando una nueva jornada de Mundial donde hoy ganó Marruecos. Lo relató Leo Gávez, donde estuvimos aquí. Yo quiero salir en Filadelfia. Alguien me tiene que decir dónde está corriendo Rocky en las escaleras. Me fui 20 veces a la escalera a verlo a Rocky. No corre Rocky, por acá es verso, ¿eh? Salvo que sea el invierno solamente, Rocky no corre las escaleras acá de Filadelfia. Me curro esto, ¿eh? Me llevaron a la excursión, la tuve que garpar. Rocky no aparece, ¿eh? Rocky no aparece más. Ahora en Atlanta espero que Filippini me pague la excursión de Coca-Cola. Me dijeron, vas a tomar Coca-Cola de todo tipo, de todos los gustos. Te dan la más vieja, la más nueva. Me vas a agarpar la excursión, Filippini, donde no me dan una Coca-Cola vieja, la pudro ahí en Atlanta, ¿eh?
3: No sabes la cantidad que te dan, el tema que algunas son...
0: ¡No importa! Mientras que sea la cola, adentro. Tanda, señores, y ya volvemos para el cierre de esta emisión mundial por Radio Mitre. Ganó Marruecos, ganó Francia, se van a encontrar en los cuartos de final, entra en una etapa... vibrante, el mundial que viví por Radio Mitre. Mañana vamos a estar en Nueva Jersey, vamos a estar en la casa de Frank Sinatra para Brasil, para Noruega. A la noche el polaco Caimi, Juancito Bindi, vuelve a Inglaterra al Estadio Azteca. con esa historia, con Maradona, frente a México, posibles rivales de Argentina.

0: un cruce el día de mañana. El domingo estaremos para España y para Portugal, otro partidazo, y el martes todos haciendo fuerza nuevamente frente a la Argentina. Con menos estrés, con menos nerviosismo, la Argentina se va a enfrentar ni más ni menos que a Egipto, el equipo de Salah. Ahora una tanda y a la vuelta ya empezamos a despedirnos con todo el equipo mundial de Radio Mitre en esta jornada mundialista.
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3: Bueno, señoras y señores, 4 minutos nos separan del cierre de esta transmisión. 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
3: Bueno, Xiolita, querido, te queda algo para ir cerrando del partido de hoy, de la victoria de Francia, de la locura de Deschamps, su entrenador junto con Mbappé. Digo, ¿qué te queda para ir cerrando?
5: El textual de Mbappé en esa entrevista del final que vos dijiste, dijo: Paraguay hoy no jugó al fútbol y demostramos nosotros que si nos proponen el juego sucio, estamos preparados también para el juego sucio. Como dijimos, va a jugar contra Marruecos los cuartos de final, mismo partido que se dio en la semifinal del Mundial de Qatar, cuando Francia ganó 2-0 y clasificó. Ahora va a ser por cuartos, el jueves 9 de julio, 5 de la tarde en Boston, Francia-Marruecos, Gaby.
3: Bueno, mañana vamos a estar en un partidazo, vos lo vas a comentar, yo lo voy a relatar, Paulito va a estar haciendo uno de los vestuarios junto a Ale Pulido, pero tendremos un partidazo Brasil para Filipinas, Pulido para Noruega, y nosotros dos en el relato y el comentario, esperando por el polaco Caimi y por Juancito Bindi, Inglaterra, México. Abrazo, Santi, gran trabajo, ¿eh?
5: Abrazo grande, Gaby, nos reencontramos.
3: Bueno, y Paraguay, seguramente lo que nos queda más importante es saber si continúa o no Gustavo Alfaro después de esta proyección y presentación de Paraguay, quedándolo eliminado en los octavos de final después de eliminar a Alemania, perdiendo 1-0 por penales aquí en Filadelfia con gol de Mbappé frente a Francia.
6: Obviamente, Gaby, que va a depender del ofrecimiento que le hagan, de lo económico también. Seguramente espera que sea superior al que venía percibiendo el técnico argentino, pero la idea tanto de la Federación Paraguaya como del entrenador es renovar, pero bueno, tienen que sentarse a charlar. El presidente ya ha dicho que quiere que continúe, veremos.
3: Yo contaba el otro día, Paulo, que había una posibilidad de que Marcelo Gallardo no sea el técnico, pero sí una decisión de la Federación Uruguaya de volver a buscar a Marcelo Gallardo. Hoy me dicen que hay una idea también de la Federación Ecuatoriana después de la renuncia de Becasese. ¿Tenés información respecto a eso, Paulo?
6: Que oficialmente a Gallardo todavía no le ha llegado nada, que conoce el rumor de lo de Uruguay, que conoce el rumor de lo de Ecuador, pero que todavía oficialmente a él no se le ha acercado ninguna propuesta. Hoy lo representa Hernán Berman, a él también, así que por ahora no ha tenido conversaciones con nadie, pero obviamente que está muy al tanto de los rumores.
3: Bueno, nos vamos mañana tempranito para Nueva Jersey, de aquí de Filadelfia. Abrazo, Paulo, gran trabajo, ¿eh?
6: Abrazo grande para todos.
3: Chau, Marcelito, chau, Espina. Ariel González en la producción general, como siempre. Alejandro Lichetti, ¿algún dato antes de cerrar? ¿Te queda, Ale?
7: Lo último, Orlando Gil es el arquero con más atajadas, 23 atajadas en la Copa del Mundo.
3: Abrazo, querido Alejandro Lichetti. Cierra comercialmente esta transmisión el señor Santiago Schiffer. Nos vamos, ha ganado Francia, dejamos Filadelfia, seguimos buscando a Rocky, ¿eh? Si alguno lo encuentra a Rocky corriendo por las escalinatas, avisen que quiero esa foto. Ganó Francia 1-0, gol de Mbappé. Sigue en el Mundial, fue cuartos. El que perdió fue Paraguay, que quedó eliminado del Mundial. Señores, nos vamos. Cierra Santiago Schiffer. 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

0: 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Nos esperamos mañana desde las 16 para vivir Brasil, Noruega, por la radio más escuchada de la Argentina. Tengan todos ustedes muy buenas noches.
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2: 9 de la noche, 2 minutos, temperatura en Buenos Aires, 6 grados, 2 décimas, cielo está algo nublado y la humedad 89%.
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2: Fútbol Mundial 2026, se jugaron los primeros partidos de octavos de final. Hace minutos, Francia le ganó 1-0 a Paraguay, con gol de Kylian Mbappé, de penal. El equipo galo se clasificó a los cuartos, mientras que el equipo del argentino Gustavo Alfaro se quedó con las manos vacías. El joven arquero paraguayo, Orlando Gil, que ataja para